0: la votación de esta mañana. Silvia Fernández.
1: El sindicato de Llogateras ha respondido con contundencia, asegurando que todas las miradas están puestas en una inminente huelga general. La portavoz, Carme Arcarazo, apunta que ya se están dando conversaciones con varios sindicatos laborales como Comisiones Obreras y la UGT para encaminarse hacia una parada en los próximos meses.
2: Hace una semana lo dijimos. Si el decreto Mari Carmen no tiraba hacia adelante, íbamos hacia una huelga general. Realmente es alucinante que a pesar de que sus demandas se habían incluido y que muchos de nosotros que no estamos de acuerdo con ello habíamos aceptado por el bien de un acuerdo y para avanzar aunque fuera un poquito, han decidido situarse del lado de la patronal inmobiliaria.
1: Desde el sindicato culpan a Junts como máximo responsable de tumbar este decreto Mari Carmen y aseguran que las protestas no frenarán este fin de semana en la ciudad condal.
0: Y otro de los asuntos que interesan son las lluvias en el municipio albaceteño de Madrigueras. Una mujer ha fallecido después de que el agua alcanzara una altura superior al metro en el interior de su vivienda. Otras 90 personas han tenido que ser rescatadas en el municipio. Las intensas precipitaciones han obligado a la Junta de Castilla-La Mancha a elevar a nivel 1 la situación operativa del plan Meteocam en la provincia. La comunidad valenciana también ha sido una de las más afectadas. En el municipio de Alcira, una tromba de agua ha dejado 97 litros por metro cuadrado en tan solo una hora. En Murcia se ha llegado a activar el aviso rojo por fuertes lluvias. También en el sur de Tarragona, donde se han registrado más de 200 litros por metro cuadrado.
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0: Y en los deportes, la ciudad de Oviedo espera ya a la selección española. Andy Sánchez.
5: A las 9:45 de la noche, España recibe a República Checa en el tercer partido de clasificación de la Nations League. Con un Carlos Tartiere hasta la bandera, la Roja buscará una nueva victoria. De la Fuente no podrá contar con Ferran Torres, que causa baja por molestias en su tobillo izquierdo. Se suma a las ausencias de Eric García Grimaldo y Nico Williams. Espi ocupará el puesto del delantero del Paris Saint-Germain. El que sí que estará disponible es Cucurella, que se ha pronunciado sobre el Balón de Oro.
6: A ver, si me tocase votar a mí, me votaría a mí mismo. No, pero a ver, por suerte es verdad que tengo, pues de los candidatos, todos son compañeros míos y nada, que gane el que le toque, quien toque, pues voy a estar feliz y bueno, al final eso se lo dejo a los que votan y ya está. Y seguramente al tener compañeros, pues algún regalito me va a caer por ayudarles a ganar.
5: Hoy en Segunda División tenemos partidazos. A las 2 un Albacete-Eibar y a las 6:30 cuando finalice un Sabadell-Andorra. Todos ellos a partir de las 4 de la tarde lo podrás vivir en tiempo de juego. Y pleno de victorias en la Euroliga de baloncesto. Besiktas 82, Barcelona 95, Baskonia 86, Olimpia-Milano 76 y Lyon 92, Valencia 105.
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0: Seguimos en COPE y seguimos poniendo las calles entre el partidazo y Carlos Herrera, aquí estamos, los ponedores, los activadores de España. Seguimos además acompañándote, como siempre, pensando en temas que te puedan interesar. Yo soy Carlos Moreno, el Pulpo, y si te acabas de incorporar, te doy la bienvenida. Somos el programa Poniendo las Calles y tú, por estar ahí, eres un auténtico ponedor. Ahora mismo nos tenemos que situar en la España más rural, en la España que ocupa miles de hectáreas de nuestro país. Esto es así, es una realidad que está cambiando. Y resulta que en las últimas décadas pues estamos asistiendo al cambio de población de unas zonas a otras. Esto es así. Las localidades más pequeñas, donde por ejemplo el trabajo y los servicios están escaseando, están despidiendo continuamente a sus habitantes, y eso es una pena muy grande, ¿no? Son jóvenes que están estudiando y que, bueno, se asientan profesionalmente en grandes ciudades. Este cambio social es el objeto de estudio de muchos expertos que están intentando entenderlo y analizarlo. Y es el caso, por ejemplo, de Adrián Palacios. Es uno de los autores de un informe maravilloso que ha presentado la Universidad de Zaragoza. Cuando digo un informe maravilloso es porque está muy bien hecho. Los datos ya son otra cosa, claro. En concreto es la Cátedra de Paz de PZ sobre la despoblación y creatividad. Y en él, pues bueno, están analizando el Erasmus o los Erasmus rurales. Es muy interesante. Y lo mejor de todo es que Adrián es todo un ponedor y aquí está con nosotros, poniendo las calles en esta madrugada. Adrián, ¿cómo estás? Bienvenido.
1: Buenas noches, Pulpo. ¿Cómo estás?
0: Muy bien, te doy las gracias por estar aquí poniendo las calles. Claro, en ese estudio que está elaborado por varios expertos, en el que hay una conclusión importante sobre estos programas, ¿cuál diríamos que sería lo mollar, la moraleja, lo importante? ¿Cuál es ese informe?
1: Pues que el informe cumple con el objetivo, el programa cumple con el objetivo, que es dar a conocer el medio rural a la población universitaria, a los estudiantes universitarios, pero que no es suficiente para asentar población o población joven, en este caso, en este medio rural. Es decir, hace falta más iniciativas o más políticas públicas para conseguir ese objetivo, que sería pues asentar población en este medio rural, que, pues eso, como has comentado, está en proceso de despoblación.
0: Totalmente. Adrián, si te parece, vamos a explicar a nuestros ponedores, a la audiencia, qué tipo de programas de los alumnos son los que estáis analizando.
1: Pues principalmente, como se comenta en el informe, analizamos los programas que son Arraigo y Desafío, que son dos programas que ha realizado la Universidad de Zaragoza junto con la cátedra, y que uno lo que hace es coger o dar la oportunidad a ya titulados universitarios para que vayan a hacer las prácticas en el medio rural, en pueblos, y el otro lo que hace es pues las prácticas que tienen que hacer obligatoriamente o que pueden hacer ya en el último curso de los grados, que lo hagan en el medio rural. En diferentes entidades, que son las que se ofrecen para que se hagan estas prácticas, y principalmente ese es el programa. Luego este programa, que fue pionero, empezó en 2018, se ha ido reproduciendo en otras universidades y en otras entidades, como es el Ministerio, y entonces lo que hacemos en el informe es analizar principalmente, como digo, los que se hacen en Aragón, pero también gracias a la ayuda de otras universidades y del Ministerio que han difundido la encuesta, pues analizamos el conjunto de España, aunque, como digo, bastante enfatizado en el caso de Aragón.
0: Claro. ¿De qué grados, por ejemplo, o mejor vamos a explicar a nuestros ponedores el tipo de programas de los alumnos son los que se están analizando, pero sobre todo quiero saber si son todos de prácticas en entornos rurales? Eso me llama la atención porque yo, que tengo la suerte de viajar mucho y viajar mucho por España, uh-huh, es que te das cuenta cuando pasas por las localidades, por los pueblecitos, que hace no tanto, hace 20 años, hace 15 años, eran de una manera y ahora son absolutamente de otra. Es que esto es algo muy real, ¿verdad, Adrián?
1: Sí, claro, o sea, la cosa es que lo que tenemos, y es una de las cosas que comentamos en el informe, tienen que ir a hacer las prácticas, pues eso, por ejemplo, pues un estudiante de económicas o de ADE, pues puede hacer las prácticas en una empresa, en un pueblo de contabilidad, ¿vale? Esta sería más o menos la idea, o sea, tiene la opción de hacer las prácticas que suelen ser 2-3 meses, hacerlas en Zaragoza o en Huesca o en Teruel, pero también con estos programas tiene la opción de hacerlo, pues aprender, digamos, el oficio en una empresa que está radicada en un entorno rural. Claro, ¿cuál es el problema? Que es un poco lo que comentas tú, que muchas de esas empresas en realidad han acabado siendo empresas públicas. Es decir, lo que hemos visto en el informe es que en torno a un 40 o un 50% de las empresas que se han ofrecido para que los alumnos lleguen a hacer las prácticas son ayuntamientos, centros de salud o empresas relacionadas con la universidad. Entonces, claro, es un poco lo que comentas, que en esos municipios ya no se ven tantas empresas o tanto tejido de empresa privada, y entonces lo que ha ocurrido es que muchas de los estudiantes han acabado, pues eso, en ayuntamientos o en centros de salud, que no es de por sí malo, pero que bueno, que refleja un poco lo que está ocurriendo en el medio rural, que es pues eso, un poco que poco a poco van desapareciendo esas empresas, pues porque no hay tejido económico que permita su función.
0: Uh-huh. Fíjate, Adrián, fíjate que yo pensaba, Adrián, que estaban como más orientados todos estos programas a carreras relacionadas con el entorno rural, no sé, de medio ambiente, por ejemplo, de agricultura, de ganadería. Yo eso no lo he estudiado, pero claro, te vas haciendo un poco una idea global de todo lo que está pasando y cómo os estáis poniendo las pilas para que esto deje de suceder. Adrián, es que yo creo que eso es lo que habéis hecho, está muy bien hecho.
1: Sí, bueno, a ver, lo desarrollaron en la cátedra Vicente y Luis Antonio, que han sido los dos responsables de este tiempo, y luego el personal de la DPZ, que son los que le han dado el impulso, y luego pues lo han creo que eso ha sido satisfactorio el resultado. Sí. Entonces, sí, pero o sea, nosotros simplemente hemos hecho el análisis de ver cómo había funcionado, cómo está funcionando. Uh-huh. para analizar esa política pública, que muchas veces es algo que no se hace, el analizar si esa política pública está funcionando o no.
0: Qué gozada. ¿Qué tipo de alumnos han participado en todo esto? ¿Qué encuestas les hacéis, por ejemplo, para saber que bueno, cómo lo tienen que hacer, cómo les podéis orientar, cómo nos van a poder ayudar en el futuro?
1: Claro, sí. Con respecto a qué tipo de alumnos, o sea, principalmente son... metiéndonos en el tema de los grados, principalmente son alumnos de ciencias sociales, jurídicas, médicos y de artes y humanidades, o sea, ese es el cómputo general. Y luego los que han participado en el informe, claro, son una parte de los que han participado en el programa. Es decir, se les distribuye una encuesta, que es la encuesta que hemos analizado, y entonces pues los que quieren participar en esa encuesta participan, y los que no, no. Son la inmensa mayoría los que han respondido gracias a el propio sesgo de selección de gente que está interesada en eso, pues la interesa participar, y luego que en realidad... las prácticas están muy bien valoradas, o sea, se valoran con un 9, con un 8, con 98 sobre 10. Entonces, pues como es un programa que en realidad gusta, pues tienden a responder a las preguntas. Y luego con respecto a, pues más un poco en detalle de cómo son los alumnos, pues hay muchas más mujeres en el programa que hombres. Como digo, eso son... luego la media de edad corresponde pues con el final del curso, es decir, tienen más o menos 23 años, es decir, están participando los que acaban. Y luego se ve que tienen mucha relación con el medio rural, es decir, una de las preguntas que se les hace es qué tipo de relación tenían previamente a hacer las prácticas con el medio rural, y la verdad que los que están participando en el programa ya tenían una relación previa. No les preguntamos qué relación previa tenían, es decir, si pues son de un municipio, o sea, pequeño o lo que sea, sino que simplemente les preguntamos genéricamente, y lo que se ve es que pues ya sea o bien porque tienen a sus abuelos o sus padres son de un municipio pequeño o veranean por lo que sea en un municipio pequeño, tienen mucha relación con el medio rural. Entonces pues estamos viendo que esos que están participando en el programa ya tenían cierta predisposición con el medio rural. Y luego las preguntas que les hemos hecho, estos vienen de las preguntas que ya Nieves, que es otra...

0: la coautora del informe, ya lleva haciendo desde el 2018 a estos alumnos, es la que lleva el Universa en Unizar y entonces es la que ha llevado las encuestas. Y lo que hemos hecho ha sido un poco beber de esta encuesta que ya se venía haciendo. Entonces, pues se les pregunta un poco la satisfacción general o la valoración que tienen de las prácticas, y luego se les preguntan, pues con eso, como la que acabo de comentar, la de qué tipo de relación tenían con el medio rural, luego pues si han estado a gusto en la empresa, si les gustaría vivir en esa, o sea, si les gustaría trabajar en esa empresa, cómo valorarían vivir en el medio rural aún no trabajando en el medio rural, si les gustaría trabajar en el medio rural, y este tipo de preguntas.
1: Qué bueno, qué bueno. Yo no sé, hablas de municipios. ¿A qué tipo de municipios acuden, por ejemplo, en estos periodos de prácticas y por cuánto tiempo, verdad? Aquí surgen un montón de preguntas. Yo no sé si luego se instalan en familias, se instalan en casas o en viviendas particulares, no sé. ¿Cómo se organiza toda esta logística? Que fácil no tiene que ser, ¿eh, Adrián?
0: Claro, ¿no? Buscar casa en donde hay mucha oferta en ciudades, ya no me quiero imaginar en pueblos pequeños. Yeah. Claro, pues aquí ya esto tendría ya que responderlo alguien más enterado del programa en sí, pero principalmente hay un poco de diferencias, porque por ejemplo el programa que se desarrolla aquí en la provincia de Zaragoza, no hay un límite de municipios excepto las capitales, es decir, tú puedes hacer las prácticas en Tarazona, que tiene aproximadamente unos 13.000 habitantes, y eso contarían como Erasmus rural, pero también las puedes hacer en un municipio mucho más pequeño. Entonces depende un poco, y claro, eso va a depender qué es lo que te encuentres, dónde te encuentres, etcétera, etcétera. Pero principalmente, o sea, se intenta buscar que se hagan en municipios pequeños, sobre todo el programa del ministerio sí que busca que sean municipios más pequeños. Y entonces, claro, luego ya a la hora de encontrar vivienda o otro tipo de infraestructuras, pues ya, claro, va a depender de dónde se estén realizando esas prácticas. Entonces, ahí ya no te puedo comentar mucho más en detalle.
1: Pero seguro que me puedes decir qué dicen los alumnos después de haber realizado este cursillo, este curso, la valoración de los alumnos después de haber hecho todo esto. ¿Cuál es? ¿Qué dicen? ¿Cómo se comprometen con los demás?
0: Pues la conclusión principal es que el programa lo valora muy positivamente, y creo que esto es positivo, que esto está bien, valga la redundancia, pero el principal problema que encuentran, y yo creo que es algo que también sería lógico de encontrar, es que la falta de trabajo en el medio rural. Es decir, uno de los principales obstáculos que ven estas personas que han vivido que son ajenas a ese medio rural y que han vivido en este medio rural y han trabajado en este medio rural, es la falta de oportunidades laborales. Además de esto, y este es uno de los principales problemas que ven para asentarse en ese medio rural, otro elemento que sale destacado y que también lo consideran como principal a la hora de valorar vivir allí o no, es la falta de infraestructuras, ocio, servicio, población de su misma edad, es decir, cómo pasar el tiempo cuando no estás trabajando. Ese es otro de los principales problemas que ven a la hora de llegar a tomar la decisión de asentarse en este tipo de municipios.
1: Perfectamente. Claro, luego, yo no sé si, por otro lado, los vecinos, por ejemplo, ¿qué dicen, ¿no? Los participantes de los pueblos, yo no sé si habéis trabajado sobre este feedback, ¿no? Los comentarios, las conclusiones que sacan también los propios vecinos, de decir, bueno, ¿y ahora esta gente qué hace por aquí, ¿no?
0: Claro, con los vecinos no lo hemos llegado a ver, sí que lo hemos valorado con las respuestas que nos han dado las entidades receptoras, es decir, con las entidades públicas o empresas que han recibido a este alumnado, sí que se les ha proporcionado una encuesta, y entonces hemos hecho también la valoración de a ver qué es lo que habían respondido. La valoración es muy positiva, es decir, valoran muy positivamente la entrada de esta gente joven para, pues, tanto para conocer nuevas metodologías, podríamos llamar, o sea, qué es lo que se está enseñando, qué es lo que aprenden en la universidad, pero sobre todo, y este es uno de los puntos que destacamos en el informe, lo que hacen las empresas a la hora de participar en este programa es intentar desmitificar el medio rural. Es decir, eso que se ve por la tele o lo que o la percepción que tienen esos alumnos, intentar destruirla, destruirla, modificarla a través de esta vivencia que van a tener, pues, tanto en la empresa donde son acogidos como estando viviendo en el entorno. Entonces, eso es hacen una valoración general positiva. Las entidades, los vecinos ya no. Claro, los vecinos en muchas ocasiones, pues igual tampoco tienen una percepción de. Sí que lo pueden ver a la persona que está haciendo las prácticas, pero igual no llegan a ser tan conscientes como es la propia entidad, que en definitiva es la que tiene el contacto directo con estos alumnos.
1: Desde luego que sí. Parece que no pasa de ser, digamos, una experiencia para ellos, ¿no? Y que no acaban de verse viviendo, te lo digo entre comillas, viviendo en todos esos pueblos. Yo no sé si crees, no sé, que en el futuro pueda haber algún cambio. Yo no sé si querrán los jóvenes irse al campo, les gusta lo verde, porque a lo mejor es cuestión de tiempo, porque es verdad que cuando uno ya va cumpliendo años se da cuenta de lo que mola un pueblo.
0: Sí, a ver, yo que uno de los énfasis que hemos hecho en el informe, yo creo que un poco sesgado por nuestra propia vivencia, es hacer mucho hincapié, como te comentaba hace un momento, sí, en el tema de la falta de ocio e infraestructuras. Claro, esto es gente, este es un dato que maneja la Universidad de Zaragoza, los nuevos matriculados en el curso anterior en la Universidad de Zaragoza venían principalmente de ciudades. Entonces, evidentemente, los que están participando en este programa y los futuros titulados universitarios principalmente vienen de ciudades. Entonces, claro, ¿cuál es el problema a la hora de que una persona que ha vivido y se ha criado en una ciudad llega a un municipio de 500 habitantes o 100 habitantes o incluso 1.000 habitantes? Pues que no va a tener las mismas opciones de ocio o de infraestructuras o de servicios.
1: Claro.
0: Y esta cosa la valoran negativamente, como te acabo de decir, pero claro, sí, como dices, hay otras opciones. Es decir, yo vivo en Zaragoza, yo en Zaragoza tengo a varios minutos en coche el espacio verde amplio más cercano. Sin embargo, una persona que vive en Ayerbe, Bolea o Jaca o donde sea, puede salir de su casa y en un minuto está en el monte. Entonces, ofrece el medio rural diferentes elementos, infraestructuras, etcétera, que igual un estudiante de 23 años aún no tiene una percepción muy construida de ellos, pero que, como dices, pasado el tiempo, habiendo viajado, vivido, etcétera, etcétera, pues igual pueden ser atractivas. Dicho esto, el problema principal que existe es que en esos medios rurales, en esos municipios, se tiene que vivir de alguna forma. Entonces, si no hay un empleo, si no hay unos ingresos de alguna forma, por mucho espacio verde o mucho monte que nos pueda atraer, que a mí, yo soy el primero que me atrae, yo tengo que vivir. Entonces, claro, pues tengo que compatibilizar ese gusto que podemos tener por eso que nos está ofreciendo el medio rural con poder vivir y poder mantenernos allí, en definitiva. Mm.
1: Totalmente, totalmente. Claro, digamos que, parece que no pasa de ser una experiencia, a lo mejor para ellos, ¿no? Y no acaban, pues eso, verse en los pueblos y luego están muy a gusto, porque su universidad, digamos, es pionera en este tipo de programas, ¿no, Adrián? Que están relacionados con la despoblación. ¿Cuál está siendo la evolución? ¿Cómo va en términos generales?
0: El programa en principio va bien, es decir, además justo ayer después de la rueda de prensa estuvimos hablando con la diputada y con el director de la cátedra, porque después de este informe creemos que se le puede dar un impulso mucho mayor. Entonces, yo creo que la evolución es positiva, sobre todo si se ven los datos que están en el informe, que ha ido evolucionando la participación. Ha ido incrementando a lo largo del tiempo. Entonces yo creo que eso, yo creo que está teniendo una evolución positiva. Luego, si conseguimos o si se consigue que se establezca población joven en estos medios rurales, en estos municipios más pequeños, bueno, yo creo que ese no es el objetivo directo del programa, sino que el objetivo es, pues, dar a conocer o desmitificar estos lugares y luego dar la opción de esta forma a esa gente, a esos estudiantes, de que el medio rural puede ser, si lo consideran, un lugar en el que poder asentarse.
1: Sí, sin lugar a dudas. Digamos que el Erasmus Rural, que es como se llama todo esto, Erasmus Rural, sigue caminando, pero es verdad que lo hace, digamos, de un modo más lento, no de un modo tranquilo. Adrián, ¿tú cómo ves el futuro, ya como profesional, ya como un ponedor de calles también?
0: El futuro con respecto a los municipios más pequeños, la despoblación o el programa en sí.
1: El programa en sí, sobre todo, porque el programa es que lo engloba todo, está muy bien pensado, ¿eh?
0: Sí, a ver, yo creo que el programa está muy bien. Yo creo que se puede dar un giro más para que sea más amplio, para poder abarcar más, para poder atraer a más estudiantes que quieran participar en ello. Y yo creo que la evolución va a ser positiva.
1: Perfecto, Adrián. Pues no te quito más tiempo. Gracias por estar asomado aquí a poner las calles. Anima a esos chavales que luego tendrán una responsabilidad de cara a unos años y sobre todo por nuestra España, y eso es muy importante. Y te quiero dar las gracias porque eres uno de los autores del informe de la cátedra DPZ sobre la despoblación, creatividad de la Universidad de Zaragoza, de este Erasmus Rural, que es como se llama este proyecto tan importante. Así que, Adrián Palacios, te doy las gracias por atendernos en estas complejas horas de la madrugada.
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0: ¿Qué tal va tu madrugada, ponedor? Gracias por escuchar la radio. Aquí Carlos Moreno, el Pulpo. Gracias por estar con nosotros. Un abrazo a los vigilantes de seguridad, a los de la placa blanca, a los policías nacionales y locales, a nuestro ejército, a la gente que nos protege, a los bomberos y a los médicos y a las enfermeras que están en los hospitales cuidando a los enfermos. Mucho ánimo. Gracias por estar escuchando la radio. Gracias por estar en COPE. Ya sabes que aquí le hago la cobra a la política. Aquí no hablamos de política, nos quedamos con historias humanas, historias que tienen mucho que ver con las cosas que suceden, por ejemplo, en este caso en nuestro país, ya que en el municipio de Aragonés del Castelar o del Castellar en Teruel, pues resulta que los paleontólogos de la Fundación Dinópolis pues han descubierto el primer ejemplar de Diplodocus que está localizado en Europa. Esto es maravilloso. Resulta que es un hallazgo muy importante porque supone un cambio de 150 millones de años de historia. Hasta ahora es verdad que este gigantesco dinosaurio, que llegó a medir 25 metros de largo, la longitud de dos autobuses, para que te hagas una idea, pues solo se había localizado en una zona muy concreta de Norteamérica, que es la llamada Formación Morrison. Claro, el encontrado en Teruel pues se ha convertido, por tanto, en el primer ejemplar de esta especie identificado fuera de América. Y claro, las 14 vértebras de las casi 80 que componían la cola del coloso pues fueron desenterradas allá por 2008, pero no ha sido hasta ahora, hasta el 2026, cuando los investigadores han confirmado que se trata efectivamente de un Diplodocus. Bueno, pues Alberto Cobos es paleontólogo, es el director de la Fundación Dinópolis de Teruel. Vamos a escuchar.
1: Lo que hacemos es comparar con las colecciones que existen en los diferentes museos del mundo con los Diplodocus ya conocidos. Siempre lo primero es, yo tengo esto, lo comparo con todo lo que hay en el mundo. Si tengo algo igual, digo que ya existe, entonces tengo este género. Y si tengo algo diferente, tengo un género, una especie nueva. Este es un caso más llamativo porque es Diplodocus, pero podría haber tenido unas características, estas vértebras de la cola, que fueran totalmente diferentes a las de Diplodocus y entonces le hubiéramos dado un nuevo género, una nueva especie.
0: Claro, este gigante que pobló la Tierra hace 150 millones de años, a finales del periodo jurásico, pues es verdad que perteneció al grupo de los dinosaurios saurópodos. Son grandes criaturas herbívoras que resaltaban por sus enormes y largos cuellos con los que alcanzaban las copas de los árboles. Bueno, pues los Diplodocus o el Diplodocus además contaba con una extensa cola de casi 15 metros de longitud. ¡Qué medidas, por favor, qué barbaridad! Que le servía de defensa ante el ataque de los grandes carnívoros. Pero claro, lo realmente revelador ante el ataque de los grandes carnívoros llama la atención, porque lo que realmente revelaba de este hallazgo es el lugar en que han sido identificados. Y la pregunta que nos hacemos ahora aquí en Poniendo las Calles es, ¿cómo es posible que una especie que hasta la fecha solo había sido localizada en Norteamérica haya aparecido en España a más de 8.000 kilómetros de distancia? Claro, aquí la teoría que más encajan, sobre todo por parte de los investigadores, que se encuentra en el proceso de formación de los continentes. Dicen que todo va por ahí. Pero claro, cuando la Tierra era pues un supercontinente, se le llamaba Pangea.
1: Era una disposición continental muy diferente. Y en esa época concreta, hace unos 150 millones de años, el océano Atlántico era mucho más estrecho, ¿no?, a la hora de acercar Norteamérica con Europa. Y había unas ciertas regiones, ciertas islas, que quizás con las bajadas del nivel del mar, que por ahí se pudieran dar migraciones de este tipo de dinosaurios, y es lo que está haciendo que podamos estar viendo no solo Diplodocus, tanto en Norteamérica como en este caso en España.
0: A finales del periodo jurásico, el clima en Europa y, por tanto, en la península ibérica era cálido, era húmedo, era tropical, era, digamos, el ideal para estos dinosaurios grandes de sangre caliente. Y además, claro, estaba luego la vegetación compuesta por grandes árboles y helechos, hacían de esta región el hábitat perfecto para los grandes herbívoros de la época, como, por ejemplo, este, el Diplodocus.
1: Si hablamos del Jurásico Superior, pues junto a este Diplodocus convivirían los dinosaurios turiasaurios. Es el mayor dinosaurio de Europa. Bueno, la verdad que una gran diversidad. Estamos hablando que España en general es un país súper rico en dinosaurios. Diferentes comunidades autónomas, hasta 10, tienen fósiles de dinosaurio. Y sin duda alguna es el país más importante en el registro de dinosaurios de Europa. Y Teruel es, en este caso, pues el punto caliente desde hace muchos años.
0: Restos que hace millones de años habitaron esta región y que ahora se exponen en el Museo Paleontológico de Teruel, en el Parque de Dinosaurios de Dinépolis. Claro, esto es una colección a la que ahora se suman las 14 vértebras del primer Diplodocus encontrado en Europa. Estos sitios molan, esta historia es increíble.
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0: No lo sé, ponedor, No sé cuántos años tienes ahora mismo, pero ¿cómo te ves a ti mismo dentro de 5 años o dentro de 10? ¿O por qué no dentro de 20 años? Lo digo más que nada porque lo cierto es que cada vez estamos viviendo más. La esperanza de vida ha aumentado notablemente en nuestro país y ya la media pues roza los 84 años. Pero como siempre digo, todo esto es una media. Y si observamos a nuestro alrededor y con la estadística en la mano, pues vemos que el número de centenarios en España no deja de incrementarse. Ya hay más de 16.000 personas que superan los 100 años. Y ojo, porque el 20% de la población española tiene más de 65 años. Todas estas cifras evidencian que somos una sociedad cada vez más envejecida. Y esa longevidad, pues ese envejecimiento de la población, pues va a ser uno de los grandes retos a los que nos vamos a tener que enfrentar como país en breve, ¿no? Lo estamos viendo ya. Es necesario que las personas mayores cumplan años con sus necesidades cubiertas. Y claro, hacen falta espacios adecuados para ellos, hace falta una atención médica especializada, hace falta profesionales que sepan lo que tienen entre manos. Con todo esto, la pregunta que flota en el ambiente y que quiero lanzar yo hoy en Poniendo las Calles en la cadena COPE es: ¿vivir más significa vivir mejor? No sé, hay que elegir, no sé, entre vivir más años o vivir mejor esos años que quedan. Me está escuchando ya uno de los mayores especialistas del mundo en longevidad. Es un placer que nos atienda el doctor Vicente Mera. Numerosos premios le acreditan como mejor doctor europeo en el campo de la medicina anti-aging, anti-edad. Vamos, es toda una eminencia en lo suyo y está aquí como un ponedor más, poniendo las calles en la madrugada en COPE. Doctor, lo primero, gracias por dedicarnos unos minutos antes de las 2 de la madrugada.
1: No, encantado de estar con vosotros, Pulpo, y de poder divulgar estos conceptos que son muy interesantes y que sí que debe conocer la gente en general, no solo los expertos.
0: Sí. Doctor, ¿qué tal duerme usted? Porque encima le estamos haciendo conectarse aquí en este programa que maneja unas horas bastante complicadas. ¿Usted qué tal duerme? ¿Qué tal se lleva con Morfeo?
1: Sí, yo duermo muy bien, por fortuna. Y además debo decirte que esto es uno de los pilares, ahora lo comentamos más adelante si quieres, es uno de los pilares de la salud. Es decir, no es solo vivir muchos años, sino vivir con salud. Y si quieres tener salud durante los últimos, especialmente los últimos años de tu vida, debes cuidar mucho el sueño. Luego yo lamento decir a los ponedores que esto no puede ser una cosa que sea eterna. Es decir, uno puede tener periodos de... Yo mismo, por ejemplo, cuando era residente, te puedes imaginar, los residentes estamos de madrugada atendiendo las urgencias y demás, y yo aprendí medicina de noche prácticamente y de madrugada. Probablemente algunos de los ponedores que nos estén escuchando son residentes de medicina, que están en los hospitales, enfermeras, etcétera. Este trabajo es un trabajo duro. Y es un trabajo que altera los ritmos circadianos. Y no solo el ritmo mental, sino también tenemos ritmos circadianos en todos los órganos, en el hígado, en las glándulas tiroides, en el cerebro, etcétera. Y entonces esto crea básicamente un conflicto de ritmos circadianos. Es decir, nosotros vemos la hora que es y nos tenemos que adaptar. ¿Qué quiero decir con todo esto? Que estos trabajos se pueden tener y mantener durante periodos cortos y preferiblemente no muy duraderos, porque la pérdida de la calidad del sueño, porque el sueño, digamos, por la mañana es muy difícil, no es exactamente el mismo, no es reparador y además tiene problemas con los estos ciclos que te digo de la alimentación, del día, la luz, etcétera. Y esto se ha visto que, sobre todo si se acortan, que es lo que tendremos a hacer, yo lo digo por mi experiencia como residente, pues al día siguiente dormías menos horas, menos y peor, y al final te adaptas. Pero todo esto es un precio que al final acabas pagando y está visto que para la calidad de vida y la longevidad la corta. Es decir, que debemos

0: alumbrando y dando vida a la gente que por muchos motivos, doctor, no puede conciliar el sueño, ¿no? La gente está muy agobiada, está preocupada y hay que descansar, pero cuando ponemos la calculadora del sueño, del descanso, realmente, doctor, ¿de cuántas horas estamos hablando? Porque nos tenemos que tomar muy en serio el tema del descanso. Yo estoy enfermo, doctor, yo estoy con un tema bastante jodido, doctor. Hace dos años me di un perrenque muy importante y arrastro pues unas deshoras sumadas en mi organismo que esto es tremendo, ¿no? Entonces, yo alerto a la población y a la audiencia, doctor, esto es muy serio.
1: Hay que poner, esto es muy, muy serio. De hecho, después del tabaco de la obesidad o del sobrepeso, la falta de ejercicio, el sueño puede ser uno de los factores más importantes que condicione nuestra esperanza de vida y nuestra calidad de vida. Entonces, dormir. Bueno, aquí se trata no tanto del número de horas totales, porque hay dos cosas o tres que hacemos simultáneamente que no son iguales. Una es cerramos los ojos, se cierran los ojos y uno no está dormido. Otra es dormir, en el que yo puedo ver en el electroencefalograma que tienes una serie de ondas, primero rápidas, lentas, en fin, esto se puede ver, un experto lo ve fácilmente con las pruebas que hacemos, se llaman polisomnografía, que hacemos por la noche para ver si la gente duerme bien. Y hay una tercera parte que es la más importante, que es yo descanso.
0: Claro.
1: No por cerrar los ojos, duermes y descansas. Entonces, esto se ve con la recuperación en lo que se llama sueño. Hay dos tipos de sueño que son fundamentales, que son el sueño profundo, que es un sueño en el que las ondas electroencefalográficas están muy lentas y el tono muscular también muy lento, y es el momento en el que hay recuperación física, es decir, todo el esfuerzo físico que hemos hecho en el día anterior se recupera cuando hay sueño, un sueño adecuado, profundo. Ese sueño debe ser un mínimo, cuidado, de una hora, pero idealmente dos. Pero entre una hora como mínimo. Hoy los nuevos dispositivos que tenemos, anillos, relojes, etcétera, sirven bastante aproximado para medir este tiempo. Después está otro sueño, que es el sueño REM. Es un sueño que, al igual que el sueño profundo, hay una relajación total del tono muscular, pero la diferencia fundamental es que aquí las ondas electroencefalográficas vuelven a ser muy rápidas, las mismas que tienes en vigilia. Y este es el momento en el que tú sueñas, los sueños que tenemos. Este periodo de sueño REM se llama REM porque solo se mueven los ojos y todo el resto del cuerpo está completamente inmovilizado, pero con ondas activas en el electroencefalograma. Es el sueño que nos repara mentalmente. Este es el sueño que es el reset del ordenador, en el que todas las ventanas que tenías abiertas en el ordenador las cierra y vuelves a empezar a la mañana siguiente. Claro, si tú no tienes este sueño REM, tú no cierra las ventanas. ¿Y qué ocurre cuando tu ordenador tiene 10, 20, 15, 50 ventanas abiertas? Pues que se bloquea, lógicamente. Y esto es física, mentalmente te bloquea. Este es el sueño REM. También necesitamos como mínimo una hora. Pero lo importante de todo eso no es medir si contamos ahora con dos horas sería suficiente, porque el resto del tiempo son un sueño superficial, que es un sueño intermedio, que no nos ayuda realmente, sino que nos colabora en la conciliación de este sueño reparador. Pero ¿qué ocurre? Lo importante no es dormir una hora seguida de sueño profundo, que es lo que pasa cuando tú estás extremadamente cansado, cuando llevas tres días sin dormir, realmente tienes una hora. No, lo realmente reparador son ciclos. O sea, que aquí cuenta el concepto de ciclo, debes tener por lo menos cinco ciclos durante la noche de, por ejemplo, un mínimo de 15 minutos cada uno. Entonces, no vale tener un sueño completo de una hora, sino son ciclos. Entonces, las condiciones serían una hora de sueño REM, una hora de sueño profundo y por lo menos cinco ciclos de cada uno. Esto es muy difícil conseguirlo si no duermes un mínimo de 40 horas a la semana. El número debe ser a la semana, porque realmente las condiciones del fin de semana son diferentes. Aunque lo ideal es siempre empezar a dormir. Fíjate, no es tan malo acostarse tarde o levantarse muy temprano, siempre y cuando que sea todos los días igual, incluyendo los fines de semana. Esto es conocimiento reciente, ¿eh? Lo más importante es que lo que se llama la concordancia del sueño, es decir, que esto te lo miran muy bien los relojes y te dan mucha puntuación si tú eres capaz de hacer siempre lo mismo. ¿Por qué? Porque sincronizas, el concepto de sincronización de los ciclos circadianos es fundamental. Y si tu cuerpo nunca sabe si es de día, si es de noche, si estás durmiendo, si estás comiendo, esto es lo que crea el caos metabólico, básicamente metabólico, ¿eh? Y mental. Y entonces crea diabetes, te da sobrepeso, te da fatiga mental y puede acabar dándote incluso demencia, deterioro cognitivo. Sí, sí. Esto está muy bien estudiado en algunas

0: personas que son las que se llaman que no duermen, no por necesidad, por ejemplo, que es lo que puede ocurrir con un panadero, que comentábamos antes, o un transportista, sino lo que ocurre con los que se llaman en inglés workaholic, ¿no? Que significa un poco esto de yo trabajo porque tengo el vicio de trabajar, ¿no? Hay algunas personas muy conocidas en el pasado que escribieron incluso libros sobre tontos los que duermen por la noche porque mientras tanto yo estoy trabajando. Esto, hay un libro de eso. Entonces, y tú sabes quiénes eran, pues eran, había un grupo de tres políticos muy conocidos que ya de hace años, pero conocidos, que eran Jacques Chirac, por ejemplo, lo decía, también lo decía Margaret Thatcher. Margaret Thatcher, la primera ministra, decía que ella no tenía que dormir, que para qué dormir, si mientras dormía la gente ella trabajaba y que por eso ella sabía y llevaba mejor el país que cualquier otro. Y el tercero que lo decía del mismo grupo eran Ronald Reagan. Y yo te recuerdo ahora mismo que son las cosas que tienen en común los tres. Aparte de que están palmolive los tres, lo que tienen es que los tres deterioro cognitivo antes de morir. Al final acabaron en demencia. Entonces, el tema del sueño es un tema serio, muy serio. Ahí tienes ejemplos. En el lado contrario, tienes a tres personajes muy conocidos que son del club de los que duermen y que dormían incluso siestas más allá del sueño normal. Y son Albert Einstein. Albert Einstein dormía 10 horas al día, constantemente dormía. Y él, en el momento que tenía cualquier duda o cualquier problema, digamos, intelectual, dentro de sus hipótesis de la física, etcétera, él se iba y dormía una siesta. Hay fotos, te invito a verlas en internet, con Albert Einstein durmiendo en su casa. Y verás tú cómo se cogía una mantita, se echaba en el jardín y se ponía a dormir. Este hombre dormía un montón de horas a pesar de dormir por la mañana. Winston Churchill era otra persona que cuando tenía un problema en su despacho abría como una especie de gabinetito al margen cuando estaba discutiendo con alguien y decía, señores, sigan discutiendo, yo ahora tengo que pensar. Entonces cerraba y el pensar, ¿sabe lo que era? Dormir. Se dormía una siesta de 10, 15 minutos y cuando se levantaba de la siesta respondía y solucionaba los problemas, él decía, de una manera tremendamente fácil, y los otros no veían cómo podía llegar a los puntos de acuerdo, etcétera, y era simplemente porque dormía. El tercero del grupo era Salvador Dalí. Salvador Dalí, bueno, era su propia filosofía de la pintura, ¿no? Él era un surrealista y estaba realmente, cuando pintaba, estaba durmiendo, y el hombre siempre dormía siestas constantemente y solo pintaba después de dormir. Y esto enseña ese carácter onírico de toda la pintura daliniana, ¿no? Entonces, ahí tienes dos ejemplos de tres personajes en cada grupo, y yo no sé a qué grupo quieres pertenecer tú, a uno o al otro. Entonces, la decisión es tuya, la decisión es tuya. Entonces, ¿quieres ser creativo? ¿Quieres tener ideas políticas claras, aunque aquí no se habla de política? Y lo tercero, ¿quieres tener ideas, digamos, innovadoras, etcétera? ¿O quieres simplemente trabajar? Entonces, esto es una de las cosas que es una opción personal que yo siempre le digo a los pacientes y hay que tenerla. Creo que uno debe tomar decisiones en la vida y tiene que saber, insisto, en que esto no puede ser para toda la vida, a menos que puedas compensarlo muy bien con un sueño reparador por la mañana.
1: Claro. Esto es muy importante y muy serio, porque ¿sabe, doctor, lo que me pasa? Yo presumo de la audiencia que tiene este programa de radio. Y quiero mucho a estos oyentes, a esta gente que nos escucha todos los días, porque es gente sacrificada, es gente que la inmensa mayoría tiene que trabajar de madrugada, muchos no concilian el sueño, gente que son insomnes y, joder, muchas veces me dicen, Pulpo, es que tenemos que, yo tengo que recurrir, me dice la audiencia, yo tengo que recurrir a un lorazepam, yo tengo que recurrir a un somnífero, no sé qué hacer para poder dormir. Entonces la gente se sincera. Entonces, ¿qué hacemos? ¿Cómo manejamos esa situación, doctor? Es que me alerta y entiendo perfectamente lo que nos está diciendo, doctor.
0: Sí, pero no, la solución es fácil. La solución es fácil siempre y cuando, pero primero tienes que tener la decisión de saber que tengo un problema. Houston, tenemos un problema. Y ahí, pues, ir a Houston y preguntar. Pero es que para eso estamos los expertos. Pero la gente claro. Intenta resolver sus propios problemas de forma chapucera en su casa, con lo que le parece, más con el deseo, digamos, que con la ciencia. Y entonces, esto es ciencia. ¿Y qué hacemos? Bueno, lo primero es investigar por qué no duerme. si ese insomnio es provocado, pues porque tienes que trabajar y no hay más que trabajar por la noche y tal, entonces yo le recomendaría a las personas que tienen que trabajar de noche y que no tienen otra posibilidad, estoy hablando de policías, de enfermeros, médicos, en fin, panaderos, todos los que tienes, todos los que ahora nos pueden estar escuchando, una cosa muy importante es intentar regular muy bien, porque eso sí lo puedes hacer tú, tu descanso matutino, es decir, tendrás que cambiar y tendrás que ser descansar. Y eso es una cuestión de disciplina y de no intentar sacarle más horas. De la misma manera que yo no puedo intentar sacar, como hacía Margaret Thatcher, de mi noche el trabajo, pues ellos no pueden sacar de la mañana el trabajo. Entonces yo comprendo que es complicado, porque si hay hijos, si hay que llevarlos al colegio, si hay que llevarlos a la guardería, si esto es complicado, pero hay que intentar adaptarse bien por la mañana, bien por la tarde. Esto es lo fundamental. Y en las personas que son insomnes, porque no pueden dormir, pero no es deseado, y no es por trabajo, pues estas personas sí que tienen que buscar ayuda. Y básicamente los problemas están, desde el punto de vista, muchos de ellos, un problema muy, muy importante, se debe pues a problemas de equilibrio, digamos, mental. Esa recuperación que estamos comentando del electroencefalograma, en el que tú entras en distintas fases de sueño, se pierde. Y esto se puede conseguir pues por vías naturales, por ejemplo, mira, hay para las personas que están estresadas o que están preocupadas, hay un estudio reciente en los países escandinavos en el que intentaron escribir un diario. Mira que estamos volviendo y en los sitios precisamente en Escandinavia, donde los niños nacen ya con tabletas, con teléfonos móviles y videocámaras por todos sitios y dispositivos de todo tipo, pues se están dando cuenta que precisamente es todo lo contrario. Lo que tenemos que hacer es, fíjate qué pauta más sencilla. Tú por la noche, o en este caso por la mañana, si no puede ser, o si es por la noche, escoger un papel y un lápiz. Es decir, normalmente ese librito que te regalaron de diario de la primera comunión con un candado que tenemos todos guardado, yo diría 4 o 5, ese librito con candado, abrirlo y escribir por la noche media hora antes de acostarte o 20 minutos. No se trata de escribir literatura ni de escribir grandes cosas, sino de desarrollar todo lo que tengo que hacer el día siguiente. Esto es fundamental. Entonces tú, antes de levantarte, de acostarte, según la hora y según el sitio, escribes, mañana a las 8 de la mañana tengo que hacer esto, a las 9 tengo que hacer esto. Incluso si eres una ama de casa y lo único que tienes que decir es, pues, me faltan huevos, me falta tomate, tengo que comprar la leche, tengo que ir al pan, etcétera, etcétera. Escribir con horas muy claras. ¿Este qué sentido tiene? Dedicas 10 minutos, puedes utilizar abreviaturas, no se trata de una obra de literatura, sino simplemente de utilizar el cerebro y cambiarlo. Debemos pensar que nuestro cerebro durante la primera media hora está dando vueltas igual que un ordenador, exactamente igual, dando vueltas intentando programarte lo que vas a hacer el día siguiente. Y eso puede ser suficiente para que te dé insomnio, sobre todo si las actividades que tienes que hacer el día siguiente son estresantes, son no deseadas, son difíciles, te provocan malestar. Entonces, todo eso, cuanto más complicado sea, más va a estar tu cerebro dando vueltas y más rápido vas a tener el despertar. Esto es muy, muy frecuente. Y fíjate, con ese estudio se consiguió que algunos voluntarios tuvieran una hora más de sueño profundo. O sea, fíjate, que era lo mínimo que te das. O sea, esa sola actividad consigues unos resultados estupendos. Otro, pues, son digamos, las técnicas del sentido común que conoce la mayoría de la gente, que es intentar no hacer, por ejemplo, mucho ejercicio por la noche, sino que hacerlo más por la mañana para no llegar demasiado cansado, evitar las cenas copiosas, que todo el mundo sabe que cuando tienes una cena opípara, pues acabas al día, en la noche te cuesta más trabajo, tienes sed, te levantas. Beber agua para las personas ya de cierta edad, los hombres especialmente, con el tema prostático, muchas veces te levantas porque dices, doctor, es que no duermo. No, es doctor, tengo la próstata mal, me levanto al baño y después no me puedo quedar dormido.
1: Desde luego, pero muy brevemente, doctor, ¿la gente cómo le puede localizar? Dígalo usted para que le tengan ficha, porque me imagino que mucha gente está diciendo, Pulpo, ¿cómo contactamos con este señor?
0: Bueno, sí, yo tengo una consulta, tengo hay una página web que me pueden encontrar por Instagram, me pueden encontrar en el Instagram que tú has dicho, doctor Mera, donde yo veo a los pacientes en mi propia consulta y además también cuando el caso lo requiere, lo que pasa es que esto resulta ya más caro y más complejo, porque una consulta no supone mucho, es ingresarlos. Yo trabajo también en SHA, que es un sitio en Alicante, que tenemos una clínica donde los casos más difíciles los tratamos y los más fáciles, pero claro, de una forma continuada, ingresado, como si fuera, esto es un hospital, lo que sí. pasa es que no parece un hospital. Entonces, bueno. ahí también lo podemos hacer, bueno. pero lo ideal es contactarme vía Instagram, donde contesto siempre que me piden una consulta, contesto, o Bien. Directamente en mi página web, doctormera.com, es muy fácil, drmera.com, y ahí Perfecto. También me pueden encontrar, ¿de acuerdo?
1: Vale, yo ya le estoy siguiendo en su perfil de Instagram, el mío es el pulpo-oficial. Estaremos en contacto, doctor, y le doy las gracias, de verdad. Ahora mismo le estoy abrazando, que sepa que le estoy abrazando, ¿eh?
0: Bueno, yo te estoy devolviendo también los abrazos virtualmente y encantado de que te preocupes de tu audiencia en este sentido, porque no todo es son cosas que hay que hablar de forma positiva, y me parece muy interesante que la gente se dé cuenta de cuál es su situación, porque muchas veces no es deseado este insomnio, ¿de acuerdo? Claro. Entonces es muy importante.
1: Claro. Doctor, un abrazo, que vaya muy bien. Gracias de verdad, ¿eh?
0: Un abrazo.
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2: Mercedes Cancas, delegada de Manos Unidas en Ceuta.
3: Entonces aquí, como nos conocemos todos, nos tendemos la mano todos a la hora de buscar pues esos medios que son necesarios para atender a esta población, ¿vale? Pero como Manos Unidas no trabajamos aquí en Ceuta. Un minutito para pedir que por favor continuemos teniendo esta templanza y esta unión entre las cuatro culturas. Son muy necesarias para seguir luchando por aquello que nos importa.

0: Son las 3, las 2 en Canarias.
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0: Continúa la acampada en la Puerta del Sol después del rechazo de los decretos de vivienda por parte del Congreso.
3: Votos emitidos, 350. Votos a favor, 172. Votos en contra, 178. Ninguna abstención. En consecuencia, queda derogado el Real Decreto Ley.
0: El resultado de la votación ha vuelto a poner sobre la mesa la posibilidad de un adelanto electoral. Pedro Sánchez se ha tomado el fin de semana de reflexión tras anunciar estas palabras en el Congreso.
4: Hagan lo correcto, porque creo que si no, la historia les juzgará antes de lo que creen y con más contundencia de la que imaginan.
0: El vicepresidente Carlos Cuerpo ha sido preguntado por esa posibilidad.
5: Es el momento de lamentar el voto de hoy. Muchas gracias.
0: Desde la oposición han exigido la convocatoria de comicios. El líder del PP, Alberto Núñez Feijóo, asegura que está preparado para ir a las urnas.
6: Estoy listo. Estamos preparados. Por mí, que convoque cuando quiera. Por España, que convoque cuanto antes.
0: Gabriel Rufián, por el contrario, ha pedido al presidente del Gobierno que no convoque elecciones.
7: Yo lo que pido es que se le eche un poco más de cabeza a esto.
8: Cabeza fría.
0: Mientras, una mujer de 102 años ha fallecido ahogada en su casa y otras 90 personas han tenido que ser rescatadas tras una fuerte riada ocurrido en la localidad de Madrigueras, en Albacete, donde se han registrado 142 litros por metro cuadrado a última hora de la tarde de este viernes. Y la lluvia también deja problemas en la Comunidad Valenciana. El 112 ha atendido 237

0: 7 incidencias en los últimos 3 días. Para este fin de semana, la EMED mantiene la previsión de lluvias y tormentas con avisos en buena parte del país. Y fuera de nuestras fronteras, las protestas estudiantiles ganan intensidad en Francia, donde hay cientos de centros cerrados y disturbios contra la policía. Corresponsal Asunción Serena.
1: Los estudiantes de secundaria se quejan de que hay goteras en sus clases, que los radiadores no funcionan en invierno y que los profesores ausentes no son sustituidos. Llevan una semana movilizados bloqueando sus institutos, pero en muchos lugares la situación ha degenerado y han protagonizado enfrentamientos con las fuerzas del orden. Ha habido decenas de heridos, como un estudiante de 16 años en Tours que ha perdido la visión de un ojo por un proyectil lanzado por la policía. Profesores han sido empujados por sus propios alumnos y agentes apaleados por algunos jóvenes. Anoche, el ministro del Interior, Logan Núñez, dijo que habían detenido ayer solo a 1.747 personas. Cuando hay desbordamientos, degradaciones y violencia, hay intervención de las fuerzas del orden, como hoy, que hemos detenido a 1.747 personas, 5.000 desde el lunes. Entre los objetos incautados se encuentran un hacha, morteros y cócteles Molotov.
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0: Y en los deportes, la ciudad de Oviedo espera ya a la selección española. Jorge Pérez.
4: A las 9:45 de la noche, España recibe a República Checa en el tercer partido de clasificación de la Liga de Naciones. Con un Carlos Tartiere hasta la bandera, la Roja buscará una nueva victoria y la número 41 consecutiva. De la Fuente no podrá contar con Ferran Torres, que causa baja por molestias. Se suma a las ausencias de Eric García, Grimaldo y Nico Williams. Carlos Espí, el jugador del Madrid, ocupará su puesto. El que sí estará disponible es Lamine Yamal. Veremos si de titular. Esto decía De La Fuente.
5: Lamine es importante en cualquier momento del partido, pero sea desde el inicio o sea desde el minuto 60. No es que cueste más ni menos, y nosotros lo que hacemos es, si se le alinea desde el principio o en otro minuto, es porque se cree que en esos minutos es cuando verdaderamente es más eficaz, aunque es difícil pensar cuándo no es eficaz.
4: En la jornada de hoy en segunda división arranca a las 2 con el Albacete Eibar y finaliza a las 6:30 con el Sabadell Andorra. Todos ellos a partir de las 4 de la tarde en tiempo de juego. Resultados ya finalizados en segunda división. Eldense 4, Oviedo 1 y pleno de victorias en la Euroliga de baloncesto. Beşiktaş 82, Barcelona 95, Baskonia 86, Olimpia Milano 76 y Lyon 92, Valencia 105.
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6: Seguimos en COPE y seguimos poniendo calles. Gracias por elegirnos para pasar tu madrugada. Yo soy Carlos Moreno, El Pulpo. Mira, es verdad que hay trabajos que anuncian que el verano se está acabando, o que se acaba, o que se ha acabado. Y uno de ellos es precisamente la vendimia. Nos encanta la vendimia, nos escuchan muchas personas que están trabajando en esa labor tan bonita que es la vendimia. Estos días, en muchos pueblos de Castilla y León, pero también en otras zonas de España, pues las viñas están llenas de gente que están recogiendo la uva. Hay muchos ponedores que, incluso con la radio, nos cuentan que están recogiendo la uva. Es maravilloso. Hay muchos hombres, muchas mujeres que se levantan muy temprano, que pasan horas en el campo, que conocen cada parcela, que conocen cada cepa, que conocen y saben perfectamente que buena parte del vino que va a llegar después a nuestras mesas empieza precisamente ahí, entre las manos de un viticultor. Y este año, además, pues la vendimia en la Ribera del Duero está siendo muy especial. Muy especial porque la recogida comenzó hacia el 18 de agosto aproximadamente, entre 8 y 10 días antes de lo normal, en estos años más tempranos registrados hasta estas horas, ¿no? Y claro, las altas temperaturas pues han acelerado el ciclo de la vid, aunque es verdad que las diferencias entre las temperaturas del día y de la noche están ayudando a conservar la acidez y también la calidad de la uva. Claro, detrás de una vendimia hay mucho más que recoger uvas, porque hay que decir que cuando entra en cada parcela, cómo recogerla, cómo transportarla, cómo seleccionar los racimos y qué hacer después con ellos para que aquella uva termine convirtiéndose en un buen vino, pues imagínate todo ese proceso, ¿no? Bueno, pues hoy en Poniendo las Calles queremos conocer todo ese proceso desde dentro, pero también hablar de cómo está cambiando el campo. Porque el cambio climático ya no es algo que se mire desde lejos, es que se nota en las fechas de la vendimia, en las propias temperaturas, está en el agua y también en la forma de trabajar la vida.

0: Bueno, pues de todo ello, espero que Alberto Tobés Velasco, que vamos a hablar ahora mismo con él, que es el responsable del Servicio de Viticultura y Enología del Consejo Regulador de la Denominación de Origen Ribera del Duero, pues nos saque de dudas y sobre todo que nos sorprenda con las cosas maravillosas que el campo nos ofrece incluso de madrugada. Alberto, muy buenos días, buenas madrugadas, bienvenido a Poniendo las Calles.
1: Buenas madrugadas. Aquí estamos ya al pie del cañón y bueno, por como bien decías, es que hay que aprovechar también estas temperaturas que nos encontramos así, antes de que salga el sol, para pues ya para estar listos y para recoger la uva pues a bajas temperaturas, que siempre es ideal para luego llevarla a bodega.
0: Claro que sí. Alberto, estamos prácticamente con las tijeras en la mano. ¿Qué tal está yendo la vendimia de este año en Ribera del Duero? Ahora mismo, ¿cómo están las cosas por ahí?
1: Pues muy bien, vamos vendimiando. Bueno, este año la sanidad de la uva es excelente, claro, también ¿por qué? Porque las principales enfermedades que atacan a la vid, al racimo, a la uva, son enfermedades fúngicas, y estas enfermedades no se pueden desarrollar si no hay agua, y este año pues prácticamente íbamos sin ver las precipitaciones, como quien dice, desde mediados de mayo. Sí que es cierto que en las últimas semanas ha pasado alguna tormenta que ha dejado algo de agua, pero en zonas puntuales, y llueve un día y al día siguiente está totalmente seco. Entonces la vid va evolucionando, pero está totalmente sana. Entonces, la evolución de la vendimia este año, bien, tranquila, técnica. ¿Por qué? Porque hay que decidir en cada momento qué viñedo vendimiar, cuándo es un momento óptimo de la vendimia para elaborar el tipo de vino que queremos sacar, que queremos obtener. Y por eso mismo es una vendimia que ya prácticamente vamos a alcanzar casi el mes. Llevamos más de 3 semanas vendimiando y estamos casi también en los inicios de esta campaña, porque todavía estamos... Falta mucha uva por recoger.
0: Sí, falta muchísima. Claro, todo esto ha comenzado el 18 de agosto. ¿Tú recuerdas, Alberto, una vendimia que haya comenzado tan pronto?
1: Nunca jamás. Ha sido la vendimia más temprana, pero con creces. O sea, nos estamos yendo por lo menos 8 días antes que los datos históricos, que a su vez ya se han ido adelantando desde la vendimia, desde las fechas tradicionales que teníamos por la zona. Yo cuando me habla mi padre y mis abuelos, y me habla de, bueno, aquí siempre se ha vendimiado en el Pilar. Fijaos, para el Pilar falta más de un mes. También eran fechas... Estamos hablando de hace 50, 60, 80 o 100 años. Estamos hablando de fechas que muchas veces, bueno, pues había otros clones, elaboraban otros tipos de vinos. Muchas veces las viñedos tenían más carga de la que ahora mismo tienen, mayores rendimientos. Y bueno, también se buscaban esas fechas por temas familiares. Hace 30, 40 o 50 años se buscaban esas fechas porque es cuando venía la familia, se juntaban todos. La vendimia es un trabajo, pero también familiarmente esos pequeños viñedos, esos pequeños majuelos, también era una fiesta, era vendimiar, juntarse toda la familia, estar comiendo juntos. Entonces, también se buscan esas fechas un poco por eso. Es cierto que ya en las últimas 2 o 3 décadas la fecha se ha ido levantando poco a poco, y más quizás desde los últimos 15 años, cada vez un poquito antes por diferentes motivos. También la tipología de vinos que se elabora, se buscan vinos un poco más frescos, menos concentrados, con una acidez un poquito más alta. Buscamos, pues eso, vinos también. También se elaboran a vinos blancos que antes no se hacían, y los vinos blancos, la uva blanca, tiene una vendimia más anticipada, tiene una maduración más anticipada que la uva tinta. Entonces, por muchos factores se va adelantando, pero indiscutiblemente la climatología tiene un factor importantísimo, un papel importantísimo en el momento de determinar la vendimia, y está influenciando, claro que sí.
0: Cuando da gusto escucharte, sobre todo porque lo disfrutas, ¿eh? Alberto, tienes todo, lo controlas y además te lo llevas dentro, ¿no? Porque cuando uno escucha vendimia adelantada, puede pensar que eso es necesariamente malo, pero a lo mejor no lo es, no tengo ni idea. ¿Una vendimia temprana significa que es peor uva o no tiene por qué, Alberto?
1: No, en absoluto. Pero ¿qué es lo que sucede? Este año, pues ya desde que vino una brotación adelantada, lo que ha sucedido es que hemos llegado al ciclo todo el año prácticamente 15 días antes de lo que cabía esperar. Aquí tenemos nuestros datos históricos y sabemos, o conocemos las fechas más o menos medias que van a producirse los diferentes estados fenológicos del viñedo, o sea, los diferentes estados, pero la planta va evolucionando, y este año todos ellos han venido prácticamente entre 12 y 14 días de adelanto. La vendimia, nos hemos quedado en torno a 8 días, pues precisamente porque hemos tenido un verano tan árido, tan seco, sin precipitaciones casi totales durante más de 2 meses, que eso que ha hecho que el ciclo del viñedo al final, la planta, la propia vid, pues ha ido un poquito más lento en ese desarrollo final, en esa maduración final, y pues nos hemos quedado 8 días. ¿Esto es bueno o es malo? Es diferente. Mientras se hagan las cosas cuando se tienen que hacer, puede ser una campaña excelente. De hecho, alguna de nuestras mejores cosechas, alguna de nuestras cosechas históricas calificadas como excelentes, han sido campañas adelantadas, campañas tempranas. Pero claro, tenemos que saber cuándo trabajar y cuándo vendimiar. No podemos hacer, si nosotros esperásemos a las fechas, entre comillas, más habituales, si estuviese empezando la vendimia ahora, en lugar de hace esas 3 semanas largas, pues bueno, pues la uva no tendría la misma calidad.
0: Fíjate, Alberto, las primeras impresiones, aproximadamente, ¿no? He leído, ¿no? Estaban hablando de que venía una uva pequeñita, pero con bastante piel. Para los que no entendemos demasiado de vino, pero sí que sabemos apreciar un vino y la calidad de un vino, ¿eso significa de verdad, eso qué significa de verdad cuando esa uva llega a la bodega? ¿Qué puede aportar luego al vino esa característica?
1: Pues vamos a ver, tenemos que pensar que el color de los vinos y buena parte de los aromas y también de la estructura, lo que nosotros notamos en boca, proviene del ollejo, de la piel. Entonces, ¿qué es lo que sucede? Si la uva es pequeña, tendremos mayor concentración de ollejo con respecto a cada mayor cantidad de piel por cada volumen de mosto. ¿De acuerdo? Entonces, ¿qué es lo que estamos consiguiendo? A fin de cuentas, elaborar un vino, ya sea tinto, blanco en menor medida, pero también por el tema de los aromas, por el tema de la boca, ¿qué es lo que estamos consiguiendo? Esto es como una maceración. Un vino tinto, se mete la uva entera al depósito, exceptuando el raspón, que se suele eliminar, el raspón, el rampujo, lo que no nos comemos cuando nos comemos un racimo de uvas, sí. Eso se suele eliminar, no siempre, y se mete la uva entera. Entonces, los ollejos, al final la uva se rompe y queda ese mosto con los ollejos. Cuanto más ollejos haya, con respecto al mismo volumen de mosto, vamos a hacer como una infusión más concentrada. O sea, como si nosotros queremos hacer una infusión con una bolsita de té o con dos. Si metemos 2 bolsitas de té, va a ser más concentrado, vamos a tener más aromas, va a ser más interesante. También, ¿con eso qué nos lleva? A que vamos a tener probablemente buena cantidad de aromas, vamos a tener buena cantidad de color. Si es una vendimia polifenólicamente madura, o sea, que ha llegado a su punto óptimo, vamos a tener luego una boca redonda, agradable, untuosa. Todos son factores positivos, pero claro, en bodega hay que saber cómo trabajar eso. También probablemente haya que descubar un poco antes. O sea, los trabajos, siempre se ha hecho vino en casa, eso está claro. Por esta zona todo el mundo hacía vino, pero claro, luego al final de hacer un vino, hacer un magnífico vino, pues ahí está importante el trabajo del enólogo, el trabajo del viticultor. Claro. No es lo mismo tener viñas que cultivar, que ser un buen viticultor. Saber cuándo tratar, cómo tratar, en qué momento hacer las cosas, eso es vital. Y claro, con todos esos factores, pues hay que trabajar.
0: Claro, Alberto, todo comienza en el campo, es que todo parte de ahí, todo parte de la tierra, todo parte de las raíces, ¿verdad? Es muy bonito, el mundo del vino es maravilloso.
1: Sí, o sea, vamos a ver, es que un vino, el 90% de la calidad de un vino proviene del campo, proviene de la viña, proviene de cada majuelo, de cada parcela, del terroir. Si se hacen vinos de estos que se llaman parcelarios, o sea, de una única parcela, al final, muchas veces si está bien hecho, el enólogo lo sabe trabajar y sabe respetar el origen de la uva, casi puedes identificar el paisaje dentro de una copa. O sea, puedes ver, puedes identificar los matices que te da esa zona, esa región, esa añada, porque estamos hablando de vinos parcelarios. Eso es importante. Y como decía, el 90% de la calidad de un vino viene de la uva, viene del campo. El otro 10% es de la bodega. Pero es que en la bodega lo más importante casi es no estropear lo que viene del campo. Por eso un vino, una zona, una denominación de origen es única, porque dentro de una bodega los procedimientos más o menos se pueden copiar, pero la materia prima, que es la uva, eso va a ser única de cada zona, de cada parcela, de cada delimitación, y de ahí la diferenciación que tenemos unas zonas con otras, unas parcelas con otras, y o sea, todos los vinos son diferentes y viene de ahí, viene del campo.
0: Es impresionante. ¿Qué es el vino rancio? Últimamente veo mucho en programas incluso de cocina, ¿no? Que cómo cambia el sabor de los platos meterle incluso un vino rancio. Yo nunca he oído eso de vino rancio.
1: Sí, son una tipología de vinos, por ejemplo, aquí en la Ribera del Duero no se elaboran, pero una tipología de vinos que se dejan con una cierta oxidación, un envejecimiento prolongado, para que cambien sus aromas, sus matices, un poco también hasta la propia estructura del vino, también suelen subir un poquito los temas volátiles, incluso de algo así de volátil, y al final son vinos que muchas veces con un consomé, con un guiso, pues te dan unos matices muy interesantes, porque suelen ser vinos también bastante aromáticos, y eso echar a un consomé es fantástico, una sopita, y además eso en estas épocas todavía no, pero en invierno eso es fantástico, un chorrito. Fantástico, bautizar un poco ese plato siempre te da ese puntito de alegría que nos ayuda a todos.
0: Es verdad. Alberto, este programa, estamos en la duodécima temporada. Llevamos 12 años haciendo un programa de radio nocturno, afortunadamente con muchísimo éxito de audiencia. Nos escucha mucha gente,
1: que está bien, en el campo. También soy un ponedor habitual.
0: ¡Anda! ¡Qué bueno, Alberto! Muchísimas gracias.
1: Sí, sí, sí.
0: Muchísimas gracias. Pues, sí, pues mira, ¿qué te voy a contar?
1: ¿No? Madrugo mucho y disfruto y por eso estoy encantado además de estar hoy aquí acompañándoos.
0: Qué bueno, Alberto, muchísimas gracias. Pues poco te tengo que decir, pero es que, claro, el contacto que tenemos nosotros con la audiencia es brutal, porque cuando preguntamos qué estás haciendo ahora, cómo ponen las calles, vamos a hacer la ronda de ponedores, mucha gente está entre las viñas, está trabajando rodeado de uvas, ¿no? Pero claro, me pongo a pensar en las temperaturas. Los que trabajan en el campo de madrugada y los que trabajan en el campo de día, las temperaturas han cambiado una barbaridad. Yo no sé, ¿cómo está cambiando el clima la forma de trabajar una viña, por ejemplo, Alberto?
1: Pues vamos a ver, ahí, fijaos, algo que no se veía hace 30 años era, por aquí en la Rivaldo no se veían las vendimiadoras, es cierto que había muy pocas y las máquinas vendimiadoras han ido evolucionando, han ido mejorando, cada vez son más eficientes. Un ejemplo que podemos entender todos muy fácil, imaginemos las primeras cosechadoras de cereal que había en los años 50 y las que tenemos hoy en día, no tienen nada que ver, parecen prácticamente aviones. El rendimiento es mucho mejor, más rápidas, mayor anchura de peine. Un poco igual pasa con las vendimiadoras. Las primeras aparecieron por España hace en torno a 40 años, 30 años, y apenas había ninguna. Ahora, oye, el empleo de estas va aumentando. En la Ribera sigue siendo minoritario. Se viene vendimiando a máquina en torno a un 20-25%. Pero buena parte de la vendimia a máquina se hace de noche, precisamente para aprovechar esas bajas temperaturas. Cuando la uva entra fría en bodega, es mucho más fácil controlar los procesos de fermentación, porque para que la fermentación comience, la uva tiene que estar a una cierta temperatura. Si no, las levaduras no es tan fácil que se multipliquen, no es tan fácil que comience esa fermentación. Entonces, si ya de por sí llevamos la uva fría a bodega, porque estas noches estamos amaneciendo a 6 grados, 7 grados, 5 grados, esas temperaturas son ideales, entonces se trabaja de noche. Hay ciertas labores, cuando se dan ciertos tratamientos, sobre todo alguna mano de azufre, alguna adición, pequeña adición de azufre al campo para protegerlo de las enfermedades principalmente fúngicas. Un producto natural autorizado en agricultura ecológica, pues eso suele hacer siempre de noche, precisamente para evitar que el propio producto queme la planta cuando sale el sol. Entonces se suele hacer de noche. Cada vez se van haciendo más labores de noche. Y durante el día, pues bueno, en la medida de lo posible se intentan evitar las horas centrales. En vendimia es complicado, porque en vendimia es un momento muy corto del año en el que... Yo estoy hablando que la vendimia en la Ribera aquí se va a alargar. Este año probablemente se alargue la friolera de 2 meses. Estamos hablando que empezó el 18 de agosto. Sí.
0: Pero
1: llevamos más de 3 semanas.
0: Pero vamos a ver, Alberto, espera, Alberto, vamos a ver. Si habéis empezado el 18 de agosto, ¿vais a estar recogiendo uva 2 meses?
1: Hasta el 18 de octubre, sí. Es fácil.
0: Joder, pero ¿cuántas uvas hay ahí, por Dios?
1: Es que no es que haya tantas uvas, sino que hay que cogerlas cada una en su momento ideal. Y igual que se ha empezado, fijaos, después de llevar vendimiando pues como 23 días, tenemos ahora mismo recogido en torno a 15 millones de kilos. O sea, un porcentaje muy pequeño de lo que tiene que entrar. Pero no porque no se haya podido ir más rápido, sino porque no se ha querido ir más rápido. La vendimia empezó muy pronto, pero las parcelas más adelantadas, esos maduraderos que llaman, esas parcelas quizás muy viejas, en suelos sueltos, que han llegado ya al momento. Pero hay otras que todavía falta la maduración. Esto siempre ha sido habitual aquí. Siempre se ha vendimiado durante mes y medio, tranquilamente. Pero más un año como este, un año que decía al principio que es un año técnico. Si no llueve, no hay problema de enfermedades, la uva no se va a estropear. Sí. Entonces, hay que ir acogiendo en el momento oportuno. Por eso mismo, el proceso de la vendimia se alarga, pero cuando digo que se va a alargar 2 meses, es cierto. Pero también voy a decir una otra pequeña nota, que igual que es cierto que se va a vendimiar durante 2 meses, el golpe gordo de la vendimia, probablemente el 60% de la vendimia, el 70% de la vendimia, va a entrar en 2 semanas. Es cuando se coge la gran mayoría. Entonces, es un momento de tiempo bastante concentrado, podemos hablar de 2 semanas, en el que hay que coger una gran cantidad de uva, mucho de ello se sigue recogiendo a mano, es una labor tediosa, lenta, costosa. Entonces, aunque nos gustaría pues evitar ciertas horas, pero también luego esa uva hay que llevarla a bodega, hay que trabajarla, pues hay veces que en estos momentos, lo único que puedo esperar es que no haga mucho calor, pero bueno, entonces se madruga mucho, precisamente, con los primeros rayos de sol ya se empieza a vendimiar, precisamente para aprovechar toda esa fresca, porque el golpe fuerte de calor pues ya nos llega por la tarde, a partir de las 4, las 5, las 3, entonces si se ha podido quitar la uva por la mañana, pues ya los trabajos en bodega se hacen diferentes. Ahí ya estás a puertas para adentro, se puede trabajar a gusto, hay otros medios y el calor no es el mismo. Y bueno, por dentro de la maquinaria no hay problema, el aire acondicionado además se trabaja bien. El tema es las labores en campo, que se hacen a mano el viñedo, y que no hay que olvidar que muchas de las labores, por no decir todas, se siguen haciendo a mano. Y ciertos tratamientos no, pero la poda, la claridad de racimos, la prepoda, la poda en verde, el despuntado, todo eso, muchas partes de eso se hace a mano, sobre todo si la conducción es en vaso, como aquí que seguimos teniendo una buena parte de nuestra superficie en vaso, porque bueno, es una conducción ideal para el tipo de vinos que queremos o que elaboramos aquí en la Ribera, cuando se buscan bajas producciones y bueno, con ciertas condiciones, ofrece un microclima al racimo ideal. También la espaldera, pero la hay que guiar de una manera diferente.
0: Te emocionas, Alberto, contándolo. Me encanta cómo lo cuentas, cómo lo vives. Pero yo quiero que te pongas en modo romántico. Modo romántico porque, claro, tú eres muy joven. Tienes voz de ser muy joven. Pero yo quiero que te pongas en la piel de ese viticultor ya mayor que se asoma muchas madrugadas o incluso muchas mañanas a ver cómo está el campo y le ruega y le habla a la vid, le ruega, le habla a las uvas para decir, salid bien, venid con fuerza, no enferméis. ¿Esas cosas han pasado?
1: Sí, por supuesto. Bueno, yo dices que soy muy joven, llevo ya a mis espaldas 28 campañas, entonces voy viendo lo que hay claramente. Claro. Pero sí, eso pasa. Mira, yo siempre digo una cosa, hay dos cultivos, y voy a incluir uno como que es un solo cultivo, que son mucho más allá que un cultivo, que es la huerta y la viña. La huerta, cualquiera que tenga huerta, la vive, la disfruta, la ama. Cualquiera que tenga viñedo, sobre todo estos abuelos, esta gente mayor, que es el viñedo, un viñedo te cuenta que se planta y no es, las mejores uvas no las voy a obtener yo, las obtendrán mis hijos o mis nietos. Entonces, esos viñedos que tienen 60, 80, 100 años, que llega el señor o el chico joven, pero que es un viñedo que plantó su abuelo hace 100 años, o ese viñedo que plantó cuando era un niño con su padre y el viñedo ahora tiene 40, 50, 60 años, eso es mucho más. Entonces, el trabajo que se lleva a las viñas, el cuidado que se lleva a las viñas, el amor que se tiene a las viñas, y que muchas veces las viñas se siguen trabajando incluso cuando son muy viejas, aunque ya no den rentabilidad, por puro amor a la viña. Entonces, claro, luego con esos viñedos también se hacen vinos excelentes, maravillosos, pero conozco más de un caso de que esos viñedos, sabes que no son rentables, los rendimientos son mínimos, estamos hablando de 1.000 kilos o menos por hectárea. Algo que dices, que las labores hay que hacer a mano, hay que ir con una azadilla, porque no caben los tractores, no caben ni siquiera casi las mulas, hay que ir o con una azadilla o con tracción animal. Pero esos viñedos con 80, 100 años, que han sobrevivido durante un siglo, bueno, ahora mismo da una uva excelente, se han estado mínimamente cuidados. Y por eso el amor existe y el cuidado, y ver la tristeza en los ojos cuando cae una tormenta de piedra y pierde la cosecha y cae una helada, desde luego. O sea, es algo que duele mucho más allá que quizás otros cultivos, como puede ser un cereal o como puede ser unas patatas.
0: Tremendo. Es una maravilla. Fíjate, vamos a ir ahora a algo que seguramente interesa especialmente cuando muchos de nuestros oyentes, de ponedores, ahora mismo están trabajando en el campo. Porque cuando pensamos en la vendimia tradicional, Alberto, claro, estamos pensando, digamos, en la persona con sus tijeras, cortando racimo a racimo. Hablabas que muchas veces se coge a mano. Por ejemplo, en Ribera del Duero, que es donde tú estás, ¿se sigue haciendo mayoritariamente así?
1: Sí. En torno al 80% sigue recogiendo a mano. A ver, una buena vendimiadora, bien llevada, y si el viñedo está bien conducido, puede dar uva de mucha calidad. Pero una vendimia a mano siempre va a tener un punto extra de calidad. Daos cuenta que una vendimia a mano, o sea, coger un racimo con cuidado, cortarle con unas tijeras y colocarle en una caja de vendimia de 12, de 15 kilos, la uva llega a la bodega con la misma calidad que nosotros la encontraríamos en la frutería. Para que imaginaos cómo está. Siempre se procura que el transporte a bodega sea lo más rápido posible. Si son los primeros viajes de la mañana, se iban rápidamente para aprovechar las temperaturas frescas. Entonces, ese cuidado es extremo. Y así, con esa uva que se encuentra en perfectísimas condiciones, claro, el enólogo pues tiene muy fácil para hacer un gran vino. Cuando se vendimia a máquina, también tienen ciertas ventajas. Puedes concentrar más el momento de la vendimia, porque una sola vendimiadora en un día puede hacer la labor de 20-25 personas. Entonces, claro, si quieres encontrar a día de hoy 25 trabajadores para funcionar, toda la logística que conlleva y todo, es complicado. Conseguir una máquina es relativamente fácil. Entonces, puedes decir, quiero vendimiar esta semana y una sola semana quitarte toda la vendimia. Para ello tienes que tener el viñedo preparado, la recepción en bodega preparada, pero Bueno, la calidad, aunque está bien, desde luego ese punto extra de calidad, ese punto de que la uva llegue como estaba en la planta, ese punto se consigue a mano. Y por eso mismo la Ribera sigue vendimiando, pues a día de hoy puedo hablar que en torno al 76, 78% del viñedo se vendimia a mano.
0: Impresionante, impresionante. Alberto, ¿cómo es el orden? Vamos a ponernos un poco en la piel de que estamos viendo el espectáculo desde un helicóptero. ¿Cómo es el proceso? Están recogiendo la uva en el campo y hasta que abrimos, descorchamos una botella en casa, ¿qué sucede?
1: Uf, es largo, ¿eh? Es muy largo.
0: No, pues abrevia porque no tenemos mucho tiempo, pero vamos, esquemáticamente, pues ¿cómo es?
1: Pues a ver, la uva llega a la bodega y como comentaba antes, normalmente, si es un vino tinto, que es los mayoritarios de la Ribera del Duero, normalmente se despalilla, o sea, se quita el raspón y se encuba en un depósito. En el depósito se mete lo que es la uva entera o la uva estrujada, la uva ligeramente aplastada, para que suelte el mosto. Ahí va a hacer una maceración y una fermentación, o sea, va a empezar a macerar el propio mosto con los ollejos para extraer color, estructura y aromas, y luego va a fermentar las levaduras, Saccharomyces cerevisiae, transforma el azúcar del mosto en alcohol, aparte en otros muchos compuestos, en glicerol, en sustancias secundarias, incluso aparecen nuevos aromas, y ahí llega un momento en el que el enólogo decide prensar. ¿En qué momento? Pues depende del tipo que queramos elaborar, antes o después. O sea, puede estar macerando 5, 6, 7, 8 días o puede estar macerando 25 días. En ese momento prensa. Y ya nos quedamos solamente con la fase líquida, con el vino, que ya se ha transformado en vino. Luego, en el caso de vinos tintos, suele suceder una segunda fermentación, que es la fermentación, mal llamada fermentación maláctica, que es la transformación de ácido málico en ácido láctico. En este caso, digo mal llamada fermentación, porque una fermentación es un proceso que realizan las levaduras, y en este caso realizan las bacterias lácticas, y transforma ese ácido málico, que es el ácido de la manzana, en el ácido láctico, que es el ácido de los yogures, dejando el vino más suave, más agradable y más fácil de beber. Luego, si fuese un vino joven, pues básicamente se filtraría, se embotellaría y lo tenemos en el mercado muy rápidamente, incluso en enero, en diciembre o en marzo. Si queremos llevarlo a madera, pues el vino de ahí se lleva a barricas, donde pasa un periodo de tiempo, ya sean 3 meses, 6 meses, 1 año, 4 años, lo que se estime. Y en los vinos, sobre todo, que han permanecido en barrica y sobre todo si han estado mucho tiempo, luego suelen tener un largo paso por el dormitorio de bodega. O sea, se embotella y se deja que el vino redondee, se estabilice, se exprese a lo largo de los años en la bodega. Y entonces es cuando el vino sale al mercado y puede llegar a nuestras copas. Pero los procesos pueden ser desde tan solo 2-3 meses, en el caso de un vino joven o un rosado que sale muy rápidamente al mercado, un blanco, a vinos que salen pues 10, 15 años después al mercado después de este proceso de envejecimiento, de este tiempo en el cual el vino se ha ido poco a poco desarrollando, podría decir, o sea, creando, manifestándose.
0: Claro, totalmente. Totalmente. Qué gozada, qué bonito, qué bonito. Entonces, Alberto, cuando vayamos a descorchar una botella de las que ahora mismo se están generando y se están preparando, estamos hablando que falta, por ejemplo, a lo mejor un año para que ese vino llegue a mesa aproximadamente.
1: Sí. Los vinos más jóvenes, si hago, por ejemplo, como te decía, el vino que vaya a salir de rosado, ya menos maceración, no lleva fermentación maloláctica, es un vino más rápido, eso lo podríamos encontrar en el mercado este año encima, que se ha vendido pronto, probablemente en Navidad, eso encontraremos las primeras botellas. Esto es algo anecdótico. Aquí normalmente suelen salir los rosados para marzo o por ahí. Pero seguro que en Navidades tendremos alguno de los que salen sin envejecimiento. En el caso de jóvenes, quizás para febrero o marzo pueden empezar a llegar al mercado. Y en el caso de vinos de guarda, pues eso. Ahora mismo, no sé. Yo, por ejemplo, ayer estaba descorchando un 2016. O sea, un vino que se ha tirado 10 años en bodega, entre barrica, entre botella, y ahora mismo ha llegado al mercado y, bueno, pues claro, los matices, la complejidad, todo es totalmente diferente. No tiene nada que ver un vino con otro. No tiene nada que ver un vino, aunque sea de la misma zona, no tiene nada que ver un joven con un vino de gran reserva. Son dos formas de entender el vino, de dos productos totalmente diferentes, aunque sean, entre comillas, tan hermanos.
0: Qué bonito, qué bonito. Alberto, la gente que va recogiendo la uva son familia, o sea, hay padres y madres y luego van los hijos también.
1: Pues eso depende. Las pequeñas explotaciones, sí, siempre se ha hecho una vendimia muy familiar, las pequeñas explotaciones. Pero bueno, cada vez aquí es algo más, más profesionalizado. Entonces los viticultores cada vez son más viticultores. ¿Qué quiero decir? Que antes, igual que el viticultor, todo el mundo tenía un pequeño viñedo, pues ahora normalmente el que es viticultor es viticultor. O sea, y cuando me refiero a esto, que antes había agricultores que tenían viñas, ahora hay muchos que se dedican casi en exclusiva a la viticultura. Entonces, pues son labores que tienes que contratar gente externa, pero que sí que es cierto que hay muchos viticultores que tienen sus cuadrillas de año tras año. En esto, o sea, hay cuadrillas que empiezan muchas veces a vendimiar en diferentes zonas de España, se van desplazando según se va llegando la vendimia a cada zona, y aquí pues llegan, pues eso, un año más después de haber estado vendimiando en otras zonas y hacer las labores de vendimia, porque ya son casi como de la familia. Yo conozco muchos casos de bodegas que traen su grupo de gente que viene de un sitio, que vienen 10, 15 o 20 vendimiadores y bueno, pues desarrollan las labores de vendimia año tras año en las mismas viñas. Ya tiene esa relación especial.
0: Qué maravilla, qué gozada. Ahora mismo, ¿dónde te encuentras? ¿Te asomas ahí? ¿Cuál es el código postal donde te encuentras en este momento poniendo las calles?
1: Pues ahora mismo en 09300, estoy en Roa ya, que es donde está la sede del Consejo Regulador, pero vamos, ahora enseguida voy a salir también a campo y bueno, en estos momentos estoy prácticamente en todos los sitios, 24/7 y eso, porque es ahora mismo el momento en el que lo requiere. Ahora hay que estar ahí, hay que estar en campo, hay que estar controlando, vigilando y viendo que todo se hace bien. También nosotros intentamos ayudar, pues lanzando análisis de uvas para que la gente vaya viendo cómo van evolucionando. Y todo esto pues ayuda al viticultor a tomar el momento de decisión de cuándo tiene que vendimiar. Entonces ahora mismo es una época intensa, pero bueno, que la verdad es que, aunque suene raro, todos los que estamos en el sector, todos los enólogos decimos lo mismo bajo otras vendimias, pero si nos las quitasen las echaríamos de menos. Nos gustan ese puntito de emoción que nos gusta encontrar.
0: Saluda a la gente que está trabajando, a los viticultores estos días que están ahí entre viñas, de parte de este programa de radio, de Poniendo las Calles, que ellos también son ponedores. Alberto Tobés Velasco.
1: Por supuesto.
0: Lo has hecho muy bien, nos ha encantado como lo has contado, y sobre todo la emoción y el romanticismo, que me parece brutal para hablar de vino.
1: Es que es algo que he vivido toda mi vida aproximadamente dedicado a esto, pero siendo de una zona de vino, siendo la Ribera del Duero, teniendo la familia aquí, pues algo que ves desde pequeño, que mamas desde pequeño, y ya desde pequeño iba a vendimiar precisamente con mis abuelos y con mis tíos, y como decía antes, era todo casi un evento, igual que nos juntamos otros momentos del año, el hecho de la vendimia, el día de la vendimia, era una pequeña fiesta, y luego el tema de tomarte un vino, de no sé qué, pues siempre es, de hecho, bueno, mira, este pasado fin de semana tuvimos la fiesta de la vendimia, que pues la gente estaba realmente contenta, celebrando, disfrutando. Y creo que es algo que, bueno, pues cuando lo vives en una zona de vinos en particular, ves que la gente tiene ese amor, y creo que es un placer, ¿eh? Pero igual que puedo hablar de la Ribera del Duero, como en cualquier otra zona, cuando vas a una zona de vinos, se disfruta especialmente y te enseñan a disfrutar de los vinos, de la fiesta, del placer de compartir un vino en familia, con amigos, en comunidad, cómo disfrutarlo siempre de una forma comedida, pero disfrutar un vino, que claro que sí, es un producto, vamos, un alimento, considerado un alimento como tal, históricamente dentro de la dieta mediterránea, y que tiene, vamos, pues tiene más de 6.000 años de historia.
0: Alberto Tobés Velasco, responsable del Servicio de Viticultura y Enología del Consejo Regulador de la Denominación de Origen Ribera del Duero, Total Nada, ha estado poniendo la ilusión y el color y el sabor en estos minutos en Poniendo las Calles. Que vaya muy bien la cosecha, la recogida, la vendimia y el éxito del vino. ¡Viva el vino, Alberto!
1: Muchas gracias, viva el vino. Un saludo a todos los ponedores.
0: Gracias. Seguimos en COPE, seguimos levantando España.
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0: Seguimos en COPE y seguimos poniendo las calles. Recuerda que somos el programa líder de audiencia. Gracias por escogernos para pasar tu madrugada. Yo soy Carlos Moreno, el Pulpo, y me encanta acompañarte, hagas lo que hagas. Hay mucha gente que está trabajando y mucha gente que directamente se pone a escuchar la radio, y eso es maravilloso. Aquí no hablamos de política, pero hablamos de cosas fundamentales y cosas maravillosas que tiene este país, y ahora lo vas a entender. Porque, por ejemplo, cuando hablamos de vino, si nos ponemos a hablar de vino, pensamos muchas veces en la copa, en el brindis o incluso en una buena comida. Pero es que antes de llegar ahí, hay meses, hay incluso años, hay mucho trabajo. Y pocas bodegas conocen mejor ese camino que Protos. Protos es una de las grandes referencias de la Ribera del Duero. Estamos hablando, claro, hablamos hace poco además del adelanto de la vendimia por el cambio climático. Hoy queremos recordártelo de principio a fin, más que nada porque ocurre después de la vendimia, ¿no? Cuando, como se cuida la viña y como una uva determinada o termina perfectamente convirtiéndose en vino. Y para descubrirnos, nos acompaña esta madrugada Carlos Villar, que es el director general de Bodegas Protos Total Nada, y está aquí como un ponedor más. Carlos, ¿cómo estás? Buenas madrugadas.
1: Buenas noches, Pulpo. ¿Qué tal estáis?
0: Pues la verdad que muy bien. ¿Cuánta gente se dedica al vino y cuánta gente escucha la radio de madrugada, Carlos?
1: Bueno, la verdad es que es un sector muy bonito porque en toda España somos un país de vino y en toda España se ha producido desde tiempos inmemoriales vino, ¿no? Entonces sí que es cierto que es un sector que cuida los núcleos rurales, cuida la España despoblada y está en todo el territorio nacional. Por lo tanto, sí que es algo a tener muy en cuenta.
0: Sí, fíjate que acabamos de terminar la vendimia y aquí empieza realmente otra historia, ¿no? Porque tenemos, vale, la uva ya en la bodega, pero ¿qué ocurre, Carlos, desde ese momento hasta que tenemos el vino? ¿Cuál es el proceso?
1: Sí, bueno, primero en nuestra zona seguimos vendimiando, porque como sabes, Ribera Duro es la zona más alta de Europa como denominación de origen. Luego, por lo tanto, al final eso hace que la temperatura sea más fresca y tardemos un poquito más. Pero sí es cierto lo que acabas de decir, que pasan muchísimas cosas desde que se empieza a formar la yema de ese futuro uva, de ese futuro vino, hasta que cuidando la viña tenemos esa vendimia y después tratamos con la manera más respetuosa posible esa uva en bodega para que dé las características, pues como mínimo pues muchas veces tardas 2 años entre que empieza a formarse la yema y el primer vino puede

0: más jóvenes o para largas guardas en función de las capacidades intrínsecas que tengan esas vinas, esas uvas, ¿no? Y luego se precisa para un gran vino, pues cuidar todos los detalles, ¿no? Desde el clon que vas a plantar, dónde has elegido el terreno para plantarlo, qué sistema de manejo vas a tener, qué tratamientos, en el momento de toda vendimia, hay multitud de detalles que tienes que decidir para que sea un gran vino.
1: Madre mía, porque además en Protos, qué vino tan maravilloso, cómo le gustaba siempre a mi padre, que cómo nos hemos bebido las botellas de Protos todos los años, es que es un vino espectacular. Claro, vas conociendo la bodega, vas conociendo cómo hacéis el vino, y uno se da cuenta de, claro, que la uva pasa por un proceso que lleva una selección muy exigente, incluso grano a grano. Yo no sé qué es lo que buscáis exactamente cuando hacéis toda esa selección. ¿Cómo hacéis que se convierta en algo tan delicioso?
0: Bueno, como digo, lo fundamental es tener muy claro qué potencial tenemos en esas uvas en el campo. Sí. Y una vez que sabemos el potencial, es ser respetuoso para que eso se traslade directamente al vino de la mejor manera posible. Claro. Por lo tanto, si tenemos la selección primera hecha en campo y cuando llega a bodega, bueno, tenemos incluso seleccionadoras ópticas que lo que hacen es hacer una foto a cada uva que pasa por una mesa de selección, en función de lo que el parámetro que hayamos puesto, de color, de tamaño de la uva, etcétera, va escupiendo las fotos que no le parecen adecuadas con nuestros parámetros, para que todas las uvas sean iguales y ese vino intentemos que sea casi perfecto.
1: Madre mía, madre mía. Luego tiene que llegar la fermentación, ¿no, Carlos?
0: Claro, en la fermentación, bueno, sí. Ya sabes que lo que tenemos al principio pues es mosto, que es el zumo de uva, y tenemos que transformarlo en alcohol. Es una reacción exotérmica que se hace por medio de unos bichitos que se llaman levaduras, que están presentes en el medio, están presentes en la tierra y en la piel de las propias uvas. Lo que llamamos las levaduras autóctonas, ¿no? Las hay saccharomyces y no saccharomyces. Las saccharomyces transforman el azúcar en alcohol hasta el final, y las no saccharomyces dan una impronta muy chula en cuanto a aromático, textura, pero se mueren antes porque el alcohol es tóxico para ellas. Pero ambas dos son muy importantes. Entonces, estas dos, las levaduras lo que hacen es intentar extraer todo ese potencial que está en la piel de la uva y en las pepitas, extraer ese potencial positivo en los futuros vinos. ¿Cuál es ese potencial? Pues el color, los taninos, antocianos, polifenoles. Entonces, de la manera que lo pueden extraer y de la mejor forma posible, tendremos un vino o tendremos otro.
1: Qué pasada. Hay algo, Carlos, que quizá mucha gente no piensa, y es que cuando termina la vendimia, la viña no se jubila. Pero sí que quiere saber la audiencia, los ponedores de calles, estos líderes de audiencia que tenemos antes de Carlos Herrera y después de Juanma Castaño aquí en la cadena COPE, ¿qué ocurre con las cepas después de recoger la uva? ¿Qué sucede ahí? ¿Cuál es el trabajo que empieza después?
0: Bueno, las cepas están agotadas porque su fin último, como de todo el ser vivo, es perpetuarse, y para eso tienen su fruto y sobrevivir. Entonces llega un momento de extenuación al final de la vendimia en el que han dado su fruto, y entonces empiezan a tirar las hojas, ¿no? Que ya han cumplido su labor. En las uvas tintas suelen quedarse rojas y después se caen, y en las uvas blancas amarillas y después se caen. Ese momento es importante porque la planta está agotada y, por ejemplo, un año como este que ha venido tan seco, pues es muy bueno darle un riego antes de que se agoste, de que hibernen, para que la planta tenga un poco más de fuerza para pasar también el invierno. Entonces, en el momento ya... sí, dime.
1: No, te quería pedir la reconfirmación de si era necesario descansar por parte de la vid, entonces, ¿no?
0: Sí, por supuesto, es algo fundamental. Y de hecho, en el momento que la savia, vienen los primeros fríos y la savia no se empieza a mover, empieza a hibernar, es el momento que la planta necesita un poco para descansar. Y ese momento, encima, cuanto más frío sea, mejor, porque todas las partes malas, ¿no?, de bichos, virus, topillos, etcétera, con fríos intensos se matan y no tenemos plagas latentes para el siguiente año normal, ¿no?, de crecimiento de la planta.
1: Impresionante, Carlos, impresionante. ¿Cuánto tiempo tiene que pasar desde que termina una vendimia hasta que la planta vuelve a ponerse en marcha? Pero claro, al final parece que el vino del año que viene pues empieza a hacerse prácticamente cuando acaba la vendimia de este mismo, ¿no?
0: Bueno, eso depende mucho de las zonas y de las variedades. Aquí en Ribera Duro estamos en una zona súper extrema. ¿Qué quiero decir con súper extrema? Que suele hacer mucho frío o mucho calor. No hay términos intermedios. Entonces, tenemos fríos a veces y heladas potentes hasta abril, incluso mayo, y luego ya tenemos otra vez fríos o lluvias o problemas, o pueden ya empezar a agostarse a partir de octubre. ¿Qué quiero decir? Que a la planta de Ribera Duro, al tempranillo o tinto fino de Ribera Duro, tiene muy pocos meses para poder desarrollarse. Y esa es una de las claves por la que Ribera Duro pues tiene más concentración, más estructura, más cuerpo, más frutosidad, más aromas. Porque la planta se le exige ella misma a que haga su ciclo en mucho menos tiempo que otras plantas de otros lugares, bien por clima o bien por la variedad. Y esto es una diferenciación clara de nuestra zona, claro.
1: Qué maravilla. Luego también aquí aparece, Carlos, la palabra que escuchamos mucho.

0: en el mundo del vino, ¿no? Que es el terruño. Protos también está trabajando con, bueno, pues con viñedos a distintas altitudes, con suelos muy diferentes. Yo no sé hasta qué punto el suelo, la orientación, a lo mejor incluso la altura o la climatología de una parcela, al final, mira, terminan influyendo en el vino que vamos a beber. Todo eso lo tendréis en cuenta, vamos, de arriba abajo, ¿no?
1: Mira, Pulpo, son totalmente determinantes. La verdad es que lo que llamamos el terroir, que es primero variedad, clon, trabajo de las personas, temperaturas, es lo que marca la diferencia. Yo, si tuviera que elegir, lo que más marca la diferencia de los vinos es la variedad que pongas con el clon, que si es un clon cualitativo, pues te va a dar mucha mejor calidad. Y luego el suelo. Hay mucha diferencia que si el suelo es arcilloso, calizo, es arenoso o limoso, si tiene más o menos materia orgánica, si esto está en capas y cómo están influidas las capas. Y luego una parte también influye mucho es el clima. Y en el clima influye las horas de sol. Cada variedad necesita unas horas de sol para madurar. Entonces la orientación que le pongas, si pones orientación sur, va a tener más horas de sol que si pones orientación norte. Y luego las temperaturas medias. Como bien sabes, la altura para esto es determinante. Entonces por cada 100, 150 metros aproximadamente, baja un grado la temperatura media de ese lugar. Entonces, es muy importante porque eso hace que las maduraciones sean más lentas, haya más equilibrio, haya más presencia de aromas y sabores que se quedan sin evolucionar rápidamente. Hay más frescor y más complejidad. Luego, por lo tanto, las claves son totales. Y bueno, y no quiero olvidarme, ¿eh? No quiero olvidarme del viticultor. ¿Cuál? Según haga el viticultor, según quiera la viña, según la haya podado, los rendimientos que busque, que si favorece o no la microbiota del suelo en vez de dar más tratamientos, que si hace vendimia manual, es clave también para que la calidad sea distinta.
0: ¡Qué maravilla! Estamos poniendo las calles en la cadena COPE. Estoy charlando a esta hora de la madrugada con Carlos Villar. Está trabajando en Protos, es el CEO de Protos. ¿A quién se le ocurrió el logotipo? Lleváis con el mismo logotipo toda la vida. Es como vuestra identidad 100%, ¿verdad? Esa P, esa tipografía.
1: Mucha gente no lo sabe, pero la primera marca, la del 27, es Ribera Duero. Y de hecho es una marca propia de Protos, que nosotros cuando se creó el Consejo Regulador 55 años después nos pidieron llamarse así y altruistamente cedimos el uso de la marca. No la marca, la marca sigue siendo Ribera Duero propia de Protos, pero el uso de la marca se la cedimos para que el resto de las bodegas se pudieran llamar. Pero bien sabes, o bien dices, que en los años 30 al principio empezamos a trabajar la marca Protos, porque era el primer vino que salía. Protos significa un prefijo griego que es el primero de algo, ¿no? Como protozoo, prototipo. Sí. Entonces era el primero de la zona, el primer vino que salía y el vino más valorado, y por eso se llamó Protos. Y desde entonces, como hemos cambiado un poco el logotipo, antes era como más templario la letra, y ahora es un poco menos, pero sí que es cierto que es muy reconocible, muy reconocible.
0: Es verdad. ¿Qué sientes al trabajar en esa bodega, en ese sello? O sea, ¿qué siente una persona que tiene un vino tan reconocible en cualquier parte del mundo? Todo el mundo sabe de dónde viene ese vino, de dónde es, a qué país representa, a qué región.
1: Bueno, pero primero es muchísimo orgullo, porque sigue cierto que una vez que estás trabajando en esta empresa, que yo ya llevo más de 20 años, y no empecé como CEO, empecé como director de exportación, uh-huh. Y me di cuenta de que es una empresa social y una empresa de muy largo plazo. Y aquí importan las personas, importan los viticultores, importa más el largo plazo que las decisiones de hoy y las decisiones rápidas, ¿no? Aquí la estrategia es fundamental. Desde el primer momento los iniciadores dijeron que querían hacer un producto de calidad y marquista. Y es lo que más respetamos, calidad marquista cuidando de las personas. Entonces eso te llena de orgullo y por otro lado responsabilidad también. Sabes que tienes un barco, tienes una imagen, es imagen España ya también en muchos países, como tú bien dices, y esto es una responsabilidad. Lo que pasa es que te sientes arropado porque los propios accionistas entienden que los trabajos bien hechos llevan tiempo. Entonces no te valoran tanto por el hoy, sino por el recorrido de medio y largo plazo.
0: Qué bueno. Carlos, ¿tú tienes la oportunidad de ver a la gente que está recogiendo la uva, a los currantes, a los que están ahí con las manos llenas de restos de uva, de ramas, de vides, que luego las depositan en los camiones? ¿Tú llegas a esa gente? ¿Sabes cómo son? ¿Sabes cuáles son sus inquietudes?
1: Sí, por supuesto que sí. Aparte es algo fundamental. O sea, es que el vino se hace en la viña y el vino se hace con las personas. Entonces todo es potencial hasta que una persona lo hace excelente o hace que se pierda. Por lo tanto hay que estar, porque la única manera de saber qué funciona, qué no funciona, qué necesitamos para mejorar es hablar con la gente que está a pie de campo. Entonces nosotros estamos todo el día, o sea, hay como 5 o 6 ingenieros todo el día en el campo, pero yo voy a hablar con los viticultores directamente y yo voy a las bodegas, voy a la tolva a ver cómo sigue la vendimia y si tiene alguna preocupación. Pero no lo hago por quedar bien, lo hago porque es importante para el futuro de la calidad del vino.
0: Joder, o sea, ¿tú también metes mano ahí directamente en la uva, la pruebas y todo? ¿Bajas al barro directamente?
1: Sí, yo de hecho salgo con la enóloga para catar uvas. O sea, no solo lo que digan los análisis físico-químicos que hacemos de las uvas para ver el potencial que tiene esa uva en parámetros objetivos, sino luego están los parámetros subjetivos, que también son muy importantes. Nosotros catamos la uva y en función del grado de dureza que tenga la piel, en función de si la pepita nos resulta más verde o más hecha, ¿sabes? Si está más madura, si tiene otro un color o tiene otro. O sea, no solo nos fiamos de los parámetros objetivos, hay una parte de subjetividad que es una parte de emoción y una parte intrínseca a nuestro trabajo, que es súper importante para tomar decisiones.
0: ¿Vuestras bodegas se pueden visitar? Porque ahí en la Ribera de Duero hay muchísimas bodegas, muchas se pueden incluso organizar comidas, cenas, banquetes y celebraciones. Yo no sé, Proto, si tiene este tipo de cosas.
1: Pues mira, hasta el año 2009 no lo teníamos y solo admitíamos comerciales, ¿sabes? Tenía un cliente bueno y tal y cual. A partir del 2009, con esta gran obra que hicimos con el arquitecto Richard Rogers, que es nuestra central, pues ya empezamos a abrir las visitas. Nos sorprendió, el primer año sin hacer demasiado vinieron 12.000 personas. Entonces entendíamos que había potencial para que la gente, o sea, la gente quería saber, quería tocar, quería catar, quería escuchar. Y bueno, a partir de entonces, pues empezamos a trabajar seriamente en ello como una línea de negocio, no tanto como para que darnos beneficios, sino para entender y escuchar a la gente, también nuestros clientes. Y hoy no nos bajamos cada año de 40.000 personas que vienen por Protos, o sea que es realmente es una maravilla el enoturismo.
0: Pues cuando vaya a ir yo con mi familia, te avisaré, porque no habrá sitio, tendrás que colarme, ¿eh?
1: Por supuesto que sí, bienvenidos seréis.
0: Me apetece muchísimo. ¿Cómo está afectando el calor este que estamos teniendo últimamente? Me imagino que en las cosechas estaréis un poco al tanto, ¿no? Si sabéis, por ejemplo, si en julio, agosto, la primera semana de septiembre ha habido mucho calor, ya sabéis un poco a lo que vais a enfrentar, ¿no?
1: Sí, bueno, aquí afectan dos cosas. Afecta la sequía, la que haya habido agua o que no. Afecta también la capacidad de aguante de la planta. Es verdad que por ejemplo, este año, ¿no? Por decir uno, este año hemos tenido bastante agua de invierno, que ha venido muy bien, porque es el agua que más se queda en el suelo porque se evapora menos, tras ser los días cortos y fríos. Pero luego no ha habido nada de primavera, muy poco, y nada en verano. Entonces esto ha hecho que las plantas de Ribera Duero, por ejemplo, que tuvieran pues 30, 35 años, que nunca se han regado, pues estuvieran bien. ¿Por qué? Porque había agua en el subsuelo y esa planta está acostumbrada a sufrir cierto periodo de sequía, etcétera. La planta de vid es una planta pues muy resistente, ¿no? Por decirlo de alguna manera. Pero sí que es cierto que para nosotros más importante que eso, una vez que la planta sobrevive, y que también es verdad que nosotros vamos a rendimientos pequeños, ¿eh? No buscamos muchos kilos por planta y entonces hace que la planta no necesite tanta fuerza para cumplir con su cometido con los kilos que dejan. Pero luego más aún, para nosotros es súper importante que en época de vendimia las noches sean frescas. Aunque los días sean calientes, que las noches sean frescas. Porque de esa manera, durante la noche se mantiene la acidez constante, no se cae, y por la mañana la uva sigue madurando y generando azúcares que después se transformarán en vino, ¿no? Entonces esa lentitud en la maduración que hacen noches frescas y días calientes es lo que más marca la calidad de los vinos futuros y la capacidad de guarda.
0: Qué barbaridad. Carlos, para finalizar, que no te quiero quitar más tiempo de esta madrugada tan pacífica que estabas viviendo hasta que te hemos llamado. Si tuvieras que explicar, yo qué sé, en una sola frase, qué es lo que hay detrás de una gran botella de Protos cuando llega a la mesa de una familia, de un grupo de amigos, ¿qué nos dirías? ¿Cómo harías la presentación?
1: Bueno, yo creo que lo que hay que ver detrás de una botella es todas las personas que han dedicado ilusión, trabajo y emoción a hacer esa botella posible. Al final es un trabajo de muchísimo tiempo. Ya digo que el vino que menos tiempo trabajamos sale a los 2 años de que se hayamos vendimiado. Y ha habido mucha gente que ha cuidado todos los procesos y todos los detalles para que el vino exprese lo mejor en su momento apropiado, queremos decir. O sea, queremos estar en la mesa cuando lo comparte pues con un ser querido, el momento del vino es algo social, ¿no? Que ensalza los momentos. Entonces queremos que cuando la vean no piensen en otra cosa, sino en que todos hemos trabajado mucho para que haya un periodo de disfrute sublime, ¿no? En ese momento suyo.
0: Desde luego que sí. Pues Carlos Villar, te aseguro que ha sido un placer conoceros, de verdad. Tú eres el director general de Bodegas Protos, te has convertido en ponedor de calles como uno más, ya que has estado hablándonos de este vinazo, que nos parece un vinazo y que representa muy bien lo que es España. Así que te felicito, te doy las gracias por haberte levantado para poner las calles y que ha sido un placer. Vamos a brindar con un Protos, ¿no?
1: Sí, bueno, gracias a ti por estar todas las noches haciéndonos las más fáciles y de verdad que te espero por aquí, conocernos personalmente y que veas que todo lo que te he contado es totalmente cierto.
0: Sí, porque yo luego haré fotos y lo compartiré con los ponedores. Si veo algo que no me cuadra, digo, Carlos, esto no era así, ¿no?
1: Eso es, sin problema.
0: Carlos, muchísimas gracias. Buena madrugada.
1: Un fuerte abrazo a ti y a tus oyentes.
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2: Son las 4, las 3 en Canarias.
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2: Cerca de 50 manifestaciones están convocadas en numerosas ciudades del país este sábado para exigir soluciones después de haber sido rechazados los decretos de vivienda propuestos por el gobierno. El siguiente paso que reclaman los manifestantes es una huelga general. Y pese a que el sindicato de inquilinas comienza a retirar su presencia de la Puerta del Sol, la acampada continúa.
3: Nos vamos a mantener aquí en Sol, pero como digo, independientemente del formato de la acampada, todas tenemos claro que esto tiene que seguir, ¿no? Y que toda la fuerza que se ha ido acumulando estos días nos tiene que servir para dejar claro que no nos valen sus parches, que sabemos, ¿no? Y que no nos engañan con sus medidas y sus medias tintas.
2: Mientras, Pedro Sánchez abre un periodo de reflexión para decidir si adelanta elecciones. El vicepresidente Carlos Cuerpo ha sido preguntado por esa posibilidad.
4: Es el momento de lamentar el voto de hoy. Muchas gracias.
2: Desde la oposición han exigido ese adelanto electoral. Alberto Núñez Feijóo asegura que está preparado para ir a las urnas.
5: Estoy listo. Estamos preparados. Por mí, que convoque cuando quiera. Por España, que convoque cuanto antes.
2: Sobre este asunto también se han pronunciado Felipe González y Mariano Rajoy. Los dos expresidentes del gobierno han intervenido en el foro de La Toja y han pedido elecciones.
6: No se puede gobernar y hay un déficit de calidad democrática que es ciertamente muy preocupante.
7: Pues si digo que hay que convocar elecciones, no se convoca.
2: Y a esta hora la EMET mantiene activa la alerta naranja por lluvias en las Islas Baleares, Castilla y León y Extremadura. También el aviso amarillo en Castilla-La Mancha, Cataluña, Madrid y la Comunidad Valenciana. Este fin de semana continúan las lluvias y tormentas en prácticamente todo el país después de una jornada que ha dejado una persona fallecida por las precipitaciones en la localidad albaceteña de Madrigueras. Cataluña ha sido también una de las comunidades más afectadas. Silvia Fernández.
8: El temporal ha descargado con mucha furia en municipios como L'Ametlla de Mar, Alcanar y Mas de Barberans, superando con creces los 200 litros por metro cuadrado. Esta gran cantidad de agua en poco tiempo ha provocado inundaciones generalizadas en calles principales, bajos comerciales, aparcamientos y equipaciones públicas. De hecho, en Tortosa se dieron dos desalojos que afectaron a más de una veintena de vecinos. Por ello, Protección Civil y la Cruz Roja habilitaron tres centros de acogida de emergencia en la misma localidad de Tortosa, en Ulldecona y también en Amposta. Una situación que ha generado un auténtico caos en la movilidad y ha provocado una veintena de rescates de los bomberos en plena carretera. Estas lluvias además han obligado a cerrar los colegios en algunas de estas localidades de las Terras de l'Ebre.
2: Mientras tanto, más de dos meses después, en Ceuta la situación continúa siendo crítica. Cientos de migrantes siguen asentados en la playa del Trampolín pese a la alerta lanzada por Sanidad de contaminación fecal en el agua de esta playa.
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2: Y en los deportes, la ciudad de Oviedo espera ya la selección española. Andy Sánchez.
9: A las 9:45 de la noche, España recibe a República Checa en el tercer partido de clasificación de la Nations League. Con un Carlos Tartiere hasta la bandera, la Roja buscará una nueva victoria. De la Fuente no podrá contar con Ferran Torres, que causa baja por molestias en su tobillo izquierdo. Se suma a las ausencias de Eric García Grimaldo y Nico Williams. Espi ocupará el puesto del delantero del Paris Saint-Germain. El que sí que estará disponible es Cucurella, que se ha pronunciado sobre el Balón de Oro.
10: A ver, si me tocase votar a mí, me votaría a mí mismo. No, pero a ver, por suerte es verdad que tengo, pues de los candidatos, todos son compañeros míos y nada, que gane el que le toque, quien toque, pues voy a estar feliz y bueno, al final eso se lo dejo a los que votan y ya está. Y seguramente al tener compañeros, pues algún regalito me va a caer por ayudarles a ganar.
9: Hoy en Segunda División tenemos partidazos a las 2, un Albacete-Eibar y a las 6:30 cuando finalice un Sabadell-Andorra. Todos ellos a partir de las 4 de la tarde lo podrás vivir en tiempo de juego. Y pleno de victorias en la Euroliga de baloncesto. Besiktas 82, Barcelona 95, Baskonia 86, Olimpia-Milano 76 y Lyon 92, Valencia 105.
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11: Claro, aquí no hablamos de política. Aquí siempre funcionan muy bien las historias positivas, las historias que nos demuestran que a pesar de toda la mentira que nos rodea, pues bueno, tenemos que decidir contar cosas positivas o no, y son las que decido, sobre todo contar cosas positivas. Y yo lo que quiero darte un día más son los buenos días, Ponedor, esperando además que estés empezando este nuevo día de la mejor manera posible. Ya sabes que con nosotros no te va a faltar la compañía, no te va a faltar el mejor entretenimiento, la mejor música, la música más cautivadora con sus historias que no te puedes perder. Y ya sabes que a esta hora lo hago siempre, ¿no? Arrancamos con una calle positiva y vamos a comprobar, por ejemplo, cómo la inteligencia artificial bien usada, puede ser muy útil, mucho más de lo que a veces podemos imaginar. Yo no sé si sabes que en lo que llevamos de año de este 2026 se han quemado en España 300.000 hectáreas. Según el programa Copernicus, esta cifra supone un 44% de toda la superficie que ha ardido en la Unión Europea. Es un drama lo que nos pasa en España. Y claro, ante esta situación son cada vez más las voces que están reclamando medidas para, bueno, pues para poder prevenir o evitar estos incendios. Afortunadamente, las autoridades también han empezado a ponerse las pilas. Por ejemplo, en Galicia, una de las comunidades más devastadas en el año 2025, se ha implementado este año un programa pionero en la lucha contra el fuego. Ahí está Gustavo Álvarez, que es el coordinador de sistemas informáticos de la Xunta de Galicia, y nos ha hablado aquí en COPE de toda esta iniciativa que combina, sobre todo, la necesidad de frenar esta lacra con los avances tecnológicos del siglo XXI y también de la inteligencia artificial.
12: Bueno, la base es nuestra red de cámaras de vigilancia forestal. Contamos actualmente con 241 cámaras en todo el territorio, en sitios dominantes, sitios estratégicos que seleccionamos nosotros mismos en base a los incendios recurrentes que tenemos en esas zonas y nos sirven desde luego como una primera aproximación para poder ver el territorio con ojos humanos y detectar incendios en el momento incipiente.
11: Y es verdad, porque tener ojos donde antes no llegaban las miradas, pues supone una gran mejora que permite tener controladas las hectáreas que pueden verse afectadas por un fuego. Y para todo esto es muy importante, es vital, contar con un buen equipo, pero también saber elegir esas zonas que tienen más peligro de llegar a arder y poder monitorizarlas.
12: Tuvimos muy en cuenta lo que nosotros denominamos las PAI, que son las parroquias de alta actividad incendiaria, zonas recurrentes donde tenemos o bien un número elevado de incendios forestales cada año, o bien son incendios de especial virulencia. Entonces, instalamos generalmente dos cámaras. Una primera cámara que está monitorizando todo el territorio, que está girando en los 360 grados, tiene un alcance superior a los 15 kilómetros. Y luego tenemos una segunda cámara que podemos monitorizar nosotros, para, en caso de que haya alguna detección, pues poder monitorizar la zona de inmediato.
11: Y eso es importante, ¿eh? Sin embargo, claro, este proyecto no quiso quedarse ahí y dio un paso más allá con la incorporación de la inteligencia artificial. Esta lo que hace es, bueno, pues que sea posible que la primera alerta sobre un conato de incendio, por llamarlo así, sea de forma completamente automatizada. Y esto también permite diversificar recursos para destinarlos a otros puntos calientes.
12: En línea con los nuevos avances en la tecnología y muy de la mano de la inteligencia artificial, entrenamos algoritmos con estas imágenes provenientes de las cámaras para que sea la propia inteligencia artificial, en concreto una red neuronal, la que pueda detectar esas columnas de humo incipientes y alertarnos en un primer momento como apoyo, como auxilio al técnico de guardia, jefe de guardia en cada centro de coordinación.
11: Claro. Las detecciones automatizadas lo que hacen es permitir que se tome parte de una de las fases más importantes del incendio, que es el comienzo. Claro, este sistema de cámaras y también algoritmos, pues lo que permite es que la alerta llegue antes y, por tanto, los servicios de emergencia también lo hagan, tal y como está explicando Gustavo.
12: Y sobre todo nos permite actuar en una de las variables que más condiciona que un conato no se convierta en un gran incendio forestal, que es el tiempo de reacción. Nosotros solemos decir que gracias a la red de cámaras nos permite ganarle tiempo al incendio, porque antes de tener esta red de cámaras necesitábamos que un primer recurso fuera al incendio, pero teníamos que esperar a que llegara típicamente un agente, evaluara la situación y demandara los recursos que fueran necesarios para atender ese incendio.
11: Claro, tiene toda la lógica del mundo. Por tanto, este sistema permite detectar el incendio y dar una respuesta más rápida de lo habitual a esos pequeños incendios que se generan en los montes. Sin embargo, fíjate, estoy haciendo memoria, sin embargo no queda ahí su función. Ahí también están las cámaras. Además de emitir en tiempo real, graban también todo aquello que captan antes del incendio de las llamas. Y aquí los servicios de emergencias también disponen de recursos y agentes que están súper especializados. Su trabajo es clave, permitiendo identificar el foco del incendio.
12: Además de tener esta red de cámaras en tiempo real, las imágenes se almacenan típicamente durante un mes, todo el vídeo durante un mes en cumplimiento de la ley de protección de datos, y quedan a disposición de nuestra unidad de investigación de incendios forestales. Contamos con una unidad de 15 agentes que están apartados de la extinción y que se dedican exclusivamente a investigar incendios y que muchas veces hacen acopio de estos vídeos y los ponen a disposición judicial, por ejemplo, en caso de que se detecten comportamientos indiciarios de haber provocado ese incendio de forma intencionada.
11: Claro, pues ya estáis escuchando, ponedores, la tecnología está a nuestro día a día, al igual que la inteligencia artificial, y esta es una prueba más de que, bien empleada, puede ser muy útil. En este caso, para poner freno a una lacra que cada año nos cuesta miles de hectáreas, y con ello, pues la pérdida de fauna y flora de gran valor.
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0: Seguimos en COPE y seguimos poniendo calles. Gracias por estar con nosotros en esta madrugada. Siempre juntos, siempre. No hay duda de que es mejor estar juntos que separados. Un abrazo a la gente que lo está pasando mal y un abrazo a la gente que no puede conciliar el sueño. Venga, mucho ánimo. Vamos con una ración de salud. Porque es verdad, porque a muchas personas les han diagnosticado osteopenia, que saben que es cuando algo anda mal en los huesos, pero pocas personas llegan a entender la diferencia entre osteopenia y osteoporosis, y esto es la clave. Mira, lo más frecuente es que consulten por otras cosas o les hagan una radiografía o se encuentren con este diagnóstico cuando como que no notaban nada, ¿no? Claro, el no notar cuando te diagnostican osteopenia no indica que no tenga importancia. La osteopenia seguro que es el paso previo a una osteoporosis si no se actúa a tiempo. Y estos son ya palabras mayores. Hay grave riesgo para la salud. La osteopenia no es una sentencia, es un aviso, y no solo afecta a las mujeres, cuidado. Cada vez es más frecuente también entre nosotros, entre los hombres. Y por eso vamos a tratarlo esta noche con nuestro experto, con nuestro médico de cabecera, el doctor Darío Fernández, que es médico, que es psicólogo clínico, que tiene más de 30 años de experiencia a sus espaldas, ¿no? Y además con su clínica ha visto muchísimos casos y bastantes con fracturas ante caídas o golpes mínimos, tontos, por no haber tratado a lo mejor una osteopenia. 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Te va a atender personalmente y encantado, sobre todo si te identificas como ponedor. Doctor, muy buenas madrugadas.
1: Hola, Pulpo, ¿qué tal? Buenas madrugadas.
0: Buenas madrugadas.
1: ¿Qué tal tus huesos?
0: Pues en principio bien, yo creo que bien. Hombre, ya de vez en cuando un juanete, de vez en cuando tal, pero en líneas generales los huesos bien. Espero que no sea hereditario, porque mi madre sí que padece de huesos,
1: Sí, es más frecuente entre las mujeres, sí. Pero ya como tú bien has dicho, cuidado, los hombres también tenemos que estar atentos a la osteopenia, que es la primera etapa.
0: ¿Pero qué es la osteopenia? ¿Eso de dónde sale? ¿No? No nos suena mucho.
1: Bueno, exactamente, la osteopenia no es una enfermedad, es una señal de alerta, es un signo que indica que ese hueso pues no está muy denso, tiene le falta calcio, le falta fósforo, le falta minerales, está empezando a ser muy poroso, muy frágil. En definitiva, como su nombre indica, la osteopenia es una pena de hueso, tener unos huesos de pena. Que, bueno, pues tiene un riesgo para llegar a la osteoporosis, Y como tú bien has dicho, no es una sentencia, es un aviso de que hay que cuidarse y que, bueno, pues a lo mejor lo descubrimos accidentalmente por una densitometría o por una radiografía.
0: Ya. ¿Pero esto es muy frecuente o esto es algo así, no sé, para pocas personas?
1: Pues sí, es frecuente. Tú fíjate, es un síntoma silente, pero muy prevalente, Y lógicamente con la edad, pues la pérdida de masa ósea, pues varía de unas personas a otras. Pero fíjate, según estudios, es de esperar que el 15% de las mujeres entre 20 y 30 años empiece a tener ya los primeros síntomas de osteoporosis. Y si ya te vas a los 50, a los 60 años... de osteopenia, entre los 50 y 60 años ya el 50%, y más allá de los 70, pues es bastante frecuente. Entonces, fíjate que en España se producen 782 fracturas diarias por fragilidad, y esto en muchas tenían una osteopenia, Y además hoy día, fíjate, entre los jóvenes que tienen hábitos poco saludables para el hueso, porque son muy sedentarios, porque toman muy poca exposición, muy poco sol, consumen poco leche, menos lácteos, o llevan una dieta vegetariana, pues está empezando ya a haber casos de en gente joven. Incluso hay cada vez más atletas de élite o que practican un deporte muy intensivo, sobre todo en el caso de las mujeres, que puede conducir a una anorexia y a una amenorrea, un trastorno de la regla con una bajada de estrógenos, que también facilita la aparición de la osteopenia. Así es que eso, y añadiendo eso, pues aquellas personas que tienen alguna enfermedad autoinmune y que cada vez son más frecuentes, están tratadas con corticoides, que estos sí que los corticoides agujerean, se comen al hueso, llegando a producir una osteopenia y rápidamente una osteoporosis, ya que es bastante prevalente.
0: Desde luego. Yo no sé, no sabía, después de esta introducción que hemos hecho, doctor, no sabría diferenciar entre osteopenia o la osteoporosis. ¿Realmente cuál es la diferencia entre ambas definiciones?
1: Bueno, pues la diferencia está, la clave está en la densidad ósea. El hueso tiene que ser denso, tiene que ser compacto, fuerte, pero si tiene poca densidad y está muy esponjoso, muy, muy, muy agujereado, pues llegamos a una osteoporosis. La diferencia está haciéndose, realmente se diagnostica con una densitometría, donde te miden la densidad del hueso por una de las raras que llama T-score, y que cuando es entre menos 1 y 2,5, pues ya estamos hablando de osteopenia. Cuando es inferior a menos 2,5, pues ya hablamos de una osteoporosis grave. Así es que la diferencia está en la densidad ósea.
0: No, pues esto es importante. Claro, los síntomas que produce todo esto, ¿cuáles son, doctor?
1: Pues esta es la paradoja, que es que lo más peligroso es que no la sientes la osteopenia, que no da síntomas, no hay dolor, pero lo que sí que hay es un riesgo oculto ahí de una fractura ante un golpe mínimo, ¿eh? Entonces no causa dolor ni presenta síntomas evidentes, pero como te digo, como has dicho tú muy bien antes, pues muchas personas la descubren fortuitamente por una radiografía o por una densitometría de protocolo.
0: No, no, pues esto es importante. ¿Por qué se produce la osteopenia, doctor?
1: Pues mira, hay unas causas hormonales. Por ejemplo, bastante frecuente en las mujeres mayores de 50 años con la menopausia, hay una caída de los niveles de estrógenos, que son unas hormonas protectoras de los huesos, ¿eh? O sea, estos cambios hormonales durante la menopausia, o también la bajada de testosterona en los varones también puede ocurrir, y por supuesto la falta de calcio, la falta de vitamina D, porque no se tomen solo, porque no se lleva una alimentación adecuada, y la falta de ejercicio, sobre todo ejercicio de fuerza y de carga de peso. Y siempre tenemos ahí también nuestros dos enemigos que abusamos, que aumentamos muchas veces, o los tres: el abuso del alcohol, el tabaco y el café o el té. Todas estas causas pueden llevar a una pérdida de densidad ósea, o sea, a una osteopenia.
0: Ya. ¿Es grave esto, doctor, de la osteopenia? ¿Esto es grave? ¿Las complicaciones que pueden tener si no hacemos nada, cuáles son?
1: Pues mira, sí, no hay que ni dramatizar ni ignorarla. La osteopenia, como no duele ni limita, pues no, parece que no es peligroso. Pero sí, me lo preguntan muchos pacientes. Entonces, ¿por qué tengo que tomármela en serio si me duele ni me molesta? Pues porque el 82% de las fracturas que se producen a esas edades tenían osteopenia. Así es que sí, la complicación más frecuente es una fractura. Es una fractura por una caída tonta o porque hay una pérdida de equilibrio. Entonces, en estos casos con la osteopenia tenemos este caso grave, que claro, la limitación que supone una fractura de cadera de una persona.
0: Es tremendo. Hay mucha gente que está tomando nota en este momento, doctor. Yo no sé si habría algo a nuestro alcance, lo digo, por si podemos hacer algo, no tengo ni idea, para no llegar a tener osteopenia y pasar de cumplir años. A mí esto me gustaría que la gente aprendiese de este momento.
1: Claro, claro. Sí, mire, te voy a dar una serie de consejos que podemos hacer para prevenir la osteopenia, porque aquí no queremos asustar a nuestros ponedores, queremos dar las estrategias para... Hablamos de enfermedades, pero siempre dando estrategias para evitar la prevenir. Y podemos hacer, pues mira, lo primero, entrenar la fuerza con carga real, por lo menos 2 o 3 días al levantamiento de pesas sería muy importante. Y comer para construir el hueso. Hay que tomar proteínas en cada comida. Entonces, fíjate, necesitan más una persona mayor de 50 años más proteínas que un adolescente. Necesitaría entre 1,2 y 1,5 gramos por kilo de peso y día. Así es que alimentos con calcio, alimentos como sardinas con las espinas, las almendras, las legumbres, las verduras de hoja verde, el sésamo, son muy importantes. Y luego asegurarse una base de vitamina D y calcio y potasio y magnesio. Y la vitamina D3 favorece la absorción del potasio. Hacer unos ejercicios de equilibrio y de postura para evitar estas fracturas, ¿eh? Para evitar estas caídas tontas. Y quitarnos los tóxicos, como he comentado antes, el tabaco, sí, el exceso de alcohol y el sedentarismo. Y luego, también muy importante, hacernos la densitometría cuando nos la recomiende nuestro médico.
0: Vale, vale, doctor, perfecto. Qué buenas ideas nos está dando esta noche aquí en Poniendo las Calles. ¿Qué personas son las que tienen más riesgo de tener fracturas óseas? Esas personas, sí, muchas de ellas ahora mismo nos pueden estar escuchando, ¿eh?
1: Claro, claro. Pues mira, todas las personas delgaditas que tengan un índice de masa corporal menos de 20, aquellas personas que hayan tenido una fractura tonta a los 50 años, o aquellas personas que tengan padres con fractura de cadera, los fumadores y las personas que consumen alcohol más 20 gramos al día. Y aquellas personas que notan que van perdiendo estatura, que van perdiendo altura, que se encorvan más, salen como más chepa, pues esto puede ser, son indicativos a lo mejor de una osteopenia oculta.
0: Pues eso es importante, doctor. Eso es bastante importante. Yo, de hecho, aquí tengo un montón de preguntas de esas cortas para una respuesta breve, que eso a la gente le gusta mucho en este programa.
1: Pues nada, yo estoy listo cuando quieras.
0: Venga, doctor Darío Fernández, a ver, la primera, ¿es reversible la osteopenia?
1: Sí, buena noticia. Si combinas un ejercicio regular, una buena nutrición y en ocasiones suplementos con vitamina D y calcio, sí.
0: Vale, perfecto. ¿Cuánto tarda la osteopenia en convertirse en osteoporosis?
1: Depende, si es leve, unos 17 años, pero si es moderada, unos 5 años, si es avanzada, un año.
0: Un año, bueno. ¿Y las actividades que deben evitarse en caso de osteopenia, cuáles son?
1: Pues aquellas que ponen en peligro la zona lumbar, como por ejemplo la equitación, el esquí, la equitación y los deportes de contacto por el riesgo de fracturas.
0: De eso nada, entonces, ¿no?
1: De eso nada.
0: Vale, vale, perfecto. Claro, usted está aplicando en su consulta el test de la silla antes de despedir, o de pedir, dicho, mejor dicho, una... Creo que usted además está aplicando en su consulta el test de la silla antes de pedir una densitometría. ¿En qué consiste eso? ¿De qué va? Nunca lo había escuchado, doctor.
1: Pues mira, yo mando a mis pacientes sentarse en la silla con los brazos cruzados y levantarse sin apoyarse en el apoyabrazos. Entonces, a ver, durante 30 segundos cuántas veces se levantan. Lo normal es que se levanten entre 15 y 17 veces, pero aquellos que se levantan menos de 12 veces tienen bastante riesgo de tener ya una osteopenia. Quizás esa sea la primera densitometría.
0: Madre mía, doctor. Y además, eso está al alcance de cualquier persona, el poder hacer esa prueba. Y es que hay que acercarse a los médicos.
1: Es una prueba que se puede hacer porque indica... efectivamente, es una prueba que se puede hacer en casa y que indica una debilidad ósea, ¿eh?
0: Claro, totalmente. Porque el tema de levantar pesos, si hay osteopenia, es un riesgo de fractura, me imagino, ¿no? ¿Cómo puede levantar o coger a los nietos sin riesgo? Claro, o sea, es que esto hay que tener cuidado.
1: Claro, pues mira, no depende de lo que pese el niño, sino cómo lo levantamos. Si flexionamos la columna hacia adelante, nos inclinamos para coger al niño y hacemos un giro de cadera y soportamos todo el peso de nuestro nieto en las manos, tenemos muchas posibilidades de que se rompa la columna. Así es que eso hay que hacerlo, bueno, pues flexionando bien las rodillas, espalda recta y haciendo y abrazando al niño, pegándolo con nuestro pecho y levantando. Así podemos levantar a nuestro nieto. Pero girando hacia adelante, inclinando la columna hacia adelante, girando hacia el lado, incluso en un estornudo o al levantar la maleta o el maletero, podemos tener una fractura de columna, porque en la parte anterior del cuerpo, al girar, al inclinar hacia abajo, es donde va todo el apoyo, y ahí por ahí es por donde se rompe la vértebra.
0: Totalmente. Pues doctor Darío Fernández, que pase usted una feliz madrugada. La próxima semana seguiremos aconsejando de salud a todos los ponedores, que nos viene muy bien tener a incluso un buen médico en este programa de radio.
1: Muy bien, mucha suerte en el test de la silla, porque sé que cuando te termines el programa te lo vas a aplicar.
0: Hombre, bien lo sabe usted, ¿eh? Bien lo sabe usted.
1: Seguro
0: doctor,
1: que lo
0: muchas gracias.
1: Ya me dirás el resultado.
0: Vale, un perfecto. Abrazo. Un abrazo. Seguimos en COPE, seguimos poniendo calle, seguimos levantando España.

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0: Seguimos poniendo calles, pero ahora nos vamos a ver el cine con otros ojos.
1: Todo irá mucho mejor de ese modo, tranquilícese. Le curarán completamente en el hospital y estará a salvo allí. La guerra no puede durar siempre.
2: Yo he terminado, pero otros vendrán para bombardear estas ciudades. Rotterdam quedó aniquilada en 2 horas.
1: Aniquilando con ella inocentes.
2: ¡Fueron inocentes! ¡Combatían contra nosotros!
1: ¡Mujeres y criaturas!
2: Y hemos de hacer igual con vosotros.
0: ¿Cómo me gusta el doblaje de este tipo de películas? Películas bastante antiguas, pero con un doblaje excepcional por parte del mejor elenco de actores de doblaje que hay en el mundo, los actores españoles, tanto en Barcelona, sobre todo, como en Madrid. Espectacular. Él ya está aquí, con traje oscuro, con corbata rosa y también con un pañuelo blanco en el bolsillo de pecho. Él es Jerónimo José Martín, es crítico de cine de COPE y 13. Buenas noches, Jero, y gracias por poner las calles con nosotros.
3: Buenas noches, Pulpo, y gracias a ti por ayudarnos todos los días a resistir en la vanguardia y en la retaguardia.
0: ¿Por qué nos traes hoy la señora Miniver de William Wyler?
3: Porque hoy es el 122 aniversario del nacimiento de su protagonista, la actriz Greer Garson, en Londres el 29 de septiembre de 1904. Garson estudió en la Universidad de Londres y trabajó en el ámbito empresarial antes de dedicarse al teatro. Metro-Goldwyn-Mayer la contrató en 1937 y la convirtió en una de sus principales estrellas. Su primer gran éxito fue Adiós, Mr. Chips, en 1939, junto a Robert Donat. Su actuación le valió su primera candidatura al Oscar. En Más fuerte que el odio trabajó con Laurence Olivier y en De corazón a corazón obtuvo otra candidatura al Oscar. Su consagración llegó con La señora Miniver, por la que ganó el Oscar a la mejor actriz. Durante los primeros años 40, Garson se convirtió en una de las actrices más prestigiosas de Hollywood. Protagonizó Niebla en el pasado, Madame Curie, La señora Pakerton y El Valle Destino, optando al Oscar en varias de ellas. Su imagen quedó asociada a personajes femeninos inteligentes, elegantes y de gran fortaleza moral. Posteriormente trabajó en películas como Aventura, Julio César, La pelirroja indómita y Amanecer en Campobello, por la que consiguió otra candidatura al Oscar. Su última película fue El más feliz millonario, de 1967. En 1993 recibió un Oscar honorífico por toda su trayectoria. Murió en Dallas, Texas, el 6 de abril de 1996.
0: Yo no sé si podríamos decir si es también una película importante, me refiero dentro de la filmografía de su director, de William Wyler, Jero.
3: Desde luego, es una de las mejores películas de este gran cineasta, nacido el 1 de julio de 1902 en Mulhouse, Alsacia, hoy Francia, pero entonces era el Imperio Alemán, y muerto en Beverly Hills el 27 de julio de 1981. De origen judío, Wyler llegó a Estados Unidos en los años 20 gracias a su parentesco con Carl Laemmle, fundador de Universal Pictures. Comenzó trabajando para el estudio en puestos modestos y dirigió sus primeras películas a mediados de los años 20, sobre todo westerns de bajo presupuesto. Durante los años 30 fue consolidándose con dramas como La calle sin salida, Jezabel, con Bette Davis, y Cumbres borrascosas, con Laurence Olivier y Mer Oberon. En 1940 dirigió La carta y en 1941 La loba. Su estilo se caracterizó por una precisa puesta en escena, profundidad de campo y una dura exigencia a los actores. La señora Miniver le ganó su primer Oscar al mejor director y también ganó el Oscar a la mejor película. Durante la Segunda Guerra Mundial trabajó para las Fuerzas Aéreas estadounidenses y realizó documentales como Memphis Belle. De hecho, él estaba en el extranjero movilizado la noche en que ganó su primer Oscar. Más tarde reveló que en el frente se dio cuenta de que la película había retratado la guerra de un modo demasiado suave. A su regreso dirigió Los mejores años de nuestra vida, una de las grandes películas sobre las consecuencias de la guerra para los veteranos. El film obtuvo el Oscar a la mejor película y Wyler ganó su segundo Oscar como director. Después realizó grandes clásicos de Hollywood, La heredera, Brigada 21, Vacaciones en Roma, Horas desesperadas, La ley del señor, Horizontes de grandeza, Ben-Hur, que le ganó su tercer Oscar como director. En los años 60 dirigió La calumnia, El coleccionista, Cómo robar un millón y Funny Girl. Su última película fue No se compra el silencio, de 1970.
0: Esto curiosísimo, es una película.

0: una película muy importante, pero ¿por qué yo no me acuerdo? Por ejemplo, estoy aquí con Bea, estoy aquí con la gente del equipo, pero no recordamos el argumento. Recuerda, por favor, Jero, el argumento de la señora Miniver o Miniver que estamos ahora mismo destripando, imponiendo a las calles.
1: El guión de Arthur Wimperis, sí. George Froetschel, James Hilton y Claudine West se basa en el libro de no ficción La señora Miniver, escrito en 1939 por Jan Strutter, seudónimo de la inglesa Joyce Amstrutter. Se trata de la recopilación de una serie de artículos que ella había publicado en The Times en 1938 y 1939. En la Inglaterra de 1939, la familia Miniver lleva una vida tranquila y confortable en una pequeña localidad. Kay Miniver, interpretada por Greer Garson, es una mujer inteligente y afectuosa casada con Clem Miniver, interpretado por Walter Pigdeon, con quien tiene tres hijos, Bim, que es Richard Ney, Toby Christopher Severn y Judy Claire Sanders. Viven pendientes de pequeñas preocupaciones domésticas y de las relaciones con sus vecinos, entre ellos Lady Belton, interpretada por Mae Whitty, de la clase social más tradicional. Su nieta Carol, interpretada por Teresa Wright, mantiene una relación sentimental con Bean. Cuando Gran Bretaña entra en la Segunda Guerra Mundial, la vida de los Miniver cambia radicalmente. Bean decide incorporarse a la Royal Air Force y Clem participa en la evacuación de Dunkerque, enrolándose en una embarcación civil para rescatar a los soldados británicos atrapados en Francia.
0: ¡Qué locura!
1: Kay permanece en casa con sus otros dos hijos, enfrentándose a los bombardeos y al miedo por la suerte de su marido y de su hijo mayor.
0: Totalmente.
1: Un día Kay encuentra en el jardín de su casa a un piloto alemán herido que ha descendido en paracaídas. Aunque siente miedo, logra mantener la serenidad y entregarlo a las autoridades. Mientras tanto, Bean y Carol deciden casarse. Su felicidad dura poco, porque tras la boda, tras un ataque aéreo, Carol fallece, dejando a Bean y a las dos familias devastadas. La película concluye en la iglesia del pueblo. El vicario, interpretado por Harry Wilkinson, pronuncia un discurso ante una comunidad que ha sufrido muchas pérdidas y recuerda que la guerra la libran los soldados y también quienes permanecen en casa. Los fieles entonan Onward Christian Soldiers, mientras los aviones británicos sobrevuelan el cielo.
0: Madre mía, madre mía. Yo no sé, ¿tú recuerdas, Jero, la acogida que tuvo en ese momento, la proyección de la película, cuando se lanza a los cines, se ponen esas carteleras maravillosas, muchas veces que eran pintadas a mano directamente por pintores, nada de fotos, antiguamente me refiero? ¿Qué tal acogida fue esta película, La señora Miniver, cuando se estrena?
1: ¿Es fiel la película a la obra original?
0: Sí.
1: Los relatos de Jan Strutter fueron utilizados por los guionistas sobre todo como fuente para los personajes y el tono. Sí. Más que para desarrollar una narración dramática con principio, desarrollo y desenlace. De modo que la película se aparta de la estructura original de Strutter e intensifica progresivamente la dimensión bélica de la trama. De este modo, la película convirtió un retrato de la vida cotidiana británica en un drama sobre la resistencia de la población civil durante los primeros años de la Segunda Guerra Mundial. La película posee además una clara finalidad propagandística. No inventa los hechos, sino que selecciona y organiza los hechos históricos para mostrar la fortaleza moral de Gran Bretaña y convencer al público estadounidense de que la causa británica merecía su apoyo. Cuando comenzó la preproducción, Estados Unidos todavía era neutral. Mientras el guión avanzaba, la situación internacional cambió y Estados Unidos se aproximó cada vez más a la guerra. Por lo demás, la película contiene pequeñas inexactitudes históricas propias de una representación de Inglaterra realizada en un estudio de Hollywood. Algunas escenas muestran teléfonos y otros objetos que no encajan con el contexto británico de la época, ni con la circulación de vehículos por la carretera, ni con la cronología de las noticias de la guerra. Son detalles menores que no afectan al drama.
0: Desde luego. En cuanto a la acogida, porque antes, claro, te preguntaba la obra original, si es fiel o no, pero la acogida de La señora Miniver cuando se estrena, ¿cómo es?
1: En taquilla funcionó muy bien, uh-huh. Porque costó $1 millón y tuvo una recaudación mundial de casi 9 millones. Bueno. La película llegó a los cines estadounidenses cuando Estados Unidos llevaba apenas unos meses participando en la Segunda Guerra Mundial. Así que encontró un público especialmente receptivo a una historia que presentaba la resistencia británica desde la perspectiva de una familia corriente.
0: Claro.
1: Se convirtió en uno de los grandes éxitos de Metro-Goldwyn-Mayer y terminó siendo la película más taquillera de 1942.

0: los que no lo de reposición, ya. Vamos, de reposición no.
1: Ya.
0: Lo que pasa es que tampoco se puede decir hasta que no se vean las piezas.
1: Ya.
0: No podemos dar tampoco un valor así de ninguna manera, ni para subasta ni
1: aproximado,
0: para nada.
1: Ya. Vamos a ver, pero ¿cómo se calcula el valor de venta al público? Porque hay joyas parecidas, o ¿cómo sí. se hace esto?
0: Bueno, eso se valora primero el peso de la pieza, la mano de obra, todo lo que conlleva hacer esa pieza,
1: sí.
0: Los engastes, el rodio si es oro blanco, y luego pues el valor de las piedras en el mercado por ejemplo, diamantes, mercado de Amberes, y las piedras de color, pues también tenemos otros mercados, se le da el valor, luego hay un margen del mayorista que se sí. añade. Y luego a ese margen del mayorista, una vez que se tiene, en una joyería media se multiplica por dos más el IVA.
1: Ya. O sea que esto...
0: Luego si te vas a marcas o firmas o casas, en vez de por dos multiplican por más, ¿no? Pero en una joyería media se hace esa, es la marcha analítica de una pieza.
1: Estamos hablando de un collar que no es, digamos, de producción en serie, sino una cosa
0: sí.
1: hecha a propósito con 29 ajá. zafiros, 12 rubíes y al sí. menos 24 esmeraldas, que proceden, sí. parece ser, de Zambia y Tailandia. Bueno, usted lleva mucho tiempo tasando. Sí. ¿Lo del 1.300.000 le parece ajustado?
0: Muy ajustado.
1: ¿Eso quiere decir que será mucho más?
0: Vamos a ver, es que depende de la calidad, sobre todo de las gemas de color, porque son piedras grandes, que da lo mismo que sean de Zambia, de Colombia o de ajá, donde quiera,
1: el tamaño.
0: Brasil. Lo que importa es la calidad de la piedra.
1: Ya.
0: A lo mejor porque llevan el apellido Colombia cuestan un poquito más,
1: sí.
0: porque yo qué sé, el mercado está así y dicen que Colombia pues hay que ya darles un 10% más o un 20%, no sé, más o menos, ¿no? Pero si la esmeralda de Zambia o la es bonita, no tiene nada que envidiarle a la esmeralda colombiana.
1: Ya.
0: Entonces los precios varían un poco de uno a otro, pero tampoco una diferencia grande. Y las piedras son grandes, o sea que su valor, dependiendo también de cómo sean de pureza, que no estén tratadas y todo esto,
1: ya.
0: que influye mucho en el precio.
1: O sea, pero vamos, ¿a usted le parece que esto vale más de 1.300.000 euros?
0: Sí.
1: ¿Bastante más? ¿El doble?
0: Hombre, es que vamos a lo mismo.
1: Sí.
0: Si las piedras son buenas, valen más del doble.
1: Ya.
0: Si no, si están tratadas o pero vamos, así el empaque que tienen cada una de las piezas, hombre, son piezas... importante es que ya solo la mano de obra es cara porque no se la mandarán a hacer a cualquiera.
1: Ya.
0: Son piezas que tienen muchísimo trabajo para hacerlas, estarán probablemente hechas a mano, ¿eh? Y entonces eso lleva mucho trabajo, muchas horas, solo ya el hacer esa pieza con el metal.
1: Ya. O sea, vamos a dejarlo entonces en que esto vale mucho más de 1.300.000 y que puede valer el doble o más del doble si las piedras son de una gran calidad. Y son muy bonitas.
0: Hombre, sí, es que, por ejemplo, un rubí puede sí. valer a 2.000 euros el quilate o a 40.000 euros el quilate. Es que estamos en ese abanico de precios.
1: Ya.
0: ¿Sabes? Si están tratados y sí, sí. si tienen vidrio de plomo y todo esto, pues a lo mejor están a 2.000, 2.500 el quilate en una piedra grande de 9, 10 ya. quilates.
1: Bueno, pues entonces lo digo de otra manera. Es más de 1.300.000 y puede ser muchísimo más de 1.300.000.
0: Y puede ser muchísimo más, dependiendo de la calidad de las piedras.
1: María Corbus Pascua, gracias por estar con nosotros. Muy buenos días.
0: Nada, adiós, buenos días.

0: ¿Cómo queda la legislación de los alquileres después de que este viernes no se hayan convalidado los dos decretos de vivienda? Hablamos con Cristina Argelich Comelles, profesora de Derecho Civil de la Universidad Complutense de Madrid. Profesora, muy buenos días.
1: Hola, buenos días.
0: Vamos a ver, por partes, los desahucios, no va a haber prórroga para impedir los desahucios de gente vulnerable. ¿Esto cómo queda?
1: Claro, lógicamente no va a haber esta suspensión de los lanzamientos para personas sujetas a un procedimiento de desahucio por impago de

0: ventas que posteriormente acabe el lanzamiento. No obstante, sí sigue aplicando la suspensión de los lanzamientos para aquellas personas que se hayan visto sujetas a un procedimiento de ejecución hipotecaria, en ese caso hasta 15 de mayo de 2028.
1: O sea, hasta 15 de mayo de 2028 si hay escudo para los que van a sufrir un lanzamiento.
0: Si es en virtud de un procedimiento de ejecución hipotecaria, sí.
1: Ah, hipotecario, no.
0: Hipotecaria.
1: Sí, no está, o sea, no. Yo estaba hablando de alquileres,
0: Exacto, para los alquileres no, evidentemente han decaído los dos reales decretos, por tanto no aplica.
1: Vale, el decreto 1 era contradictorio con el decreto 2, porque el decreto 2 establecía un sistema casi de prórroga absolutamente obligatoria, porque claro, si había que rescindir el contrato, la persona que alquilaba el piso tenía que pagarle 12 mensualidades al inquilino. Claro, 12 mensualidades es una medida absolutamente disuasoria que yo creo que si se hubiera aplicado hubiera convertido el contrato en algo así como un contrato indefinido. Pero en el primer decreto había una prórroga obligatoria de 2 años. Ni una cosa ni la otra ha salido adelante. ¿Cómo está en este momento entonces la cuestión de la prórroga? ¿Hay alguna obligación de prorrogar el contrato?
0: No, en la actualidad siguen rigiendo los artículos 9 y 10 de la Ley de Arrendamientos Urbanos, conforme a los cuales hay un plazo mínimo obligatorio de 5 años si el arrendador es persona física, 7 años si es persona jurídica, y entonces hay un sistema de prórrogas establecido en el artículo 10, pero que son prórrogas voluntarias, nada de la prórroga forzosa de los alquileres de renta antigua de la Ley del 64, nada de eso. La prórroga del artículo 10 es de carácter voluntario y se establece de la siguiente manera: por una parte hay una prórroga ordinaria de 3 años, por parte, digamos que sería una prórroga ordinaria, luego una prórroga extraordinaria de 3 años más y un supuesto que estableció la ley de vivienda, junto con esta prórroga extraordinaria que comentaba, de 1 año más, que podríamos llamar para aquellos arrendamientos cuyo arrendador fuera un gran tenedor y el inquilino vulnerable, es decir, con carácter ordinario se pueden prorrogar hasta un máximo de 13 años, pero podrían ser 14 si el arrendador es un gran tenedor y el inquilino vulnerable.
1: Subida del precio máximo 2%. Esto también decae. ¿Ahora cómo queda?
0: Claro, ahora, durante el plazo mínimo de 5 años y 7, sí opera el índice de referencia del alquiler de vivienda, también conocido como IRAP, para actualizar la renta, que está alrededor del 2%, aunque el índice de precio al consumo está rozando ya el 5%, con lo cual eso al final deviene una renta antieconómica. Pero este IRAP solo aplica durante el plazo mínimo, es decir, en estas prórrogas del artículo 10 de la Ley de Arrendamientos Urbanos, puede actualizar el arrendador la renta conforme al IPC.
1: Ya. Bien. Y la otra cuestión era la limitación para los llamados fondos buitres, muy mal definidos en el decreto, que no podían comprar casas por debajo del precio de un 70% del precio al que se estaban vendiendo. Eso también decae. ¿Cómo queda?
0: Pues afortunadamente decae. Lo cierto es que esta medida ya se quiso implantar en Cataluña en una norma que finalmente no se acabó ni tramitando ni aprobando, porque el propio Consejo de Garantías Estatutarias de Cataluña dijo que era inconstitucional por cuanto infringía los preceptos relativos a la propiedad privada y la herencia, que es el artículo 33 de la Constitución, y también la libertad de empresa. Por tanto, lo que no tiene sentido es que si ya ha pasado esto en un territorio, se aplique o se pretenda aplicar por esta vía del Real Decreto Ley en todo el Estado.
1: Bueno, ¿y el mercado queda mejor o peor después de que hayan decaído los dos decretos?
0: Lo cierto es que lo mejor que ha podido pasar es que hayan decaído ambas normas. Aún así, hemos visto que alrededor de 5.000 viviendas han desaparecido de la oferta. Esos son datos justo de hoy y, por tanto, no ha sido positiva la tramitación de unos reales decretos ley claudicantes. Es la tercera vez que pasa eso ya en materia de vivienda. Ya pasó en el mes de febrero y eso ocasiona inseguridad jurídica, evidentemente pánico en el sector, por esto la retirada de la oferta de vivienda. Y también me gustaría indicar que es afortunado y es positivo que no se hayan aprobado ninguno de los dos, porque habrían acabado de rematar la situación en el peor de los sentidos: más reducción de la oferta, incremento de los precios y una peor situación también para los contratos de alquiler en vigor y quienes quieran entrar en el mercado de alquiler.
1: ¿No habría que tener una mejor protección o mayor protección para las personas vulnerables frente a los desahucios? ¿No habría que mejorar esto?
0: Exactamente, es decir, el problema de establecer normas que van a castigar al derecho de propiedad y al propietario está en que cada vez hay más personas que devienen en inalquilables, sobre todo por cuestiones vinculadas a la capacidad económica, y además las medidas en cuanto a los lanzamientos ya se sujetan al ofrecimiento de alternativas habitacionales previas al lanzamiento, y el lanzamiento no se va a producir si el desalojo es voluntario y hay esa alternativa habitacional previa. Por tanto, desde este punto de vista, no hay esta cuestión de base que motive las medidas contenidas en ambos reales decretos ley, además del asunto en cuanto a la ausencia de justificación. No hay una extraordinaria urgente necesidad, ya, sino lo que hay es una consecuencia directa de cómo se ha venido legislando, sobre todo de la implantación de determinadas medidas en la ley de vivienda, a costa del particular, a coste cero por la administración, como son el control de rentas, la limitación de la actualización de la renta al 2% cuando el IPC es muy superior, sí, y hay un problema actual de control de la inflación.
1: Ya. Profesora Cristina Argelich, gracias por estar con nosotros. Muy buenos días.
0: Buenos días.
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2: Las 8 de la mañana, las 7 en Canarias.
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2: Muy buenos días a los madrugadores del fin de semana. Muy buenos días a la gente, no a la gente. La palabra gente se utiliza como categoría política. Aquí hablamos de la gente. La gente de verdad. Empezábamos este programa a las 6 de la mañana y te vamos a llevar, si nos dejas, hasta las 8:30. Media horita más, sábado 3 de octubre. La Comunidad Valenciana ha atendido 237 incidencias por la lluvia en los últimos 3 días. Atención a la lluvia, en el sur de Tarragona han caído más de 200 litros por metro cuadrado.

0: cerrado y una mujer de 102 años ha fallecido y 90 han tenido que ser rescatadas durante las últimas horas en madrigueras, en Albacete, después de una riada. Bueno, ¿hay elecciones o no hay elecciones? Sánchez está reflexionando. Sánchez está esperando, sobre todo, está esperando a ver si la calle le es favorable. Hoy hay convocadas manifestaciones. Es interesante leer a estas horas lo que dice la prensa digital más cercana al gobierno. Es interesante echarle un vistazo a la portada de eldiario.es. Titular, la mayoría de ciudadanos, incluidos los votantes de derecha, apoyarían una huelga general por la vivienda. Es decir, Sánchez, el gobierno, está a la espera de la movilización en la calle y de una incierta huelga general para surfear sobre la ola de las protestas. El gobierno estaría encantado de que se convocase una huelga general contra la oposición. Kutuzov era el general que estaba al frente del ejército cuando Napoleón invadió el Imperio Ruso. El 12 de septiembre de 1812 tuvo lugar la famosa batalla de Borodino a las puertas de Moscú, famosa y sangrienta. Murieron en un día más de 66.000 soldados de los dos bandos. No hubo un vencedor claro. Kutuzov se retiró y dejó Moscú en manos de Napoleón. Napoleón entró en Moscú, encontró la ciudad abandonada, sin alimentos y con pocos lugares para refugiarse. Moscú, poco después, fue consumida por un gran incendio. Y la derrota del ejército ruso se convirtió en una victoria. Napoleón tardó 6 semanas en abandonar Moscú, ya había empezado a hacer el frío, y Kutuzov dejó que el ejército francés fuera derrotado por el invierno. Tengo dudas de que Sánchez haya leído Guerra y Paz de Tolstoy, que es la novela donde se cuentan mejor estos acontecimientos. Pero sin duda, desde hace una semana, Sánchez está intentando emular a Kutuzov. Está, buscando una derrota que le sirva de victoria. Ayer, Sánchez, poco antes de que la mayoría del Congreso tumbara los dos decretos, quiso subir a la tribuna para utilizar palabras muy grandilocuentes, acusando a la derecha de estar a punto de condenarse, no por el juicio de Dios, sino por el juicio de la historia.
1: Hagan lo correcto, porque creo que si no, la historia les juzgará antes de lo que creen y con más contundencia de la que imaginan.
0: Sánchez tuvo la desfachatez de pedirle a Junts, al PP y a Vox que dejaran de lado el cálculo político.
1: Cuando lo hagan, se olviden por un momento del cálculo político.
0: Todo ha sido cálculo en Sánchez en los últimos 8 años. Todo ha sido cálculo en Sánchez desde que se produjo el desahucio de Mari Carmen. Todo ha sido cálculo desde que se produjo la acampada en Sol hace una semana. Si Sánchez no tuviera intención de aprovechar esta derrota parlamentaria, seguramente no hubiera aparecido ayer en el Congreso. Claro, si los decretos hubieran sido convalidados, pues Sánchez ganaba, ¿no? Se apuntaba el tanto de haber resuelto el problema de la vivienda, que no se resolvía con esos dos decretos, al contrario, se empeoraba. Si Sánchez, como sucedió ayer, no conseguía la convalidación, pues también ganaba, porque podía utilizar la estrategia Kutuzov, que ardiese Moscú. Sánchez y Sumar están hundidos en la intención de voto. Es decir, la izquierda ha perdido más de 3 millones de votos, dicen las encuestas. Las causas judiciales, las joyas de Zapatero, la mala gestión de Ceuta, según las encuestas de septiembre, muestran que el PSOE ha perdido, respecto a 2023, 1.600.000, 1.700.000 votos. Sumar ha perdido respecto a 2023 en intención de voto 1.500.000 de votos. Estamos sumando más de 3 millones de votos. Claro, esta podría ser la ocasión para recuperar parte de esos votos. Hay que leer, insisto, la prensa más afín al gobierno. Hoy hay una columna de Ima Carretero, que es jefa de redacción, jefa de Nacional en el país, siempre bien informada. Bueno, pues la columna se titula A la espera de Sánchez. Carretero explica que el posible calendario electoral para Sánchez de los próximos meses es endiablado, era endiablado hasta que apareció el caso Mari Carmen. la legislatura está sentenciada, y dice Carretero que lo que ven con claridad las terminales socialistas es que Sánchez puede volver a hacer de la necesidad virtud y que difícilmente va a encontrar una mejor oportunidad en los próximos meses. Bueno, Sánchez está reflexionando, se encienden las luces rojas, porque la última vez que Sánchez se tomó 2 días para reflexionar, Cerdán y Leire Díez, ni Fontanera ni Cobarde, montaron las cloacas del PSOE y de Moncloa, cloacas del PSOE que ahora sabemos que llegaron a contactar a líderes del narcotráfico para acosar a la juez Viedma. El debate parlamentario de ayer acreditó el clima de tensión que pretende crear el gobierno, que arda Moscú. El gobierno y Sumar pintaron con brocha gorda una España en la que rentistas y pueblo se enfrentan. Las fuerzas de progreso contra los buitres, el pueblo contra los explotadores, purita lucha de clases, purita caricatura populista maniquea. La ministra de Vivienda, la ministra Rodríguez, aseguró que la democracia estaba en juego.
2: La democracia también se juega hoy. Les pido que escuchen a muchos, no escuchen solo a unos pocos. Que nos respetemos todos y que decidan hoy con responsabilidad.
0: La democracia, señora ministra, se expresa a través de la mayoría parlamentaria. La democracia no está en juego si una mayoría parlamentaria convalida los decretos y si una mayoría parlamentaria tumba los decretos. Eso es democracia. No está en peligro la democracia porque el resultado sea desfavorable al gobierno. Las intervenciones del PSOE y de Sumar sentaron en el banquillo a la derecha. Oímos cómo se acusaba a la derecha de estar contra el pueblo, contra la historia, contra la gente, contra la humanidad. La derecha con los rentistas, la derecha con los explotadores. Muy recomendable eso y la crónica parlamentaria que escribe Peláez en ABC. Bustunduy, ministro de Sumar, dice Peláez, estaba a punto de proclamar la Tercera República. Bustunduy, en una intervención con tono de mitin revolucionario, acusó a los que votaban en contra de la convalidación de estar contra el pueblo.
3: Es traicionar a su pueblo para servir la única causa y la única bandera del rentismo.
0: Atención al peligroso razonamiento de Bustunduy, como si el pueblo estuviese por encima de la mayoría parlamentaria. Eso sí es cuestionar los fundamentos de la democracia. La soberanía nacional reside en el pueblo que está representado por los diputados. No hay pueblo que no sea el representado en el Congreso. Si la mayoría de los diputados tumba unos decretos, la mayoría del pueblo, a través de sus representantes, ha tumbado unos decretos. Es decir, el derecho de manifestación es un derecho sagrado, como todos los derechos fundamentales, con limitaciones. La gente puede salir a la calle, otra cosa es ocupar la vía pública. La gente puede salir a la calle, puede manifestarse, pero 100.000, un millón, como salieron a la calle en Cataluña en un momento determinado, no son el pueblo. Son pocos, muchos ciudadanos, pero el pueblo son los diputados que representan a todos los españoles. El pueblo se expresa, la soberanía nacional se expresa a través de sus representantes. El portavoz de los comunes, integrado en Sumar, Pisarello, fue más allá. Maldijo a los especuladores y acusó a la derecha de apretar un gatillo.
4: La mano cruel, inhumana, que aprieta el gatillo de los grandes rentistas.
0: Vamos a ver, señor Pisarello. Usted quizá no lo sabe porque no vivía en España. Pero aquí, los únicos que han apretado un gatillo en democracia han sido los pistoleros de ETA. Y en el Congreso de los Diputados no tendría jamás que utilizarse la palabra gatillo. La palabra gatillo evoca un arma. No debería utilizarse la palabra gatillo en el Congreso de los Diputados más que para una cosa, para condenar a ETA. Así que mucho cuidado con ciertas metáforas. Sánchez reflexiona. Sánchez espera que la calle le dé una oportunidad. Sánchez espera, como el astuto general ruso, que arda Moscú. Son las 8 y 11, las 7 y 11 en Canarias. Con la ayuda de Paula Martí te cuento más cosas. Acampada en Sol.
5: El sindicato convocante de las protestas opta por tener menos presencia en el campamento para centrar sus esfuerzos en avanzar hacia una huelga general todavía sin fecha.
0: Feijóo.
5: El líder del Partido Popular exige elecciones a Sánchez mientras fuentes de la formación dudan del adelanto electoral tras el periodo de reflexión del presidente del gobierno.
0: Ceuta.
5: La policía refuerza su dispositivo ante la visita del rey mientras el gobierno ceutí pide medidas para garantizar la salubridad en la playa del Trampolín al detectar contaminación en sus aguas.
0: Protestas en Francia.
5: Más de 5.000 manifestantes han sido detenidos desde el lunes y 65 trabajadores del sector educativo han resultado heridos en las violentas protestas estudiantiles en el país.
0: Precio del petróleo.
5: Los países del G7 acuerdan liberar 100 millones de barriles de petróleo y diésel para contener los precios y Trump descarta prohibir las exportaciones de diésel de Estados Unidos como respuesta.
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0: 8 y cuarto, 7 y cuarto en Canarias. Soy ABC, Narciso Michavila, presidente de CAT3. Firma una columna que titula La ventana electoral de Sánchez. Narciso Michavila, muy buenos días.
31: Muy buenos y lluviosos días, Fernando.
0: Sí, hay que tener cuidado con la lluvia, ¿eh? Ayer en
31: toda la península, sí, sí.
0: En Valencia ayer hubo bastante lío con la lluvia. Sí, Narciso, sí, sí, ventana electoral. ¿Es esta la mejor ventana electoral que va a tener Sánchez en meses?
31: Bien, yo en el artículo lo que digo, yo soy prudente, ayer estuvimos en las televisiones y todos los que están en el tema electoral y político, pues haciendo apuestas, ¿no? Lo primero que decir es que lo que dicen todos los que conocen al presidente Sánchez y están en el entorno y tal, dicen que es la primera vez que ven que realmente esté meditando seriamente la posibilidad de este lunes convocar elecciones. Yo, sin embargo, en el artículo digo que no termino de verlo. ¿Y por qué no termino de verlo? Pues porque es verdad que podría ser la ventana menos mala, pero claro, salir ahora, precisamente además, porque el problema principal de la legislatura, que ha sido la vivienda, no han sido capaces de resolver nada, es reconocer, primero, no he conseguido resolver el principal problema, y segundo, además lo he hecho porque puse la gobernabilidad de España en manos de Puigdemont.
0: Yeah.
31: Entonces, como reconocer totalmente el fracaso de esta legislatura. Eso me cuesta creer que realmente vaya a convocar elecciones ahora.
0: Vamos a ver, la izquierda, corrígeme si me equivoco, uh-huh, ha perdido 3 millones de votos, 1.700.000 el PSOE, sí, dando cifras muy, muy, muy generales, uh-huh, ¿eh? 1.5 millones Sumar. Ayer vimos la estrategia de tensionar que tiene la izquierda en el debate parlamentario, hablando de buenos, uh-huh, de malos, de rentistas, de explotadores. ¿Este discurso podría permitirle a la izquierda recuperar algo de ese voto perdido?
31: Mira, lo primero que hay que ser muy prudente, o sea, estamos dando ya por hecho que encuestas hechas hasta esta semana,
0: sí,
31: eso se va a trasladar luego a las urnas, cuando en realidad si el avión de la legislatura aterriza de forma forzosa,
0: sí,
31: no es lo mismo que si hubiera terminado de forma natural. Es decir, ya. Ahora, una convocatoria por parte del presidente del gobierno sería una gran derrota y, por lo tanto, esa afirmación mía de que el Partido Socialista es difícil que baje de 100 escaños, ojo, ya no lo sabemos. O sea, es que probablemente, pues a lo mejor el Partido Socialista se lleve una gran decepción en las urnas.
0: Pierda más votos de lo que están diciendo las encuestas de septiembre.
31: De lo que nos estaban diciendo los propios electores, ¿no? Yo además, más allá de las encuestas, lo que sí hemos ido viendo es desde julio del 23 que han ido votando los españoles en Galicia, País Vasco, Cataluña, en Aragón, Castilla y León, Andalucía, y luego en europeas. Y es verdad que además han ido votando lo que nos han ido diciendo a GAT3 en las encuestas. Y es una izquierda muy desmovilizada, muy fragmentada, y una parte de la izquierda además de centro yéndose hacia el Partido Popular. Y a su vez el Partido Popular cediendo voto a Vox. Si se convocan elecciones el lunes, a partir de ahí hay que volver a preguntar al elector. Y yo lo que sospecho es, en unas elecciones en noviembre, sabemos que la derecha, esos 12 millones de la derecha, están hipermovilizados y acudirían a votar en masa. Pero en este escenario, y ahí es donde a lo mejor lo juega Pedro Sánchez, dice, bueno, no voy a haber otra en la que el elector de izquierdas también esté movilizado. Y entonces esa distancia tan grande que nos estaba saliendo de 15 puntos de la derecha sobre la izquierda no sea tan grande y se estreche. Entonces, y luego, en todo caso, para entender un poco todo,
0: sí,
31: cuando me preguntan, bueno, ¿y es posible la reedición actual? Siempre todo es posible, pero para empezar, hay una pelea enorme entre el socio de gobierno Junts, Puigdemont,
0: sí,
31: que sufre muchísimo electoralmente, y su asociado Pedro Sánchez, y a su vez también todo el espacio de Sumar y Podemos es quien más está sufriendo electoralmente. Lo hemos ido viendo elección tras elección.
0: Luego está el tema de la calle, porque parece que lo que está esperando Sánchez es que la calle se movilice, que haya manifestaciones, incluso una convocatoria de una huelga general, que sería una huelga general contra la oposición. ¿Esto le da algún tipo de ventaja electoral a Sánchez y a Sumar, la calle?
31: Bueno, podemos empezar con la huelga general. Yo en el artículo digo que veo muy improbable elecciones generales y lo que sí veo claramente imposible es una huelga general. Es más, creo que los grandes sindicatos, que son los que lo podrían convocar, ni siquiera se van a atrever, porque es que ¿quién va a hacer una huelga general por una cuestión de vivienda? ¿Quién la va a apoyar? ¿Lo van a apoyar los sindicatos de izquierdas contra el gobierno o lo va a apoyar el trabajador, esos 12 millones de votantes de derechas que dicen, oye, que es que llevamos 8 años con este gobierno?
0: Ya.
31: Que es que un gobierno que no es capaz de aprobar presupuestos, que no es que ha puesto los decretos, ha hecho 2 decretos diferentes y tal, y ahora de repente se llevan las manos a la cabeza porque es que resulta que Puigdemont actúa como Puigdemont. Oiga, que es que Puigdemont ya hasta la justicia nos dijo que había delinquido. Y usted se ha sentado con él para cambiar la ley de amnistía, claro, y para que no haya malversación, para eximir, o sea, de la corrupción que hicieron.
0: ¿No ves viable una huelga general? Porque pondría
31: una huelga general no la veo por ningún lado, y luego sí que es verdad. O sea, dice, no, es que ahora está saliendo la gente a la calle, decían. Perdona, es que en España lleva la gente saliendo a la calle desde hace bastante tiempo. Si no es por la educación en la Comunidad Valenciana, es en contra de la amnistía. Si no es en contra de la corrupción. Si no es a favor de Ceuta. Y ahora en este caso es pues otro sector diferente de la población que se va a manifestar de forma muy masiva en muchas ciudades españolas, pero que en todo caso ninguno de todos esos sectores son la mayoría que luego da gobiernos.
0: Yeah. Hay un espejismo con la calle.
31: Bueno, es que lo hubo con el 15M. Es que el 15M, ¿no? Además, ahí era curioso. Cuando en 2011 salta el movimiento 15M y se llena Sol de tiendas, porque tenemos un país que es más fácil construir tiendas que construir pisos.
0: Yeah.
31: Cuando no es un problema del planeta Tierra, ¿eh? Es decir, somos el país occidental donde menos viviendas hemos construido en la última década en relación con el incremento de población. Y por eso aquí suben los pisos y en Francia bajan. En Francia construyen y aquí hemos decidido intervenir el mercado, poner todo tipo de trabas, que no es solo legislativa, es de todo tipo,
0: ¿te dices
31: y
0: que
31: no se construye?
0: Después del 15M se produjo un espejismo.
31: Sí, y en Latinoamérica, por ejemplo, pensaban que, claro, después de ese movimiento Occupy Wall Street, de 15M, etcétera, pues que iba a arrasar la izquierda.
0: Ya.
31: Y sin embargo, tuvo la derecha, en este caso el Partido Popular de Rajoy, 186 escaños, ¿no? Con el 15M.
0: Ya. O sea, la calle es un espejismo. Gracias, Ignacio, por... Narciso, por estar con nosotros. Sí, buenos días.
31: Muchas gracias, buenos días y buen sábado para todos.
0: La foto con la que termino hoy tiene casi la misma edad que yo. La tomó un fotógrafo de National Geographic y la he visto publicada de nuevo en las páginas digitales del periódico The Guardian. 3 colegiales, 2 niñas y un niño van camino de la escuela. Van andando, los 3 con media sonrisa, sonrisa de pudor, risa de infante. Caminan los 3 colegiales junto a una carretera estrecha partida por una línea continua blanca. La carretera dibuja una línea de fuga escoltada por robles de hoja pequeña ya amarilla. Se fuga el tiempo. Buscan las hojas con color de oro el suelo. Se fuga el tiempo con silencio de ladrón. Los niños pasan junto a una casa roja de madera. Les saludan 3 quejigos de troncos rugosos. La mañana está fresca y los chiquillos ya van abrigados. Caminan los 3 niños con media sonrisa, con ese paso ligero de quien vive despreocupado, todavía sin el cansancio de lo ya gastado, todavía con la sorpresa por el verde y el amarillo, por las paredes rojas, todavía con la sorpresa por el color, la sorpresa por las cosas. Caminan los 3 niños hacia la escuela y no es que le falten penas, porque la infancia es un tiempo muy sufrido, pero sus penas todavía no les han dejado una mala postura en el alma. Caminan los 3 niños ligeros con el otoño bajo los pies. Un otoño que para ellos es solo paisaje, juego, cambio. No se les ocurre a los niños que el otoño vaya a preguntarles por la vida que se perdió viviendo. Las 2 niñas van camino de convertirse en mozuelas. El niño, con la misma edad, todavía sigue pequeño y canijo. No ha pegado el estirón. Buen sábado.

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0: 8:30, 7:30 en las Islas Canarias. Es el momento de Agropopular. Saludos de César Lumbreras Luengo.
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0: Tomamos el relevo de Fernando de Aro. Es el 3 de octubre de 2026. Estas son las 7 noticias más importantes de esta semana. La producción de aceite de oliva superará en España 1,6 millones de toneladas según el primer aforo del Ministerio de Agricultura. Y según los datos de la Junta de Andalucía, que también ha presentado su primer aforo, la producción en esta comunidad autónoma será de más de 1,2 millones de toneladas. El Gobierno prorroga las ayudas al gasóleo agrícola hasta fin de año. El campo considera insuficientes las medidas.

0: medidas y mantiene las protestas anunciadas. La Unión de Uniones pide a la Comisión Nacional de los Mercados y la Competencia que revise el funcionamiento competitivo del sistema de seguros agrarios y de agroseguro. Los Estados miembros de la Unión Europea piden ayudas por la sequía y el comisario de Agricultura responde que no hay dinero. En las próximas semanas se reunirán los jefes de Estado y de Gobierno para buscar un acuerdo sobre el marco financiero de la Unión Europea y el dinero de la PAC en el periodo 2028-34. La Comisión Europea ha aprobado la indicación geográfica protegida Aceite Valle del Tietar en Ávila. Iremos hasta allí. Además, el pregón que lleva por título el dinero de la PAC con Sánchez, todo es un cacao y no maravillao. Tendremos el consultorio de la PAC a cargo de Juan Pedro Medina. Hablaremos de los problemas de los médicos rurales con Jesús Simancas. Iremos a Córdoba para hablar de la nueva etapa de la lonja agropecuaria de esta provincia y también de las almendras con su presidente Antonio Jiménez. Contactaremos con el alcalde Amores. Hay daños importantes con una fallecida en una localidad cercana a La Roda, Madrigueras, por las inundaciones. Tendremos nuestras secciones habituales, como son el comentario de mercados, la crónica de Bruselas y la previsión del tiempo que adelantamos ahora en titulares. José Miguel Viñas, muy buenos días.
1: ¿Qué tal, César? Muy buenos días. Bueno, pues un día marcado por la inestabilidad atmosférica. Hoy los chubascos afectando muchas zonas. Hay que seguir vigilando esas tormentas porque van a volver a producirse algunas fuertes. Ahora mismo se están produciendo por algunas zonas del Mediterráneo y del interior peninsular. Pero bueno, tenemos avisos activados precisamente por eso, por las fuertes lluvias que pueden dar lugar a las tormentas en nada menos que 14 comunidades y en algunos sitios avisos naranjas. Se mantiene ese tiempo tormentoso mañana y los primeros días de la próxima semana.
0: Prestaremos atención a ello, por supuesto. Aprovecho para recordar que se cumplen 13 años y 15 semanas desde que informamos sobre el aumento de los sueldos y dietas de los miembros del Consejo de Administración de Agroseguro. Ya saben, su presidente Ignacio Machetti y su director general Sergio de Andrés, que tienen estos micrófonos abiertos por si quieren contar dónde fue a parar ese 1,5 millones de euros. Todo ello aquí, lo que vaya surgiendo a lo largo de la próxima hora y media. Un par de consejos.
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0: Llueve en el centro de Madrid a estas horas, 18 grados de temperatura.

0: Hoy también tenemos concurso, que está en juego 3 lotes de vino que nos facilitan los amigos de Vivir el Vino. Más información sobre sus promociones en vivirelvino.com. ¿Y cuál es la pregunta? ¿Cómo se llama la nueva indicación geográfica protegida que ha aprobado la Comisión Europea esta semana? Lo acabo de decir, doy 2 pistas. Es un aceite de oliva y está en la provincia de Ávila. Esa es la pregunta. La respuesta no la tienen que facilitar ustedes a través de distintas vías. La primera, nuestra página en internet, agropopular.com. Buscan ahí el apartado del concurso, rellenan los datos, dan a enviar y ya está. Y también a través de las redes sociales, pero antes hay que abonarse, Carmen.
1: Muy buenos días. Pues desde la red X nuestro usuario es @agropopular, que para participar en el concurso de hoy, además de pulsar en seguir, tienen que incluir el hashtag o etiqueta que hoy es agropopular aceite de oliva. Para abonarse a nuestro Facebook tienen que entrar

0: en facebook.com/agropopularcope, pulsar en me gusta y dejar su respuesta. Además, les invitamos a visitar nuestro Instagram, que nuestro usuario es agropopular. Por esta vía no se puede participar, pero sí ver todas las fotos y vídeos que iremos subiendo.
1: Repito las normas del concurso: el equipo del programa o alguno de los invitados, por ejemplo José Miguel Viñas, elegirá los ganadores libremente entre los que hayan participado y hayan dado la respuesta correcta, y los ganadores se comunicarán antes de acabar la emisión del programa y en nuestra página en internet agropopular.com, y los ganadores nos deben comunicar sus datos para el envío del premio en una semana antes de que hayan pasado 7 días. Es el momento de la noticia de la semana.
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1: ¡Que viva la flor de la oliva!

0: primavera hubo una muy buena floración de los olivos y eso se ha trasladado ahora a la producción de aceite de oliva que se espera para la campaña que acaba de comenzar, comenzó el pasado día 1. Tenemos dos cifras. La primera cifra es del Ministerio de Agricultura y prevé una producción de más de 1,6 millones de toneladas en la nueva campaña, lo que supondría, en caso de confirmarse, un incremento del 23% respecto al anterior. Y la otra cifra corresponde a Andalucía. En esta comunidad autónoma se ha hecho público también en su primer aforo y sitúa la producción en 1,2 millones de toneladas en la actual campaña. Eso supondría un aumento del 29,3% respecto a la campaña anterior y un 44% más que en la media de los últimos años. Dentro de Andalucía, la provincia de Jaén encabeza la producción. Vamos a conocer más datos. Doña Consolación Vera, viceconsejera de Agricultura de la Junta de Andalucía, muy buenos días.
1: Buenos días, don César.
0: ¿Algún dato más de ese aforo que ha presentado ustedes?
1: Bueno, pues como muy bien has destacado, nos ha favorecido especialmente en Andalucía el invierno lluvioso. Me ha llamado la atención cómo en titulares has destacado lo importante que la Unión Europea facilite fondos para obras e inversiones en materia de agua. Porque ha sido precisamente las lluvias del pasado invierno, después de tantos años de dura sequía, lo que ha favorecido la floración y el cuajado del cultivo. Bien, es verdad que las altas temperaturas que hemos tenido en primavera y verano nos hace estimar una producción un poquito más baja por el tema de que le ha afectado al rendimiento graso. Pero ha destacado perfectamente las cifras del aforo, destacar que en Andalucía tenemos 1.600.000 hectáreas de olivar y que en la última década esto se ha visto incrementado en 100.000 hectáreas.
0: ¿Contemplan ustedes que haya que retirar del mercado, me decían fuentes del sector, que se podría poner en marcha esa norma que permite retirar, por ejemplo, según esos cálculos, hasta 200.000 toneladas esta campaña?
1: Pues, don César, eso es una decisión del Ministerio, ¿vale? Le corresponde a ellos, una vez que se conozcan los datos definitivos de aforo, esto no son más que previsiones, adoptar esa decisión. Es verdad que a nivel nacional el ministro ha anunciado más de 1.600.000 toneladas y que partimos de un enlace de campaña de 370.000 toneladas. Luego, esos datos nos inducen a pensar que sea probable que haya que retirar parte del producto. Pero eso hay que esperar a finales del mes de octubre.
0: Pues ya aprovechando su presencia, voy a preguntar también por el aforo de cítricos. Se espera alcanzar una producción de 2,11 millones de toneladas de cítricos durante la campaña 2026-27 allí en Andalucía, un 5,4% más que la media de las últimas cuatro campañas. La naranja dulce aumentará el 12%, la mandarina también el 12% y el limón un 18,5%. ¿Cómo contemplan la campaña?
1: Pues con muchísimo optimismo también. Además, ahora mismo la fruta se encuentra en muy buen estado fitosanitario. En Andalucía tenemos 89.000 hectáreas y suponemos ya el 36,8% de la producción nacional. Con lo cual, como muy bien ha destacado don César, mejoramos un 5,4% en relación con las cuatro últimas campañas, pero en relación con la última es un 12,7%. Luego son datos también que inducen al optimismo para nuestros productores.
0: Pues a ver si acompaña luego los precios, que eso también es importante.
1: Eso también es muy importante.
0: Pues una última pregunta, volviendo al aceite de oliva, supongo que son partidarios ustedes de que la empresa de óleo se quede en manos españolas y a ser posible andaluzas, ¿no?
1: Bueno, estamos muy pendientes de todo lo que se publica sobre esta operación comercial. Parece que está a punto de ultimarse y, por supuesto, desde la Junta de Andalucía, pues nuestro deseo, con todo el respeto a una operación empresarial privada, es que quedase en manos andaluzas. Como hemos destacado antes, si al mercado de aceite de oliva andaluz le va bien, a toda nuestra comunidad autónoma le va bien. El mercado del aceite de oliva es vital para nuestro campo y para nuestra forma de vida.
0: Pues muchas gracias, doña Consolación Vera, viceconsejera de Agricultura, Pesca, Agua y Desarrollo Rural de la Junta de Andalucía. Muy buenos días.
1: Buenos días.
0: Con usted nos hemos subido al olivo.

0: sido la noticia de la semana.
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0: Abrimos en nuestro consultorio la ventanilla.
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0: Hoy nuestro experto es don Juan Pedro Medina, que fue viceconsejero de Agricultura en Castilla y León. Muy buenos días, Juan Pedro.
3: Buenos días, César, y a todos los oyentes. Desde Orbita hoy.
0: En Ávila. Por cierto, aprovecho para repetir la pregunta, ¿cómo se llama la nueva indicación geográfica protegida que ha aprobado la Comisión Europea esta semana? He dado dos pistas, además de haberlo dicho. Es un aceite de oliva y está en Ávila, en concreto en el sur de Ávila. Bueno, ¿qué es el mecanismo de la reserva de crisis tan de actualidad en los últimos días?
3: Bueno, está muy de actualidad. El mecanismo de la reserva de crisis es un fondo europeo que se utiliza en casos de perturbaciones del mercado por precios o por emergencias climáticas o también por cuestiones geopolíticas, ¿no? Es un fondo que se puede hacer uso de él siempre que existan esas situaciones. Y en concreto, no ha sido frecuente utilizarlo. A partir de la crisis de la guerra de Ucrania se empezó a utilizar más. En concreto, este año también se ha puesto a disposición de los distintos países 540 millones de euros, en concreto España 50, ¿no?, para hacer frente a la crisis de los precios de los fertilizantes de gasóleo por la situación de Oriente Próximo, ¿no?
0: Y ese dinero, esos 50,17 millones de euros que han correspondido a España, el Ministerio ha repartido ese dinero entre las comunidades autónomas en función de la superficie agraria útil, ¿no?
3: Sí, bueno, ha hecho una propuesta de reparto. El reparto oficial todavía no se ha aprobado en conferencia sectorial. Ha hecho una propuesta para que las comunidades autónomas manifiesten si lo van a utilizar. Lo tenían que haber hecho en torno al 25 de septiembre, porque luego hay una obligación de comunicar a Bruselas el 30 de septiembre, la fecha tope, a qué medidas se va a utilizar. Y la verdad es que ha trascendido poco la información. El Ministerio, yo creo que hizo esa propuesta en palabras de algunos altos cargos, porque ellos ya no tenían más ideas de cómo dar ayudas a los fertilizantes o al gasóleo, o incluso también porque insisten en que han superado ya el tope del 70% de la diferencia de precios que ha habido en los fertilizantes o el gasóleo. Yo creo que ha tirado un poco el toro de suerte de las comunidades autónomas y va a provocar un verdadero galimatías, ¿no? Cada comunidad autónoma va a tener distintos beneficiarios, distintas medidas, distintos importes unitarios, con lo cual verdadera desigualdad entre territorios. Y se conocen pocos casos todavía. Ayer por la noche conocíamos el de Extremadura, que sí que va incluso incrementar el 200% que permite el reglamento.

0: público a qué medidas se va a destinar y podemos informar a los agricultores para que estén atentos en este final de año si tienen que hacer algún trámite o no, porque nada trascendido sobre ello.
1: Consultas para don Juan Pedro Medina a través de nuestra dirección de correo electrónico oyentes@agropopular.com. Gracias, don Juan Pedro, muy buenos días. ¿Llueve por allí?
0: Muy buenos días.
1: ¿Ahora mismo?
0: Sí, está lloviendo bastante ahora mismo. Ha empezado hace media hora hacía llover.
1: Que ya hacía falta allí, ¿no?
0: Sí, hacía mucha falta.
1: Gracias y muy buenos días.
0: Gracias.
1: El himno de la PAC.
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0: Seguimos con la PAC. España y Francia defienden una PAC fuerte para asegurar la suficiencia alimentaria en Europa. Ambos países han firmado una declaración conjunta para proteger el mercado interior y reforzar la financiación del sector agrario ante la crisis de costes. El ministro de Agricultura, Luis Planas, y la ministra de Agricultura francesa han llegado a este acuerdo que destaca la importancia del sector agrario para la economía europea. Defienden medidas para proteger la renta agraria y garantizar la viabilidad de las zonas rurales. Y finalizamos así este consultorio de la PAC. Un consejo.
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0: Nos ponemos cuerpo a tierra para hablar del sistema de seguros agrarios y de agroseguro.

0: Buenos días.
1: La Unión de Uniones ha pedido a la Comisión Nacional de los Mercados y de la Competencia que revise el funcionamiento competitivo del sistema de seguros agrarios y de agroseguro. Y saludo al coordinador de Unión de Uniones, don Luis Cortés. Don Luis, muy buenos días.
2: Don César, buenos días.
1: Enviaron ustedes hace un mes un escrito al presidente de la Comisión Nacional del Mercado, de los Mercados y de la Competencia. ¿Qué piden exactamente y por qué?
2: Bueno, pedimos que aquellas recomendaciones que le hizo la Comisión Nacional de Mercado y la Competencia Agroseguro el 25 de octubre de 2013, que ya ha llovido, le decía que efectivamente tenía que tomar medidas porque no había una competencia real a la hora de que los agricultores y ganaderos pudieran hacer su seguro. Hizo una serie de recomendaciones que a nuestro criterio no se han llevado a cabo, y es por lo que le pedimos a la Comisión Nacional que la revise, que vea si se han llevado a cabo y que de todas maneras examine si se está incumpliendo la ley de libertad de que establece la ley de libertad de competencia que establece la legislación española y el tratado de funcionamiento de la Unión Europea. Entendemos que no, y por eso le hemos instado, antes de presentar la correspondiente denuncia, hemos instado a que la Comisión Nacional revise si lo que le recomendó a Agroseguro, esta lo ha realizado, que entendemos que no.
1: Para los oyentes que no sean del sector o que sean del sector pero no suscriban los seguros agrarios, hay que dejar clara una idea, y es que al final cuando uno contrata un seguro agrario siempre termina contratándolo y firmando papeles al margen de mediadores y demás con Agroseguro. Es la única posibilidad, ¿no?
2: Efectivamente. Que haya muchas compañías, pero que actúen en un único pool, entonces eso lo que te hace es que, con independencia de que a quien tú le quieras hacer seguro, al final siempre es Agroseguro el que hace la póliza, el que pone los precios, el que establece las compensaciones, o sea, es una única entidad. Eso es ilegal en la normativa de la Unión Europea y en la normativa española, y por lo tanto entendemos que Agroseguro está burlando. Aquí no estamos en contra de que haya un coaseguro, no estamos en contra. Lo que estamos en contra es que sea una única entidad la que no permita a un agricultor irse de una entidad a otra porque tenga mejores condiciones, mejores precios o porque le dé la gana.
1: Cambiamos de asunto, ya nos irá contando lo que dicen.

0: desde la CNMC. Cambiamos de asunto. El gobierno ha decidido esta semana prorrogar las ayudas al gasóleo agrario hasta fin de año. La prórroga cuenta con 67 millones de euros. Eso lo decidió el gobierno en la reunión del martes. Tanto COAG como ASAJA como la UPA y ustedes, la Unión de Uniones, han mostrado un rotundo rechazo al paquete de medidas y han confirmado que el sector agrario mantiene las movilizaciones en toda España que habían anunciado. Amplíenos esto.
1: Pues muy sencillo. Entendíamos que ya el simple hecho de mantener las ayudas que había, y aunque se destinasen hasta el 31 de diciembre, era insuficiente, pero mucho más con los nuevos recortes que ha aprobado el Consejo de Ministros. El gasóleo, al precio que está, aunque usted me subvencione a mí 20 céntimos, me sigue quedando el gasóleo por encima de 1,5 euros el litro, y eso es inviable. Eso, a los precios que tenemos, no es realista que coja el trato mañana, cuando deje de llover, cuando esto se ponga a hacer las labores, que pueda echar cuenta y le pueda salir rentable. Por lo tanto, entendemos que esto no es suficiente, que las comunidades autónomas y el Ministerio deben aumentar de manera significativa las ayudas y los apoyos al sector agrario, y si no, como hemos dicho, mantenemos las movilizaciones. En los próximos días se van a concretar. Unión de Uniones tiene un congreso extraordinario en Segovia el miércoles y jueves de esta semana, para ir concretando ya qué medidas, qué actos de protesta, que se iniciarán en las comunidades autónomas y terminarán con una gran movilización en Madrid, para que tanto comunidades autónomas como el Ministerio se pongan las pilas y sean capaces de apoyar en la medida que estamos siendo perjudicados por una medida que entendemos que es política. Porque, César, recordemos a los que nos están escuchando cuando dicen que siempre estamos pidiendo. Oiga usted, lo que recauda el Gobierno de España y las comunidades autónomas con el incremento del precio del gasóleo en impuestos es muy superior en lo que recaudan a las ayudas que nos quieren aprobar. Por lo tanto, no se puede hacer negocio a base de sangrar a los agricultores y ganaderos españoles.
0: Pues muchas gracias, don Luis Cortés, coordinador general de la Unión de Uniones. Seguiremos atentamente esos asuntos. Muy buenos días.
1: Buenos días, César.
0: Medidas insuficientes y continuarán las movilizaciones. Es decir, por último, que el Pleno del Senado aprobó el pasado miércoles un plan de ayudas de emergencia al sector agrario y pesquero. Aprobó una moción sobre un plan de ayudas de emergencia al sector agrario y pesquero que permita utilizar todo el margen de adecuación que ofrece la Unión Europea, como por ejemplo las subvenciones de los sobrecostes derivados de la inestabilidad en Oriente Medio. Defendió estas medidas el senador popular Antonio Luengo. Seguimos en Agropopular. Vamos a hablar ahora de la Comunidad de Madrid. Don Ángel de Oteo, el director general de Agricultura. Don Ángel, muy buenos días.
2: Buenos días, don César.
0: Van a coger una nueva edición, la número 26, del Salón de los Mejores Vinos. ¿Cuándo va a ser?
2: Bien, pues los salones de vinos de Madrid, va por primera vez, vamos a hacer un salón internacional de IFEN en IFEMA en Madrid, que se llamará Madrid Town Wine. Y nace para mostrar al mercado la calidad, la profesionalidad y la enorme diversidad que tenemos en el sector vitivinícola madrileño. La iniciativa, como usted ha dicho, se impulsa desde el Gobierno de la Comunidad de Madrid en colaboración con la Guía Peñín, una entidad que referencia para el vino español, responsable de su conocida guía y con amplia experiencia en la organización de salones profesionales dentro y fuera de nuestro país. Su capacidad de convocatoria permitirá atraer a Madrid a compradores, distribuidores, sumillers, hosteleros, comunicadores y prescriptores especializados. El objeto es muy concreto: generar oportunidad comercial para las bodegas madrileñas, ampliar sus canales de distribución y reforzar la imagen de la denominación de origen protegida Vinos de Madrid en los mercados nacionales e internacionales. Madrid Town Wine será también la oportunidad para recordar que detrás de cada botella hay viticultores, bodegueros, empleo rural, paisaje y conservación del territorio. Los vinos madrileños empezarán la identidad de sus comarcas, de los viñedos, tradicionales, de los proyectos más innovadores y cuentan con calidad suficiente para competir en los mercados más exigentes.
0: Será con el 16 y el 17 de noviembre, ¿no?
2: Eso es, y con este nuevo encuentro profesional, Madrid convierte su condición de gran mercado consumidor, Madrid Tom Wine, al cual invitamos a todos sus oyentes.
0: Gracias, muy buenos días. Seguimos en Agropopular, tiempo ahora para la publicidad local.
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2: 9:10, 8:15 en las Islas Canarias. Esto es Agropopular, la cita con la información agraria aquí en la cadena COPE. Saludos de César Lumbreras Luengo en nombre de todo el equipo que hace posible este programa. Si llevan con nosotros desde las 8:30, nuestro agradecimiento. Quédense con nosotros, tenemos mucho que contar todavía. Y si se incorporan ahora a nuestra audiencia, pues bienvenidos sean. En Madrid, cuando hemos entrado en el estudio, estaba lloviendo, había 18 grados de temperatura en el centro de Madrid. Y lo primero que tenemos que contar es el pregón, que lleva el siguiente título: el dinero de la PAC. Con Sánchez todo es un cacao y no maravillao.
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2: Aquí, en España, las noticias giran una semana más en torno al tiempo, con puntos de la vertiente mediterránea sufriendo inundaciones también graves en pueblos de la provincia de Albacete, mientras que en la mayor parte del país hace falta que llueva. Es necesario para decidir, junto a otros factores, si se siembran los cereales o no. Esas lluvias son imprescindibles. En el sector del aceite de oliva hemos conocido las primeras previsiones de producción, que según el Ministerio del Sanchista Planas superarán los 1,6 millones de toneladas. Claro que todo dependerá de si llueve de forma adecuada en las próximas semanas en las zonas en las que el olivo es el rey, porque las aceitunas se están quedando arrugadas debido a la sequía y a las altas temperaturas. Es posible que en esta campaña haya que retirar del mercado en torno a 200.000 toneladas en aplicación de la legislación vigente, según cálculos del sector. Pero evidentemente todo va a depender de lo que suceda con el tiempo en las próximas semanas. Un último dato de aquí: las organizaciones agrarias han considerado insuficientes las ayudas aprobadas por el gobierno el martes y mantienen las movilizaciones que habían anunciado. Eso en lo que respecta a lo de aquí. Mientras tanto, en lo relativo a Bruselas, pues decir que los ministros correspondientes preparan las negociaciones sobre el marco financiero de la Unión Europea 2028-34. De este instrumento dependerá la cantidad de dinero que habrá para financiar la PAC en ese periodo. Y esta semana los países tacaños, que yo llamo tacaños, con Alemania a la cabeza, han dicho otra vez que rechazan la propuesta inicial de la Comisión Europea y además que la Unión Europea, pues que tiene otras prioridades diferentes a la PAC, o debería tenerlas. O sea, primero se niegan a poner más dinero a las arcas comunitarias, que están tiesas, y segundo dicen que los fondos se destinen a otras políticas. Frente a esta posición, España sostiene que es necesario aumentar los fondos de las arcas comunitarias y se niega a que se apliquen recortes en la PAC y en la política de cohesión. Eso es por lo menos lo que ha defendido Pedro Sánchez hasta ahora. Continuará haciéndolo en las próximas reuniones y aquí llega la gran incógnita. ¿Será Sánchez el que negocie en nombre de España el nuevo marco financiero de la Unión Europea? Después de lo de ayer en el Congreso de los Diputados, ha anunciado que abre un periodo de reflexión para decidir si adelanta las elecciones generales. Recordemos que en el otro proceso de reflexión que abrió para decidir si dimitía o no, pues decidió seguir adelante de presidente del gobierno. Yo me pregunto, ¿qué razones personales tiene él para adelantar las elecciones con todo su entorno en los juzgados y la financiación del PSOE en puertas de entrar en los juzgados? Digo yo, pero esto es tan solo una reflexión personal, que se defenderá mejor estando en la Moncloa. Pero con Sánchez y su gobierno todo es posible, lo uno y lo otro, porque todo es un cacao, como dijo Isabel Rodríguez, la ministra de la Vivienda, y no maravillado precisamente.
4: La congelación, tengo que recurrir al texto porque ahora ya tengo un cacao. Tengo que revisar la última versión, que no la tengo aquí.

0: esta pieza de fondo repasamos algunos titulares de otras noticias de esta semana. El primero, pues que Sánchez y su gobierno, incluido Planas, han incumplido otra vez la Constitución por cuarta vez consecutiva. El 30 de septiembre era el último día para que hubiesen presentado en el Congreso de los Diputados el proyecto de ley de presupuestos generales del Estado. Pues bien, lo ha hecho. Y aquí sí que no hay interpretación jurídica. La Constitución lo dice taxativamente. Antes, el 30 de septiembre, como último día, el gobierno debe presentar su proyecto de presupuestos en las Cortes. Otra cosa es que se apruebe o no. Repito, cuarto año de incumplimiento consecutivo de Sánchez y su gobierno. Y decir que la cuenca del Ebro ha vuelto a situarse por debajo del 50% de su capacidad, está al 46%, mientras que la reserva hídrica estaba al principio de esta semana al 59%. Seguimos, Olaya.
1: Sí, César, según las previsiones, la Consejería de Agricultura, Pesca, Agua y Desarrollo Rural de la Junta de Andalucía alcanzará una producción estimada de más de 1.200.000 toneladas de aceite de oliva, un incremento del 29,3% respecto a la campaña anterior.
0: España y Francia reclaman una PAC fuerte para garantizar la seguridad alimentaria y proteger la renta agraria ante la crisis provocada por el incremento de costes.
1: Andalucía espera alcanzar una producción de 2,11 millones de toneladas cítricos durante la campaña 26-27.

0: 7. Según el aforo elaborado por la Junta de Andalucía, la previsión supone un 5,4% más que la media de las últimas cuatro campañas.
1: El Senado ha aprobado un plan de ayudas de emergencia, no ha aprobado una moción por la que se insta al Gobierno a poner en marcha un plan de ayudas de emergencia para el sector agrario y pesquero, y la Unión de Uniones ha criticado que la ayuda al gasóleo aprobada solo cubre el 43% del sobrecoste. Y en Elche...
0: Elche prevé una cosecha de entre 50 y 60 toneladas de dátiles, unas 10 menos que el año pasado por la falta de lluvias, el calor y los hongos.
1: Timac Agro ha inaugurado en Lodosa, Navarra, dos nuevas unidades de biotecnología y economía circular. ¿Y en Caravaca de la Cruz?
0: Pues será la sede el 16 y 17 de octubre del tercer Congreso Nacional de Escuela Rural, y que reunirá a las 400 docentes de diferentes comunidades autónomas para compartir pues, experiencias y analizar el papel de la escuela rural como elemento de inclusión, innovación y dinamización del territorio.
1: Ponerme en superestrella, por favor. El concurso, la pregunta de hoy, ¿cómo se llama la nueva indicación geográfica protegida que ha aprobado la Comisión Europea esta semana? He dado dos pistas, aunque lo hemos dicho, es un aceite de oliva y está en Ávila. Y están en juego tres lotes de vino que nos facilitan los amigos de Vivir el Vino. 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Formas de participar, pues a través de nuestra página en internet, agropopular.com. Entran ahí, buscan en el apartado del concurso, rellenan los datos, dan a enviar y ya está. Y también a través de las redes sociales, pero antes hay que abonarse, Carmen.
2: Pues desde la Red X, nuestro usuario es @agropopular, que para participar en el concurso de hoy, además de pulsar en seguir, tienen que incluir el hashtag o etiqueta que hoy es agropopular aceite de oliva, un hashtag con el que ya somos tercera tendencia de España. Para abonarse a nuestro Facebook tienen que entrar en facebook.com/agropopularcope, pulsar en me gusta y dejar su respuesta. Además, les invitamos a visitar nuestro Instagram, que nuestro usuario es agropopular. Por esta vía no se podrá participar, pero sí ver todas las fotos y vídeos que iremos subiendo.
1: Tres mensajes que nos hayan llegado, ¿y por qué vía?
2: Pues a través del correo desde Almenar, Lérida, nos escribe Mariano Paraíso, donde nos cuenta que ha empezado a llover, pero que aún falta mucha lluvia tras los 6 meses de sequía. Juan María Gómez nos da los buenos días desde Lora del Río, la provincia de Sevilla, y nos comenta que sigue con las labores propias de la arboleda, esperando que llueva y que le dé ese empujón a los frutos. Teo Herrero Miranda, en plenas fiestas de San Florian en León, nos da los buenos días, aunque nos cuenta que con el tiempo otoñal lluvioso deslucirá los actos al aire libre que tradicionalmente se celebran. También a través de Facebook, Juan Coín, desde Vélez, Málaga, disfruta de la Feria de San Miguel y está en plena campaña del mango. Seguimos con Francisco Fernández, desde Badajoz, con un tiempo fresco y tormentas que, según nos dice, son buenísimas para el campo. Y terminamos con Pedro José Polo, que nos escribe desde Zaragoza, con una temperatura de 20 grados y un cielo nublado, esperando las fiestas del Pilar.
1: El de las normas del concurso, es decir, que el equipo del programa, alguno de los invitados, en este caso hoy será José Miguel Viñas, elegirá a los ganadores libremente entre los participantes que hayan dado la respuesta correcta. Los ganadores se comunicarán antes de acabar la emisión del programa y también en la página de internet en agropopular.com, y los ganadores nos deberán dar los datos en el plazo de 7 días para enviar el regalo. Y a través de la Red X, Cristina lo está siguiendo en Ávila. Cris, buenos días.
3: Buenos días, don César.
1: Tú te sabrás hoy la respuesta, evidentemente.
3: Hombre, hay que tirar para casa. Ven, y por responder.
1: Tres mensajes que nos hayan llegado.
3: Pues Javier Arrondo desde Mallorca nos decía que las tormentas no causen daños en el campo y traigan agua para que progrese. Las lluvias, que por fin están cayendo en distintos puntos de España, tienen muchos agricultores sin labor, como nos cuenta Tino Nieto desde Cheste, Valencia, que dice que hoy con estas tormentas se queda en casa. O Ismael Barrera, que está en Manguillos, Valencia, y está aprovechando para pasear a sus ovejas, como él define, consentidas ovejas, y nos cuenta que esta noche habrán caído 6 litros, que no es mucho, pero que en breve empezará con la salmentera.
1: Gracias, volvemos contigo en un ratito. Ahora un consejo.
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1: Tiempo para el tiempo.
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1: José Miguel Viñas, buenos días de nuevo.
6: Buenos días, César.
1: Venga, el fin de semana.
6: Bien, pues hoy sábado vamos a continuar con inestabilidad atmosférica en la península y Baleares. Ahora por la mañana ya están descargando tormentas localmente fuertes por la costa de Cataluña, por el norte también de la Comunidad Valenciana, Ibiza, Formentera y zonas del interior peninsular. Por la tarde los chubascos se extenderán a más zonas de la península y alcanzarán a más zonas también de Baleares. En Canarias hoy tenemos calima. Temperaturas más bajas en Cataluña, en Baleares y en el interior peninsular. Van a subir hoy por Galicia, el área cantábrica, Navarra y Aragón. Mañana domingo, ya desde la madrugada, desde la próxima madrugada y durante la mañana, lloverá con intensidad y de nuevo con tormentas por el Cantábrico, donde además van a bajar y bastante las temperaturas, y el nordeste, con especial incidencia, de nuevo en el litoral catalán. Los chubascos tormentosos alcanzarán nuevamente Baleares y se extenderán por la tarde por más zonas del interior de la península, sobre todo montañas de la mitad norte y de la zona centro, César.
1: ¿Y de lunes a miércoles?
6: El lunes vamos a continuar con chubascos por muchas zonas peninsulares, sobre todo del oeste y del sur, aunque las precipitaciones también alcanzarán zonas del interior del este. Se producirán, por ejemplo, en Aragón, Castilla-La Mancha y la Comunidad Valenciana. Las temperaturas diurnas esa jornada subirán en la mayoría de regiones, manteniéndose por la noche parecidas. El martes, una dana al oeste de la península hará que aumente la inestabilidad atmosférica y vayan generalizándose los chubascos por toda la vertiente atlántica. Por la tarde descargarán tormentas de nuevo localmente fuertes en el centro y en el sur. El miércoles será una jornada más fría y de nuevo inestable. Los chubascos tormentosos estarán, eso sí, más localizados en el norte peninsular y en Baleares. Por el oeste y sur de la península esa jornada seguirán abriendo ya grandes claros, César.
1: ¿Y qué nos queda? La segunda parte de la semana.
6: A partir del jueves, sí, pues el jueves será un día lluvioso y frío por las comunidades cantábricas. En Baleares los chubascos ya irán remitiendo según avance la mañana. Y la tarde ya será soleada en gran parte del territorio. Descargarán, eso sí, tormentas por la costa catalana. Las temperaturas parecidas. El viernes ahí cambia el tiempo, se impondrá ya la estabilidad atmosférica en la península. Remitirán los chubascos, se despejarán los cielos, lucirá el sol también en Canarias, y únicamente por Baleares y las costas del Mediterráneo andaluz, Ceuta y Melilla, estará nuboso y se esperan algunas precipitaciones. El sábado 10 seguiremos con chubascos por allí, por el archipiélago balear y la zona del estrecho de Alborán, ambiente soleado en el resto, eso sí, con presencia de nubes altas y medias en los cielos, y el domingo 11 los cielos estarán nubosos, más nubosos en la península de Baleares. Un frente previsiblemente dejará lluvias en el noroeste peninsular. Allí será un día muy ventoso, especialmente en Galicia, con temperaturas sin grandes variaciones. Así que, como he contado, hasta mitad de semana, el jueves, ojo a esas lluvias y chubascos acompañados de tormenta, porque en algunas zonas serán fuertes.
1: Semana complicada, por lo tanto, el Ebro guarda silencio. Se aproxima la fiesta de la Virgen del Pilar, la reserva hídrica se situaba al principio de esta semana al 59% de su capacidad total. La cuenca del Ebro es la única que está por debajo del 50%. Estamos pendientes de saber las consecuencias que estas lluvias están teniendo, tanto beneficiosas como en algún caso perjudiciales, en los años que han caído. Y decir que esta semana ha terminado un año hidrológico y ha comenzado otro. El señor doctor.
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1: Saludo a don Jesús Simancas. Muy buenos días.
7: Buenos días, César. Buenos días.
1: ¿Qué tal? Es médico de familia y trabaja usted en qué centro de salud.
7: Pues trabajo en el Centro de Salud de Corral de Calatrava, un pueblo de la provincia de Ciudad Real que abarca pues diferentes municipios también, no solamente Corral, sino pues hasta 8 pueblos más, con lo cual pues ya debe considerar usted que la actividad nuestra es itinerante.
1: Un no parar. Bueno, en esta temporada vamos a hablar de agricultura y ganadería, pero también de los problemas que hay en los pueblos y en el medio rural, de la situación, por ejemplo, la sanidad, las farmacias, etcétera. ¿Cuáles son los principales problemas que tienen ustedes, los médicos rurales?
7: Bueno, el principal problema radica en esa dificultad de ejercer la medicina de forma aislada, ¿no? Uno trabaja pues en compañía de su enfermero o su enfermera, haciendo un equipo pero es verdad que las condiciones son unas condiciones de aislamiento. Los médicos rurales trabajamos en lo que se denominan zonas básicas de salud. Y una zona básica de salud pues puede abarcar de una punta a otra, pues en mi caso, por ejemplo, pues 35 kilómetros de un extremo a otro. Y los hay más grandes, ¿eh? Con lo cual, pues esa dispersión geográfica pues, condiciona también la forma de hacer la medicina y conlleva una mayor complejidad, sobre todo cuando se hace con recursos pues mucho más limitados que los que tiene pues un médico urbano, ¿no? O un médico hospitalario.
1: ¿Qué necesitan ustedes? Aproveche para pedir a la administración que corresponda.
7: Pues lo que hay que hacer es garantizar fundamentalmente por parte de las administraciones el que cada ciudadano tenga la asistencia de calidad necesaria allá donde viva, donde resida, ¿no? Y eso va a hacerlo pues en condiciones de equidad y asegurando que tengas los recursos sanitarios suficientes, ¿no? Eso es fundamental. Lo que tienen que hacer fundamentalmente es potenciar la especialidad de medicina de familia y hacer atractivas las plazas de medicina rural, hacerlas atractivas y hacerlas sostenibles. Eso es fundamentalmente, con algún tipo de incentivos, porque si no, al final, con la falta de médicos que hay, pues no hay médicos para cubrir determinadas plazas lejanas. Eso es lo fundamental.
1: Cuando llega el momento de los MIR, se suelen quedar vacantes bastantes plazas de médicos de familia, no solo en las ciudades, sino que también en el medio rural, ¿no?
7: Y en el medio rural más aún. De hecho, hay plazas, hay interinidades en España que no se llegan a cubrir, porque hay una situación en España de falta de médicos y hay una situación en la que los médicos, pues lógicamente, pues quieren desarrollar su actividad pues en las mejores condiciones, ¿no? En grandes capitales o en sitios más poblados, ¿no? Y es por eso por lo que hay que cuidar estas zonas rurales, porque las personas que viven allí tienen todo el derecho del mundo a tener la asistencia sanitaria de calidad suficiente. Hay una idea falsa y es que normalmente se suele desdeñar un poco la figura del médico rural y en contra de lo que suele pensarse, el ejercicio de la medicina en el ámbito rural exige que los profesionales estén altamente capacitados, porque se tienen que enfrentar a situaciones muy diversas, situaciones desde las más leves hasta las más críticas, ¿no? Entonces, como esta misma semana he tenido que enfrentarme en un pueblo a un tromboembolismo pulmonar, por ejemplo, y tiene que estar uno capacitado para enfrentarse a todo ese tipo de situaciones. Y eso se hace incentivando estas plazas, incentivando la especialidad de medicina de familia y además afrontando un fenómeno como el del envejecimiento de la población, que bueno, hay pueblos que son auténticas residencias para mayores. Hay pueblos que lo que pasa es que en vez de estar en habitaciones en un edificio, pues están cada matrimonio o cada persona mayor aislada en su casa, ¿no?
1: Los que es necesario escuchar también y dar cariño.
7: Esa es una de las cosas que caracteriza a la medicina rural, que tienes, es verdad, más tiempo para hablar con la gente, más tiempo para estar cercano a ellos, y por eso los conoces mucho más, conoces dónde trabajas, conoces cuál es su problemática, y es verdad que el médico sigue siendo una figura importante en el pueblo, es un actor social de primera magnitud, ¿no? Y tiene que además conectarse con los recursos sanitarios del ayuntamiento, de la comunidad, y esas son las características fundamentales que desarrolla nuestro trabajo.
1: Don Jesús Simancas, ha sido la primera vez y espero que no sea la última que interviene usted en Agropopular, médico de familia en Corral de Calatrava, Ciudad Real. Gracias por habernos acompañado. Muy buenos días.
7: Buenos días, César.
1: Hasta luego. Llega el momento ahora de la sección de innovación.
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1: Nos vamos a ir hasta Córdoba. Si hay un sector donde se ha innovado en los últimos años ha sido en el del almendro. Y voy a hablar con un especialista en él, don Antonio Jiménez. Muy buenos días.
9: Buenos días, don César.
1: Que además es el presidente de la lonja, no, presidente de la lonja agropecuaria de Córdoba, al que tuve el placer de conocer el pasado martes en Fernán Núñez, con motivo de un acto, la San Miguelá, organizado por la empresa Cetisur. Don Antonio, cotizaciones de la almendra a lo largo de esta semana, ¿cómo ha ido el mercado?
9: Muy bien, pues nada, la almendra, la lonja de Córdoba, que es una, como usted sabe, es una lonja de referencia a nivel nacional. En la última lonja hemos repetido cotizaciones en todas las categorías. Con respecto a esto, don Carlos, me gustaría decirle, me gustaría...

0: decirle a todo el sector almendrero que acabamos de terminar una recolección, en la península ibérica, en España y Portugal, con una cosecha récord. Los niveles de precios para el agricultor son estables, pero son unos niveles de precio altos. Y se nos presenta para la almendra española y portuguesa una gran oportunidad. En primer lugar, porque las cotizaciones de la almendra española están por debajo de la americana, y esto hace que la comercialización de nuestra almendra pues pueda llegar a más sitios y pueda ser, sobre todo, mejor conocida. Y en segundo lugar, porque podemos defender, si todos lo hacemos bien, un magnífico precio para nuestra almendra. Hay actualmente una alta presión por fijar el precio por la parte productora, y creo que usted lo entiende, don César, no se puede comercializar toda una producción en 2 meses. El precio de la almendra lo podemos defender muy bien, pero hay que tener paciencia, hay que dar tiempo. Yo considero, y así lo consideramos productores, porque soy productor y soy industrial, creo que la almendra no tiene por qué bajar si todos, tanto productores como industriales,
1: organizan una salida escalonada de la producción.
0: Efectivamente, efectivamente.
1: En Albacete, repetición de precios también, y en Mercamurcia, bajadas en casi todas las categorías, salvo la comuna ecológica, que ha subido 2 céntimos de euro. ¿Qué proyectos tiene usted para la lonja agropecuaria de Córdoba?
0: Ay, pues, como usted bien sabe, sucedo en el puesto a don Ignacio Fernández de Mesa, que fue un agricultor fue y es un agricultor abnegado.
1: Desde aquí mandamos un saludo.
0: Que ha trabajado de forma incansable en la fundación y en el desarrollo de las 3 mesas sectoriales que componen la lonja: cereales, cítricos y almendras. Pues nada, yo quiero, así lo dije también a San Miguel A, ante todos los asistentes, quiero hacer una lonja de encuentro, quiero hacer una lonja de diálogo, así lo es todavía, de confianza, pero que tenga un objetivo muy claro para el agricultor, y es que sea útil, que el agricultor tenga un sitio de referencia donde poder defender y donde poder tener conocimiento del precio de su cosecha.
1: Bueno, pues que así sea. Ha sido su primera intervención en Agropopular y espero que no sea la última. Muchas gracias, don Antonio Jiménez, presidente de la Lonja Agropecuaria de Córdoba y nuevo presidente y productor de almendra. Gracias, don Antonio.
0: Gracias, don Carlos.
1: No, don Carlos, no.
0: Don César, don César. Ah,
1: ya no sé si va a volver usted a intervenir. Hasta luego.
0: Buen fin de semana, don César.
1: Hasta luego. Finalizamos así la sección de innovación.
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1: Es el momento de la primera parte del comentario de mercados. Empezamos por los cereales y saludo ya a nuestro experto Iván Álvarez de la consultora Segrain. Iván, muy buenos días.
3: Buenos días, César, y buenos días a tus oyentes desde Segrain y gracias por despertarme.
1: El mercado interior.
3: Bueno, pues la semana se cierra con pequeños descuentos en los mercados. Por primera vez en las últimas semanas parecía haber más oferta que demanda, lo que ha llevado a los precios a ceder, aunque haya sido de forma testimonial. En comparativa semanal, trigo y cebada repiten o bajan 1 o 2 euros. El maíz, de forma lenta debido a las lluvias, sigue avanzando la cosecha, aunque no se nota aún presión vendedora. De viernes a viernes el precio baja entre 1 y 2 euros. Y el girasol en la mitad norte avanza rápido la cosecha y los precios siguen estables.
1: En los puertos, ¿qué ha pasado?
3: Pues la actividad en los puertos sigue siendo baja, fruto de los altos precios y la esperanza de muchos consumidores de que los precios puedan bajar. La bajada de la cotización de Chicago se ve compensada por la bajada del precio del euro contra el dólar, lo que nos deja cotizaciones de trigo o maíz en puerto entre 1 y 3 euros más caros que al inicio de semana.
1: ¿Y en los mercados de futuros?
3: Pues la semana ha tenido muchas subidas y bajadas y ha estado marcada por el informe de duda de existencias en Estados Unidos a 1 de septiembre, donde aumentaban los stocks de maíz frente al año pasado y bajaban los de trigo. Además, en las cotizaciones se ha notado a la baja por el cierre de las posiciones de los fondos de inversión debido a cambio de trimestre. En el caso del trigo en Chicago, para el vencimiento de diciembre ha bajado un 3% y en París el vencimiento de diciembre ha subido 4 euros. El maíz en Chicago para vencimiento de diciembre ha bajado el 5% y en París el vencimiento de noviembre de maíz ha bajado 3 euros. La harina de soja en Chicago para vencimiento de diciembre ha bajado 6% de viernes a viernes.
1: Gracias, don Iván Álvarez. Muy buenos días de Asegrain. Hasta luego.
3: Buen fin de semana a todos.
1: En Girasol no ha habido cambios en León entre 500 y 515 euros por tonelada, ni en Salamanca entre 530 y 545. Finalmente en Córdoba el Alto Leico repitió a 560 euros tonelada y en normal bajó 5 euros, pasando de 545 a 540. En el caso de la paja, subidas en León y también en Salamanca. Y pasamos al melón y la sandía. Se ha cerrado la campaña en Castilla-La Mancha con problemas de rentabilidad, según ha manifestado su presidente Antonio Atienza. Los precios medios ponderados se han situado en 19 céntimos por kilo para el melón y 21 céntimos para la sandía, lejos de los 30 céntimos que, según Atienza, serían necesarios para cubrir costes y garantizar la rentabilidad. En patata, estabilidad en los precios en León. En cítricos, todavía pocas operaciones en Valencia y muy pocos cambios en los precios. Falta todavía una semana para que se entre de verdad en la campaña. Y de lleno. Y en el mercado del aceite de oliva, el sistema Pulre de la Fundación del Olivar refleja descensos en todas las categorías, más moderados en el virgen extra y algo más acusados en el virgen y el lampante. Y según fuentes de Óleo Estepa, el lampante 3.000 euros por tonelada, ha bajado algo, los vírgenes entre 3.200 y 3.300, también ha bajado algo, y los vírgenes extra a partir de 3.500 euros y hasta 4.000. Finalizamos así esta primera parte del comentario de mercados. Tiempo ahora para la publicidad local, volvemos en 3 minutos.
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1: 9:32 minutos, 8:32 minutos en las Islas Canarias.

0: algún titular que repasamos y algún asunto de los que vamos a hablar en los próximos minutos. Las provincias de Córdoba, Toledo y Ciudad Real se suman al mapa de zonas afectadas por la lengua azul y de peste porcina africana que contamos.
1: Pues se han detectado 4 nuevos casos de peste porcina africana de San Cugat, en jabalíes de San Cugat, del Vallés y el Paipol. Con este nuevo foco ya son 72 los notificados. 3 primarios y 69 secundarios. En total se han confirmado 400 jabalíes positivos en 13 municipios del área afectada.
0: El pasado viernes la FAO publicó el índice de precios mundiales de alimentos respecto al mes anterior. A agosto se registraron subidas de un 1,5%. El comisario de Agricultura ha mostrado su inquietud durante el Consejo Agrícola ante la posibilidad de que la PAC sea cada vez menos común y los Estados miembros pidieron durante la reunión del Consejo Agrícola, ahora lo contaremos, ayudas por la sequía, y el comisario respondió que no había dinero. Otra noticia más de Bruselas.
1: La Comisión y el Parlamento Europeo han continuado debatiendo sobre la constitución de stocks estratégicos de productos agroalimentarios.
0: Y se ha alcanzado en Bruselas un acuerdo sobre la propuesta general para la autorización de pesticidas. ¿Y de la mesa de la lana qué?
1: Pues reclama a Miteco que tome medidas para recuperar el peinado nacional y que trace un mapa de la cadena de valor para atender a las necesidades de los ganaderos.
0: Y decimos también que la Comisión Europea ha aprobado esta semana la indicación geográfica protegida aceite Valle de Tietar en Ávila. Y se va a celebrar la segunda fiesta de la vendimia en Villanueva de Alcardete, en Toledo. Me ha pedido nuestra compañera Marci que lo contamos. Sus deseos son órdenes para mí. Así que dicho queda. Y ahora ponme Esta noche ha llovido, por favor.
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0: Concurso, ¿cómo se llama la nueva indicación geográfica protegida que ha aprobado la Comisión Europea esta semana? Doy dos pistas, aunque lo acabo de contar ahora. Es un aceite de oliva y está en el sur de la provincia de Ávila. Últimos minutos para participar en el concurso. Lo pueden hacer a través de las siguientes vías en nuestra página en internet agropopular.com. Están en juego 3 lotes de vino que nos facilitan los amigos de Vivir el Vino. Pueden tener más información sobre sus ofertas en vivirelvino.com. Y otras formas de participar es a través de las redes sociales. Carmen Enamorado.
3: 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Además, les invitamos a visitar nuestro Instagram, que nuestro usuario es agropopular. Por esta vía no se podrá participar, pero sí ver todas las fotos y vídeos que iremos subiendo.
0: ¿Y qué han dicho y por qué vía?
3: Pues a través del correo, Blas Rodríguez Rubia nos da los buenos días desde Úbeda y sus famosos cerros, donde está lloviendo ahora mismo con moderada intensidad y es un agua que contribuirá sin duda a redondear una buena cosecha de aceite. Juan Carlos Rodrigo Lozano nos cuenta que es una mañana fresca y lluviosa en Valdemoro. Comenta que ya tenía ganas de que llegara, aunque venga sin hacer daño. Y nos manda un saludo a todos. Felicidad Arancón Mingo desde Soria con buenas temperaturas y las fiestas del patrón. A través de Facebook, Jesús Lupiáñez desde Vélez Málaga, el paraíso de los mejores mangos del planeta, nos comenta que ahora están en el punto óptimo de maduración.
0: ¿Han leído dos cosas de mangos, una la vez anterior y otra vez ahora? Debes tener algún interés secreto en el mango.
3: Me gusta sí. El mango y me gusta Málaga, sí, también.
0: Sí, vale.
3: ¿Sigo?
0: Sí, como planas, vas mucho por Nerja, venga.
3: Bueno, seguimos con Juan Salvador Eres, que nos escribe desde Valencia mientras da un paseo por la huerta. Óscar Duesca nos cuenta que está de vuelta a casa, Zaragoza, desde su camión por tierras riojanas. Y Antonio Cámara nos escribe desde Jaén, con una mañana fresca por las lluvias, pero nos cuenta que, aunque sea poca, se agradece.
0: Gracias, Cristina. Muy buenos días.
4: Buenos días de nuevo, don César.
0: 3 cositas que nos hayan dicho por la Red X.
4: Pues tres cositas le cuento, que con la alegría de volver a leer a todos los agrotuiteros, en especial a incondicionales como Rafa Guzmán, que está en Linares, Jaén, y nos dice que la mañana de chaparrones que tienen hoy, después de muchos meses sin caer una gota, les vendrá fenomenal a sus olivos y a todo el campo. Ángel del Pozo, desde Valladolid, está dando un paseo por su campo, aprovechando la buena temperatura. Pero, don César, no todo es trabajo en el día de hoy. Pablo Fernández, nuestro doctor, está en la Feria Internacional Ganadera de Zafra. Y también son fiestas, aunque pasadas por agua, como nos cuenta Yolanda Sánchez en Torrejón de Ardoz, Madrid, que están celebrando sus fiestas patronales de la Virgen del Rosario, patrona que tenemos también en mi pueblo, Nava del Barco, y que siempre nos pillaba en plena recolección de la manzana.
0: Gracias, Cristina. Pásalo bien en las fiestas. Hasta luego. Vamos ahora a saludar al alcalde. Juan Ramón Amores, alcalde de La Roda, muy buenos días.
5: Hola, amigo.
0: Me pedías que contásemos hoy lo sucedido en un pueblo cercano a La Roda, en concreto en Madrigueras, también en la provincia de Albacete. Ha registrado 142 litros por metro cuadrado y una persona, una mujer de 102 años, ha fallecido. Nos has enviado unos vídeos y unas fotos que hemos colgado en las redes sociales o que vamos a colgar en las redes sociales, y supongo que querías mandar un mensaje de aliento y de cariño a tus paisanos, ¿no?
5: Mira, he estado muchas veces en Madrigueras de fiesta, pero ahora toca una cosa que yo no desea nadie. Es dar en las malas también necesario.
0: Estar en las duras y en las maduras, ¿no? En este caso, bueno, pues...
5: Espero que esté conmigo, diga en que podemos ayudar y estaremos allí a ayudar a un pueblo hermano.
0: Pues dicho queda. Gracias, Juan Ramón Amores, alcalde de La Roda, paciente de ese mensaje de aliento y de cariño para las gentes del pueblo vecino. Hasta la próxima semana, Juanra. Otro, un consejo.
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0: Nos vamos a Bruselas.
8: Úrsula, ¿qué estás haciendo? Te estamos esperando.
0: El titular sería que los Estados miembros han pedido ayudas por la sequía y el comisario ha respondido que no hay dinero. Esta semana ha habido reunión del Consejo Agrícola en Bruselas. Los Estados aprovecharon para pedir ayudas a la Comisión Europea para hacer frente a los daños provocados por la sequía y las altas temperaturas. El comisario Hansen respondió que carece de medios económicos a corto plazo. Vamos, que las arcas comunitarias no tienen dinero. En este mismo encuentro, los ministros se mostraron optimistas ante la posibilidad de alcanzar lo que llaman un enfoque general parcial sobre la nueva PAC. No digo yo que no vaya a ser así, pero el meollo de la cuestión pues está sin resolver. Se trata del dinero que habrá entre 2028 y 2034 para financiar la PAC y las otras políticas de la Unión Europea. Y este asunto mollar, el de la pasta, me temo que va a tardar todavía bastante, porque eso depende de los jefes de Estado y de Gobierno de la Unión Europea, y en el caso español, de momento, de Pedro Sánchez. Van a negociar este punto clave del marco financiero en la próxima cumbre europea a mediados de este mes, pero las posiciones están tan enfrentadas que dudo mucho que se pueda conseguir otro o un acuerdo sobre este espinoso asunto.

0: Entre los otros temas que se abordaron en el Consejo Agrícola, pues los ministros pidieron flexibilidad a la hora de aplicar en sus respectivos países las normas de la futura PAC, y el comisario hizo una llamada de atención y mostró su preocupación ante la posibilidad de que la PAC pierda la C y sea cada vez menos común. Entre los asuntos en los que no hay acuerdo todavía de cara a la nueva PAC destacan los topes de las ayudas, la figura del agricultor activo, el paquete de apoyo a los jóvenes agricultores y las ayudas para el periodo transitorio. En la organización, en el capítulo de la Organización Común de Mercados, pues hay diferencias en la financiación de los programas sectoriales, algunos tan importantes para España como los del vino y lo de las frutas y hortalizas, por ejemplo. Y finalmente hay que destacar que en la crónica de Bruselas, que esta semana se ha alcanzado un acuerdo sobre la propuesta ómnibus de los pesticidas. Así, las autorizaciones y limitaciones quedan reservadas a las moléculas clasificadas, solo a las clasificadas como de riesgo débil. Ahora el asunto pasa al Parlamento Europeo. Por otro lado, los representantes de la Comisión y del Parlamento han continuado debatiendo sobre la constitución de stock estratégicos de productos agroalimentarios. Y relaciones con Brasil, pues lo que se está cociendo en Bruselas es que la Unión Europea podría autorizar en breve las importaciones de carne de ave y de miel procedentes de Brasil, que están suspendidas desde principios de septiembre por dudas sobre el cumplimiento de las normas europeas en el uso de antimicrobianos. Y lo que no se contempla de momento, insisto, de momento, es que se reanuden las importaciones de carne de vacuno procedentes de este país. Esto es lo que ha dado de sí, lo más importante de lo que ha dado de sí la crónica de Bruselas. Luego lo contaremos. La Comisión Europea ha aprobado la indicación geográfica protegida aceite Valle del Tietar. Finalizamos así esta crónica de Bruselas.
1: Con las plumas de la sala y las plumas de la cola.
0: Es lo que han estado cocinando la presidenta de la Comisión Europea, la teutona, Úrsula von der Leyen, y su equipo de pinches en la cocina comunitaria. Un consejo.
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0: Y ahora vamos con noticias de sanidad animal y de ganadería. Decía antes, se aproximan las fiestas del Pilar. Esta es la Jota de los Toros, que suena, entre otros lugares, en la Plaza de Toros de Pamplona.

Noticias de Sanidad Animal. Se ha detectado un nuevo foco de peste porcina africana en 4 jabalíes de San Cugat del Vallés y El Papiol. Los animales fueron localizados muertos y todos se encuentran en la zona restringida, 2 dentro del área delimitada por vallados perimetrales. Con este nuevo foco ya son 72 los focos notificados, 3 primarios y 69 secundarios. En total se han confirmado 400 jabalíes positivos. Y esta semana se han detectado 3 nuevos focos de lengua azul en ovinos tras la anterior comunicación del pasado 23 de septiembre. Según ha informado el Ministerio de Agricultura, Pesca y Alimentación, estos casos se han confirmado en las provincias de Córdoba, Toledo y Ciudad Real y todos pertenecen al serotipo 3. Y las autoridades veterinarias, ojo, por lo tanto, con las enfermedades de carácter animal, que cada vez van a más, no solo en España, sino en el resto de países miembros de la Unión Europea, hasta tal punto que las autoridades de la Comisión Europea y los propios ministros de Agricultura han mostrado su preocupación por ello. Pero bueno, decía que las autoridades veterinarias han confirmado 3 focos de la enfermedad de Newcastle.

0: Yo de hecho vengo 2 días a Aquajimmy, 2 días aquí, ya con eso.
1: Es que más que deporte es como amor propio, porque es autosuficiencia, seguridad y no depender de otras personas por mucho más tiempo.
2: Ahí las tienes, Marta de 78 años y Mercedes de 72. Ambas empezaron en agosto a entrenar en un gimnasio de Madrid especializado en personas mayores de 65.
3: Y no entrenan, Cristina, para competir ni para batir una marca. Entrenan para conservar esa independencia, esa autonomía y, en definitiva, para poder hacer su vida. Catrín es su entrenadora.
4: No solamente para conservar la salud, sino que para mantener el músculo fuerte, para que se conserve también a nivel óseo, prevenir sarcopenia, ¿cierto? Y osteopenia, que es la debilidad del hueso. Y también trabajar lo que es el equilibrio, la movilidad, que son importantes para prevenir algún tipo de lesión.
3: Tener músculo es tener una reserva que marca la diferencia cuando llega la enfermedad, una caída o simplemente cuando pasan los años.
2: Y hay otra reserva importante, que es la del cerebro. Uno de los grandes temores relacionado con el cumplimiento de los años es la pérdida de memoria, de capacidades, el dejar de tener la identidad que tenemos.
3: ¿Y qué hábitos pueden ayudar a proteger el cerebro a medida que cumplimos años?
5: El ejercicio físico es un excelente ejercicio para desarrollar la mente. Y ahora diré otros ejercicios que no son el físico. Por ejemplo, jugar al ajedrez. Es muy bueno para retrasar la transición a la demencia de los pacientes. Ejercicios específicos con el ordenador. Ya los hay para...
6: Ya los hay.
5: ¿Eh?
2: Date cuenta. Evidentemente, la circulación tiene que ver con el cerebro también y el qué hacemos con nuestro tiempo. Llega un momento en el que desaparecen las obligaciones estrictamente laborales y por fin hay tiempo libre.
7: Dentro de una vida habrá muchas vidas. A veces cuando pensamos en las vidas anteriores, pues usted trabajaba, vivía un poco más y moría. Y ahora el tiempo laboral termina, pero usted puede tener 30 años más de vida. Y la pregunta es, ¿cómo los voy a llenar? ¿Qué voy a hacer? ¿De qué modo voy a dar sentido a ese tiempo que es posterior a la actividad laboral?
2: Es el filósofo y teólogo Francesc Torralba. Habla de mantener rutinas, proyectos, intereses, vínculos.
3: Rosa, por ejemplo, es una vecina jubilada de Valencia, de 73 años, y para combatir el sedentarismo y la soledad está practicando marcha nórdica.
8: 3 veces a la semana, lunes, miércoles y viernes, 1 hora y media en principio, porque seguimos un poco las directrices de la OMS de practicar 5 horas semanales de deporte moderado. Y el viernes tenemos el coffee y nos socializamos, ¿no? O sea, tenemos el espacio de socialización.
2: La Organización Mundial de la Salud calcula que 1 de cada 4 mayores está socialmente aislado, fíjate, y que alrededor de 1 de cada 10 padece soledad. De ahí que surjan nuevas respuestas, iniciativas comunitarias, deportivas, soluciones tecnológicas. Y en algunos lugares del mundo ya están probando incluso robots capaces de dar compañía a personas mayores que viven solas.
7: Fíjate que en Japón se han puesto de moda los denominados robots sociales, es decir, personas mayores que son acompañadas, tienen conversación, son asistidas por un autómata, por un artefacto que tiene forma humana y que además pues tiene una voz agradable, tiene un contacto agradable y que acompaña a esa persona para que no se sienta sola, ¿no?
2: Tócate las narices. Bueno, pues ya ves, mantener el músculo, unas perspectivas, proyectos, por supuesto, cuidar la alimentación, el ejercicio, ejercitar el cerebro, tener una vida social y, atención, algo en lo que no habías pensado, Beatriz.
3: Sí, alejar de ti toda relación tóxica. Imaginemos que aparece un león delante de ti. El cuerpo se te activa, tienes que correr, escapar, ponerte a salvo. Y para eso estamos preparados. Para lo que no estamos preparados es para convivir al lado del león todos los días durante muchos años. Esta es la imagen que ha utilizado el investigador José Viña para explicar lo que ocurre a nuestro organismo cuando el estrés deja de ser puntual y se convierte en una forma de vida, Cristina. Ahí lanza una idea muy clara. Si una relación nos mantiene permanentemente en tensión, hay que poner límites. Y si no son suficientes esos límites, hay que tomar distancia, porque alejarnos de quien nos hace daño también es una decisión de salud.
2: No diréis que no os habíamos dado consejos. Nos vamos al informativo.

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0: Es la una, son las 12 en Canarias.
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0: Miles de personas se manifiestan en toda España bajo el lema Hacia la huelga general. Antonio Herray.
3: Es el último capítulo de una protesta que nació con el desahucio de Mari Carmen Abascal y siguió con la derogación de los dos decretos del gobierno sobre vivienda. Las manifestaciones de este mediodía repartidas por toda España las convoca el Sindicato de Inquilinas. Su portavoz, Valeria Racu, ha apuntado a la huelga general. Sin embargo, ellas no la pueden convocar desde su organización y apuntan a los sindicatos de trabajadores tradicionales como Comisiones Obreras y UGT.
4: Queremos rescatar esa herramienta histórica que siempre hemos utilizado la gente trabajadora para transformar la realidad, que es la huelga general. Es gracias a la huelga general que tenemos jornadas laborales, es gracias a la huelga general que tenemos sufragio universal y va a ser gracias a la huelga general que vamos a expulsar al rentismo, a la especulación y a la inversión inmobiliaria y a los fondos buitre de este país.
3: Se cumple una semana de la acampada ilegal en la Puerta del Sol. Estas manifestaciones llegan también un día después de que una mayoría del Congreso de los Diputados tumbara los dos decretos de vivienda del gobierno. Y la izquierda radical, lo han escuchado, llama ahora a una huelga general con una legislatura agonizante después de 8 años con el PSOE en el gobierno, primero con Podemos y ahora con Sumar. Nos vamos a las calles de Madrid. 4 columnas confluyen en Cibeles. En una de ellas está Arturo Ayestarán.
5: La columna acaba de pasar ahora mismo la Plaza de Callao, avanza ya en dirección a la Plaza de Cibeles. La lluvia no está impidiendo que la banda sonora de la capital de España este sábado sean cánticos de rentistas culpables, gobierno responsable y en contra del alcalde y la presidenta madrileña. La imagen desde la Plaza de Callao era la de todo el tramo de Gran Vía que va hasta Plaza España, completamente lleno de manifestantes, con el lema de la manifestación en la pancarta que va a la cabecera, hacia la huelga general. Llama la atención, eso sí, el contraste entre la estampa al llegar a la zona de la manifestación con la normalidad en la que vive el resto de la Gran Vía, con las tiendas llenas de gente y dando paseos. Una imagen que, eso sí, en breves minutos se llenará también con las protestas que siguen haciendo este camino hacia la Plaza de Cibeles.
3: Gracias, Arturo. Semana de movilizaciones también en Francia, en este caso por la educación. A lo largo de esta mañana, la intensidad de las movilizaciones de estudiantes y de profesores han disminuido tras varios días de un fuerte choque en los que los manifestantes han llegado a quemar institutos. En los 5 días que llevan activas las protestas, la policía ha detenido a 5.000 manifestantes, la mayoría de ellos menores de edad. Corresponsal en París, Asunción Serena.
6: Las organizaciones de estudiantes se toman un descanso este fin de semana antes de seguir con la movilización, especialmente a partir del martes. Ayer el ministro de Educación se reunió con ellos y les hizo varias promesas, entre ellas acelerar la contratación de profesores para sustituir a los ausentes, pero no les ha convencido y seguirán presionando hasta ver que las promesas se convierten en realidad, como ha indicado en RMC Louis Letoublon, representante del Elysean. Nos ha anunciado un trabajo de fondo en el futuro, pero para nosotros también puede tratarse de una forma de echar balones fuera y por eso de momento vamos a ver qué hace el ministro. Pero pensamos que para mantener el pulso conviene que sigamos pacíficamente con la movilización. Letoublon ha denunciado la presencia de individuos que se infiltran en sus protestas y que provocan los enfrentamientos y actos de violencia. Durante la semana, un estudiante ha perdido la visión de un ojo y otros han resultado heridos, así como 40 directores de instituto y numerosos policías, gendarmes y bomberos.
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3: Y esta noche, Oviedo se viste de gala para recibir a los campeones del mundo. Noa García.
0: España se mide a las 9:45 a la República Checa. Miguel Ángel Díaz, Miguelito, ¿cuál es la última hora de la selección?
7: De la Fuente volverá a introducir rotaciones. Se le han caído por lesión en las últimas horas Nico Williams y Ferran Torres. No es segura la titularidad de Lamín. Podría debutar de salida Iván Fresneda y tener una oportunidad en la portería David Raya. De la Fuente ha descartado a Cubarsí y a Spi. La República Checa de Santi Denia todavía no ha conseguido ningún punto. Se va a llenar el Carlos Tartiere con capacidad para 30.000 aficionados, 900 checos. Va a pitar el griego Vasili Fotia. Se va a interpretar el himno por una banda de gaiteros, ofrecerán la Copa del Mundo a la afición asturiana Juan Mata y Santi Cazorla.
0: Por otro lado, en el Gran Premio de Bahrein de Fórmula 1, Max Verstappen ha conseguido su primera pole de la temporada. Fernando Alonso y Carlos Sainz saldrán duodécimo y decimocuarto. La carrera será mañana a las 9 de la mañana. En tenis, Cristina Buxa está jugando el Abierto de China y de momento ha perdido el primer set 6-4 con Sung. Paula Badosa ha dicho adiós a Pekín tras caer con Ostapenko y Jannik Sinner ha anunciado que no jugará al Masters de Shanghái, aplazando su regreso a las pistas.
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8: Querido Antonio Raiz, que vamos a hablar de Egipto y Tutankamón, que eso a la gente le encanta, aquí en fin de semana de COPE con Cristina. No sé qué pasa, es que Egipto sulibella a los españoles, es cierto. Realmente sigue generando enorme interés y doña Rosa Pujol es egiptóloga y presidenta de la Asociación Española de Egiptología y ya parte del staff. Rosa, buenos días.
9: Muy buenos días.
8: Qué gusto saludarte. Hace más de 100 años que el arqueólogo británico Howard Carter localizó en el Valle de los Reyes la famosísima tumba del faraón Tutankamón. Claro, ese tesoro que se halló dentro tiene fama mundial, se ha replicado, se encuentra en el museo original, pero en otras versiones sigue dando vueltas por el mundo. Y resulta que acabamos de conocer que, según un estudio de la revista Nature, una de las más autorizadas en el mundo científico, parece que hay evidencia de estancias ocultas tras la tumba del famoso rey niño. Vamos a ver qué hay de verdadero, qué de no verdadero, porque Rosa está siempre al cabo de las últimas investigaciones.
9: Bueno, es mi obligación también estar un poquito al cabo de las noticias. Ante todo, tengo que pedir perdón a los oyentes por esta voz que tengo hoy, que no parezco yo, pero soy yo, lo garantizo.
8: Bueno, la verdad es que está con el catarro que tiene todo el mundo. Servidora también, Diego González también, mi hermana Constanza también. Es como la peste.
9: Sí, es el catarro nacional en este momento. Bueno, pues verdaderamente este tema de las cámaras ocultas de Tutankamón y demás ya empezó a dar guerra en el año 2015 con el egiptólogo Nicholas Reeves, que encontró una especie de evidencias, porque se estaba haciendo una réplica exacta de la tumba para que la tumba no resultara tan maltratada por tanta visita de turistas.
8: O sea, un poco como las cuevas de Altamira.
9: Exacto. Entonces estaban haciendo, además es la misma firma, que es una empresa que se llama Factum Arte y que es española, pero que es maravillosa. Hace unas fotos, yo he ido a ver las instalaciones y son maravillosos. Entonces hacen unas fotos de altísima resolución y ahí él encontró unas evidencias. Pero las encontró en la pared oeste. Y allí pues se hicieron pruebas con ultrasonidos y no sé qué, y dijeron que sí, que había un espacio vacío y que había incluso materia orgánica. Pero claro, la materia orgánica puede ser un trozo de madera, puede ser un animal muerto, puede ser cualquier cosa, ¿no? Y además era un espacio pequeño. Pero mirando de nuevo este señor, aquello se quedó, digamos, en stand-by, no siguió adelante. Pero este señor, Nicholas Reeves, ha seguido tirando del hilo, y en la pared norte de la tumba es la que uno se encuentra cuando va a ver la cámara funeraria. En esa pared, que está muy decorada, pues ahí encontró, por estas fotos tan minuciosas, encontró evidencias de que podía haber una puerta.
8: Entonces, o sea, como muescas.
9: Sí, encontró las evidencias de una puerta y entonces pues pensó, ahora se han hecho estudios nuevos con una cosa que le llaman microgravimetría, que es muy difícil de decir, no sé qué consiste, pero vamos, son técnicas súper modernas con georradares, han estudiado el subsuelo y tal, y han visto que hay como un pasillo de 1,5 metros de ancho. Uh-huh. Y que ese pasillo puede conducir a algunas estancias con cámaras laterales y demás. Entonces, estamos ahí.
8: ¡Ay, qué emoción!
9: O sea, no concluyen nada. El estudio de Nature lo que dice es que estas evidencias son compatibles con que pudiera haber, con que eso formara parte de una tumba mayor.
8: Serían como almacenes esta.
9: Almacenes, vamos a ver, hace unos años, como 15 años, una cosa así, un egiptólogo alemán llamado Otto Schaden descubrió lo que dieron en llamar la KV-63, porque la KV-62 es la de Tutankamón y es la última que se ha encontrado. Entonces a esto le dieron la KV-63, pero eso sí que era un depósito con tinajas, con restos de momificación y tal, aunque tenía un ataúd extraño, que no se sabe muy bien qué hacía ahí, de estilo absolutamente igualito que el de Tutankamón y está justito enfrente. Es decir, que aquello podía ser un complejo más grande.
8: ¿Y ese lo han abierto?
9: Ese sí está abierto y ese no se puede visitar, pero vamos, hay imágenes y demás. Este señor murió, lamentablemente, pero vamos, se excavó todo lo que había allí y aquello sí que podía haber sido...
8: ¿Y de quién era aquel féretro?
9: No se sabe. Estaba en epigráfico. Es que aquella época fue muy convulsa. Con los nombres, con las usurpaciones. Y efectivamente, lo que choca a los egiptólogos es el tamaño de la tumba, que es demasiado pequeña para ser una tumba real.
8: ¿Qué es epigráfico?
9: Las inscripciones y las...
8: ¿Y son ilegibles?
9: No que son ilegibles, es que no pone el nombre. Nada más tienen fórmulas de ofrenda, alabanzas a los dioses y tal, pero sin poner el nombre.
8: Ah, mira.
9: ¿Sabes? O sea,
8: que son... ¿Y entonces tenemos ahora una KV-64 o qué?
9: No. Esa era la KV-63 y ahí termina. Ah. Ahí termina. Mm. O sea que tenemos 62 tumbas de faraones.
8: ¿Y esta otra cavidad está pendiente de investigación?
9: Esta otra cavidad está pendiente de investigación, pero el problema que tienen es que ya con los métodos estos ultramodernos de prospección, por así decirlo, pues ya no se puede ir más allá. Ya necesitarían hacer
8: abrir.
9: Una cata, abrir. Y ahí es donde tropiezan con el Servicio de Antigüedades, que no permite meter una sonda, pero ni siquiera capilar. Entonces están pensando en ir por el subsuelo para no tocar la tumba y demás. Porque efectivamente, hombre, no sé si tendría sentido o no que estuviera allí Nefertiti. Nefertiti desapareció.
8: Es que hay rumores, atención porque no lo hemos mencionado,
9: sí, es verdad,
8: de que en esa cámara de la que habla Nachor, que pudiera estar detrás de la tumba de Tutankamón, pudiera estar la de Nefertiti, que por cierto es una de tus fuertes, porque has escrito sobre ella, y por lo tanto podemos hablar de la ligazón entre Nefertiti y Tutankamón.
9: Hombre, sí, he escrito sobre ella con bastante imaginación, porque la verdad es que se sabe poco de ella. Hay muchísimas imágenes, pero muy poco texto, digamos, jugoso, ¿no? Nefertiti no es la madre de Tutankamón, ni mucho menos. Nefertiti solamente tuvo niñas, tuvo 6 niñas, y una de las niñas se casó con Tutankamón, que Tutankamón sí era hijo del marido de Nefertiti, pero con otra persona, con una concubina.
8: O sea, entonces, con respecto a Nefertiti, era yerno.
9: Era, sí, en un momento determinado fue yerno, pero cuando tuvo esa familiaridad, cuando se casó con la hija, Nefertiti ya había desaparecido hace mucho. Ah. Por eso es un poco extraño que Tutankamón no se llevó a Nefertiti al Valle de los Reyes, ¿eh? Pero también es chocante pensar que pueda ser Nefertiti, porque eso es el Valle de los Reyes, no de las reinas.
8: Ajá.
9: Pero también es verdad que hay por ahí una teoría que Nefertiti estuvo gobernando como faraón, con otro nombre, durante un tiempo. Por tanto, son todo incógnitas. Yo muchas veces digo que estoy, no es que tenga muchas ganas, pero estoy deseando morirme para, cuanto me muera, ir allí a decir, a ver, explícame esto,
8: porque
9: no he entendido nada. Yo me voy a ir, por favor, ¿dónde está Tutankamón? Explícame quién era tu madre. Es una época muy convulsa. Nefertiti fue una
8: ¿Pero
9: mujer.
8: ¿Pero qué les hace pensar que hay una mujer ahí?
9: Pues hay un faraón. Hace pensar que pueda ser, porque es que el plano de la tumba no tiene nada que ver con las tumbas de la época, ¿eh? Es decir, las tumbas de la época de Tutankamón eran las tumbas rectas, muy profundas, luego después en época ramesida ya giraron en ángulo, ya hicieron un codo en las tumbas, pero desde luego en modo alguno, la tumba de Tutankamón es como un piso, por entendernos, o sea, tiene una escalera de bajada, un pasillo, una antecámara, un anexo, la cámara funeraria y el tesoro, pero todo así recogidito, quiero decir, sin ningún corredor, ni nada de esto, ni pozo, ni nada por el estilo, por tanto, es una concepción de tumba muy extraña, que siempre ha chocado. Entonces, sí que sabemos que también hubo una especie de hermanastro o algo así de Ajenatón, que también pudo ser, aunque fuera por un periodo muy corto de tiempo, pudo ser faraón. Y muchos de los objetos del tesoro de Tutankamón llevan el nombre de este personaje.
8: Oh.
9: O sea que
8: tenemos una interrogación allí? De quién hay, alguien ahí.
9: Tenemos una interrogación, pero muy grande, muy grande.
8: Bueno, lo bueno de esto es que como Rosa está al cabo de las últimas investigaciones y siempre va a la zaga, pues os vais a enterar si seguís fin de semana de lo que pueda acontecer, ¿eh? Porque es una cosa bien interesante, ¿eh?
9: Estas cosas lo que no son es rápidas, ¿eh? Estas cosas llevan su tiempo porque ayer precisamente estuve en una conferencia donde decían que los excavadores del siglo XIX en una campaña limpiaban una tumba, la publicaban y se acabó. Y ahora, pues, limpiar una tumba y publicarla y estudiarla, pues ahora puede llevar 10 campañas, 12 campañas.
8: De lo minuciosamente,
9: claro,
8: que se hace.
9: Ahora van con arquitectos, dibujantes, botánicos.
8: Tienen más cuidado, seguramente,
9: claro,
8: también.
9: Claro.
8: Oye, yo te iba a preguntar una cosa que discutía el otro día con mi hijo, que a lo mejor es muy paleta y muy esencial, que es porque él decía que las pirámides no son tumbas.
9: Sí, son tumbas. No hay que buscarle tres pies al gato, son tumbas.
8: ¿Ah, sí?
9: Sí, sí, son tumbas, absolutamente.
8: Pero completamente diferentes, por ejemplo, que de las del Valle de los Reyes.
9: Claro, estamos hablando, pues vamos a imaginarnos cómo se enterraba, por ejemplo, yo qué sé, por decirte alguien, bueno, Gonzalo de Berceo o el arcipreste de Ita serían terriblemente modernos, yo qué sé, o sea, las pirámides son del 2400 a.C. y Tutankamón es del 1400.
8: O sea, que hay
9: por
8: mil
9: tanto,
8: años
9: hay
8: de
9: mil
8: diferencia.
9: Años de diferencia. Entonces, la necrópolis, entonces la capital era en Memphis, estaba al norte, y lógicamente pues se enterraban al norte. Y bueno, pues tenían este deseo de elevación que siempre tiene el ser humano, que lo bueno está hacia arriba y lo malo está hacia abajo, siempre el cielo y el infierno, ¿no? Entonces hacían estos monumentos enormes, también los hacían un poco para emplear a la población, que durante la inundación se quedaban sin poder cultivar los campos porque estaban anegados. Entonces empleaban a esta fuerza de trabajo en acarrear los bloques de piedra para hacer las pirámides, hacían el monumento al faraón, que era lo que el faraón quería, y de paso la gente no estaba ociosa, no tenían cosas que hacer. Pero son tumbas, está perfectamente documentado, las pirámides todas ellas tenían nombre. Ahora nos quedan unas, bueno, más o menos montones de tierra algunas, pero nos quedan como unas 80, una cosa así, pero hubo muchas en el norte. Pero al cambiar la capital a Tebas, a lo que hoy en día es Luxor, empezaron a enterrarse en hipogeos, o sea, a excavar en la roca y hacer las tumbas. Entonces su obsesión era que las tumbas no fueran violadas. Entonces las pirámides eran como fortalezas inexpugnables y cuando empezaron a enterrar en estos hipogeos, también eran, las tumbas reales eran larguísimas, con pozos, con
8: pero en el caso de las tumbas de las pirámides, está probado que las cámaras del interior de las pirámides fueron ámbitos funerarios.
9: Sí, lo que pasa es que no se encontró allí a ninguno, ¿eh? Se encontraron los sarcófagos, pero no ninguna momia ni nada. En parte también porque yo creo que se empezó a momificar un poquito más tarde.
8: Ajá, ¿eh? Pero sí había sarcófagos,
9: sí, sí,
8: y
9: sí,
8: inscripciones funerarias.
9: Sí, sí. Había los textos de las pirámides que son muy importantes, muy difíciles de traducir, muy complicados, pero está clarísimo que además de fulanito de tal, sabemos de un faraón que hizo 3 pirámides, ni más ni menos. O sea, ahí lo tenemos eso documentado. E incluso el arquitecto que hizo la pirámide de escalonada, esta que está en Saqqara, este señor era arquitecto, astrónomo, médico, yo qué sé, un montón de cosas. Y este señor, en época posterior, estaba divinizado. O sea, que quiero decir que es clarísimo que él hizo la tumba para este señor. Y en la pirámide escalonada, en los dos últimos viajes, he podido entrar, porque han hecho una entrada así horizontal, no hay que bajar ni nada, pero llegas, digamos, al corazón de la pirámide, hay un balconcillo en el que te asomas y abajo está el sarcófago de este señor, ahí es un hueco impresionante, la verdad es que te deja sin habla, y está el sarcófago del faraón allá en el fondo.
8: Qué bonito, si es que las cosas que ha podido ver Rosa Pujol. Bueno, pues estamos a la expectativa de lo que pueda haber detrás de la tumba de Tutankamón. Ya sabemos que hay un cuerpo.
9: Hay algo. Tenemos ahí un algo que puede ser un complejo, en cuyo caso, si este complejo se confirma y se puede hacer un plano, a lo mejor ya tenía más sentido el que la tumba de Tutankamón fuera simplemente la parte exterior de ese complejo.
8: Interesantísimo. Rosa Puyol, la presidenta de la Asociación Española de Egiptología. Muchísimas gracias.
9: Prometo el próximo día no venir con esta voz.
8: Pues sigue siendo muy sexy.

0: Si digo Galicia calidad, inmediatamente se te vienen a la mente las playas gallegas, las ciudades, los pueblos, su gente, toda esa belleza junta y, por supuesto, la gastronomía. Y dentro de la gastronomía, el marisco, porque hay que ver los mejillones gallegos, las almejas gallegas, las navajas gallegas, las ostras gallegas, las nécoras gallegas, sin duda los mejores del mundo. Ni langostas de Chile, ni pesca de Marruecos. Galicia con el marisco es imbatible. Pero atención, si en 2015, hace 10 años, las lonjas gallegas recibieron 7,7 millones de kilos, 10 años después apenas han llegado 3,7 millones, casi la mitad. ¿Qué está pasando? ¿Por qué se desploma el marisco gallego? Nos lo va a contar doña Mari Carmen Vázquez, mariscadora con más de 30 años de experiencia y patrona mayor de mariscadoras de Lourizán, en Pontevedra. Muy buenos días, Mari Carmen.
1: Buenos días.
0: ¿Por qué ha caído de forma tan radical la captura en los últimos años?
1: A ver, la explicación que te puedo dar es el cambio que estamos teniendo en lo que es el tiempo.
0: El cambio climático.
1: El cambio climático.
0: El calentamiento de las aguas.
1: A ver, nosotros trabajamos en un medio natural. En ese medio natural ahí lo que nos afecta, nos perjudica, nos ayuda y nos mejora es el tiempo. Realmente nosotros trabajamos en un medio como es el mar, en un medio de que puede tener temperaturas altas, puede bajar salinidad, puede afectarle un montón de cosas. Y bueno, llevamos desde el año 23 con unos cambios tremendísimos y entre ellos pues esa bajada tan tremenda que tuvimos y sufrimos con mortandades y bueno, y el cambio que estamos teniendo si hablamos de marisqueo.
0: Claro, hablamos de aguas que de forma ideal tendrían que tener 16 grados, eso era un clásico en Galicia, pero que ahora alcanzan en muchos casos los 22. Sí. ¿Eso directamente afecta al crecimiento del marisco?
1: Eso afecta no al crecimiento. En una almeja, vamos a poner el ejemplo, ¿no? Que es lo que yo soy más conocedora de ellas. Uh-huh. Una almeja en un momento de desove, cuando desova cuando la temperatura del agua está un poco más caliente, cuando hace calor, cuando empieza la primavera. Uh-huh. Son los momentos del desove. Nosotros hace años, en algún lugar, cuando había los paros biológicos, se paraba de abril a junio. Era en el momento de los desoves y el asentamiento de la fijación larvaria en los bancos marisqueros. Si ahora en estos momentos la temperatura es constante, ellas están pues soltando vida, seguido y seguido. Entonces esos desoves pueden tener una buena fijación, pueden tener la mala, pero cuando luego aparece el otro cambio que es la lluvia, cuando aparece la cantidad, los temporales, cuando al final aparece la baja salinidad, ellos están tan débiles que lo que hacen es que se mueren. Entonces, esos cambios tan tremendos que estamos teniendo en los bancos marisqueros es lo que está afectando a la mortandad.
0: ¡Qué barbaridad! O sea, desovan y luego ellas mueren.
1: Ellas, su supervivencia es dejar futuro, dejar sus larvas. Entonces ellas lo que van, entonces van soltando, porque es como una protección de ellas. No tengo que dejar ir supervivencia y lo que hago es eso, se estresan y ellas van soltando. Entonces llega un momento que cuando tienen que estar fuertes, pues le aparece la otra torta, que es pues a lo mejor el agua dulce, o la lluvia, o un temporal, o lo que sea. Entonces estamos teniendo eso. Nosotros ahora en Galicia, hoy te estoy hablando, estamos a principios del mes de octubre, estamos de manga corta, tenemos sol, está empezando a notar la famosa chaquetita que te pones en Galicia. Pero es que tuvimos un mes de septiembre con un calor también muy bueno, tremendo, bueno de playa. Tuvimos un mes de agosto un poquito así regular, pero que estemos en octubre de manga corta.
0: Sí, esto no es normal. Evidentemente, las lluvias abundantes provocan, excesivamente abundantes, provocan que las rías se endulcen, o sea, que baje la salinidad del agua. Y luego hay otro factor que no ayuda, que son las llamadas mareas rojas, ¿verdad?
1: A ver, las mareas rojas son ciclos naturales en el mar. Es el plancton, el alimento. Esas son las mareas rojas. ¿Qué pasa? Que una marea roja o un cierre por toxinas nos afecta tanto al mejillón como afecta a los bancos marisqueros, porque aunque ellas estén alimentando, lo que es a la salud del que lo consume, pues no le viene bien, porque te puede dar una diarrea, depende de lo que sea, ¿no? Si es diarreica, si es amnésica, que son los tipos de toxinas que tenemos, pero es algo que es natural, es el medio natural, es el alimento, ahí donde está lo que se llama la floración del mar. Uh-huh. Entonces, claro, las toxinas lo único que te pueden provocar es que son muy abundantes. Se te meten dentro de una ría, la ría de Pontevedra, es muy pequeña, no es tan abierta como puede ser la ría de Arousa o la ría de Vigo. Y entonces ahí, como se empiece a meter lo que es una toxina que va entrando con las mareas, con el movimiento del mar, en un momento dado, como una te aparezca una nortada, un viento del norte que te la eche fuera, pues la puedes tener dentro pues meses. Y nosotros llegamos a estar incluso cerrados en alguna temporada hasta 4 meses.
0: O sea, lo que han cambiado son los ritmos de estas mareas rojas.
1: Sí, el ritmo todo. El no, ritmo. Cambió el ritmo todo el mar. Falta de vientos del norte. ¿Qué es la falta de nutrientes? Porque nosotros estamos notando un crecimiento muy lento. Lo que es una almeja, el berberecho, bueno, todo lo que es la parte molusco dentro de un banco marisquero, no crece de hoy para mañana una planta. No le puedes dar un nitrato, ni sustrato, ni nada de eso, porque ellos se van alimentando con lo que le va llegando, ¿no? Ellos se van moviendo de un lado para otro y ellas se van alimentando.
0: Claro, por terminar, que nos queda un minuto, me temo que esto no tiene remedio, por lo que me está usted diciendo, y vamos a precios altísimos.
1: A ver, el único remedio que tiene esto es que tenemos que tener paciencia. Tiene que cambiar y tiene que adaptarse, aclimatarse, lo que tenemos en los bancos marisqueros. Pero claro, esto, lo que es en estos momentos, lo que estamos ahora en Galicia, tuvimos el problema del año 23, el desarrollo del 24, llegó el 25 y volvió a pasarnos otra vez porque estamos teniendo lo que son lluvias muy intensas, muy fuertes. En Galicia siempre llovió, pero temporales terribles como los que tuvimos últimamente. Y sabemos lo que nos puede venir ahora, ¿no? Porque es el miedo que siempre tenemos, ¿no? A esos temporales, a esas crecidas en los ríos, a esos desembalses, a eso, todo lo que hay, que a lo que nos afecta a la bajada de la salinidad. ¿Qué pasa? La mayor parte de los bancos marisqueros de Galicia en estos momentos están parados porque están intentando recuperar. Tienen proyectos de recuperación y se están recuperando. Y la lentitud en el crecimiento y el desarrollo, porque nosotros tenemos tallas comerciales. Nosotros no podemos llevar al mercado una talla pequeña porque se sanciona. Tenemos una talla y tenemos que llevar esas tallas. Entonces, ¿qué puede haber? 2 zonas abiertas en la ría de Pontevedra, sí que estamos abiertos. En la ría de Arousa creo que hay una cofradía que es Cambados, que es la que está abierta. En el plano marisqueo, ¿eh? Y ahora, no sé si no, ya intentaría abrir ahora a mediados de este mes y poco a poco van empezando a abrir. Pero el miedo que nosotros tenemos a todo esto es que está llegando mucha mercancía de otros países, como Marruecos, como Canadá, ya Italia, Portugal, Francia ya era conocido, que se nos están metiendo en el mercado. Y lo que es esa Galicia calidad que empezabas hablando, pues al final es un Galicia sostenibilidad, sí. Mercado sostenible, no lo sabemos. Nosotros es una guerra que tenemos, que es la trazabilidad. El que el mercado conozca realmente cuál es el gallego el que viene de fuera, porque es una etiqueta.
0: Pues que estén atentos nuestros oyentes, que están absolutamente del lado de Galicia Calidade. Atención también de cara a las Navidades. Cambio climático, restricciones diversas, menos marisco gallego en el mercado. Por lo tanto, hay que buscarlo muy precisamente y determinarse a comprar exclusivamente este. Muchísimas gracias, doña Mari Carmen Vázquez.
1: Gracias a vosotros.
0: Un saludo.
1: Un saludo también.
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0: bombazo en la conferencia episcopal. Una mujer va a ser jefa de comunicación, directora de la oficina de comunicación de los obispos. Esto no había ocurrido nunca en España y sin duda pues es un indicio de que las cosas están cambiando y de que la dirección, los puestos de autoridad dentro de la administración eclesial también se está abriendo a las mujeres. Nos lo va a contar don Ginés García Beltrán, obispo de Getafe, miembro de la Comisión Ejecutiva de la Conferencia Episcopal Española. Muy buenos días, Ginés.
1: Hola, Cristina. Buenos días. Un saludo.
0: Buenas noticias para nosotras las mujeres. Habéis puesto una señora al frente de la comunicación.
1: Sí, sí. Bueno, yo creo que era un fruto maduro, ¿no? Para Carmen o Mari Carmen, como la conocemos todos, lleva muchísimos años trabajando en la Conferencia Episcopal. Es una buena profesional, una gran profesional, y después tiene mucha experiencia del conocimiento tanto de la Conferencia Episcopal como de los medios de comunicación en España. Por eso yo la felicito y me felicito, porque creo que es un nombramiento muy acertado que el otro día ratificó la Comisión Permanente de la Conferencia Episcopal. Entonces ella empieza su andadura. De hecho, ya estuvo con el secretario, monseñor César Magán, estuvo ya en la primera rueda de prensa para dar cuenta de la comisión permanente, y es una buena noticia, porque ella conoce, insisto, conoce muy bien la conferencia, conoce muy bien la Iglesia en España, nos conoce a los obispos, y pienso que va a ser una magnífica jefa de gabinete de prensa de la Conferencia Episcopal.
0: Carmen Ramírez, sin duda, más allá incluso de su formación, que es lo crucial, y del hecho de que esto no sea una cuota, sino ciertamente una elección conforme a la utilidad y a la razón, es sin duda también un paso adelante en esta incorporación de la mujer a los puestos, digamos, de autoridad administrativa.
1: Sí, así es. Así es, con toda naturalidad, tú dices bien, no es ninguna cuota de nada, sino que son las mejores personas para los puestos y en un momento concreto. Por eso yo creo que en ese sentido no se hace ninguna discriminación en la conferencia, ni en un hombre o una mujer. Hay otras personas que trabajan en la conferencia, la administradora, por ejemplo, o jefes de sección dentro de la conferencia, incluso secretarias de comisiones episcopales de la conferencia episcopal, que son los que llevan el gobierno de una comisión episcopal en el día a día, porque el obispo está en su diócesis, pues los que llevan la conferencia. Y ahora pues también en la comunicación, tiene razón que en la comunicación propiamente, en el gabinete de prensa de la conferencia, nunca había estado al frente una mujer, y ahora lo está.
0: Uh-huh. Es un rostro que vamos a ver a menudo, el de Carmen Seguro. Ramírez, transmitiendo los mensajes de los obispos, y que desde luego actualiza mucho la imagen de la Conferencia Episcopal, que también es un asunto importante en cuanto a empatizar con la sensibilidad del mundo. ¿No te parece,
1: así
0: Ginés?
1: Así es. Yo creo que es una buena noticia. Yo le deseo todo lo mejor, pero al mismo tiempo estoy seguro que lo va a hacer muy bien, como lo ha hecho a lo largo de todos estos años, quizá detrás de las cámaras, no siendo tan vista, pero es verdad que también en el mundo en el que vivimos, pues que la persona que salga a dar la cara de la conferencia episcopal y que tenga la relación con todos los medios de comunicación de España y del extranjero, si fuera necesario, pues sea una mujer, y que sea Carmen, de verdad que me alegro mucho.
0: Es una muy buena noticia, y nosotros abrazamos a nuestro obispo de cabecera, don Ginés García Beltrán. Muy feliz semana todavía.
1: Gracias, Cristina. Yo también me alegro de tener una jefa en la radio que es mujer.
0: Me parece muy bien, querido obispo de cabecera. Un abrazo. Adiós.
1: Igualmente, adiós. Hasta la semana que viene.
0: Adiós. Hasta luego.

0: Vámonos al cine, Beatriz Pérez Otín.
1: Ay, a ver, qué me gusta,
0: ¿qué
1: que llegue el fin
0: gusta,
1: de semana, ¿eh?
0: Efectivamente. Teresa Cobo, buenos días.
2: Muy buenos días, ¿qué tal estáis, chicas?
0: Muy bien, muy bien. ¿Qué estrenos tenemos esta semana?
2: Pues mira, vamos a rescatar una película española pequeñita, súper bonita, que yo os recomiendo porque creo que es el mejor tiempo que vais a invertir este fin de semana. Sabéis que esta semana se estrena la opulenta Digger, que es la película con la que Alejandro González Iñárritu ha sacado a Tom Cruise. Sí, la de Tom Cruise, efectivamente, la ha sacado del cine de acción y le ha metido ahí. Yo creo que si veis un sketch de José Mota os reís más.
0: Pero es una película de hecha... críticas, la de Digger, la verdad, sí. La de ¿cómo se llama?
2: Iñárritu. Sí. Bueno, yo es que, de verdad que le intenté pillar la gracia por arriba, por abajo, por izquierda, por derecha, no hay por dónde cogerla, así que yo, entre media de que os digo que empleéis vuestro tiempo en otra cosa, no metáis a ver Digger, os digo que apostéis por una peli pequeñita española que se titula Forastera, una cinta dramática que viene de un cortometraje, ¿vale? Es una película que está escrita y dirigida por Lucía Leñar Iglesias, que está ambientada en unas vacaciones de verano en Mallorca. Nos vamos a encontrar a una niña jovencita que se llama Cata, y Cata va a pasar el verano allí pues con sus abuelos, con tan mala suerte de que en ese verano va a fallecer su abuela. Y a partir de ahí es donde arranca la película. ¿Qué es lo que va a hacer Cata con el fallecimiento de su abuela? Es una película poética, súper bonita, donde vamos, si no habéis ido jamás a Mallorca os van a dar ganas de ir, pero sobre todo nos habla de cómo en el duelo, porque todas las personas pasamos de una forma diferente el duelo, Cata va a hacer varias cosas, entre ellas convertir a su abuela en un fantasma poético de su propia existencia. La va a ver en otros personajes, ella misma va a intentar ser, emular a su abuela. La presencia de la abuela es absolutamente, pasa todo el tiempo de la película, y esta es una forma muy bella de afrontar el duelo, sobre todo en la infancia, convertida en una película que es apasionante. El reparto está encabezado por Zoe Stein, que yo creo que ella va a estar nominada como actriz revelación en los Goya. Es una película maravillosa. Así es, también sale el gran Lluís Homar y Núria Prims, ¿eh? Así que no os la perdáis porque ellos son los que dan vida a sus abuelos. Así es como suena Forastera.
3: ¡Abuelo!
4: Se tropezó con un escalón.
5: ¿Te das cuenta que no está bien?
6: ¡Basta! Catalina ya no está.
7: No sé qué me pasa.
5: No te pasa nada.
1: Teresa, yo tengo una pregunta. Es que tengo la sensación de que últimamente los directores, primero no se atreven a hacer el largometraje y hacen el corto, y me viene a la memoria... Madre, creo que era de Sorogoyen, o Sorda,
2: sí,
1: de Eva Libertad,
2: de
1: ¿no?
2: Sí,
1: que
2: claro.
1: Primero es un cortometraje de 10, 16 minutos, tantean un poquito el terreno.
0: ¿Pero este es un corto?
1: No, esto
2: sí,
1: lo hace de un corto.
2: Era un cortometraje, sí, era un cortometraje, y yo creo que tienes razón, pero también es normal, porque el presupuesto de sacar adelante una película es muy grande. Nosotros, yo siempre digo que si alguien duda de lo que es el trabajo de hacer una película, que se quede los 12 minutos que son ver los títulos de crédito, y gente, venga, y catering, y conductores, y productores, y diseñadores, y un montón de gente, ¿no? Entonces, claro, invertir en una película tan pequeñita como podría ser la sinopsis de Forastera, ¿no? Una niña que pierde a su abuela y a partir de ahí todo su universo se transforma, sus relaciones familiares. Pues bueno, tú intentas vender esto y yo creo que vas a pasar por un montón de puertas, ¿no? Llamas a una y te dicen, bueno, venga, ¿quién va a ir a ver esto? Encima el día que se estrena Tom Cruise, ¿no? Pues entonces pasas por un productor y otro y otro. Cuando ven que el cortometraje, que duraba poquito, pues ha conquistado al público, ha llegado a festivales, ha tenido un éxito relevante, pues entonces la gente ya te dice, oye, ¿cómo te llamabas tú, Lucía? Lucía, ¿tú qué querías contar? Pues una historia...
0: Uy, acabamos de perder a Teresa Ecobo, pero nos recomienda esta Forastera, que es una película pequeñita, como decía ella. Después nos quiere recomendar un par de cosas de plataformas, fijaos. Al este del Edén, ¿verdad, Teresa?
1: todavía no lo hemos recuperado.
0: Hemos perdido, por ahí. Hemos perdido a... ¿Habéis visto algo esta semana? ¿Tú has visto?
4: Yo estoy viendo a medias.
1: Paloma, en el cine, no falla.
4: Yo ahí, fiel siempre. Tengo pendiente... Que a Teresa no le ha gustado. Yo tengo ganas de ver la de Tom Cruise, la de Digger, la de Iñárritu.
0: No, pues ¿sí? no es solo ¿ya? Teresa.
1: Yo he empezado una serie que se llama Tan muertos como yo. Bueno, es un poquito lenta, es bastante irónica sobre la muerte y es la historia de una joven de 18 años que fallece porque le cae una tapa del váter de una nave espacial y se convierte en un espíritu que tiene
0: Madre,
1: que
0: ir... qué mal suena todo
1: esto. Sí, sí, es muy surrealista, pero tiene un punto de interesante sobre el valor que tiene la vida, porque era una niña con un espíritu nihilista, con desapego por la vida, y justo cuando está muerta es cuando más se da cuenta del valor que tiene la vida, las relaciones con su madre que eran difíciles, las echa de menos. ¿Cómo es la vida de los demás? En Amazon Prime. ¿Cómo es la vida?
0: Ya tenemos aquí la vida de Teresa Ecobo, con la vida con ella. Dos cosas de plataformas nos quieres recomendar.
2: Sí, porque ¿qué pasa, Cristina? Que cuando estrena un Tom Cruise Digger, pues la gente tiene miedo a estrenar películas. Entonces, lo que se estrenan pues son películas menores que, bueno, pues yo creo que es mejor, pues si puedes apostar por Forastera, bien, pero si no, no te metas en ese follón. Hay cosas muy interesantes en plataformas que yo recomiendo, como es el caso de la nueva adaptación de Al Este del Edén, convertida
0: en
2: miniserie.
0: Clásico.
2: Sí, efectivamente, es un clásico.
0: ¿Quién hizo esto? ¿James Dean? No.
2: Sí, efectivamente. Sí. En el año 1955, Elia Kazan dirigió a James Dean en una adaptación de la novela de John Steinbeck, que yo no sé si habéis leído, que es una maravilla.
4: No, la verdad es que no la controlo.
0: Es un clásico.
2: Uh-huh. Es un clásico, vamos, John Steinbeck, que es un premio Nobel de literatura, premio Pulitzer, pues escribió ya hace mucho tiempo esta novela, Al Este del Edén, y ahora la nieta de Elia Kazan, que fue el director que llevó a James Dean en esta adaptación, su nieta, pues adapta esta historia en una miniserie. Ella se llama Zoe Kazan y es una miniserie de 7 episodios protagonizada por la gran Florence Pugh, que es maravillosa, sí, dando vida a Kathy Ames. También están Christopher Abbott como Adam Trask y su hermano, que es Charles Trask, interpretado por Mike Faist. Bueno, ya sabemos todos que Al Este del Edén, sobre todo, es una historia de dos hermanos. John Steinbeck la crea inspirada en la historia del Génesis de Caín y Abel, de dos hermanos que van a tener una rivalidad brutal, ¿no? En este caso, por el amor del padre. Es una película, es una historia que nos habla mucho de las relaciones paternofiliales y también de lo que es cuando los hermanos luchan, ¿no?, por el afecto del padre. Entonces, pues aquí, en esta adaptación a la serie, pues como está protagonizada por la gran Florence Pugh, obviamente el personaje de Katie toma una mayor relevancia. Entonces, ella es la que aparece en la vida de estos dos hermanos y va a trastocar absolutamente todo. Y vamos a ver cómo muchas veces la belleza es la forma de esconder la maldad más absoluta. O sea, que cosas que son muy bonitas, pues lo que esconden detrás es algo feo, ¿no? Esta semana celebrábamos a los santos arcángeles, ¿no? Que decíamos, Satanás es que era el ángel más precioso del cielo. Pues mucha gente que anda por la tierra que es hermosísima, como le va a pasar al personaje de Katie, por dentro tienen caca y son capaces de destruir relaciones familiares, todo, absolutamente
0: pues
2: todo.
0: Fijaos, bueno, Al Este del Edén, en el remake de la nieta de Kazan, en Netflix, y luego tenemos Nigli. ¿Esto qué es?
2: Sí, sí, sí, Nigli. Bueno, tengo que recordar que sí, Nigli es una historia que nos saca de un personaje de Richard. No sé si habéis visto las 4 temporadas de Richard.
1: No, pero
2: que es una
1: mi hermano
2: serie.
1: Está atrapado con esa serie.
2: Bueno, es que vamos
0: ¿cómo
2: a ver.
0: Se llama?
2: Es que
0: Richard.
2: Es que yo la he recomendado aquí. ¿No sabéis lo que es? Bueno, Tom Cruise interpretó a Richard, que es un personaje de las novelas de Led Child, ¿vale? Entonces él lo hizo y la Child salió diciendo, bueno, es que Tom Cruise no tenía nada que ver con Richard. Richard es un personaje que es un grandullón, un ex militar, que tiene una pasión por la verdad, por el bien. Y entonces pues empezó la serie y entonces ahí nos contaban a quienes habían sido sus compañeros en la parte militar. Y ahí nos hablaban de Nigli. Y ahí ya nos enamoramos de este personaje. Pues ahora Nick Santora, que es el gran creador de Prison Break, que es Scorpion, pues nos cuenta quién es Nigli, que es una investigadora que trabaja en Chicago y va a comenzar la serie, que son 6 capítulos, con un ex amigo suyo que va a fallecer y ella va a hacer una investigación en torno a qué ha pasado con su amigo. Bueno. Ni qué deciros que la serie se estrenó hace apenas unas semanas y que ya han firmado segunda temporada. O sea, no solo la Nigli, cada personaje que se han sacado del bolsillo es encantador, maravilloso.
8: Bueno,
2: la investigación
8: te
2: atrapa.
8: Está en plataforma, la anterior en Netflix, está en Prime y siempre es una forma de cine doméstico. Tienes un minuto para darnos la... Es que tenemos que irnos a la calle porque está llegando la manifestación esta que viene de Sol y de Tres Puntos Más sobre el asunto de la semana. Entonces, dinos en un momento lo que trae la 13 Televisión.
2: Pues no os perdáis, hoy a las 7:45, Diablo, mañana Viva el Cine Español con Operación Plus Ultra y otras películas por la tarde como Código Silencio a las 10 de la noche. Sorprendente de la manifestación, Cristina, la gente absolutamente normal que hay, porque yo creo que ya la capacidad de manipulación del ser humano ya es brutal. Así que ahí queda eso. Yo lo he podido ver pasando por la Castellana, esto es muy heavy.
8: Ah, que estabas por aquí. No sabía que andabas por aquí. Pues un abrazo muy fuerte y gracias, Teresa. Chao, chao.
2: Hasta luego, chao.
8: Vamos justamente a ese punto, creo que está en Cibeles, en la confluencia de los cuatro brazos de la manifestación por el tema de la vivienda. Arturo, allí estarán nuestro compañero de informativos. ¿Cómo está la cosa?
9: Pues aquí no cabe un alfiler ahora mismo, Cristina. He venido con la columna que venía desde la Plaza de Callao, desde Plaza España. Y la imagen desde esa Plaza de Callao era la de toda la calle completamente llena. Pero desde luego lo más llamativo ha sido ya llegando a Cibeles ver toda la zona hacia la Puerta de Alcalá también llena de gente. Y desde aquí puedo ver un poco los caminos que vienen desde la estación de Atocha y también por la calle Recoletos hasta arriba. La gente protestando contra la situación del alquiler. Oímos cánticos contra el gobierno, cánticos contra Isabel.

0: digamos, el órgano gestor de toda la obra caritativa y toda la asistencia de la hermandad, pues se ve comprometida a atender, ¿no?, a las personas destinadas a una transformación social y a minimizar el sufrimiento de las personas en general, ¿no? Evidentemente, la enfermedad en sí, como tal, pues de eso se encarga la ciencia, se encarga la medicina, pero sí es verdad que a los familiares, cuidadores y amigos, que le afecta muy directamente este tipo de patología, ¿no?, pues se le ayuda desde nuestras posibilidades, ¿no?, en este caso, a sobrellevar un poco mejor la enfermedad y, sobre todo, a tener otra mirada, como bien se llama la proyección, el vídeo que se hizo sobre esto, la enfermedad, ¿no? Entonces, la Hermandad de la Macarena, a través, como ya le digo, de la Casa de la Esperanza, pues se le invitó por parte de Alicia Martínez, que es la directora y guionista de este vídeo, pues a participar en la producción del mismo, en la realización del mismo, y nosotros lo vimos con muy buenos ojos y sufragamos o cofinanciamos la película, ¿no?
1: Aquí hay que recordar una realidad. Además, el Alzheimer no empieza necesariamente cuando llega el diagnóstico. Muchas familias pasan antes por un periodo de dudas, de cambios de comportamiento, de olvidos que al principio, bueno, pueden parecer normales y luego se confirma que no, que había detrás lo que realmente luego se diagnostica. Pero ¿en qué momento una familia se da cuenta de que necesita precisamente eso? Ayuda y acompañamiento.
0: Bueno, evidentemente lo que acaba usted de decir, la sintomatología va siendo progresiva, una demencia, al fin y al cabo el Alzheimer es un tipo de demencia, ¿no? Y esos factores que se van acumulando en el día a día, de falta de memoria, de tal, cuando al principio parece una cosa que puede ser eventual y transitoria, pero se va repitiendo en el tiempo y va aumentando en el tiempo, es cuando la familia pues se pone un poco en alerta, ¿no? Y lo primero que hay que hacer, claro está, pues acudir a un especialista, ¿no? Que sea el que diga, bueno, que este tipo de sintomatología puede indicar el principio de esta patología, ¿no? Entonces, la familia,
1: una palabra, Manuel, que me está repitiendo mucho, ¿no?, y es un poco el objetivo de vuestro proyecto en la Hermandad de la Macarena de Sevilla, esta Casa de la Esperanza. Y esa palabra que estás repitiendo es algo fundamental en todo este proceso: acompañar.
0: Acompañar, sí, efectivamente. La película que se llama, o el vídeo que se llama Las Estrellas Ardientes, otra mirada sobre la enfermedad del Alzheimer, lo que pretende es, nos invita a vivir esta dura enfermedad, esta dura situación que le llega a la familia, que nadie estamos libres, que nos puede llegar en cualquier momento, y nos surgen una serie de interrogantes sobre lo que somos, ¿no?, sobre nuestra propia existencia, ¿no? Es una incógnita sobre la misma existencia de la persona y sobre nuestra identidad, ¿no? Porque esta enfermedad, lo que principalmente y es más llamativo, es que perdemos la identidad, ¿no? La persona empieza a olvidar, empieza a fallar la memoria, los recuerdos, incluso a reconocer ya cuando está más avanzada a los cuerpos familiares y tal. Y entonces eso nos puede parecer que la persona es que como si dejara de existir, ¿no? Y en realidad la persona no deja de existir, la persona está ahí. Es verdad que es la sintomatología que provoca esta enfermedad, pues hace que muchas cualidades cognitivas que tenemos las personas se vayan perdiendo, pero la persona sigue existiendo. Entonces, el simple hecho de estar al lado de estas personas, los cuidadores, los familiares, el simple hecho de estar al lado de ellos, de cogerle la mano, estar un ratito cogiendo la mano, de hacerle una caricia, incluso de pasar tiempo con ellos en silencio, mirándole a los ojos, eso es una forma de darnos cuenta de conseguir que la persona siga ahí, que sigue delante de nosotros, que está con nosotros, y también es una forma de ayudarle a ellos que en un momento dado pueden no reconocerlo, pero les facilita, ¿no?, el sobrellevar.
1: Y hay momentos, hay instantes de lucidez que esas personas lo notan. Reciben ese cariño.
0: Sí, claro.
1: Reciben ese acompañamiento. Me queda apenas un minuto, pero sí que quería hablar de vuestra hermandad, porque muchas veces solo hablamos de las hermandades, solo llamamos cuando llega la Semana Santa, no solo las de Sevilla, las de Málaga, las de Córdoba, las de Granada, las de Valladolid. Y en este caso, Quería preguntarte, en este minuto escaso que me queda, por el papel de una hermandad. La Macarena tiene una larga trayectoria de asistencia social, de atención a personas que necesitan ayudas.

0: Pero claro, estamos hablando ahora de un ámbito muy concreto, como es el Alzheimer. ¿Qué puede aportar una hermandad como es la de la Macarena en el acompañamiento de estas familias?
1: Pues mire, la hermandad puede aportar, en este caso, dos cosas muy importantes. En primer lugar, con la ayuda o la colaboración que se ha prestado a hacer este tipo de acciones, como es la producción, la realización de la película, pues ayuda a darle visibilidad a lo que es la enfermedad y visibilidad a lo que es también que hay otra forma de vivir la enfermedad con estos pacientes, de sus familiares, de sus cuidadores y tal. Eso ya de por sí es importante, ¿no? Hay muchas personas que afortunadamente en sus casas o en sus familias no les ha llegado esto, pero sí les puede llegar, o hay otras muchas que le afectan. Entonces esto le damos visibilidad. Eso es una de las maneras que hay. Y después la hermandad está, a través de su Casa de la Esperanza, está destinada a hacer una transformación social y a minimizar el sufrimiento. Hay un área dentro de lo que es la Casa de la Esperanza, hay muchas ramificaciones, inclusión social, educativa, personas mayores y tal, y hay un área sanitaria en que la hermandad, pues, en la medida de sus posibilidades, pues está en colaboración con la universidad, con los hospitales y tal, y todo lo que pueda aportar es pues este tipo de investigación, de acompañamiento, de ayuda, de mucho voluntariado que hay en la hermandad, que se presta a ellos, sanitarios y no sanitarios, y en ese sentido, pues la hermandad se compromete con ellos porque es su obligación, ¿no?
0: Nos hemos querido acercar a esta realidad que cada vez afecta a más familias, como es el Alzheimer. Lo hemos hecho con Casa de la Esperanza, con un proyecto de la Hermandad de la Macarena de Sevilla, cuyo delegado de asistencia social es Manuel Campbell. Manuel, gracias, un abrazo.
1: Muchísimas gracias a vosotros. Un placer.
0: Y es 3 de octubre, es sábado. Vamos a ver cuál es el santoral de este día. Jesús Luis Sacristán. Jesús, buenas tardes.
2: ¿Qué tal, Antonio? Hoy celebramos al español San Francisco de Borja, natural de Gandía, Valencia, en 1610. Procede de nobles y es familia del Papa Alejandro VI. Su vida en la corte cambió por un mayor acercamiento a Dios. Y es que al ver el cadáver de la emperatriz Isabel y su deterioro al morir, le hizo volver a lo sobrenatural. Al enviudar, se hace jesuita, siendo superior general. San Francisco de Borja muere en 1572.

Alguno se preguntará por qué estos de Mediodía Cope nos colocan ahora a Camilo VI con este Vivir Así es Morir de Amor. Pues porque es uno de los temas que ha incluido David Bisbal en su nuevo disco que ha llamado Eternos. Bueno, pues vas a seguir aquí en COPE. Juega la selección española. Van a llegar enseguida los de Tiempo de Juego. Hasta aquí Mediodía COPE. Ahora te quedas con el grupo Risa y el Golpe de Gracia.

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2: Buenas tardes a todos los oyentes. Aquí el otro Luis de la Fuente. Un gusto y un placer enorme saludaros a todos al comienzo de El golpe de gracia del Grupo Risa. Bueno, mi emoción es doble al aparecer por aquí. Primero, por la gran victoria del pasado martes ante Croacia en Sevilla. Y segundo, y más importante aún, porque tengo el honor de informaros de que este programa puede incluir contenidos generados con inteligencia artificial. Esta voz que estáis oyendo es un ejemplo de lo que digo. Esta advertencia la hacemos obedeciendo la legislación vigente y los estatutos de COPE. Aunque han pasado ya un par de semanas de la noticia de mi renovación como seleccionador, me vais a permitir compartir con todos vosotros uno de los secretos por los que fuimos campeones del mundo. Y lo voy a hacer, si me lo permitís, con todo respeto, porque ya sabéis que soy creyente y de hecho me llaman Luis de la COPE. Quiero compartir con vosotros la plegaria que hice en el vestuario antes de la final contra Argentina. Cucurella de mi vida, eres niño como yo. Por eso te quiero tanto y te doy mi corazón. Tuyo es, mío no. Pedri de la Guarda, dulce compañía, Gloria Zubimendi y también a Eric García, ruego por Lamín. Rodri nuestro que estás en el medio, los argentinos teman tu nombre. Hágase tu voluntad si es que atacamos o defendemos. El gol nuestro para el gran día nos dé Mikel hoy. Bendice a nuestros defensas, así como nosotros soportaremos su fútbol de choque. Y no nos dejes caer en su provocación, mas líbranos de Messi. Amén. Y así fue. Ganamos. Con gol de Ferran, eso sí, no de Mikel, pero ganamos. Y como este es un programa de entretenimiento y de humor, me voy a arrancar con un chiste de fútbol, por supuesto, que además me encanta contar chistes, y el que viene ahora es uno que le gusta mucho a Miguelito. Dice así, es una pareja y le dice ella a él, dice, mi amor, dice, ¿tú sabes cuántas veces saca el árbitro tarjeta en un partido? Y él responde, las veces que hagan falta. Voy a pasar a explicarlo por si no lo habéis pillado. ¿Cuántas veces saca el árbitro tarjeta en un partido? Y responde el marido, las veces que hagan falta. O sea, faltas, interrupciones, agresiones, pisotones, patadas, lo que vienen siendo faltas. Las veces que hagan falta, o sea, cuando hay una falta, hay una tarjeta. Bueno, espero que ahora sí lo hayáis entendido. No me negaréis que tengo una gracia indudable. Ya veréis ya cuando la Real Federación Española de Fútbol saque el inside del Mundial. La de chistes que contaba yo a los jugadores en las charlas antes de los partidos. Os vais a sorprender. Venga, me voy para el gimnasio y os escucho mientras levanto mancuernas. Esto comienza. Dale, Manolo.

0: bestia parda de la radio, tu animal radiofónico favorito, el monstruo de las ondas, el bicho de la antena. Ya está aquí, Manolo Lama. Para darte la bienvenida al mayor espectáculo del mundo de las sobremesas de los sábados, el golpe de gracia.
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0: Sí, señor, ¿cómo lo sabe, mamita? Bueno, ya sabéis que este programa pues aparece de cuando en vez y de vez en cuando los fines de semana. Hoy toca en sábado, a veces en domingo. Es el programa Guadiana de los fines de semana de la COPE. El único que emerge cuando no hay fútbol de primera.
1: ¡Despierten! ¡Ya!
0: Bueno, saludo desde Oviedo. Aquí estoy con Miguelito porque va a ser en el estadio Carlos Tartiere donde va a jugar de nuevo nuestra selección, donde va a jugar España un partido más de la UEFA Nations League. Pues parece mentira que digo Nations League. Para la Madrid, UEFA Nations League. Será a las 20.45 horas. A las, esto en Canarias, a ver si.
2: 9 menos cuarto, Manolo.
0: O sea, 9 menos cuarto en la península, 8 menos cuarto en Canarias, ¿no, Popper?
2: Correcto. ¿Qué tal? Muy buenas tardes. Saludos.
0: Buenas tardes. ¿Y sabes contra quién juega España hoy?
2: No tengo Popper ni idea.
0: Pues te lo digo yo. Contra la República Checa, niño monstruo. Hasta entonces tenemos todo el tiempo del mundo para hacernos compañía y para que echéis con nosotros una gran tarde de radio en la que, ya os avanzo, comentaremos alguna que otra efeméride. Bueno, ya lo habéis escuchado, el Whopper, el Harry Potter de los ordenadores, ese individuo que hace virguerías con los sonidos de la Yaguna hasta de monstruo.
2: ¿Qué tal? ¿Cómo estás, Manolo?
0: Pero, por cierto, Whopper, no sé si sabes que lo estaba viendo en el iPad mío esta semana, porque yo me documento por el iPad, que Donald Trump ha rebautizado la IA, ahora dice que se llama SI. Sí, superinteligencia. ¿Lo has visto?
2: No lo sabía.
0: Pues sí, no sé, le pillaron ahí en un canutazo, hay varios medios, y dijo, no sé, ya sé,
3: artificial intelligence, no, superintelligence.
4: Bueno, es que en su caso, superintelligence es bastante fácil.
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0: David Minero, las tierras, muy buena.
5: ¿Qué pasa, Manolo? ¿Cómo estáis? Saludos a todo el mundo.
0: Bueno, Fernando Echeverría controlando todo desde el palco de autoridades.
2: El ojo que todo lo ve.
0: Lo que el ojo no ve, o lo que el ojo sí. Igual nos estaba engañando toda la vida. Os cuento también que hoy tenemos jornada en segunda división en la Liga Locomotion, o Hypermotion, o bueno, para mí Locomotion, o como se diga. Se juegan 3 partidos esta tarde en la octava jornada. A las 4:15, Almería-Burgos, y a las 6:30, 2 partidos. Cádiz-Leganés y Sabadell-Andorra. Y otro de los acontecimientos deportivos importantes de este fin de semana es la Fórmula 1. Mañana se disputa el Gran Premio de Bahrein en el circuito de Sepang. Y ahí estarán los pilotos españoles para dar espectáculo. Sobre todo después de que Fernando Alonso haya anunciado que sigue un año más en Aston Martin. ¿No, Whopper?
2: Así es, y para confirmar la noticia al respecto, pues hemos decidido contactar con el propio Fernando Alonso y que nos lo cuente. ¿Qué tal, Fernando? ¿Cómo estás? Muy buenas tardes.
6: ¿Qué tal? Buenas tardes, Whopper. Buenas tardes, Manolo, y a todos los oyentes. Pues sí, de verdad. Muy feliz. Un anuncio...
2: Ilusionado, ¿no?
6: Mira, con 40 y pico de años, cuando tienes 40 y tantos años y vas para los 50, yo ya no estoy para elegir. Yo ya estoy yo estoy para donde me quieran. Y Aston Martin, pues ha tenido bien expresarme su deseo de que continuara. Y a estas alturas, hasta un safety car me parece una oportunidad. Yo ya, sinceramente, no busco un coche ganador. Se lo dije a Carlos Miguel el otro día. Yo simplemente busco uno disponible. Antes mi objetivo era ganar, ahora es terminar. Y en lo que me quede de vida competitiva, cualquier adelantamiento ya va a contar con una victoria, porque que llegue una victoria propiamente dicha va a ser muy, muy complicado, y sobre todo esta edad. No es que esté viejo, yo digamos que soy una versión clásica, estoy en modo leyenda y...
2: Estás para cambiarte las matrículas, ¿no? Y a ponerte la clásica.
6: Vamos, la velocidad es opcional. Pero bueno, seguimos.
2: O sea, lo importante es participar.
6: Sí, sí, lo importante, sobre todo, insisto, cuando llegamos ya a unas edades, lo importante es participar. Y mañana, pues como bien ha dicho Manolo, pues tenemos aquí el Gran Premio de Bahrein en el circuito de Sepang. Y bueno, el coche sigue mejorando. Voy a estrenar alerón trasero aquí en Bahrein y yo creo que con esta actualización podemos esperar competir de tú a tú con los mejores.
2: Fernando, yo acabo de entender una cosa. Con tu Aston Martin tenemos en cuenta que es un coche muy Bond, muy de James Bond. ¿Cómo es posible que no le hayan metido mejoras suficientes como para que por lo menos puedas acabar con dignidad las carreras?
6: Pues mira, ese mismo comentario lo hice yo la semana pasada y el equipo de ingenieros no paró de trabajar y de hecho incorporó al equipo de ingenieros de guionistas legendarios de James Bond para mejorar el coche.
2: Es lo que necesitas, sí. A lo mejor más guionistas, menos ingenieros.
6: Sí, sí, sí. Bueno, y además paso a anunciaros porque mañana vais a ver mi coche, la Bala Verde. Vais a ver un coche absolutamente distinto. Por ejemplo, además del alerón trasero, el coche va a tener más cosas. Por ejemplo, cuchillas.
2: ¿Cuchillas?
6: Sí. Van a poner cuchillas en
2: las ruedas.
6: Sí, cuchillas que
2: como
6: sobresalen.
2: Como las cuadrigas de Ben-Hur.
6: Exactamente. O sea, cuchillas que sobresalen hacia afuera para destrozar las ruedas de mis rivales. Si habéis visto la película, sabéis de lo que hablo.
2: Estilo James Bond total.
6: Sí, sí, vosotros os acordáis, ya que citas la película de Ben-Hur, Whopper, ese mano a mano que hubo entre Ben-Hur y
2: Mesala. Sí.
6: Sí, pues nosotros vamos a hacer lo mismo. En el momento de la verdad, cuando me ponga a la altura con, no sé, con Verstappen, con Norris o con Sainz, le daré a un botón del volante que abrirá una escotilla del Aston Martin para destrozarles las ruedas. O sea que esa es una de las novedades, las cuchillas. Luego también tengo, me han informado, estoy muy emocionado porque tengo, el coche dispone mañana de una máquina de niebla o pantalla de humos.
2: Hombre, también como James Bond.
6: También, sí, sí, para poder despistar a los rivales tendré un coche con una pantalla en la parte trasera que dispersa neblina, sobre todo aquí en Malasia, y con ella vamos a confundir a los que quieran hacer maniobras para pasarme. Luego, fíjate, es curioso porque hablabas tú de las matrículas giratorias, ¿no?
2: Sí, efectivamente.
6: Pues mira, pues yo...
2: Muy de James Bond también, pero no hace falta matrículas en una carrera.
6: Sí, sí hace falta, porque si no llegan las multas, sobre todo aquí en...
2: las fotos, ¿no? Te tiran fotos con el radar.
6: Claro. Y además estoy aquí rodeado de cámaras, de fotógrafos, y lo importante es poner las cosas en su sitio en el país en el que estés. Por eso los ingenieros de Aston Martin quieren que hagan las cosas bien y vamos a seguir las normas de tráfico de los países a los que vamos a competir.
2: Pero, Fernando,
6: ¿que competimos en Australia? Pues matrícula australiana. ¿Competimos en Qatar? Pues matrícula qatarí. Dime.
2: Sí, de todas formas yo creo que los ingenieros debían centrarse, en lugar del tema de las matrículas, las cuchillas y la neblina, en conseguir que el coche llegue al final de la carrera sin que se caiga cachos, que es más importante.
6: Sí, bueno...
2: Lo importante es llegar.
6: Sí, lo importante es llegar. Lo importante es llegar.
2: Campaña de la DGT, lo importante es llegar.
6: Claro, pero como yo por mí mismo no voy a, no sé si voy a llegar bien o a tiempo.
2: O llegar, nunca, simplemente.
6: O llegar. Por eso voy a tener también en la parte delantera de la Aston Martin mañana un juego de metralletas gemelas y un lanzallamas.
2: Bien, o sea, no llegas pero te diviertes.
6: Me voy a divertir. O sea, para disparar mezclas de gases inflamables al que tenga por delante. Que pues yo qué sé, que tengo a Verstappen. Yo qué sé, mando ahí un lanzallamas ahí contra las ruedas.
2: Igual te descalifican, pero ¿y lo bien que te lo has pasado?
6: Bah, me lo voy a pasar, bueno. Y detrás me han puesto un lanzachorros de aceite.
2: También.
6: Que saldrán por la parte de atrás para que se resbalen todos aquellos que me quieran pasar. Bueno, eso es maravilloso. Luego también la carrocería. La carrocería que voy a llevar mañana va a estar pintada con pintura antibalas.
2: Como el coche fantástico.
6: Sí, sí, sí. Sí. Porque cuando me dirija a boxes tendré que pasar también al lado de los boxes de otras escuderías. Entonces, pues para evitar las balas de sus francotiradores, porque siempre van a por el más rápido que soy yo, aunque sea en mi cabeza, pues mi carrocería tendrá una doble capa de pintura antibalas rebotable sin rotura de chapa. Y por último, el asiento. Esta medida es un poco optimista. Vais a entender por qué. Me han puesto un asiento eyectable.
2: Eyectable, pero no lo necesitas, ¿no?
6: Cuando acabe la carrera, en vez de llegar a la zona de ganadores, parar, quitar el volante, incorporarme, salir, etc. El asiento eyectable hace que salga del monoplaza y caiga directamente en el podio.
2: Ah, ¿y si no has hecho podio, ¿cómo lo haces?
6: Pues nada, pues directamente al avión. Y ya directamente ya me voy a casa. Sí, pero bueno. Son medidas que, insisto, agradezco a los guionistas legendarios de James Bond que me hayan hecho todo esto. Las cuchillas, que me hayan puesto la máquina de niebla, la pantalla de humo.
2: Las metralletas, sobre todo. Lanzallamas, sí, aceite.
6: El asiento eyectable, sí. La carrocería con pintura antibalas. No sé si ganaré o si llegaré a meta, pero me lo voy a pasar de vicio.
2: El coche a lo mejor no anda, pero llevas un tanque, ¿eh?
6: Exactamente.
2: Oye, por cierto, ya sé que estás con Pedrerol, con tu business de imagen de casa que vende coches, pero nosotros tenemos aquí la publicidad nuestra y la tenemos que poner, o sea que si no te importa, danos unos segundos, por favor.
6: Sí.
7: Hola, soy Antonio Lobato. ¿Quieres saber cuánto vale tu coche? Bueno, mejor comenzamos por el principio. Hola, soy Antonio Lobato. ¿Quieres comprarte un coche y luego saber lo que vale? Pues habla con el gobierno y que te cruja menos a impuestos.
6: Pues sí, te das cuenta la cantidad de vías de negocio que crea alrededor, ¿no, Whopper?
2: Es verdad.
6: O sea, Lobato,
2: sí, sí.
6: 20 y pico años narrando carreras de Fernando Alonso y se lo está llevando crudo. Bueno, yo también por otro lado, pero bueno, al final trincamos todos. Pues eso, muchas gracias a todos los oyentes de la COPE.
2: No, gracias a ti por entrar con nosotros.
6: Grupo Risa,
2: sabemos que estás concentrado.
6: Sobre todo por los ánimos, ¿eh? Ya veis que hoy la conexión desde Malasia es perfecta.
2: Estupenda,
6: no,
2: ¿sí?
6: No hay
2: retardo.
6: No hay retardo ni pausas entre pregunta y respuesta. Así que bueno, yo os invito a todos a seguir mañana la carrera con la impecable y eléctrica narración de Carlos Miquel. Gran Premio de Bahrein, circuito de Sepang. Ahí estaremos. Gracias a todos.
2: Gracias, Fernando. Un saludo.
6: Adiós.

0: haciendo mal, Wop. O sea, está Lobato, está el Pedrerol, está Manu Carreño, ¿eh? Pero ninguna marca, concesionario, empresa de coches de ocasión, nadie me llama. O sea, por favor, que estoy disponible, que no solamente hago anuncio de aires acondicionados. No, pero no, que no. En fin, os decía al comienzo del programa que en este espacio de hoy pues vamos a recordar algunas efemérides, y la primera de ellas es felicitar, porque cumple años, a un músico de tronío que se llama Chevy Chooker. Chevy Chooker, este.
1: Chubby Checker.
0: Chubby Checker.
1: Manolo, lo que yo no sabía es que este señor todavía estaba en activo.
0: Hombre, mira, antes me he estado documentando y a sus 85 años que cumple hoy, sigue dando conciertos y bolos, ¿eh? Como
1: pero ¿qué falta le hace? Si tiene que tener la luz pagada ya con esto. Es que 85 años igual ni siquiera sujeta la guitarra.
0: Bueno, porque si no se la sujete, aunque se ponga una cuerda, macho.
1: Se puso una cuerda.
0: Mira a Pedrito Martín, cuando se pone a cantar está con su guitarra de hombre, bueno. Bueno, el asunto es que sabéis que nosotros tenemos un personaje, el grupo Risa tiene un gran personaje que nos está acompañando durante mucho tiempo, que es Anselmo Mancebo, que se dedica pues a hacer canciones, pues coge clásicos y les da la vuelta. Y en una ocasión cayó en sus manos un correo electrónico, cayó en manos de Anselmo Mancebo, un correo electrónico que decía qué exactamente, Anselmo. Bueno, buenas tardes.
1: ¿Qué tal, Anselmo? ¿Cómo estás? Bienvenido.
2: Hola, muy buenas. Pues muchas gracias. Pues mira, tengo un correo electrónico. O tenía en su día, y a partir de ahí hice una canción de Juan Luis Martín.
1: Ajá.
2: Que pues trabaja como conductor de ambulancias del SAMUR, para que la gente de fuera de Madrid, para que sepa lo que es el SAMUR, es el Servicio de Emergencias Médicas del Ayuntamiento de Madrid.
1: Las ambulancias, vamos.
2: Las ambulancias, sí. Y el email decía lo siguiente: hola, Grupo Risa, me llamo Juan Luis Martín y os escribo para que Anselmo me haga una canción. A ver, no tengo empresa propia. Y de curro en el SAMUR llevando una ambulancia, y os escuchamos cada fin de semana cuando estamos de guardia. En la ambulancia llevamos puesta la radio, como no, La Noche del Grupo Risa o El Golpe de Gracia, y nos hacéis el curro mucho más llevadero. Anselmo, los que no somos empresarios, me dice, digo yo que también nos merecemos que nos cantes, ¿no? En enero aprobé el MIR. Yo no sé lo que es eso.
1: Médico bueno. Interno residente, el examen, vale, que tienen que hacer.
2: Pues me dice Juan Luis, Anselmo, en enero aprobé el MIR y estoy como loco de contento. Te cuento que soy madrileño del barrio de Chamberí. Acabo de cumplir los 21 años y me encanta la música, sobre todo la de los 50 y 60. Billy Haley, Chubby Checker, Richie Valens, Fats Domino, Little Richard o Ray Charles. A mis compañeros de la central les tengo fritos. Me vuelven loco con ese sonido. Anselmo, ¿te animarías a dedicarme una canción con mis gustos musicales? Un abrazo, figuras, Juan Luis. Bueno, pues salió esto.
1: Canción construida a partir de los datos que te dieron.
2: Sí, sí, sí.

Hola, bueno. 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

0: Bienvenidos en el golpe de gracia de tiempo de juego en tu sobremesa de sábado. Y continuamos con más efemérides, porque hoy 3 de octubre no podíamos dejar pasar pues una que nos ha de especial ilusión. Porque hoy, atención Whopper, toma nota, hoy se celebra el Día de la Odontología Latinoamericana, monstruo.
1: Vamos.
0: Es que hay festividades, días nacionales y mundiales para todos los gustos. El Día Internacional de la Odontología Latinoamericana. Y vosotros diréis, ¿y por qué cuenta esto Manolo Lama con el Grupo Risa? Pues porque vosotros, los oyentes, que sois muy listos, niños, y tenéis una memoria prodigiosa, nos habéis recordado y sugerido con emails y con mensajes que deberíamos conmemorar y homenajear esta fecha recordando la llamada del uruguayo Diego Godín a una clínica dental. Hombre. Y hemos dicho, pa'lante, y os vamos a poner en situación.
1: Pero tienes que explicar por qué esta llamada.
0: Claro. Os pongo en situación rápidamente. Partido de Primera División Atlético de Madrid-Valencia, temporada 2018-2019. Diego Godín, entonces en el Atlético de Madrid, salta a rematar una falta de Griezmann y Neto, que era el portero de Valencia, salió a despejar y le golpeó en la boca. El impacto fue brutal y Diego Godín perdió 3 dientes, monstruo. 3, ¿eh? O sea, 1, 2 y 3. ¿Y qué hizo el Grupo Risa? Pues se puso en la piel de Godín y llamó a una clínica dental muy concreta. Llamada que se emitió en el partidazo en Elche, cara al público, y que quedó tal que así.
2: O mejor dicho, Diego Godín ha llamado a una clínica dental después de quedarse sin dientes el pasado fin de semana, ¿no?
3: Es correcto.
2: En la sección. ¿Habéis llamado a una clínica dental?
4: Sí. En Valdebebas.
2: En Valdebebas.
4: Sí, sí, sí. ¡Magnífico!
2: A ver, llamada a Valdebebas.
5: A ver, ¿clínica Doctores Martínez? Claro, quería para verle la boca. Mire.
6: Urgencia.
5: De urgencia. Sí, mire, ¿y usted dónde se encuentra ahora mismo? Estoy intentando buscar su historial.
6: Sí, puede ser en Primera División muchos partidos.
5: ¿En Primera División partido?
6: No, esto se le ha partido.
5: Que se le ha partido.
6: Dientes. En la frente por todos. ¡Bum! Y se puso el
5: olor. Diego Forniz.
6: No, Diego Godín.
5: G.
6: Fue de Burgos.
5: ¿B?
6: De Burgos.
5: Sí, de Burgos.
6: Y Burgos.
5: Godín. Sí, estoy intentando buscarle. Pero usted está ahora mismo solo. Está en su casa. ¿Y tiene conserje o portero?
6: El portero es un mamón.
5: Entonces tiene que llamar a la policía.
6: La policía no me puede curar.
5: Perdone, sí, no se preocupe
6: así,
5: que
6: así
5: la policía...
6: El portero es el que me ha pegado.
5: Entonces llame, por favor, ahora mismo a la policía. Tiene que llamar al 112.
6: ¿Me lo puede repetir, por favor?
1: ¡Va preso, va preso!
5: 1, 2.
6: 91.
5: 91, no, es 1, 2.
6: Probando.
5: Sí.
6: Gracias.
5: Nada, 1, 1, 2.
7: Sí, perfecto, gracias,
5: ¿Perdone?
3: Pues, muy amable.
5: Por favor, de nada, de nada.
4: Un aplauso para esta chica.
7: Por favor.
2: Quiero decir una cosa. Si hay cielo, si hay cielo, sí, después sí, sí, de esto, es evidente que vosotros no vais a pasar ni cerca.
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4: Seguimos en el golpe de gracia de tiempo de juego. Ya hemos cogido la velocidad de crucero en este programa de sobremesa. Antes hablábamos con Fernando Alonso de su renovación con Aston Martin, noticia esta semana. Y también nos hablaba de cómo había contratado al equipo de guionistas de las pelis de James Bond para mejorar su coche. Y ¡oh, casualidad!
5: Como no contraté también al de efectos especiales.
4: Y ya, bueno, ya te digo, eso es lo que le faltaba, ¿no? Otra cosa no, o sea, correr no sé si iba a correr, pero un espectáculo sería seguro. Y ¡oh, casualidad! Nos hemos dado cuenta de que el próximo lunes, atención, el próximo lunes es el Día Internacional de James Bond. Paco González es un fan absoluto de la saga, como muchos de vosotros. ¿Y quién no ha visto alguna vez alguna peli de James Bond? Escenografías, actrices de infarto, los actorazos que
5: los coches también.
4: Los cochazos. Yo me veo con Pierce Brosnan, ¿eh? Hay algunos que se quedan con Roger Moore, otros con Sean Connery. Bueno, cada uno tiene su actor de James Bond favorito. Yo aquí insisto con Pierce Brosnan. Bueno, ¿y qué me decís de la música? La música de las películas de James Bond. Grandes canciones, ¿eh? Seguro que tenéis alguna en mente. Bueno, no hace mucho vino a la noche con el Grupo Risa uno de nuestros colaboradores habituales, que es el gran Marcote, para hablarnos precisamente de eso, de la música en las pelis de James Bond. Y vamos a recuperar aquel momento porque seguro que alguna canción te suena.

0: ya podéis hablar, ¿eh?
1: Ya podemos hablar, perfecto. Señoras, señores, ladies and gentlemen, ¿qué tal estáis? Es ese momento de la música liguera, o ligera, o liguera, como diría Herrera, liguera. Claro, liguera puede prestarse
2: liguera,
1: alguna,
2: liguera, más,
1: alguna otra connotación perversa.
2: Apropiado.
1: Y, naturalmente, haciendo sus horas extraordinarias, ahí está el gran Marcote. ¡Hola, Marcote!
3: ¿Qué tal? Me viene guay que esté Carlos por aquí, porque tienes, Carlos, tú tienes un aire de James Bond, ¿no? Ese porte...
2: Bueno, sí, a mí ya sabes que a mí me llaman el Gary Grant de las ondas, pero tampoco hago ascos a ser un Sin Connery, un... Sí. Un Roger Moore, un George Lazenby, que me imagino que hablaremos también de esto.
3: Sí, sí.
2: Un Timothy Dalton, incluso un David Niven, señores.
3: Ojo, ahí, veo que estás muy, muy puesto ahí. Bueno, el día 5, ayer fue el día de James Bond, se celebra desde el año 2012. ¿Por qué se celebra el día 5? Porque fue en el 1962 cuando se estrenó la primera película, que es... James Bond contra el Doctor No, que es la que tiene esta banda sonora que está sonando.
0: De John Barry.
3: De John Barry. Sí, lo iba a decir yo.
2: Bueno, a ver, no es exactamente John Barry.
3: Cuidado.
2: Porque, si
3: sí,
2: no
3: señor,
2: estoy
3: no,
2: equivocado,
3: no. Muy bien, muy
2: Marcote,
3: bien.
2: Creo que había un gran hombre llamado Monty Norman, ¿no? En
3: tanto
2: inglés.
3: Monty, sí, eso es, Monty Norman, que fue el que la compuso. Lo que pasa es que los arreglos de orquesta se los dio John Barry y le dio mucho esos violines que son tan característicos y que se han usado a lo largo de todas las canciones de las películas de James Bond. Y fue él el que tiene la autoría y el que ha pasado la historia por ser el que compuso esta James Bond theme, que es la banda sonora del Doctor No.
0: ¿Quién interpretaba aquí a James Bond en esta primera película?
3: Esta fue la primera película. Empezó Sean Connery, que ya dobló servilleta. La verdad es que cuajó bastante bien en el papel porque era muy guapete, tenía un rasgo ahí muy varonil para con las tías. ¿Y
0: peluca?
3: En esta yo creo que no, pero luego sí que le pusieron un poco... ¿Sabéis que la gente que lleva peluca le dicen sistema, ¿no? Para hablar entre ellos, para entenderse. Oye, lleva sistema la peluca, el peluquín. Sí.
0: Bueno, año 1962, pasamos al 64.
3: Eso es.
0: Bueno, como os habéis dado cuenta, antes la canción de John Barry, el tema de John Barry de James Bond era instrumental, pero a partir de aquí ya empezamos a tener canciones cantadas con letra. Y en este caso es Shirley Bassey, ¿no?
3: Sí, emblemáticas todas ellas, y vamos a estar poniendo todas las canciones, yo creo, que de las películas de James Bond,
0: todas,
3: y fijaros
0: todas,
3: que son todas artistas de renombre, sobre todo de la época. En esta época Shirley Bassey trabajaba mucho, pues eso, la música, iba a decir no disco, pero así como elegante, era como una crooner femenina, sí, por así decirlo, y la verdad es que se perpetuó porque no solo hizo esta, sino, como vamos a ver después, hizo otras dos canciones de James Bond. Esta es de Goldfinger, que era un villano que a sus víctimas las tintaba de color oro, porque tenía mucho dinero, y tenía un villano que a mí me gusta mucho, los villanos de James Bond, que era japonés, un luchador de sumo, de karate, algo así, que su sombrero era
0: de cuchillas.
3: Y lo lanzaba y cortaba cabezas, brazos y lo que podía.
0: Por cierto, que una de las actrices a la cual tintaron de oro para hacer la película, que es la que se encontraba Bond, me parece que en la cama, lo pasó bastante mal por culpa de la pintura, ¿eh?
3: Claro, hay un problema con eso, que yo lo he leído en algún sitio, que no te pueden pintar todo el cuerpo entero, tienen que dejar para que la piel respire un trocito sin pintar, con lo cual es una cosa muy peligrosa de hacer.
0: Y un año más tarde,

0: tardando Tom Jones en cantar una canción de James Bond, porque claro, le pega mucho, es muy James Bond también.
1: Pero menos mal que me lo has dicho, porque pensaba que era Bomburi.
2: No,
1: buenas noches, estoy aquí para hacer mis aportaciones también de James Bond.
0: Bobby, ¿tú las has visto todas o no? Sí, bueno, también tienes porte de James Bond.
1: Todas. Thunderbolt, de fútbol americano.
0: Operación Trueno, que es una película de año 65, cantada por Tom Jones, sigue haciendo Sean Connery de El Agente Secreto 007. Lo que pasa que esta peli es muy curioso porque años después, y creo que no vamos a hablar porque no tenía música así de renombre, sacaron una especie de remake o spin-off o como lo quieras llamar, que se llamaba Nunca Digan Nunca Jamás, allá por el año 30 y pico. La sacaron fuera de estas producciones que está haciendo Albert Broccoli, de todas las novelas de Ian Fleming, que al fin y al cabo eso son las películas de James Bond, están basadas en novelas de El Agente Secreto de James Bond escritas por Ian Fleming. E hicieron una especie de remake de este Thunderbolt, de esta Operación Trueno, que se llamó Nunca Digas Nunca Jamás, que salía Kim Basinger y salía Bárbara Carrera, todas mujeres estupendas también, muy bien. A mí esta es de las pelis que menos me gusta, si te digo la verdad, ¿eh?
1: Sí, no, esta no fue de las mejores. No.
3: Hay que decir que las producciones de James Bond, por lo menos las que no son apócrifas, las controla Eon Productions.
0: Eon Productions, sí.
3: Que es la que fundó, lo que decías tú, Cubby Broccoli y Harry Saltzman.
1: Saltzman,
3: sí. Para rodar Doctor No, la primera.
2: Qué rica está Broccoli.
3: Cambiamos de año, nos vamos a 1967.

0: Qué bien cantaba Nancy Reagan.
1: Esta es Nancy Sinatra. La cosa es que John Barry en un principio, que es el que compone la canción, piensa en Aretha Franklin para cantar esta canción. Pero por lo que sea, Aretha Franklin no se refleja mucho con el personaje de James Bond ni con la película de James Bond. Y entonces Cubby Broccoli sugiere, que era el productor de James Bond, que hemos hablado antes de él, sugiere a Frank Sinatra para cantar la canción. Y Frank Sinatra, que es muy cuco, dice: yo voy a colocar a mi hija y que la cante ella. Entonces por eso la cantó Nancy Sinatra.
2: O sea, su larva.
1: La larva.
3: Digamos que tenía compromisos familiares para no.
1: Sí, por lo que sea, por lo que sea. Sí.
2: Es verdad que toda la música de James Bond tiene como un sonido corporativo, ¿verdad?
1: Sí, eso es violín.
2: Siempre sabes que es Bond, ¿eh? Siempre.
1: Arreglos de cuerda, arreglos de vientos, así como muy delicado.
2: John Barry, pero incluso desde la primera que has puesto de John Barry hasta algo que no tiene que ver con James Bond, que fue aquella canción de Conchita Wurst en Eurovisión, que también era súper James Bondiana, esa canción.
1: Bueno, que no hemos dicho, la película se llama Solo se vive dos veces y esta también es de Sean Connery. Y,
4: sí, pero
1: bueno,
4: casi no, ¿eh? Sean Connery ya estaba harto del personaje y esta iba a ser su despedida. Lo que pasa es que luego al final volvió otra vez, le convencieron.
1: Ya me hace spoiler el tío. Bueno, la siguiente, cuidado que no es de canon, o por lo menos, sí, pero me ha parecido correcto ponerla porque es la primera novela de James Bond, que luego hizo un remake, sí que dentro del canon de E.ON, de estas películas producidas por E.ON, es Casino Royale.
3: Casino Royale y dale que dale.
4: Es que suena un poco eso, ¿eh?
2: Es que suena, esto se sale un poco del patrón, ¿eh?
3: Esto se sale ya de...
2: Buenas tardes.
3: Fíjate la música, que es muy de...
1: La música del gran Burt Bacharach, que tenía este rollito para componer así como juerguiste alegre. Y la película es una especie de sátira de las películas de James Bond. Y bueno, hace de James Bond David Niven y juegan un poco al despiste con una organización que no es Spectra, que no es la de siempre. Es otra que se llama, no me acuerdo cómo se llama, que la llevan los rusos.
5: La ONU.
1: Y hacen como 6 James Bonds para intentar engañar a esa organización para que no sepan a quién matar. La cosa le sale un poco rara. Y es un poco de chufla, la película es muy de chufla. Sale Woody Allen, sale Peter Sellers también, sale Orson Welles, poca broma con esto. ¿Quién más sale? Gente famosa. Sale Úrsula Andrade, ¿no? Úrsula Andrews se llama. ¿Úrsula Andrews?
2: Andrés.
1: No. Bueno, pues eso. Es una película que es muy rara, muy bizarra. Es humor un poco inglés, pero de aquella manera, de finales de los años 60, como muy yeye. Bueno, para muy cafeteros, ¿eh? No, si te gusta James Bond, no te pongas a verla.
4: Has dicho que la música es de Burt Bacharach. Bien, y esta trompetilla, ¿sabéis quién es? ¿Os suena la trompetilla de algo?
2: Es la Gerald Albert.
4: Es Gerald Albert.
1: Es Gerald Albert, sí, sí. Spanish Fly.
4: Es este.
2: Exacto. Y qué bar más bueno, ¿verdad, Bobby? El Burt Bacharach.
5: Entras y siempre te ponen el Yeser a Kambugi. Sí. Me encanta el bar.
2: Son las Bacharach.
5: Sí, sí, sí.
3: Entonces hemos dicho que las 4 primeras películas,
1: ¿sí?,
3: el que hizo de James Bond fue Sean Connery.
1: Como bien ha dicho Whopper, Sean Connery está un poco hasta el gorro, nunca mejor dicho, porque James Bond en las primeras llevaba gorro, está un poco hasta el gorro de hacer de James Bond y declina la oferta por hacer una sexta película que sería esta. ¿Cómo se llama? ¿El Servicio Secreto de Su Majestad?
5: Sí.
1: ¿Algo así?
5: Sí.
1: We have all the time in the world. Este es para mí el mejor temazo de las películas de James Bond.
2: Muy bueno.
5: Pues fíjate que no quería grabarla, ¿eh?
4: ¿Le convenciste tú?
5: Sí, sí, sí, sí. Estaba yo muy malito. Tenía una voz muy quebrada, pero le he dado un aire único. Yo le dije, Luis, querido, ponte en el micro. Le cogí un micro de la COPE, se lo llevé a su casa, estuve grabando ahí en un magnetofón y fíjate qué maravilla.
1: Bobby, ese es el que fue a la luna, ¿no? Luis Armstrong es el que fue a la luna,
5: sí,
1: ¿no?
5: Sí, sí, sí. Y luego ganó un tour. Sí.
2: Ganó 7 y luego se dopó. Bueno, se dopaba mientras lo ganaba.
1: Bueno, para coger, como no quería sin Connery hacerlo, vieron una apuesta de futuro que era un tipo así, con porte atlético, fornido, que no tenía mucha experiencia en la actuación, un tal George Lazenby, y fue un pistinazo auténtico porque la película es un mojón con cuerda, la actuación sobre todo, y no volvió a repetir y tuvieron que recurrir otra vez a Sean Connery para la siguiente, que sería Diamantes para la Eternidad. Diamonds are forever.
2: Hold one up and then. Otra vez sonido Bond, como Dios manda.
4: Otra vez Shirley Bassey.
1: Otra vez Shirley Bassey.
2: Otra vez Shirley Bassey. 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
4: 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Entonces aquí ya había sistema o no había sistema.
1: Aquí había sistema ya. Aquí lo que lleva James Bond en la cabeza, digamos que no es su pelo. Si se hubiera hecho ahora, se hubiera ido a dónde, a Turquía a operarse, pero no, en ese momento lo que hacían es ponerse sistema, ponerse un peluquín, porque claro, un James Bond calvo no vende tanto como un tío fornido. Es curioso porque Sean Connery llevaba como neopreno, o sea que es de vello, con vello torácico abundante.
4: Sí, abundante. ¿Sí?
1: Pero luego era calvo por arriba, claro, y empezó a ser calvo muy joven. Entonces
2: si
1: le pusieron.
2: No, hubiera sido James Calbón.
1: James Calbón. Eso, segunda vez que sale Shirley Bassey cantándonos, será la última, cantando una canción de Bond, este, de Bond es para la eternidad, que luego te hablaré al final, que en, es muy curioso cómo se llaman las películas en Sudamérica cuando, las cuando traducen los títulos, que las traducen distintos aquí. Luego os pondré algún ejemplo para que veáis un poco. Pero esta es la última película oficial de Sean Connery haciendo James Bond. Ya la siguiente película habría un Bond nuevo, que es Roger Moore, y sería Vive y deja morir.
4: La anterior era del año 71, esta, que está cantada aquí por Paul McCartney, es del año 73. No todas las películas de Bond coinciden con el título de la canción principal.
1: No.
4: Pero hasta ahora más o menos iban coincidiendo, ¿no?
1: Bueno, de espérate, momento sí.
4: Hay una que ha fallado.
1: No, no, la de la Luis Armstrong,
4: más,
1: mi favorita, sí. Bueno, esta canción de Paul McCartney traspasó las barreras del cine de Bond, porque a pesar de ser banda sonora y canción titular de Vive y deja morir, luego fue multivendedora, la ha usado Paul McCartney en toda su carrera, la toca en directo.
4: Nominada.
1: Incluso los Guns N' Roses se hicieron una versión en su disco también.
4: Nominada al Oscar esta canción.
1: Y no querían que fuera Paul McCartney, fíjate, pensaron en, querían retomar esas voces femeninas de las anteriores películas que hemos escuchado, y dijo Paul McCartney con su santo este, que dijo que la quería hacer él con su grupo Wings, porque es Paul McCartney Wings, ya los Beatles no existían en el 73, y Paul McCartney estaba inmerso en su carrera con el grupo Wings, donde estaba su mujer Linda McCartney y sus coleguitas y tal, y era el grupo que tenía él, y dijo, yo voy a hacer la película, la canción de la película de James Bond, y mira si la hizo.
4: Y qué buenos aceites para el coche también, Wings.
2: Sí.
1: Y ojo, aquí la orquestación no es de Barry, poca broma, es de George Martin, que dicen que era el quinto Beatles.
6: El quinto Beatles.
1: Pues, sí, el
6: quinto
1: no Beatles,
6: Epstein, no productor
2: eterno. A mí no me mires.
4: Barry.
1: Y como dice Hola, fue la primera nominada, que luego no sé si ha habido alguna más, pero esta fue la primera
4: sí,
1: nominada.
4: Ha habido más, sí.
1: Ha habido más.
4: De hecho, la siguiente canción también fue nominada. Temazo de Carly Simon.
1: Bueno,
4: es un temón. Sí.
1: Me ha reñido el Whopper porque me le va a saltar, y me ha dicho, ¿cómo no vas a poner esta? Digo, venga, ponla.
4: La espía que me amó, película del año 1977.
2: Se titula así, ¿verdad, Enrique? La espía que...
7: La espía que me amó. Que me amó. Estoy pensando lo mismo.
1: Todas las sílabas.
4: Fíjate, bueno, aquí lo que de la canción, se titula Nobody Does It Better. Nadie lo hace mejor que tú.
1: No, sí. Hace mejor. No sé a qué se refería, pero bueno, segunda película con Roger Moore, Alfred, con cosas. Segunda película con Roger Moore haciendo James Bond. Hablaba antes un poco a micro cerrado que Roger Moore me gusta mucho más que Sean Connery a mí personalmente,
4: mola,
1: porque tiene como más retranca, más juerga. Tiene más, no es tan serio a lo mejor como James Bond, y cuando tiene que matar se pone a matar, y cuando tiene que lo otro, pues se pone al otro.
4: En esta película salía el señor este con la dentadura postiza de oro, esa así como
1: es brillante. La primera película en la que aparece este villano, que
4: Tiburón,
1: es
4: no,
1: sí, Tiburón, sí, que luego saldría en varias películas, y es la primera que aparece. No me acuerdo cómo se llama el actor, uno muy alto.
4: Sí, esta canción fue nominada al Oscar y al Globo de Oro.
1: Richard Kiel se llamaba el tío. Año 77, ya nos vamos acercando a los 80.
4: Y vuelve a ser otra vez Shirley Bassey.
1: Esta es Moonraker. Y en esta sale también, esta está basada, bueno, en una central espacial, en una estación espacial, y sale otra vez el de los dientes, el de la piñata esta
4: Tiburón.
1: Potente, Richard Kiel, que hacía de Tiburón, y bueno, yo esta peli, le gusta a mucha gente, pero a mí me saca un poco que...
4: A mí me encanta.
1: Que James Bond se vaya al espacio.
4: A mí me encanta.
1: Roger Moore, hasta que yo os diga, va a seguir Roger Moore. Y bueno, esa, ya te digo, a Whopper le gusta, a mí no me gusta mucho, pero bueno, el tema es un poco flojeras, ¿eh?
4: Yo creo que es por el tema espacial, por lo que me mola.
1: Sí, pero ¿qué hace James Bond en el espacio? Hombre, James Bond es para irse a una playa, a una montaña, a esquiar, pero en el espacio no.
8: Con lo bien que es ese Hamburgo, leche.
4: Sí. Bueno, es la tercera y última vez que escucharemos a Shirley Bassey cantando las canciones de James Bond.
1: Eso es.
4: Ahí año 81.
1: Año 81, y esta película, yo no sé si alguna anterior, pero esta lo sé a ciencia cierta porque los exteriores los conozco, está rodada en Madrid. La escena principio, la que hay una señora, la, ¿cómo se llama la actriz esta que interpreta? Bueno, tiene, es una que asesina con ballesta y está, los exteriores de esa escena están rodados en los pueblos de la Sierra de Madrid, porque yo he visto los exteriores y yo está por ahí. Una persecución con coches que hay por una cuesta y tal.
4: Bueno, hay otra película de James Bond que también está grabada aquí en España, en Bilbao concretamente, una de las de Pierce Brosnan.
1: Una, sí, más tarde, ¿no?
4: Más tarde, sí.
1: Más tarde.
3: Aquí Sean Astin tenía 22 añitos.
4: ¿No? ¿En serio?
3: Sí.
6: Una señora de Escocia.
4: Aquí vuelve otra vez a coincidir el título de la canción con el nombre de la película. Y es más clásica que las anteriores. Se ve que como un rey que se pasaron con el tema del espacio y esta la devolvieron un poco a la tierra, la película y el argumento.
1: No, esta me mola, luego se va a esquiar también. Y bueno, aquí hace. Sí. Es que no tiene por qué irse al espacio. Si tiene, hay cosas en, con los pies en el suelo que puedes hacer, no te
6: falta. Una buena verbena, una buena sata.
1: Sí. La siguiente sí que es de mis favoritas, ¿eh? Sí que tiene Jujana, es Octopussy.

0: Esta es del 83.
1: Sí, esta es una señora que yo la tenía poco controlada, que es Rita Coolidge, no sé si vosotros la conocéis. Sí,
2: maravillosa.
1: ¿Y de qué? ¿Y de qué?
0: De estas de baladas por la noche.
3: Sí, es baladística, tiene una versión que del... El Your Love is Lifting Me Higher, que también está bastante potable.
1: Es. Ah, sí, sí. Y... pues bueno, esta es de Octopussy también, de Roger Moore, en la que se roban unos huevos de Fabergé, unas cosas que son muy caras, que se hacen con orfebrería y tal. Y bueno, hay cosas ahí por medio. Bueno, atención, que la canción sigue siendo compuesta por John Barry, pero la letra es de Tim Rice, que fue culpable de Jesucristo Superstar, de Evita, de muchos musicales, de Aladdin, de Disney, de El Rey León.
0: O sea, que tú no la conocías, ¿no, Marcote?
1: A ella no, la canción sí, porque ya te digo, me he tragado, bueno, como se diga, he visto todas las películas de James Bond.
0: Lo que has chupado y lo que has tragado.
1: No, por eso. Y sí que la había escuchado, pero no tenía muy controlada la cantante. Fíjate, sí. Me doy con el este en el pecho para castigarme. Bueno, sí. Vamos con la última que hizo Roger Moore con Los Pies de la Tierra, haciendo de 007, que es Panorama para matar.
0: Aquí Roger Moore ya estaba un poquito mayor, ¿eh?
1: Sí, estaba ya, sí, se le veía un poco las costuras, está un poco fondón ya, pero bueno, sigue dando el pego para ser la última. Es aquella que sale Grace Jones tirándose desde la Torre Eiffel de París.
0: Muy mítica.
1: Es la primera vez que eligen a una banda pop muy exitosa, sí, en el momento, que son los Duran Duran, para hacer este A View to a Kill. Y es la primera vez que llega una canción de James Bond al número uno del Billboard Hot 100 en Estados Unidos.
3: Pues sí, sonaba a tope en Billboard, en Europa, en España, en el 85, creo.
0: 85, sí, estaba de villano Christopher Walken en la película.
1: Y aquí os decía, porque por ejemplo, esta película...

0: íbamos a hacer el otro día, las previas.
1: Sí, porque me, nos hemos quedado a la mitad, nos queda todo Timothy Dalton, nos queda Pierce Brosnan, nos queda Daniel Craig, nos quedan más cosas. Entonces, yo creo que. Y aparte son canciones que al oyente a lo mejor le pillan más cercanas porque han sido más coetáneas de ellos, han ido saliendo a partir de los 80, con lo cual las van a conocer más. Deuda, deuda con James Bond, que me ayudó en mi separación. Gracias. Fíjate, ha salvado continentes, países, planetas. ¿Sí? Y a
0: personas,
1: mí me ayuda mucho.
0: Y personas. ¿En serio? O sea, James Bond fue el que te hizo recuperar el camino.
1: El que me empujó a salir a los bares otra vez y a conocer muchachas.
0: Cuando vuelvas a ver a James Bond, ya sabemos qué es lo que está pasando, que el tema va un poco. Cuando me diga, hola, chicos, ayer me vi tres de James Bond.
1: Además, hay un dicho por ahí que dice, bebes como James Bond, porque James Bond, si os fijáis en las películas, solo bebía de día, no bebía de noche. Entonces, la gente que se sale a cocer por el día es que bebe como James Bond. Eso he dicho.
2: Hola, soy Antonio Lobato. Coche, tú, vale, ¿cuánto? 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
3: Érase una vez un patito feo que no tenía un puñetero lugar donde habitar. Un patito con ansias de gloria que lloraba y se lamentaba de su suerte en la vida. Había pasado de estanque en estanque y ninguno de sus habitantes lo querían. Su tristeza era inmensa. Un día, un hermoso cisne con un plumaje blanco, precioso, impecable y eterno, se apiadó de él tras mediar con los más grandes propietarios de estanques. Le ofreció un lugar en el que fue feliz. Era en Arabia. El patito ya no estaba triste. El embalse se llamaba Al-Nasar. Pasaba el tiempo, el gran cisne, aclamado en todo el mundo y también en el lugar que le vio nacer, observó que el puesto de encargado del gran estanque de su país de origen, Portugal, estaba vacante. Por lo que dijo al patito feo, que también era de allí: patito feo, patito feo, ¿vamos los dos juntos a casa? Sí, sí, respondió sin dilación el patito feo. Se fueron juntos a Noruega y el patito feo, con más poder y protagonismo que antes, ninguneó al gran cisne, que cogió las de Villadiego y se largó traicionado. Moraleja: de bien nacidos es ser agradecidos. Y Jorge Jesús, el patito feo de esta historia, ha demostrado ser un traidor desagradecido, un ingrato desleal y un ruin Judas, porque públicamente negó a quien le dio la vida futbolística en su ocaso como entrenador. Cristiano Ronaldo dos Santos Aveiro.
4: Hasta aquí el golpe de gracia. Gracias a todos por haber echado un rato de radio con el Grupo Risa. Ahora, tiempo de juego. ¡No os mováis! ¡Adiós!

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1: Hola, hola, Pepe, leyenda eterna. Muy buenas tardes, Tiempo de Juego. Bienvenidos al tercer partido de España en la Liga de Naciones. Bienvenidos al España República Checa.
2: ¡Viva España!
1: Será a las 9 menos cuarto en la capital del paraíso, en el Carlos Tartiere, en Oviedo. Ya hay descartes de Luis de la Fuente para este partido, que serán Carlos Espí, al que habían llamado tras la baja, la marcha de Ferran Torres, y Cubarsí. Los descartes, vamos a ver caras nuevas y vamos a disfrutar con España a partir de las 9 menos cuarto. También se juega hoy, pero a las 6, el otro partido del grupo, de nuestro grupo, que es el A3, 6 de la tarde, Croacia-Inglaterra, en Rijeka. Ahora contamos con Luis Millán más cosas de fútbol internacional, que acaba de comenzar un amistoso de Brasil, en la India, por ejemplo, en Calcuta, en un estadio con un nombre tan raro que apetece decir Balan Bambú.
3: Vivekananda Yuva Bharati Irirán.
1: Balan Bambú.
3: No es el último.
4: ¿Qué te ha pasado? Ay, qué susto, pensé que te había pasado algo. No, ¿qué dice? ¿Qué está?
3: Kirirahan.
4: Genial, clarísimo, gracias.
1: Conociendo el mundo con Tiempo de Juego. Pero antes lo de segunda división, estamos en la octava jornada que arrancó ayer con el Eldense 4, Real Oviedo 1, que saca el Eldense del descenso y ha metido al Córdoba y ha seguido con el Albacete 1, Eibar 3, que acaba de concluir en el Carlos Belmonte. Robert adelantó al Albacete en el minuto 3 y en la segunda parte remontaron Madariaga, Álvaro y en el descuento Pejiño para colocar al Eibar líder con 21 puntos, 2 más que el Castellón, que tiene que jugar, y 6 más que el tercero, que es el Almería, que juega el partido de las 4 y cuarto frente al Burgos, que está cuarto. O sea que tenemos un tercero contra cuarto para abrir el fútbol en este sábado. A las 6:30 habrá seguro un partido, el Cádiz-Leganés, y lo más normal es que no haya más. Casi que ya solo se espera la oficialidad del aplazamiento del Sabadell-Andorra, que tenía que empezar también a las 6:30, pero es que hay alerta roja por lluvias. La Generalitat ha suspendido toda actividad deportiva entre las 8 de hoy y las 2 de la tarde de mañana, y ya digo que lo más normal es que en el transcurso de esta primera hora, como mucho la segunda del Tiempo de Juego, anunciemos la suspensión, no, el aplazamiento del partido. Y ya hoy no hay más de segunda para que todos los ojos se vayan a Oviedo con la selección española. España, que ya sabrá lo que ha hecho Croacia con Inglaterra. España, si gana, ya estará casi casi a punto de caramelo para meterse en cuarto de final. Y ahora hay fútbol, pero es fútbol de café cargadito, cargadito. Hay un Finlandia-Albania, por ejemplo, que no sé si lo está viendo ni Millán siquiera.
3: La verdad que no te voy a mentir.
1: Y sí que está echándole un vistazo al India-Brasil, en el sitio ese, en el estadio ese, en Calcuta. Algo que llame la atención en la alineación de Ancelotti.
3: Acaba de comenzar el partido, llevamos 30 segundos de juego. Es Vinicius titular una vez más con Ancelotti. La verdad que nombres desconocidos para el público que no siga la liga brasileña. Por ejemplo, Pedro Morisco, el portero de Coritiba. Está Matheuzinho en defensa, el del Corinthians. Bueno, así una serie de jugadores de la liga brasileña. Artur Díaz, Atlético Paranaense. Danilo Santos de Botafogo. Bontempo de Santos. Mucha cara desconocida, pero también conocidas como Marquinhos, Estevao. En definitiva, un equipo que para ganar a la India le tiene que dar de sobras. Minuto 1 de partido, India 0, Brasil 0.
1: En horario más golfo, 2 de la mañana juega Argentina frente a Burkina Faso. Recuerdo que la despedida para Messi es el martes ante Benín, en Buenos Aires. Luego estaremos con Jorge Pérez, que ha ido a la reapertura de Vallecas, al trofeo Vallecas, que están los penaltis después del empate a 1 entre Rayo y Cagliari, pero es bastante lo de menos, porque ha amanecido vandalizado el palco de Vallecas. Asientos rajados, spray verde, pintando todos los asientos, con la leyenda presa Vete Ya. Ha habido un comunicado del Rayo. ¿Es esta la colaboración público-privada que quiere el consejero de deporte para el estadio de Vallecas? Estas imágenes son la consecuencia evidente, con fotos de lo que estaba contando, del odio sembrado y un acto más de la campaña de acoso, extorsión e intimidación que están sufriendo nuestro presidente, su familia y, por ende, todo el Rayo desde el 28 de julio. Estas son las consecuencias de cuando los servidores públicos colaboran y tienen convivencia, que supongo que quería decir connivencia, con los grupos ultras. Encapuchados rodeando al palco en la primera parte, presa apareció en la segunda parte, condena del consejero de deportes de la Comunidad de Madrid, todo menos fútbol hoy en la reapertura de Vallecas. Y para completar el fútbol, Primera Federación y Liga F. En Primera Federación tenemos algo en marcha ahora mismo, Andrea.
4: No, no hay nada en marcha. Lo próximo va a arrancar a las 4:30 de la tarde, que son tres partidos en el grupo primero. El Baracaldo Arenas de Getxo, el Racing de Ferrol Pontevedra y el Real Unión de Irún, Unión Deportiva Ourense. En el grupo segundo empiezan un poquito más tarde, a las 7:45. En el grupo segundo, por cierto, sí que tenemos un marcador final de hoy sábado. El Hércules de Alicante 0, Real Jaén 0.
1: Y en la Liga F acaba de comenzar un partido, ya tenemos dos marcadores del mediodía.
4: Acaba de comenzar, con puntualidad lo hizo a las 4 de la tarde, está en el minuto 6, el Depor 0, Atlético de Madrid 0 y terminaron el Español 1, Alavés 0 y el Sevilla 3, Badalona 3.
1: Montón de polideportivo tenemos hoy. En baloncesto, en la Liga CB, segunda jornada, a las 6, Juventud Andorra, a las 7:30, Unicaja, La Laguna Tenerife y a las 9 de la noche, Manresa Breogán. El resto a lo largo del domingo. En Fórmula 1, el Gran Premio de Bahrein, que es en Malasia, en Sepang. La prueba 16 de 23 es por el tema del aplazamiento que hubo en su día por cómo estaba la situación bélica o prebélica entre Estados Unidos e Irán. La clasificación, pole para Verstappen, la primera de la temporada con su Red Bull. Después el Ferrari de Hamilton. Tercero el otro Red Bull de Hadjar. Cuarto Antonelli. Y ojo que este es el brote verde, los brotes verdes. Duodécimo Alonso, decimotercero Sainz. No es descabellado soñar con los puntos. Veremos. La carrera es mañana a las 9 de la mañana. La damos en cope.es y aplicaciones. Y hemos tenido motociclismo en Japón. Hemos tenido ya la carrera al sprint, que ha ganado Marc Márquez por delante de Moreira y Jorge Martín. Esto reduce la distancia entre Marc y Martín Eitor a 7 puntos. O sea que ya está ahí Marc Márquez. Las carreras son de madrugada, 4 de la mañana Moto3 con pole para Almansa, 5 y cuarto Moto2 con pole para Guevara, 7 de la mañana MotoGP con la pole para Jorge Martín.
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1: Son todo poles españolas y todos son los tres primeros españoles, menos un tal checo Salak, que se ha colado en medio en Moto2. En medio de Guevara y de Marugás Gonzalo. En tenis, Alcaraz ya está en cuartos de final del ATP 500 de Tokio después de ganarle a Raldi 7-6-6-1. Le espera Shapovalov a las 6 de la mañana. Antes, a las 4, se va a jugar el Munar Jaquet. Y estaremos muy pendientes de lo que pase en la Rafa Nadal Academy en Manacor, porque hay un torneo de exhibición Team Nadal contra Team Murray que supone la vuelta de Rafa Nadal a las pistas. De aquella manera, pero bueno, siempre mola. Tenemos un infiltrado por ahí que nos va a contar cosas. En ciclismo, campeonatos de Europa este fin de semana, una semana después del Mundial. La prueba junior masculina ha traído otra medalla para España, que encabeza el medallero de los europeos. Plata para Aitor Martínez, barcelonés de 17 años. Insisto, en la prueba junior masculina. Ahora está en marcha la de fondo élite femenina, que acabará eso de las 5 y cuarto más o menos.
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1: Estrena McNulty el jersey arcoiris en el Giro de la Emilia, en Bolonia. Y en golf estábamos pendientes de lo que hacía con ese nombre tan bonito que tiene el malagueño, el de Fuengirola, Rocco Repetto Taylor, en la última jornada de la Alfred Dagen Championship, que se juegan tres campos diferentes, los links que hay por allí. Hoy es San Andrews, la Carros de Fuego, el campo links por excelencia en Escocia. Y
2: menos 11 y José Le Ballester va a menos
1: 2. O sea que Ballester le ha adelantado incluso. Sí. Estaba a un golpe cuando salió, pero se le ha ido complicando.
2: Octavo puesto.
1: Están abiertos los sistemas de participación habituales en el tiempo de juego, que son las redes sociales y el número de WhatsApp. x@tjcope, facebook.com/tiempo de juego. En Instagram somos como en YouTube, Tiempo de Juego Cope. Y el WhatsApp, David.
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1: Con todo esto y bastantes de las secciones habituales del fin de semana para desengrasar un poquito hasta la 1 de la madrugada, ya es Tiempo de Juego.
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1: Y en 5 minutos tiene que arrancar un partidazo en Almería. Es tercero contra cuarto ahora mismo de la Liga. Almería, 15 puntos a 4 de la zona de ascenso directo. Recibe al Burgos con 14 puntos, que es cuarto, y que está a 5 puntos del ascenso directo. Almería-Burgos, que van a contar en tiempo de juego Jordi Folqué, como siempre, y hoy también Fran Viñuelo. ¡Hola, Fran! ¡Muy buenas!
5: ¡Hola, Eri! ¡Hola a todos los oyentes del tiempo de juego! ¡Hola al Bunker Shoot de la COPE! Ahora mismo son grandes aspirantes al ascenso. El Almería con racha de 4 victorias consecutivas. El Burgos, que llega después de 4 partidos sin perder. Los dos con buen fútbol. Los dos dispuestos a todo. Los dos para un partidazo. Tenemos alineaciones. Las tiene Jordi Folqué. ¡Hola, Jordi!
8: Hola, Fran. Hola, oyentes del tiempo de juego de la cadena COPE. Por parte del Burgos, el equipo de Sergio Francisco, con 3 novedades. Con Cantero en portería, Dadí en la banda derecha, Bryce en la banda izquierda como laterales, Oyer Rengo y Del Cerro, pareja de centrales. Por delante, doble pivote para Unai Vencedor y Grajera. Por la parte derecha, David González. Por la izquierda, Javi Abrés. De enganche, el ex de la Unión Deportiva Almería, Curro Sánchez. Y en la punta del ataque, Carri Kaburu. Por parte de la Unión Deportiva Almería, que busca su quinta victoria seguida, su cuarta portería a cero, con hasta 5 novedades en relación al equipo inicial que ganó en Mallorca la pasada jornada. Andrés Fernández en portería, laterales para Luna en la derecha y Lelo en la izquierda, pareja de centrales para Chumi y Federico Bonini. El doble pivote para Vesga y Javi Muñoz. La banda derecha para Leo Batistao, la izquierda para el internacional por el Congo Cipenga. De enganche, Sergio Arribas. Y otra de las novedades, como delantero centro, Talis Enrique.
5: Va a haber una gran entrada, Eri, en este UDA Stadium, como la ocasión lo merece. Esto lo va a arbitrar Galech Apezteguía. En el bar está Caparrós Hernández. Hace que todo suene Manuel Marín. En nada, en minutos, en muy pocos minutos, mientras arranca el reloj, en 3 minutos, arranca en el tiempo de juego de la cadena COPE este Almería-Burgos.
1: Y tenemos para comentar el partido una pareja que se está haciendo casi casi de hecho, y más en estos partidos de segunda división, que son Javi Casquero. Hola, Javi, muy buenas.
9: Hola, Eri, buenas tardes.
1: Exjugador del Almería. Y Paco Liaño. Hola, Paco.
10: Hola, hola, ¿qué tal? Muy buenas tardes.
1: Que habrá pasado muchas veces por Burgos, ¿no? Para ir a casa.
10: Bastante a menudo, sí, sí.
1: Bueno, pues te toca el Burgos. Bueno, te toca el fútbol en general.
10: El fútbol, eso es.
1: Un partido que es entretenidísimo, con dos muy buenas alineaciones. Casquero es un poco el golpe de talonario y la trayectoria de la Almería, que alguna vez acabará o debería acabar en ascenso, contra un equipo que está hecho por Michu, con algo más de imaginación que de dinero.
9: Sí, que hay que reconocer el buen trabajo que están haciendo en Burgos para de nuevo iniciar la temporada con grandes expectativas, metidos ahí en puestos de playoff. Yo creo que esto es un proceso el cual le lleva ahora mismo a estar ahí disputando una plaza entre los grandes, y el Almería intentar seguir en la misma línea que ha demostrado en las últimas temporadas, pero con matices, que estamos viendo también la mano de García Pimienta, estamos viendo un equipo que defiende mucho mejor y va a intentar seguramente continuar con esta racha de victorias.
1: Paco, ¿tú qué dices así antes del arranque del encuentro?
10: A ver, a mí me parece que este es un partido de dos equipos que ya la temporada pasada estuvieron, digamos, muy cerca de siempre, en todo el año, en los puestos de ascenso. El Burgos al final lo perdió, pero por nada. Y yo entiendo que además en este caso es un proyecto mejorado. Es un proyecto mejorado con la llegada de nuevos futbolistas, y yo diría que también con la aportación de un entrenador que, en mi opinión, le da mayor vistosidad al fútbol que va a realizar este equipo, y que de momento está consiguiendo muy buenos resultados. Por lo tanto, espero un partido muy, muy atractivo, con un Almería probablemente en un rol diferente al que practicó la semana pasada en Mallorca, donde yo creo que practicó, digamos, le dio prioridad a la defensa.
1: Muy práctico, sí. Pero,
10: sin embargo, en el día de hoy le corresponde proponer más, y yo creo que tiene capacidad. Y fíjate que hay 5 cambios, como apuntaba tu compañero, pero es que los que entran, digamos que para nada envidian a los que se quedan en el banquillo. El caso, pues no sé, de Embarba, de La Fuente. Es que son sobre todo la plantilla de Almería, yo creo que está obligada, por así decirlo, a estar todo el año arriba.
1: Pues ya está todo preparado. Se va a hacer el sorteo de campos en el UDA Stadium para que arranque el Almería-Burgos en tiempo de juego.
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1: Finalmente, hoy el baloncesto no empieza a las 6 de la tarde en virtud de esa alerta roja y de las órdenes de la Generalitat. Ha sido aplazado el Joventut Andorra, que tenía que arrancar a las 6 de la tarde. Sí que ha arrancado el fútbol. ¿Con cuánto público, con qué temperatura en Almería?
5: Dale, Jordi.
8: 30 grados centígrados, sensación térmica un poquito superior, y aunque en la preferencia y en el fondo parece que haya huecos, es que están buscando la sombra en la parte alta porque está pegando el sol de lo lindo esta tarde aquí en Almería.
1: Aquí ya es otoño, de lo cual personalmente me alegro. No todo el mundo se alegra lo mismo en esta mesa, pero aquí ya es otoño, otoño. Está la ciudad con mucho ambiente, eso sí, pero otoño. Dale, Fran.
5: Juega la Almería, la quiere meter en el centro del campo, pero ahí es siempre poderoso el Burgos. Tiene que jugar por la banda izquierda, va para Llabrés. Llabrés que retrasa el esférico y saque de banda. Balón, por lo tanto, para el equipo de García Pimienta. Será saque para los rojiblancos, vertical. La tiene Luna, se ha cambiado Pimienta en los dos laterales. No le ha gustado después de los últimos partidos en los que la Almería estaba bien, Jordi.
8: No, es que el último partido en casa jugó precisamente Luna de la derecha y si entró Alex Muñoz, hoy busca más el cuarto centrocampista con Leonardo Lelo, el jugador portugués.
5: Ya abres con la pelota, tiene que retrasar, está bien plantado ahora mismo el Almería, la deja para Unai Vencedor, círculo central, todo esto ya en el minuto y medio de partido, tiempo de juego de la cadena COPE, 0-0 con la segunda división, va para la banda derecha, va para David González, tiene que levantar la cabeza, la va a meter dentro, Carrica con el pecho, frontal del área, le pega Unai Vencedor, arriba, fuera, pelota arriba, muy lejos de la portería de Andrés Fernández. Balón, por lo tanto, para el Almería.
1: A mí ya me viene gustando desde hace varias temporadas el Burgos, que ha tenido cambios en el banquillo, pero que con esos pequeños matices de cada entrenador lleva haciendo lo mismo todos estos años, quedándose la mayoría de ellos a las puertas del playoff, pero cualquier día van a acabar entrando también.
10: A mí la propuesta de Sergio Francisco me parece que es muy interesante. Es un técnico formado, por así decirlo, en cantera de la Real Sociedad, pero que yo le vengo siguiendo desde hace unos años, cuando era sobre todo el entrenador del filial, e insisto que me parece que construyendo desde atrás le dotaba a su equipo de un fútbol muy, muy vistoso. Y a diferencia, digamos, un poco del Burgos del año pasado, de Ramis, que era más conservador, que jugaba un poco a explotar los defectos del rival, este yo creo que es más propositivo. Vamos a ver si se confirma.
5: Pelota para Cantero, pelota para el Burgos. Estos dos equipos, Casquero, ahora mismo estos son candidatos a todo. El Almería lo va a ser siempre, salvo que meta un bajón económico. Pero los dos equipos molan, ¿eh?
1: Bueno, candidatos a todos, hay nueve a estas alturas todavía.
5: Sí.
1: También
5: sí,
1: te digo que ese escaloncito ya...
5: Que ya hay, ¿eh?
1: Sí, sí, de cuatro puntos entre el segundo y el tercero, cuidado, ¿eh? Es verdad que tiene que jugar el Almería todavía, pero...
8: El Málaga el año pasado a esta altura estaba en descenso y cambiando de entrenador. Claro.
9: Esto es muy largo. Lo interesante es la plantilla que tiene el Almería. No creo que haya muchos equipos en segunda división que tengan la capacidad de sacar un equipo súper competitivo haciendo cinco cambios en la alineación inicial.
8: Solamente faltan por jugar minutos en esta temporada y llevamos ocho jornadas los dos porteros suplentes, Fernando y Aarón.
9: Me parece muy interesante que García Pimienta esté... utilizando muchos futbolistas para tenerlos activos importantes en la plantilla, y luego también la capacidad de variar las características de los jugadores en función al rival. El Burgos es un equipo que, aunque hoy ha salido a presionar alto en inicio de balón de la Almería, estábamos viendo que era un equipo de bloque bajo, muy estrecho, por lo tanto ha sacado dos extremos como Leo Batistao y Zipenga. Y bueno, ya ha variado también las características de los laterales. Por lo tanto, eso le enriquece mucho a un entrenador a la hora de buscar los perfiles.
5: Juega la Almería, juega Lelo. Lelo que tiene que retrasar la pelota. Todo esto en campo ya del Burgos. Va a descargar la banda derecha. Va a ser buena para Leo Batistao. La quiere pisar, pero se le va contra el muslo. Leo que quiere meter en la esquina. No puede. Juega con Luna. Se apoya de nuevo con Batistao. Batistao que quiere prolongar la pelota. Va a salir el Burgos a por ella. Va limando esa línea de cal. Llega con todo Mikel Vesga. Vesga. ¿Cuántos tacos tiene Mikel Vesga, Jordi?
15: 34.
5: Y ahí está jugando. Juega, saca la pelota, el equipo de Pimienta, círculo central, es buena, Vesga, van dos, le hacen el sándwich, se la quiere llevar, Talis, media, voltereta hacia adelante, y consigue la pelota, la descarga para Cipenga, Cipenga que la espera, pero da el pasito para correr, se va de uno, se va de dos, el segundo mete el pie, tiene que sacarlo Oyer Luengo, va a ser pelota de nuevo para Almería, juega otra vez, le pide ataque, le pide Pimienta, venga, dice Sergio Francisco, cuidado que estos van con mucha dinamita. Juega, la quiere poner ahora por la banda derecha. Lo hace bien para Leo Batistao. Batistao que espera, como siempre, Baticao, que venga, le echa Baticao. El cebo. ¡Batikao! Qué bueno, un bollicao ahora, Eri. Tú tienes hambre.
1: Estás mezclando cosas diferentes.
5: ¿Qué has dicho? La Batikao.
9: Quería algo sólido, ¿eh? Un bollicao, mejor un Batikao.
5: Es mucho mejor un bollicao siempre. ¡Saca la pelota! ¡Es para arriba! Eso es un enemigo de peligro. Pierna izquierda, pide falta. ¿Qué pita al final, Jordi?
15: Saque de banda para el Burgos.
5: Será saque de banda para el Burgos. Para P, que la ponga en juego del Cerro. Le mete con la pierna izquierda. La va a robar otra vez el Almería. Se la queda arriba, arriba Batistao. Batistao arriba, arriba Batistao. Saque de banda para el equipo de Pimienta. Que sobre todo el Almería lo que está logrando es cortar un poco esa sangría de goles en contra del año pasado, ¿no, Jordi?
15: Tres jornadas ya a cero. La portería ha encajado nada más que 4 goles en lo que vamos de temporada. Y sobre todo busca ahora perforar la portería del fondo sur, que es donde ha marcado sus 8 goles en las primeras partes en los partidos en casa.
1: Era un poco lo que le hacía falta, además sí. De arrancar las temporadas un poco bien, porque el Almería, el recuerdo que yo tengo de las dos últimas por lo menos, es de arrancar en números de bajar.
9: Sí, era Eri la sensación de decir, bueno, tenemos una grandísima plantilla, ya nos meteremos en la competición. Y por ahí se perdían muchos puntos y luego era un equipo que dejaba los encuentros muy abiertos, continuas transiciones, ida y vuelta en ese intercambio de golpes. Ellos solían ganar muchos partidos, pero también cuando te enfrentabas a rivales que sí que eran más equilibrados en ese juego de fortaleza defensiva, no encontraban quizás esa superioridad que sí que tienen por plantilla.
15: Y tú sabes, Javi, que el Almería los meses de septiembre eran de pretemporada.
9: Sí, sí, totalmente. Empezaba
15: 4, 5, 6 jugadores en el último día de mercado.
9: Sí, sí. Además empezaban también con una mentalidad de ir cogiendo el ritmo a la competición poco a poco, ¿no? No empezaban fuerte como sí que está sucediendo esta temporada.
1: ¿Cómo ha empezado el India-Brasil en el Nanga Parbat Stadium de Calcuta?
3: Con control absoluto de la selección brasileña. Ahora una muy buena jugada de Vinicius por la parte izquierda que fuerza el córner. Ahí mucho meme, rumor en redes sociales con que han cambiado a este Vinicius y justo ha habido ahora una acción en la que la tocaba Estevao de cabeza, ha intentado rematar Vini y la verdad que la volea le ha salido como si lo hubiese hecho yo. Así que quien quiera alimentar las sospechas que se ponga esa jugada porque tiene para sospechar. Pero bueno, ahora ha corregido con una gran acción en banda Vini.
1: Es la teoría de la conspiración de que este Vinicius es otro. Aparte de por lo cambiada que pueda tener la cara, la gente juega con tatuajes que antes no tenía y que si ahora tiene con inteligencia artificial y tal. Le he preguntado a Evangelio que si había alguna base empírica para que se hablase de esto y no deja de ser más que la coña. Pero
3: ¿Te imaginas?
1: Lo peor de todo es que hay una micra en nosotros que se lo puede llegar a imaginar. Ese es un poco el problema. Pero en fin, minuto casi 8 en Almería. Almería 0, Burgos 0. Lo próximo será buscar la última hora de la selección española que juega en 4 horas en el Carlos Tartiere.
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1: Lo dicho, en 4 horas y 1 minuto, enseguida España-República Checa, tercer partido de la Liga de Naciones. Somos líderes porque lo hemos ganado todo en Wembley, a Inglaterra y en Sevilla, Croacia. Y hoy, en teoría, es lo más fácil que tenemos en este grupo, que es recibir a la República Checa. Ya está listo con todo, igual hasta rumbo al estadio, que a Lama le gusta llegar pronto. Aunque no he oído las distancias son las que son. Aunque igual ha querido dormir un poquito más porque anoche en el Oasis, después de estar con Cazorla, tenía pinta que Miguel Ángel Díaz iba a entregarse un poco a Oviedo la Nuit. Miguel Ángel Díaz, Miguelito. Hola, Miguelito, muy buenas.
18: ¿Qué tal, Eri? Muy buenas.
1: ¿Te entregaste o no te entregaste?
18: No. Nos fuimos cuando nos teníamos que ir. Allí había una fiesta para exjugadores. Nos trataron de maravilla, lo pasamos muy bien. Allí con Juan Gato, con Oli, con Cazorla. con Bango, con Berto. La verdad es que fue un gran encuentro, pero lo recogimos relativamente pronto.
1: Que Asturias, para lo pequeña que es, ha dejado muy buenos y muy importantes futbolistas, como uno que le va a entregar hoy la Copa al capitán para celebrar el Campeonato del Mundo, los prolegómenos de este partido.
18: Sí, realmente va a ser Juan Mata el que se la entregue a Rodri. Le tocó a Jesús Navas en Sevilla. Mata y Navas, evidentemente, son dos campeones del mundo que estaban entre esos 23. También va a acompañar a Mata Santi Cazorla, que por una maldita lesión de espalda se perdió el Mundial de Sudáfrica, pero que fue campeón de Europa en 2008 y en 2012. Así que dos ilustres asturianos como Juan Mata y Santi Cazorla, protagonistas en los prolegómenos para entregar la Copa a Rodri, y además, bueno, pues banda de gaiteros para entonar el himno de la selección española en el Tartiere. Por supuesto, no hay entradas, casi 30.000 aficionados, 900 checos en las gradas. Está lloviendo desde hace un rato en Oviedo, pero no va a deslucir ni mucho menos la lluvia el espectáculo que se va a vivir esta noche en el Carlos Tartiere.
1: El campo está bien, porque preocupaba un poco el cómo había arrancado la temporada el Tartiere, y han trabajado muy bien en ello para que el campo esté bien. La noche estará fresquita. ¿Te trastoca mucho el 11 que habías dado tú, el hecho de que Cubarsí junto con Carlos Espí sean los descartes?
18: No esperaba ninguno. El otro día descansó Laporte. Hoy le tocaba a Cubarsí. Yo creo que Laporte y Cubarsí van a ser titulares claramente el próximo martes en Split. Y teniendo en cuenta que Roberto Fernández no se había vestido en los dos primeros partidos, el delantero del Español, hoy le tocaba a él. Y yo creo que Carlos Espí pues se vestirá en Croacia el próximo martes, ¿no? Dice, ¿para qué le ha traído si la sub-21 se la juega contra Rumanía y le tiene que descartar? Porque evidentemente Luis de la Fuente piensa en dos partidos, en el de hoy contra la República Checa y en el del martes contra Croacia. Hoy va a haber rotaciones, yo creo que más que en el segundo partido contra Croacia no es fácil de acertar el 11. Podría haber hasta relevo en la portería, podría jugar David Raya, puede debutar de inicio Fresneda. Le puede dar un respiro en el lateral izquierdo a Cucurella Fran García. Cucurella ha jugado los 180 minutos, va a ser titular en Split el próximo martes. Vamos a ver si Hausen vuelve a jugar con Laporte o incluso Lenormand tiene cabida. Y a partir de aquí, pues yo creo que Merino, que Olmo, que Mikel Oyarzabal van a jugar seguro. Y otra gran decisión que tiene que tomar Luis de la Fuente es qué hacer con Lamine. Es evidente que no va a completar los cuatro partidos. El otro día fue sustituido mediada la segunda parte y veremos a ver si Víctor Muñoz es titular o si Lamine lo vuelve a ser y luego es sustituido en la segunda parte, porque hay muchas ganas de ver al futbolista del Barça, que está en un modo estelar absoluto y que ha marcado 3 de los 7 goles que ha hecho España en estos dos primeros partidos.
1: O sea que te quedan 4 horas de plancha para saber cosas del 11 de España, que está todavía muy abierto, pero hagamos lo que hagamos, lo normal es ganar y lo normal es seguir jugando bien. Y que dé gusto seguir viendo jugando a la selección española. ¿Algo más, Miguelito?
18: Pues nada más, ya te digo, vamos a ver cómo va la temperatura. Pita el griego Vasilis Fotia, lleno en el Tartiere, y que va a ser una noche emocionante como la fue la del pasado fin de semana en Sevilla.
1: Gracias, Miguelito. Líneas abiertas ya con Oviedo en el Carlos Tartiere. Juega España a las 9:45.
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1: Oye, estoy viendo las imágenes de un vídeo que nos ha pasado Andrea al grupo. ¿Esto era Hércules-Real Jaén o Real Jaén-Hércules era, ¿no?, el partido? Hércules-Real Jaén. Pues vaya parada se ha hecho un jugador del Jaén ahí con... El árbitro no pita penalti, a Hércules no le quedan revisiones para que el FVS pueda revisar la acción. Pero es una parada en toda regla. Almería, nos hemos perdido algo. ¿Se pidió penalti en una acción que hubo una caída de un futbolista del Almería en el área?
26: Sí, era Cipenga que entraba dentro del área, tocó línea de fondo, fue derribado o cayó y el árbitro Jordi no dudó y luego el VAR corroboró, ¿no?
27: Efectivamente, el árbitro dijo que no había sido absolutamente nada y el VAR le dijo que tenía razón, que no había sido nada.
26: Juega el Almería, lo hace por la banda derecha, va a ser buena para Arribas, Arribas que ya la pone de por abajo para Talis, Talis, Batista, Batista le puede pegar, pero hay muchos jugadores blancos, la despeja, la quiere sacar, está Liaño, el Burgos un poco incómodo, ¿eh?
10: Sí, pero tampoco está permitiendo a la Almería enlazar mucho en ese fútbol de ataque Y yo pensaba que le iba a obligar, y si cabe todavía más...
1: Y tampoco
10: más
1: está pudiendo, perdona Paco, correr, porque el Burgos en transición es peligrosísimo, ¿eh?
10: Sí, sí, sí, por eso digo que yo pensaba que el partido iba a ser, sobre todo en la salida, más de un bloque bajo del Burgos, pero le estamos viendo que además que no quieren encerrarse atrás, el Almería le está costando mucho sobrepasar líneas.
26: Saque de banda, es para el Almería. Estamos ya en el 14 y medio de la primera. Tiempo de juego de la cadena COPE. Será saque de banda de nuevo para el equipo de García Pimienta. La va a coger Luna. Acaricia la pelota, la limpia. El césped está resaltón, ¿no?
27: No resultón. Regulín, se podría decir que está el césped. Yo creo que en poco tiempo, cuando acabe ya esta ola de calor, se cambiará como ocurre todos los años.
1: Estáis de obras todavía, ¿no?
27: Sí, sí.
0: Y queda.
27: Toda la temporada va a ser de obras. Y en cuanto acabe esta campaña, se baja el césped 11 metros para que el año que viene pase de 18.000 a 26.000 espectadores.
1: Que no se suelen llevar bien las obras con el césped, salvo en el caso de Getafe, donde el campo está especialmente bien, y eso que están haciendo el campo nuevo, pero no se está resintiendo casi nada. Dale, Fran.
26: Juega el Almería, estamos ya en el 15 y medio, 0-0, Luna, pelota para los de García Pimienta, pero la va a sacar Unai vencedor, la gana el Burgos, mira que quiere ir en vertical, se le queda la pelota al Trantran, rescata Javi Muñoz, la deja para Talis en la frontal del área, quiere asomarse pero no, está bien tapado, la deja para Cipenga pierna derecha, se atreve, la pone, segundo palo, llega el Almería, saque de esquina, córner. ¡Córner a favor del equipo indálico!
1: Casi le doy a...
0: ¡Precioso! ¡Un buen balón!
26: ¡Saque de esquina! ¡Qué buen balón ha metido ahí! Sí. Este jugador...
9: Es muy interesante, ¿eh?
26: Sí, sí, sí.
9: Una muy buena adquisición por parte de la Almería.
27: Hubo ofertas en este verano después de marcar a Inglaterra en el Mundial y la Almería dijo que eran ahí.
26: Saque de esquina, perfil derecho, la pone primer palo, va con todo Cantero, seguirá siendo pelota para quién, para el Almería, que va a protegerla, Leo Batistao, saque de banda, tiene que haber alguien tocado, Jordi, porque hay jugadores calentando, ¿eh?
27: Es Mikel Vesga, que se ha acercado al banquillo de la Unión Deportiva de Almería, un golpe quizás en el gemelo de la pierna derecha, le han dicho que se incorpore y vuelve a haber jugadores de la Unión Deportiva de Almería, en concreto es Kim Jung-jen, que está haciendo ejercicios de calentamiento.
26: Saca la pelota, la hace por abajo, descarga, banda derecha, buena para Arribas, magia, le pega, Cantero, fácil, saca la pelota rápido, quiere ser ahora el que tenga el contraataque, lo ha dicho Leaño, lo ha dicho Casquero, este Burgos cuando le das dos pases, va a matar, a deslizar, ahora que no, qué tranquilidad la pone Oyorle, Luengo, la deja por abajo para Grajera que ahora sí, uy va, cuidado, hombre al suelo Jordi. Hombre al suelo de la Almería para el árbitro, no puede seguir.
27: Es Mikel Vesga, no puede seguir, por lo tanto va a ser el primer cambio en la Unión Deportiva de Almería. Recordemos que Mikel Vesga ha sido titular en los dos últimos partidos por la ausencia, por estar con su selección con Serbia, la absoluta de Stefan Josic. Así que Unai vencedor se disculpa con Mikel Vesga, no sé si ha habido un choque entre ellos y los dos ex del Athletic, pues han sido protagonistas. Mikel Vesga se retira cojeando. Va a entrar Kim Jung-jen, así que el pivote defensivo será para Javi Muñoz.
1: Fíjate el nivel de la plantilla de la Almería, que Vesga juega porque falta gente en segunda división.
0: Sí, sí.
26: Sí, y sobre todo lo tienen claro, esta plantilla todavía con pasta lo tiene claro. Tiene claro que ha hecho fichajes buenos y ha hecho fichajes para intentar dar el salto definitivo.
9: Bueno, ahí en medio campo yo creo que quizás necesitarían un jugador más, porque ahora vamos a ver que seguramente pasen en 1-4-3-3 con Kim Jung-jen y Arribas por delante de Javi Muñoz, pero prácticamente se quedan sin efectivos de garantías, ¿no? Con la baja del Josi.
26: Bueno, mete a Kim en el centro, ¿no?
9: Sí, por eso.
27: Sí, para juntarlo por dentro con Sergio Arribas. ¿No? Así que un 4-3-3 clarísimo, el que baja un poquito más va a ser Kim Jung-jen, que el miércoles jugó con la selección sub-20.
1: Entra el futbolista con nombre coreano, Kim Jung-jen, en el Almería, sí, en totalmente. El minuto 18, sustituyendo al lesionado Vesga. Y sabíamos que esta noticia tarde o temprano se iba a producir. Albert Diez, COPE Cataluña. Hola Albert, muy buenas.
2: ¿Qué tal, Eri? ¿Cómo estás? Muy buenas a todos.
1: Ya hemos contado antes que se había aplazado el Joventut Andorra de la Liga CB, que empezaba a las 6 de la tarde, y esperábamos que pasara lo mismo con el Sabadell Andorra, y ya es oficial.
2: Sí, es oficial, lo acaba de comunicar nada, hace segundos el conjunto arlequinado, suspendido ese partido entre el Sabadell y el Andorra, queda suspendido por causas obviamente climatológicas, y Explica el conjunto catalán que cuanto antes informarán de la nueva fecha para el partido. Ha caído ese partido del Juventud. El del Manresa, como no es una de las 20 comarcas del Bages afectada, ese partido de las 9 de la noche de la Liga ACB de baloncesto entre Manresa y Breogán de momento se mantiene. Y me cuenta Dani Asenjo que el Ironman de Barcelona, que se tenía que disputar este domingo, también ha sido cancelado. Recordemos que la suspensión de actividades deportivas es entre las 8 de la tarde de este sábado y las 2 de la tarde del domingo. Y mañana sabes que a las 9 de la noche tenemos un partido de segunda espectacular, que es un Girona-Mallorca.
1: Lo sepo.
2: Está alerta, obviamente, el Girona. Me cuentan que el Mallorca tiene previsto viajar mañana por la mañana y que están a expensas de qué pase en las próximas horas, claro.
1: Pues si hay alguna noticia más que afecte a este partido o cualquier otra historia, lo contamos. Allí, supongo que estás en Barna ahora mismo. ¿Cómo estáis? ¿Cómo está la situación?
2: Yo estoy a unos 25 kilómetros de Barcelona. Aquí, se lo he dicho a Evi, además le he enviado un vídeo de lo que se ve y lo que cae por la ventana de mi casa. Hasta hace una hora más o menos teníamos un sol, pero de justicia. Ha empezado a jarrear, a caer agua, que sigue ahora, pero como si no hubiese un mañana. Muchísima agua está cayendo ahora mismo.
1: Pues más vale prevenir, que diría aquel. Y no se juega el Sabadell Andorra de hoy a las 6:30, pendiente de fecha, ni el Joventut Andorra de la Liga ACB. De momento sí se mantiene el Manresa Breogán, que es lo que ahora mismo afecta al deporte profesional. Y si hay cualquier cosa más, nos las cuenta Albert Díez. Gracias, Albert, un abrazo.
2: Un abrazo.
1: Nos hemos perdido algo en Almería.
26: Bueno, que lo sigue intentando la Almería. Ya estamos ya en el 20 de la primera, pero sigue el 0-0 en este tiempo de juego de la cadena COPE. Vaya pelota que sigue siendo más y más y más posesiones largas de la Almería, del equipo de García. Pimienta juega para Leo. Leo que la mete a la banda derecha, no se entiende con Arribas. Al final, ¿cómo ha estructurado Pimienta el equipo, Jordi?
27: Pivote defensivo para Jaime Muñoz y por delante de lo que estaba haciendo antes Jaime Muñoz, lo está haciendo ahora Kim Jun-jeng en 4-3-3.
26: ¿Te gusta esto, Casquero?
9: Sí, bueno, dentro de las opciones que tenía, sigue siendo un equipo muy propositivo, mucho control, mucho balón a pie, que creo que es lo que está controlando muy bien el Burgos, ¿no? Están muchas situaciones, sobre todo en medio campo, que están persiguiendo al hombre, por lo tanto no encuentran superioridades a la hora de construir el juego, y luego no están buscando alternativas al espacio, ¿no? Entonces ahí el Burgos se siente cómodo en el ataque organizado del Almería.
26: ¿Cuántos goles esperas, Liaño?
1: Expected goals, Liaño.
10: Hombre, un empate a cero no lo espero, porque es difícil de ver eso en Almería y sobre todo en casa, donde el año pasado evidentemente este equipo marcó la pauta de la categoría. Pero de momento sí que me parece que el partido no está teniendo, digamos, el peligro en ataque que se esperaba, al menos en principio.
9: Un partido cerrado, Eric.
1: Hoy vamos a decirlo antes que la semana pasada, porque el dato arbitral nos pudo haber ahorrado el rato que vivimos con el Mallorca-Almería, que no fue un partido muy allá. ¿Hay dato arbitral sobre Galech Azpeitia, que es el que pita en el campo?
4: De momento lleva 4 partidos, 0 victorias locales, 2 empates y 2 victorias visitantes. O sea que la Almería lo tiene en chino.
27: No hay quinto malo.
26: Bueno, de hecho, el Almería todos los goles esta temporada en casa los ha metido en la misma portería durante la misma mitad, ¿no?
27: A la primera parte, los aficionados del fondo norte, donde ahora mismo está defendiendo la Almería, solo han visto un gol esta temporada, que fue el empate a 1 momentáneo del Cádiz. Los otros 9 goles ha sido la portería del fondo sur.
1: Eso pasó con un Recre. Que el último Recre que sube a primera división se pasó chorrocientos partidos sin meter en una portería del colombino.
26: Tendría que buscar el dato. Devolver el dinero a esa gente.
1: No, tendría que volver el Recre a una división que le corresponda a...
10: ¿Ese Recre era el que entrenaba a Marcelino?
1: Correcto. Con Uche arriba, Cazorla debía estar por ahí.
26: Buena añada.
27: Un vídeo famoso hace unos años... de una competición alemana que los aficionados iban con flechas cuando atacaba a su equipo indicándole dónde estaba la portería. Pues no sé si a partir de esta o la próxima jornada en el fondo norte de la Almería van a poder hacer eso también.
26: Javi Muñoz para Leo Batistao, cae al suelo, no hay vencedores, más poderoso, dice el árbitro que no hay nada de nada, pero ahora le está escoltando otro bicharraco, como Estipenga, la deja para Carrica, Carrica de uno, Carrica a la frontal, se quiere ir, se va, Carrica, poderoso, quiere chutar, no puede, pero la pelota sigue siendo para el Burgos, Batistao dice tranquilidad que aquí la voy a bajar, yo la dejo para la banda izquierda para Lelo, 23, casi 24 de la primera, 0-0, vino Lelo que ha cogido la moto, levanta la cabeza, la quiere dejar de nuevo para Estipenga, Estipenga que no, va en proyección, pero Lelo sí, se la devuelve, ahora sí va corriendo, venga, saca cuello, va a llegar al lateral, la quiere poner el segundo palo, arriba, de cabeza la toca, pero va mordidita, esférico, que va a ser saque de portería, falta en ataque.
27: Ha evitado falta de Arribas.
26: Falta de Arribas en ataque.
1: No hemos hecho mini ronda a las 4 y media porque tampoco había tanto en juego. Además de este Almería 0, Burgos 0 en el minuto 24, tenemos en marcha un partido en la Liga F.
5: Sí, hay solo un partido en el minuto 40, está ahora mismo y se acaba de adelantar el Atlético de Madrid con un gol de Gio al Deportivo de La Coruña, en Riazor, Deportivo de La Coruña 0, Atlético de Madrid 1.
1: 3 en Primera Federación.
5: En el grupo primero los 3, en el minuto 10, alcanzando el minuto 10 los 3 encuentros, Baracaldo 0, Arenas de Getxo 0, Racing de Ferrol 0, Pontevedra 0 y Real Unión de Irún 0, Ourense 0.
1: Y el amistoso de Brasil en India.
3: Que lo está ganando, ha marcado Esteban, el único gol que ahora mismo hay en el marcador. La verdad que el portero indio pudo hacer algo más en el 37, India 0, Brasil 1.
1: Y ya ha terminado por penaltis el Rayo 1, Cagliari 1. Ha ganado el equipo italiano el trofeo de Vallecas, pero insisto que lo menos importante es el fútbol. Volvía el fútbol a Vallecas y lo hizo con bastante lío que enseguida contamos.
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1: Ha estado hoy en el fútbol nuestro compañero Jorge Pérez. Hola, Jorge.
8: Hola, Eric, ¿qué tal?
1: Pues yo bien. ¿Y tú? Vaya mañanita, ¿no?
8: Sí, ha sido una mañana complicada. Si la situación ya estaba caliente, pues imagínate tras la derrota del Rayo aquí en Vallecas, en el trofeo de Vallecas. Ha perdido por penaltis el Rayo, pero lo que cuentas tú, la noticia no ha estado ahí. Ha estado en el palco, en Martín Presa, que ha sido, bueno, con numerosos cánticos, el protagonista de esta mañana aquí en Vallecas. Y que, bueno, ha entregado el trofeo Vallecas con Jerry Mina, no sé si os acordáis del jugador del Barça,
1: sí,
8: y que con cánticos de fuera, fuera, o el famoso ya Martín Presa, vete ya, pues ha sido durante toda la mañana el cántico más famoso en el estadio.
1: Por partes, el palco ha amanecido con los asientos rajados, el palco de autoridades, y pintadas con un spray naranja, ¿no?
8: Sí, ha sido un asalto que se ha producido durante la madrugada. Ha sido un destrozo que ha sido bastante gordo. Han ido directos a la zona del palco donde se sienta el presidente y han reventado por completo los asientos del palco de autoridades. El Rayo ha sacado un comunicado sobre la 1:00 p.m. y denunciando lo ocurrido, y dicen que no es un caso aislado, que es el pan de cada día con las fachadas y las butacas del campo, y culpan directamente al consejero de deportes de la Comunidad de Madrid, a Mariano de Paco Serrano, y les echan en cara que hablen de colaboración público-privada, mientras que según el club se mira para otro lado con grupos ultras y no se ha puesto pues ni un ladrillo en las obras del estadio durante todo el verano.
1: Mariano de Paco Serrano, que ha condenado a través de sus redes sociales estos actos, dice que este no es el camino para resolver los problemas del estadio. ¿Presa ha estado todo el partido o solo en la segunda parte?
8: Solo en la segunda parte. Durante la primera parte han aparecido durante el minuto 13 un grupo de aficionados radicales del Rayo. Han apuntado hacia el palco con los famosos cánticos que ya te he comentado, pero Martín Presa no estaba en el palco. Sí que ha aparecido durante la segunda parte junto a su hermano, sentado a su lado derecho, pero es verdad que en su fila, donde se suele colocar el presidente del Rayo Vallecano, no se ha podido sentar por ese destrozo que han hecho en las butacas.
1: ¿Era la primera vez que ibas a Vallecas?
8: Sí, es la primera vez que venía aquí al estadio.
1: O sea que no tienes nada con qué comparar. Sí que habrás escuchado y visto fotos y tal de cómo estaba Vallecas, de lo que pudo producir el cierre y en principio el desalojo del Rayo Vallecano, que le quitaran las llaves. No sé si has visto baños, si has visto grada, ¿qué tal estaba?
8: He podido preguntar, el estadio Vallecas por fuera y por dentro, me han dicho que no ha cambiado mucho desde el curso pasado, todo parece igual. Es verdad que he visto un poco mejor el césped y encima que ha llovido aquí en Madrid, con algunos parches, sí que se ha presentado con un mejor estado, y luego el baño sí que te digo que lo he visto bien. No está en plenas condiciones, súper limpio, etcétera, pero bueno, al final va mucha gente al servicio y se entiende un poco que esté un poco sucio, pero no lo he visto mal.
1: Bueno, pues esas son las sensaciones de Jorge Pérez, que ha estado en este trofeo de Vallecas, que se tendrá que estrenar ya pronto en el Campeonato Nacional de Liga, y a ver si con paz o con relativa paz, sí. Porque hoy ha habido una especie de rodeo ahí al palco del Rayo que bueno.
8: Sí, Eri, el club ya asegura que ha hecho ya un comunicado a las autoridades aportando las imágenes correspondientes, que se han grabado con las imágenes de seguridad, pero así como comparación, hace un año y un día, el 2 de octubre de 2025, el Rayo jugaba su primer partido y ganaba en la Conference League y hoy la situación pues es totalmente distinta.
1: Que no se pierdan las razones que pueda haber. Gracias, Jorge, un abrazo.
8: Adiós.
1: ¡Almería! Adiós.
26: 29 de la primera, 0-0, balón para el Burgos, centro del campo, Curro la toca, la peina, nada, balón para el Almería que la saca contundente, Talis pone el pecho, la deja para Rivas, corre Talis, se mete por medio Luengo, la corta, dice que será saque de banda, el último en tocar fue el delantero brasileño, Jordi.
27: Fue el delantero brasileño, novedad hoy en el 11 inicial, una de las 5 novedades, su primera titularidad en esta temporada.
26: Saca el Burgos, banda izquierda, ¿cómo lo estás viendo, Casquero?
9: Bueno, el partido está bastante trabado y le está costando a la Almería generar situaciones de peligro. Cuando te encuentras un equipo tan organizado, el aspecto individual tiene que influir y pesar mucho sobre el juego. Acciones de uno para uno, de Cipenga o Sergio Arribas, porque si es mediante el pase y además son pases relativamente en corto, el Burgos se está basculando muy bien y está cerrando todas las vías.
26: Chutó, lo intentó desde muy lejos, Cipenga, Brian Cipenga, balón directamente para Cantero, que ahora quiere ponerla, quiere alejar el peligro, le mete pelotazo largo buscando el centro del campo, salta Luna de cabeza, va a llegar a tres cuartos, ahí siempre Carricaburu, va por delante, retrasa el esférico, llega para Andrés Fernández, Laño, ¿te estás divirtiendo?
10: Hombre, divertirme como vaya, tal, no porque el partido está espeso. Pero bueno, a ver, cualquier momento, hacer, ¿no? con la calidad que hay en él sobre el terreno de juego, yo creo que el partido puede romper en cualquier sitio. Sí que me da la sensación, no sé si a Casquero le parece lo mismo, que la entrada de Kim Jung-jin le da mayor capacidad de combinación por dentro ahora mismo al Almería, y esto en un partido que está tan cerrado le puede venir bien, porque el Burgos le está planteando ahí dos barreras que le está costando mucho superar.
9: Sí, tienen mucho más control del juego, pero quizás tanto Arribas como Javi Muñoz están muchas veces en situaciones de la misma línea y le falta quizás ese jugador entre líneas, ¿no? A espalda de los centrocampistas.
1: Por delante del
9: claro, balón. Pero vienen siempre a situaciones momentos del partido donde ellos están muy cómodos y yo creo que tienen que arriesgar más en esos pases entre líneas.
26: ¡Ojo arriba! ¡Córner! Saque de esquina, córner para la Almería. Lo intentó la frontal del área. King, como siempre, desde que ha entrado, juguetón dentro. La puso, se la dejaron franca. Tocó pierna izquierda, pero ahí el Burgos, que está sobrepoblado dentro de su área, la mandó a saque de esquina.
9: Está en cambio de posiciones ahí. Ahora arriba se ha venido a banda izquierda y bueno, y a partir de ahí encuentra más situaciones de fútbol de cara y pasar y continuar para encontrar una acción.
1: Es como una hipnosis con balón y de repente cuando lo coge cualquiera de la línea de tres por detrás de Talis es cuando se acelera un poco el juego.
26: Saque de esquina, pero Bonini tocó de cabeza, se fue por encima de la portería de Cantero. Será balón para el Burgos, para que empiece a jugar desde atrás, para que saque poco a poco. Al final, Liaño, lo que estábamos hablando, cuando tiene la posesión en la Almería, te tienes que empezar a quitar esa sensación de que te están ahogando. Y al final abusas del pelotazo y no es siempre buen compañero, ¿eh?
10: No, porque además al final es digamos, entregar cada vez más rápido el balón al rival. Y yo creo que muchas veces la manera de defenderte es tener capacidad también de tener la pelota y de tratar de que el equipo rival corra. La posesión yo creo que tiene que ser bastante superior por parte de Almería, aunque no lo estén traduciendo en peligro.
26: Ojo dentro del área, la Almería llega, ¿quién arriba? Tapó bien Cantero, tapó bien la defensa. Es verdad que llega la Almería, pero cuando llega al área está el Burgos extraordinario ahora mismo.
9: Fíjate cómo van a las ayudas, es que poblan el área propia, le hace realmente complicado a los jugadores de Almería poder tener una situación clara de gol.
10: Yo diría que eso es algo heredado, digamos, del Burgos de la temporada pasada, que yo en alguna ocasión, por ponerle un símil, se me parecía un poco al Getafe de la segunda. Era un equipo muy, muy trabajador, muy puñetero en el sentido de las ayudas defensivas, de que desquiciaba a los rivales, y con eso le llegó para meterse en playoff, aunque al final a última hora lo perdió. Pero cuidado, que es un equipo que lleva varios años haciéndolo muy bien.
1: ¿Amarilla para quién?
26: ¿Para quién, Jordi?
27: Para Batistao. Leo Batistao, por una falta que le ha hecho a Brian. Dice Leo Batistao que había ido un poquito al balón y el colegiado le ha sacado la primera tarjeta amarilla del partido.
1: Está haciendo mayor Batistao en Almería, ¿eh?
26: Sí.
9: Tiene 34 años ya, ¿eh?
27: O se puede decir que solamente tiene 34, pero claro, es que lleva jugando a nivel profesional desde que tiene 16.
26: Además, lo utilizan de delantero, de segundo, de extremo.
10: Últimamente yo creo que está jugando cada vez más en la posición que ocupa hoy, ¿no?
1: Sí, por fuera.
10: Por fuera, sí. Desde la banda derecha, y además tiene mucha llegada adentro, y yo creo que es un jugador que en segunda todavía tiene mucho que decir.
27: Intercambiándose mucho las posiciones con Sergio Arribas para que él se coloque de segundo delantero y Arribas empiece desde la izquierda, pero sí, vamos, que el trabajo no se lo quita absolutamente nadie.
26: Le roban la pelota a la Almería, era Lelo, pero dice que es falta. Falta de David González, falta por lo tanto para la Almería, la quiere poner Kim en juego, la juega para Javi Muñoz, centro del campo, 34 de la primera, 0-0. Tiempo de juego de la cadena COPE Almería Burgos en busca de meterse cerquita del ascenso directo. Matistao mira que se hace mayor, pero también hace autopases. Va a llegar línea de fondo, segundo palo, no llega Talis. Va a ser pelota para quien, para Leiro, no. Cipenga se la quita y dice, Cipenga, esta es mía también. Ahí va, centro, la quiere poner, la pone, punto de penalti. Saca el Burgos, la quiere quitar de encima Llabres que la deja de cara para que la despeje toda del cerro. Buscando ya la banda izquierda de ataque, pero Javi Muñoz la roba para la Almería, la deja atrás para Chumi. Le dura poquísimo el balón al Burgos y eso está empezando a agobiar a Sergio Francisco, Jordi.
27: Así está, con los brazos cruzados, mirando lo que hace su equipo, que no consigue y va a dar una buena contra.
1: Informa Miguel Ángel Díaz. Miguelito Fabián Ruiz sale de la concentración de la selección española en Oviedo para acudir al nacimiento de su primer hijo en París, por lo que no va a estar presente en el encuentro que va a enfrentar a España contra la República Checa.
5: Buen motivo.
1: Qué excusita.
5: Buen motivo.
1: Nada, que vaya todo fenomenal si todavía están en ello. Y nada, que por motivos felices sean todas estas ausencias. Claro que sí. Fabián Ruiz, que va a ser papá, no estará en la concentración de la selección española. Supongo que a lo mejor viste alguno de los que no iba a vestir. Supongo yo.
10: Qué bueno es este Cipenga.
9: Qué decisión lo hace,
26: que hizo,
9: ¿eh?
26: Fue una diablura.
9: Luego
26: y
9: la pega horrible.
26: Bicicleta. Parecía que la cadena se le salía, pero la metió y volvió y cambió de piñón para meterse dentro. Ahora y saque de esquina. Balón de Arribas, malo, porque va al punto de penalti. Ahora puede aprovecharlo el Burgos, que la quiere, pero nada. No puede, el Burgos no puede. Saca la pelota. Esas diabluras al estadio siempre le gustan, Casquero, ¿eh?
9: Bueno, y a cualquiera, y a nosotros que lo estamos viendo, ¿no? Poder disfrutar de jugadores que tienen esa imaginación y ese uno para uno. Además, con la decisión con que lo hace y la velocidad. Y le ha faltado quizás lo más sencillo, ¿no? Que cuando tenía posibilidad de disparar a portería se ha precipitado y lo ha pegado muy mal.
26: Otra tarjeta amarilla.
27: Sí, no había pitado en principio falta el colegiado, pero sí a instancias del asistente. Y tarjeta amarilla para Bryce, para el lateral izquierdo del conjunto de el Burgos, que ya lo estaba sufriendo con Le Batistao y ahora no ha podido parar a Marcos Luna.
9: Y fíjate el cambio cuando Cipenga busca acciones de uno para uno, la anterior de Leo Batistao de línea de fondo con centro, esta de Marcos Luna. El Burgos se siente cómodo cuando los ataques son frontales, cuando ya lo llevas por fuera y lo obligas a defender esas situaciones de uno para uno a los laterales, ahí ya sufre.

0: colegiado del partido, Alejandro Morilla. Una nueva llegada del Cádiz que sigue acumulando cerca de oportunidades en el área del Leganés y que por ahora tiene de mucho mejor el nivel el equipo cadista ante el cuadro de Rubén Alves.
1: Antes de que lleguen las 7 de la tarde y que coja los mandos de tiempo de juego, Paco González, el número uno en USA.
2: Me quiere sonar, ¿eh?
1: Pariagua, la profe.
3: Muy buena, Seri y compañía.
1: Récord para récord, ¿no?
3: 24 semanas. Es el equivalente a 6 meses en el número 1 del Billboard, que ya es tela, ¿eh? O sea, es un récord brutal. Claro, hay que esperar a Navidad porque Mariah Carey, pues un par de semanitas va a estar número 1 mínimo. Entonces, yo creo que la Langley pues va a intentar acumular alguna semana más para ponerse a 3 o 4 y mantener su corona durante un año entero. Pero en cualquier caso, Eri, esto es una machada, un logro mayúsculo por parte de esta joven cantante de country con esta balada maravillosa.
1: ¿En el cine hay algo nuevo o lo de la semana pasada?
3: No, hay... Bueno, a ver, hay un nuevo número uno, pero no es nuevo, me explico. Se trata de Vengadores, el Endgame, ha vuelto. Hay una, lo que se llama un re-release, es decir, lo han vuelto a poner en un montón de cines y se ha puesto número uno esta semana. ¿Qué es lo que ocurre aquí? Pues que la Disney Corporation quiere alcanzar Avatar como máxima película o película de máxima recaudación en toda la historia, ¿no? Y aparte de eso, para los multifans de la franquicia, es que además... en la película, en esta nueva emisión de la película, hay unos, yo creo que son como 10 minutos en donde se anuncia la próxima película de Vengadores.
1: Que es para sí. Engancharla, ¿no?
4: Sobre todo hay dos o tres escenas post-crédito que han añadido, o sea que
3: eso
4: como
3: es.
4: Que el significado de la película de hace 7 o 8 años no lo han tocado, sigue siendo el mismo el final, pero...
1: Menos mal, me es un alivio para mí.
4: Que te veía preocupado.
1: Sí, súper preocupado.
3: O sea, van a sacar una que creo que sale el 18 de diciembre, una película nueva, y eso les va a dar, pues bueno, la posibilidad, como decía nuestro amigo aquí, que van a cebar al público, por así decirlo, para que vea esta nueva entrega de Vengadores, que promete ser otro mar de recaudación en dinero, claro.
1: ¿Alguna noticia chusta, utilizando lo que decía antes el oyente, para el Balón de Oro que te hayas inventado esta semana?
3: No me ha hecho falta, porque me he leído el diario de Albuquerque, Nuevo México, ¿eh? Y es, yo lo he calificado como el ladrón que tiene un amor supremo por los bancos, ¿no? Me explico. Es un tipo, va a robar un banco, ¿ok? Y roba un banco que no es estatal. Roba concretamente el Bank of America. Sucursal, digamos, de Albuquerque, ¿vale? En Nuevo México. Quedaros con la cifra. El botín que se lleva es 109.653 dólares. 109.653 dólares.
1: Apuntado.
3: ¿Vale? Se va con su compinche y hete aquí que el hombre lo que hace es ingresar el dinero en efectivo en uno de los bancos más populares de Albuquerque, que es el Main Bank. Entonces, claro, eso alerta a la policía y además es que él ingresa la misma cantidad que robó, 109.553 dólares en efectivo.
1: ¿No le gusta llevar dinero encima al tipo o qué?
3: Entonces me imagino que al compinche intentaría pagarle con Bizum o con tarjeta, porque si no, no se entiende. Pero bueno, este aspira a ladrón tonto del año, seguro, ¿eh? O eso, o tiene una querencia por los bancos locales extraordinario para depositar el dinero íntegro de un botín que había robado en Las Cruces, en otra localidad de Nuevo México.
5: Esa está bien, pero la de la inyección letal que no ha matado...
3: ¡Ay, por Dios!
5: En Tennessee, claro, claro. 200 años sin condenar a la muerte a nadie, sí, señor, y intentar señor. Ejecutarla. Y una tía ha sobrevivido a 2 inyecciones letales.
1: Estaría caducada.
3: A 2. No, ¿sabes qué pasa? Estuve tentado a ponerla como noticia, pero ahora que sale, he leído mucho al respecto, sí. Para informarme y resumir.

0: Resulta que es que la administración de la inyección letal, que me parece una barbaridad, no la hace personal médico, sino que la hace personal de la cárcel, que es verdad que tiene entrenamiento, pero no es personal médico. Además, claro, por la dieta, por el hecho de llevar, esta mujer llevaba 30 años en el corredor de la muerte, ¿eh?
1: Jesús.
0: Ojo. Las venas no son potentes y si muchas veces cuando nos hacemos analíticas en las revisiones anuales no encuentran la vena las enfermeras y estamos más o menos sanos, imagínate un preso que tiene mala dieta, vete tú a saber, ¿no? Y entonces es una combinación de cosas, pero como bien dice Paco, la realidad es que en dos intentos no han podido matarla, está ingresada con un ventilador y prácticamente con respiración asistida, por supuesto, pero ha salvado la vida de momento. Y aquí la cuestión está en lo que se llama double jeopardy, que es si tú intentas matar a un condenado, a un reo condenado a muerte y fallas, teóricamente le tienes que conmutar la condena porque no le puedes matar dos veces. Entonces a lo que se agarran las autoridades es que este es el mismo intento, pero digamos, y perdona que me ría, dos pinchazos.
1: Hay cosas que no acabo de entender, pero prefiero es que ni intentar que me las explique, Spani. Te mando un abrazo muy fuerte, la semana que viene
0: más. Un abrazo
1: más.
0: Muy grande a todos. Hasta
1: Hemos
0: luego.
1: Superado las 7, las 6 en Canarias, hacemos cambio de guardia y continúa Tiempo de Juego.
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0: casi.
1: Ahora, les enredaba los auriculares.
0: Hola Pepe, buenas tardes, tiempo de juego. Bienvenidos al España-Chequia de la Liga de las Naciones. Tengo una cosa que decirte a ti, Pepe, y otra a los oyentes. La de los oyentes la digo en cuanto termine la presentación. A ti, Pepe, te digo que el viernes 9 de octubre, en la glorieta que lleva tu nombre en Aravaca, en Madrid, van a poner un banderón. Bueno, la verdad es que no sé si es banderón o bandera más pequeña, no tengo ni idea.
2: Es banderón, porque yo tengo un amigo que pasa por ahí para trabajar cada día y me ha mandado una foto del mástil. Es tremendamente grande. Me ha dicho, Andrea, van a poner en la rotonda de Pepe una bandera enorme.
0: Tampoco sé si es de España o del Depor o de...
2: Molaría una de las
0: de padrón, ¿no? Pero bueno. Y la de los oyentes se la digo ahora, a terminar la presentación. La presentación que recoger todo lo que les ha venido contando ya Eric Frade. En la Liga de las Naciones jugamos hoy contra Chequia en Oviedo. Está lloviendo, bueno, es que está lloviendo en casi toda España. Mucho más en Cataluña, donde ya saben que se ha suspendido un partido de segunda. El partido del Sabadell, Sabadell-Andorra. Y otro de baloncesto, el Juventud-Andorra también. Está en juego en nuestro grupo el Croacia-Inglaterra. Se está pegando un festín Inglaterra que flipas.
3: ¿Qué tal, Millán? Marcos? Sí, se está pegando un festín al descanso 0-4. Le está ganando Inglaterra a Croacia. Han marcado además todos los de arriba. Harry Kane, Bellingham, Gordon, Saka. Bellingham, además del gol, 2 asistencias. Gordon, gol y asistencia. Así que un auténtico recital del equipo inglés en esta primera parte. Están jugando en Rijeka, ya lo comentábamos antes. La grada llena de niños para intentar hacer la triquiñuela ante una sanción que tenían de la UEFA y que tenía que estar el estadio vacío. Está lleno de niños, pero de momento no les está ayudando. Está perdiendo Croacia 0-4 con Inglaterra.
0: 0-4 también ha ganado Brasil en la India, que ya ves tú. 2 goles de Samulino, así de los que han estado en nuestro fútbol. Nadie más de nuestro fútbol ha marcado allí. Para la España... Chequia, ya sabíamos que Spiku y Barcí eran dos de los que se caían de la convocatoria y se ha caído también Fabián, pero este porque va a ser papá, se marcha corriendo para París, que es de donde vienen los niños, como todo el mundo sabe. Y ya tenemos 11, Asturias, Oviedo, Tartiere, Miguel Ángel Díaz Miguelito.
4: ¿Qué tal, Paco? Muy buenas, con 8 cambios con respecto al partido ante Croacia. Para empezar juega David Raya en la portería, debuta Iván Fresneda en el lateral derecho, juega Fran García de lateral izquierdo. Hoy Laporte, que descansó el otro día, va a ser el central con Lenormand. Centro del campo para Rodri, Pedri y Olmo. Y arriba juega Lamine Yamal. Le quiere ver evidentemente la afición asturiana. Banda izquierda para Baena. Delantero debutante también Roberto Fernández, el delantero del Español.
0: Muy bien, pues enseguida estamos en Oviedo ampliando más de este España-República Checa, que nos va a llevar hasta las 11 y luego tiempo de juego como cada sábado hasta la 1 de la madrugada. Tenemos segunda división en acción. Han echado al entrenador del Albacete, que ha perdido hoy mismo, Albacete 1, Eibar 3. El que viera la primera parte, el Albacete no ha dejado salir de su área al Eibar. Ha podido ganar por más, iba ganando 1-0, pumba, a Palma 1-3. El Eibar sigue arriba del todo, se ha puesto líder a la espera de que juegue el Castellón. Y al Albacete le ha costado el puesto a Alberto González, su entrenador destituido. ¿Qué más tenemos? Bueno, que el Almería le ha ganado 2-1 al Burgos para ponerse tercero. Está la cosa 21 puntos Eibar, 19 Castellón, pero tiene que jugar. Y Almería 18. Y está en juego el Cádiz-Leganés. Cádiz, Rubén.
5: Hola, querido Paco González. Casi 33 minutos de esta primera parte. Sigue ganando el Cádiz con el gol de Antoñito Cordero. Mucho mejor el cuadro cadista ante el Leganés. Hoy el Cádiz salvando la cabeza momentáneamente de su entrenador Albert Celade. Lo dicho, pasamos ya al 33 de la primera. Cádiz 1, Leganés 0.
0: Luego cosillas al margen de los partidos en directo. ¿Se ha cambiado ya la hora definitivamente del Barça-Real Madrid de la Liga Femenina para mañana o están
2: no,
0: en ello?
2: No, ha informado tanto el Barça como la Liga F, los dos en un comunicado, que la decisión se va a tomar mañana por la mañana, viendo cómo evolucionan las horas, pero a mí desde Liga F me dicen que lo más probable es que finalmente se tome esa decisión y se retrase el clásico que se va a jugar en el Camp Nou de las 5 de la tarde a las 7. El Real Madrid está volando ya, salió a las 6 de la tarde, estará a punto de llegar a la Ciudad Condal.
0: Hoy también ha contado Adri, ha vuelto el fútbol a Vallecas, se había preparado un amistoso y el estadio de Vallecas ha amanecido con todos los asientos del palco destrozados. Yo no entiendo qué beneficio saca nadie de destrozar nada, pero en concreto unos asientos. ¿Para qué? Para que se aguante Presa. Yo creo que le han hecho un favor a Presa, porque le dan la razón en lo de que en Bucaneros hay... ultras del Rayo Vallecano, hay gente violenta y peligrosa. Justo cuando a Presa se le puede criticar mil cosas sobre la gestión del estadio o del club, hacen estos vándalos que son delincuentes. Han entrado además encapuchados y intentando asaltar el palco. En fin, el fútbol ha vuelto a Vallecas, esperemos que vuelva también la normalidad. En Primera Federación, donde hoy hemos visto un penalti que flipas en el Hércules Real Jaén, en el descuento, iban 0-0, el Hércules había pedido ya su posibilidad de revisión de VAR. Entonces un tío ha hecho un paradón en defensa del Real Jaén, ha hecho un paradón, se ha echado con las manos por delante, pues si no eso era gol. El árbitro, el hombre, no lo ha visto, el línea no lo ha visto y el Hércules no ha podido reclamarlo. ¿Para qué está el VAR si solo se inventó para este tipo de jugadas? Pero como ya había pedido su challenge, su opción de revisión, pues nada, se ha quedado el Hércules sin el penalti pitado. ¿Ahora qué tenemos en juego en Primera Federación?
2: Pues ahora mismo hay dos partidos en el grupo segundo. Están los dos en el minuto 23, porque arrancaron a menos cuarto. El Alcorcón 1, Juventud de Torremolinos 0. Y el Cartagena 1, Águilas 0. Habíamos contado que en el grupo primero terminó el Racing de Ferrol 2, Pontevedra 0. Y nos quedaba pendiente de confirmar los finales de Baracaldo 1, Arenas de Guecho 1 y Real Unión de Irún 1, Ourense 1.
0: Fuera del fútbol es madrugada de motor. Motos en Japón. Las carreras son a las 4, a las 5 y cuarto de las 7 de la mañana. Marc Márquez ha ganado el sprint, se acerca a 7 puntitos de Jorge Martín, que ha sido tercero. Y en Japón, esta madrugada a las 7, será la carrera de MotoGP, aunque tenemos poles en las 3, Moto3, en Moto2 y en MotoGP. Y luego por la mañana, a las 9, también hay que madrugar para los que no suelen hacerlo, Fórmula 1, Gran Premio de Bahrein en Malasia, que es como el Dakar cuando se celebra en Arabia. Pues el Gran Premio de Bahrein es en Malasia. Alonso va a salir el 12, su mejor quali del año, y detrás de él, pegadito, Carlos Sainz. Y la pole para Verstappen por delante de Hamilton. También de madrugada tenemos, porque también es en Japón, a Alcaraz, que ganó 2-0 a Arnaldi y ahora le espera Shapovalov en cuartos de final de la ATP 500 de Tokio. 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
1: Pues empezamos.
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1: A ver, una cosilla que tengo que decirles. Si esto fuera una carta, que no lo es, que bien cantaba Willie Nelson. Que digo, si esto fuera una carta que no lo es, sería una carta de agradecimiento, no de despedida. No de despedida, insisto, porque sigo en la COPE, voy a seguir en la COPE, sigo en tiempo de juego, sigo en el partidazo, voy a seguir en el tiempo de juego y en el partidazo. Entonces, si no es de despedida, ¿por qué? Bueno, pues por lo mismo que no hay que esperar a San Valentín para decir te quiero. Y porque uno se va haciendo viejo y casco 60 el próximo martes. 60 años. Esta sería mi temporada 40 en la radio. De los 39 que llevo, he dirigido programas 37 y programas con este formato del fin de semana 34. Esta sería la temporada 35. Sí, un pesado. Me siento un poco pesado, la verdad. Total, que como con la edad uno se vuelve más emotivo, al menos yo, y le apetece más el pueblo que la ciudad y la tranquilidad que el ruido y no sé qué, pues digo, pues voy a soltar esta chapita hoy para quedarme a gusto, aprovechando que el Croacia-Inglaterra ya está liquidado, pues me quedo a gusto. Yo no quiero, no tengo vocación de ser Molière, de morir en las tablas. Que, por cierto, Molière no murió en las tablas. Terminó la obra El enfermo imaginario, se sintió mal, se fue a casa y palmó en casa. Pero vamos, que no tengo esa vocación. Entonces, si les digo la verdad, yo tenía una sana intención, que era dejarlo. Le tengo que dar gracias a Dios por la carrera impresionante que me ha dado, darle gracias a Dios por la radio, pero le tengo que dar más gracias por otro tesoro mayor, que es mi familia. Y mi sana intención era quitarle tiempo a la radio para dárselo a mi familia. Quitarle todo el tiempo a la radio para dárselo a mi familia. Javier Visiers, que es nuestro jefe, y es una persona en la que tengo una confianza absoluta y le quiero un montón, pensaba que era mejor hacerlo de otra forma. Entonces lo vamos a hacer de otra forma. Pero eso no me quita las ganas en seguir. Sigo en COPE, sigo en tiempo de juego, sigo en el partidazo. No me quita las ganas de ser agradecido con los casi 40 años de carrera. Agradecido en primer lugar a los oyentes, también a los anunciantes, que son de lo que vivimos, pero en primer lugar, por encima de todo, a los oyentes, porque si esta historia de una carrera tan longeva ha tenido sentido, ha sido gracias a ustedes. Muy pocos oyentes pueden presumir de hacer un programa líderes en dos cadenas distintas. En la historia de la radio no sé cuántos han sido líderes en dos cadenas distintas. Bueno, pues ustedes sí. Lo hicieron una vez y lo han vuelto a hacer otra. Y encima de la manera que son. Tenemos oyentes que ya son amigos. Amigos de verdad. Le quiero dar las gracias también a las emisoras en las que he estado. A la cadena SER, que me dio una formación, me dio todas las oportunidades. Y a la cadena COPE, que me ha dado todas las oportunidades, todos los medios. Y además todo el afecto. Que como ya les he dicho, uno que está sensible lo agradece más que nada. Por supuesto, le quiero dar gracias a todos los compañeros, pero no solo a los de la redacción de deportes que tenemos ahora, que, por cierto, es la mejor redacción que yo he conocido en ninguna emisora de radio, a años luz de cualquier otra. Es la más fuerte, la redacción de deportes más bestia que yo he conocido en ninguna radio. Pero no solo a ellos, me refiero a todos los compañeros de otros programas, a los compañeros técnicos, a los que adoro, y al personal de la radio en cualquiera que sea sus facetas, aquí y en la SER. Y también a todos los compañeros que he disfrutado tanto en otros medios, por ejemplo, en Telecinco durante el Mundial o en Canal Plus durante aquellas madrugadas de domingo. Así que también a ellos les quiero dar las gracias. Se las quiero dar a los jefes. Suena muy pelota, pero es que, salvo un par de ellos que no merecen ni son anecdóticos, siempre han creído en mí y me han dado bola y me han dado oportunidades. Por decir a uno, diré a Alfredo Relaño, que fue el que me hizo mi primer contrato. Y por algo hay que empezar. Habrán visto que no he querido decir nombres en el asunto de compañeros, porque es que estaría hasta pasado mañana y no contaríamos el partido de España-Chequia. Pero en realidad tendría que haber dicho por lo menos uno, encarnando a todos los demás.

0: más que Jorge Evia, que es el alma del programa, el padre y la madre de Tiempo de Juego. No, no estoy emocionado todavía, ¿eh? O sea, no estoy para llorar, tranquilo que no voy a ir por ahí. Le quiero dar también las gracias a mis amigos de fuera de la radio. Lo voy a personalizar en Álvaro González. Podía acordarme de Monti o Miguelín, que han estado toda mi vida, o yo al su lado toda mi vida. Pero Álvaro González, al que le quiero tanto, que nunca se lo había dicho en público, pues a él también. Y ya está. Esta, repito, no es una carta, pero si lo fuera, sería de agradecimiento y de gratitud por tantos años. Al filo de cumplir los 60, decía Anthony Hopkins en Conoces a Joe Black, 60 años, un suspiro. Bueno, no ha sido un suspiro, pero la verdad es que las cosas se pasan rápido. Y tan feliz. Tengo el mejor trabajo del mundo, vuelvo a darle gracias a Dios por ello. Y tengo la mejor familia del mundo y estoy deseando estar con mi mujer, mis hijos, mis hermanos, con todos. Así que nada, solo me queda por decir una cosita más. Y es, Andrea, por favor, respeta a Eri como no me has respetado a mí. Porque cada cosa que le he pedido ha pasado de mí totalmente. Eri ya no es indio, Eri ya es jefe. Así que, por favor, un respeto al jefe. Se ha acabado el rollo. Nos vamos de viaje.
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2: Teníamos en juego dos partidos. Sigue ocurriendo el milagro, segunda división en Cádiz. El milagro de la victoria, que es que el Cádiz no ha ganado todavía.
3: Sí, pero claro, ya lo que tocaba decir, Paco, va a ocurrir milagro. Claro, es que es así. Con lo que tocaba decir, hoy tiene que ganar el Cádiz, Paco. Pues sigue ganando el Cádiz, estamos ya casi en el 46 de partido, llegando casi al tiempo de descanso. Sigue ganando el equipo cadista con un gol de Antoñito Cordero. Y déjame que te lo diga, Paco, además en Cádiz, que aquí somos uno de muchos, muchos gaditanos y cadistas que te queremos y te admiramos.
2: No, eso no vale. Hay que mandar billetes de 10 euros y ya está. El amor ya no voy a comer.
3: Y lo celebraremos en el
2: beso, Rubén. ¿Por cuántos va Inglaterra?
4: Por 5. Va Inglaterra, ha marcado el quinto Harry Kane. Tu Inglaterra querida, que se está poniendo las pilas. Vaya momentito, eliges. Queda media hora para llegar al 90 a Croacia, a hacer Inglaterra 5.
2: Vámonos de ronda de corresponsales. Están en el sitio en el que esté lloviendo. ¿Hay descanso en Cádiz, Rubén?
3: Sí, llegamos al tiempo de descanso. Gana el Cádiz, que ha sido mejor que el Leganés. El gol de Antoñito Cordero, que está en el marcador. Cádiz 1, Leganés 0.
2: Cádiz sumaría 7 puntos, saldría del descenso de momento. El Leganés se quedaría con 11 en el centro de la tabla. A ver, no llueve en Londres. Y París se me ha perdido tampoco. Pues venga, voy a empezar en Berlín. Rosalía Sánchez, corresponsal. Hola, Rosalía, ¿qué tal?
5: ¿Qué tal? Buenas tardes.
2: ¿Está lloviendo?
5: Bueno. Si no llueve, le falta poco. Ha estado todo el día medio lloviendo, medio no, medio lloviendo, medio no. Y a eso ha hecho un poquito más feo el día de fiesta nacional. Hoy se celebra el día de la reunificación en Alemania.
2: Ah, claro, es verdad. Sí. No me acordaba que se celebraba hoy, sí, verdad.
5: Y bueno, la fiesta este año ha sido la oficial, digamos. Los actos conmemorativos han sido en Bremen, que es una ciudad muy chiquitita y que han acudido medio millón de personas a la fiesta. Y bueno, pues es fiesta, pero este año, como venimos de una serie de elecciones tan significativas, pues todos los discursos han sido un poco, bueno, pues un poco serios, digamos, ¿no? Y llamando la atención sobre un momento de posible cambio de ciclo que está sufriendo la República Federal Alemana, que no se reconoce a sí misma con todo lo que está pasando. Y ha habido, bueno, discursos un poco de todo tipo. Pero sí, bueno, fiesta nacional, al fin y al cabo, ¿no? Y disfrutando lo que se puede. En todas las ciudades hay actos, aquí en Berlín también, y había pues mucha gente en los escenarios, en las representaciones de... Porque ponen casetas, ¿no? Es un poco como la Feria de Sevilla, solo que las casetas las ponen los Bundesländer, cada uno de los estados federados, y luego las grandes instituciones, ¿no? El Bundestag, el Parlamento, el Bundesbank, el Banco Central el Alemán. Bueno, todas las grandes instituciones tienen su stand, digamos, donde invitan a algo... promueven, informan sobre sus actividades y bueno, y celebran, ¿no?, el día de la reunificación.
2: ¿Sigue habiendo por Berlín algún tenderete o gente por la calle vendiendo, yo qué sé, de la antigua Alemania, insignias comunistas, soviéticas, cinturones, gorros de los militares antiguos? ¿Sí?
5: Eso se queda un poco más para los turistas. Sí que las hay todavía, sí, hay por todavía, ahí, ¿no? Aunque yo ya dudo de su originalidad.
2: Claro, claro.
5: Pues ya no sé dónde siguen saliendo. Pero muro, trozos de muro no compréis nunca, ¿vale?
2: Eso no, sí que eso es
5: está claro que no. Pero no, pero las diferencias entre la Alemania del Este y la del Oeste han quedado muy evidentes este mes de septiembre en las elecciones, ¿no? Donde hay una parte del país que ve las cosas completamente distintas y por eso en los discursos del presidente Frank-Walter Steinmeier, de la presidenta del Parlamento, ha habido muchas llamadas a la unidad, ha habido palabras muy serias contra la demagogia política, contra el populismo que abre estas brechas de división, ¿no?, en los países. Y por eso digo que han sido discursos un poco serios para ser día de fiesta nacional.
2: Ya, amigo,
5: ha habido que esforzarse para celebrar.
2: ¿Cómo se dice fiesta en alemán?
5: Falla.
2: ¿Falla?
5: Sí.
2: Como las de Valencia, falla.
5: Casi.
2: Falla, mira qué bien.
5: Como fuego en inglés, casi.
2: Gracias, falla. Rosalía, besote.
5: Hasta luego.
2: ¿Cómo era sábado en alemán? Sonntag es domingo. Bueno, pues como sea en alemán. Me lo sé en inglés. Saturday. Eli House, que pasa, vivía en Londres. ¿Dónde vive Eva Millán, corresponsal? Hola, Eva, ¿qué tal?
6: Hola, ¿qué tal? Buenas tardes.
2: 19 graditos, pero sin lluvia. Bueno, bien, ¿qué tal?
6: Pues muy bien, ¿qué tal vosotros en un día tan emotivo?
2: Aquí ha entrado otoño.
6: Bueno, tiene que entrar, es octubre ya.
2: Sí, claro, mola. ¿De qué hablamos hoy en Inglaterra?
6: Pues hablamos de algo que seguimos sin entender desde la semana pasada. Aquí tuvimos un incidente cerca de una base militar empleada por Estados Unidos para los ataques de Irán y parecía que había habido algo que podía tener algún tipo de relación precisamente con el régimen de Teherán. Eran tres furgonetas que se acercaban en medio de la noche, unos hombres enmascarados, se les detuvo por terrorismo, pero 24 horas después salieron en libertad bajo fianza, cosa que no entendió ni Donald Trump y que la criticó Donald Trump. El primer ministro dijo que se veía la mano de Irán y aquí realmente pues nadie sabe exactamente lo que está ocurriendo. Se llegó a detener a otra persona durante la semana, así que seguimos hablando de lo mismo, de qué pasó en esa base militar en el condado de Gloucester y si efectivamente Reino Unido ha sido víctima de esta guerra híbrida que domina en Europa.
2: Me mola, pero eso lo veré en una serie en Netflix en un par de años.
6: Seguro, pero ningún par. Yo creo que ya dentro de unos meses ya estará haciendo la producción
2: ahora mismo.
6: Lo que
2: no sé si veremos es las presiones de Abu Dhabi para que no sea muy castigado el City, según se publica allí. Yo que sé.
6: No es que se publique, es que lo ha dicho abiertamente el primer ministro británico Andy Burnham, durante 9 años alcalde de Manchester y grandísimo beneficiado de los fondos que llegaron precisamente de Abu Dhabi para reconstituir esa ciudad que no la reconoce nadie. Desde que compraron el Manchester City, se habla del pequeño secreto del primer ministro británico porque lógicamente sabe cuánto fue la inversión de lo que es el estado de Abu Dhabi en la ciudad de Manchester y ha dicho abiertamente que sería una pena que se vayan. Así que pues de otra cosa tampoco se puede hablar porque está en absoluto shock el país con lo que está ocurriendo y a ver qué pasa.
2: A ver qué puro les cae. Gracias, Eva. Saltamos a París. Rosalía, no, Rosalía no, Asunción. Oye. Asunción será muy buena.
7: A estas alturas, buenas.
2: Sí. No te llamo aún Rosalía Sánchez, no te ha caído de milagro. ¿Qué tal estáis en París? 21 graditos y sin lluvia también.
7: Estoy a las afueras de París, pero está más o menos, hay un día magnífico con un sol estupendo y creo que todavía nos va a durar algunos días, así que...
2: ¿Qué estáis con los estudiantes a vueltas?
7: Sí, sí, sí. Bueno, ahora están de fin de semana. El fin de semana no hay bloqueos, porque están descansando. Pero bueno, están determinados, ¿no? No hay que reírse, porque el lunes van a volver a la lucha. Ya lo han dicho que, bueno, se reunieron el viernes por la tarde con el ministro de Educación, que les ha prometido muchas cosas, pero ellos dicen que hasta que no vean todo lo que ellos quieren que se hace realidad, pues que van a seguir con la movilización. Porque, por ejemplo, entre otras cosas, piden que los profesores que faltan que sean sustituidos, pero parece que el gobierno pues tiene dificultad para poder contratar a nueva gente, porque no hay muchas vocaciones ahora entre los profesores. Así que ya veremos qué va a pasar, porque además los sindicatos han dicho que se unen a esta protesta estudiantil y el martes quieren también convocar manifestaciones y huelgas. No sé hasta qué punto esto va a seguir creciendo, porque la verdad es que ha sido un poco sorprendente. Empezó solamente un instituto el 17 de septiembre y de repente 2, 3, 4 y ahora en todos los departamentos de Francia ha habido bloqueos y manifestaciones en sitios que además a veces no podrías pensar que allí la gente podría movilizarse, ¿no? Pero sí, sí, ha contagiado mucho esto. Y ha pillado al gobierno de improviso. De hecho, parece como que no saben mucho qué hacer y hoy están hablando de que van a reforzar el arsenal de medidas en contra de los que pues o prendan fuego, dañen el inmobiliario urbano, pero bueno, a ver cómo lo aplican eso ahora. El ministro de Justicia decía el otro día que serán los padres los que asuman lo que los daños que causen los hijos menores, pero bueno, ¿qué vas a hacer? ¿Cobrar todo un instituto que se ha quemado? ¿Quién tiene dinero para eso, no? O sea, que también puedes crear pues circunstancias muy muy graves a los padres, que no son los responsables, ¿no? Graves problemas económicos, pero bueno, ya veremos. Es un tema también muy conflictivo en el tema político, porque está ahí la Francia insumisa. Según el gobierno, están azuzando a los estudiantes. Es cierto que ha habido una veintena de diputados de la Francia insumisa y de cargos del partido animando o presentes, más bien en los bloqueos, pero Jean-Luc Mélenchon, que es el líder carismático de este partido, pues él ha dicho que, por supuesto, que hay que movilizarse, pero que en ningún momento los objetivos se tienen que lograr con violencia, o sea, que la ha condenado, ¿no? Así que bueno.
2: Estáis entretenidos.
7: Como que muy entretenidos. Y lo que nos queda.
2: Que pase buena semana. Gracias.
7: Igualmente.
2: Hasta no Serena desde Pagui. Otro gol de Inglaterra.
4: Le cae el sexto a Croacia. Lo marca Saka. Doblete para el jugador del Arsenal. Ya empieza a meter cambios la selección inglesa de Tuchel. Se retira, de hecho, Harry Kane, que ha hecho buen partido, doblete, asistencia. De momento, 0-6 y quedan todavía 20 minutos más de
2: que añadas. El grandote que le marcó con la España, Bellio, el otro día, hoy no está ni en el equipo titular ni en el banquillo.
4: No, hoy ha salido con Musa.
2: No, pero es que no está ni en el banquillo ninguno de los dos. Se les ha debido lesionar en estos tres días.
4: Ha metido a Kramaric y a Matanovic. Es que Matanovic el otro día no estaba en la convocatoria. Entonces ha sacado a delanteros y ha metido a otros.
2: Vale, vale. Bueno, un chute de energía le hace falta a Croacia. Bueno, sí. Hacen seis.
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2: 7:30, 6:30 en Canarias, hacemos mini ronda. Y tan mini. Ah, esta ya la había puesto Eri. Pues ponemos otra.
4: Esta también
2: la he puesto.
3: Empieza por el otro lado.
2: Esta también. Por el otro lado empezamos. Esta la había puesto.
8: ¿Ves lo que os decía yo? De 50 años para atrás.
2: Y tan mini porque solo tenemos un partido de segunda en juego que está al descanso en Cádiz, Rubén.
3: Seguimos en el tiempo de descanso aquí en Carranza, en el nuevo Mirandilla, Cádiz 1, Leganés 0.
2: En la Liga de las Naciones está en juego el Estonia-Luxemburgo.
4: Sí, está en juego el partido que puede marcar la jornada y se lo está llevando Estonia. Así que partido de altura, eso sí, solo ha habido un gol, Estonia 1, Luxemburgo 0.
2: Que como el Croacia-Inglaterra, que es de nuestro grupo.
4: Punto de marcar el séptimo Inglaterra, saca, la ha tirado por encima, sí, me he bloqueado, la verdad. Ha tirado por encima de la portería lo que podía suponer el séptimo, los croatas que no se lo creen. Estamos en el 72, Croacia 0, Inglaterra 6, por cierto, he mirado lo de Budimir y Bellio, están ambos en la grada, no convocados, nada de molestias físicas, simplemente rotación de delanteros.
2: Pues eso sabrá. Primera federación.
8: Hay tres partidos en juego ahora mismo, uno en el grupo primero, que está llegando al descanso, en el 45, el Unionistas de Salamanca 0, Cultural y Deportiva Leonesa 0 y otros dos en el grupo segundo. En el añadido también de las primeras partes, Alcorcón 3, Juventud de Torremolinos 0 y Cartagena 4, Águilas 0.
2: Y en baloncesto, suspendido el partido de las 6, porque se suspendió por la lluvia el partido Juventud y el Andorra. Empieza ahora el primero en Málaga, el Unicaja Tenerife, Javier Bautista, muy buenas.
10: Hola, ¿qué tal, Paco? Muy buenas. Acaba de arrancar el partido, el estreno de la nueva temporada para el Unicaja en el Carpena. Xubi Dorreta, nuevo técnico, se mide a su equipo al Tenerife, donde estuvo 10 años allí, Jaka Lakovic. Su proyecto nuevo en Tenerife, el Unicaja que ya está dominando por el momento. Arranque de partido, Unicaja 2, Tenerife 0.
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9: enseguida a Poligramas, pero antes nos hacemos un Rebel.
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9: Poligramas. La economía la ha pedido Poli. Hola, Poli.
17: ¿Qué tal? Buenas tardes. ¿Cómo estamos? ¿Cómo ¿Qué te parece?
9: Me encanta.
17: Ahí está. Vamos a recordar, Paquito, nuestros viejos tiempos. Que no quiere decir que sean viejos porque hayan pasado muchos años, sino porque es el principio de nuestra vida. Ahora cada día vamos, tú sabes, evolucionando. La Electric Light Orchestra. Es tremendo.
9: Oye, antes de nada, el otro día comentaste la peli de Brad Pitt e hiciste un spoiler que te agradecemos mucho.
17: Lo dije aquí.
9: Que el perro no muere.
17: Efectivamente.
9: Por cierto, le tengo que mandar un abrazo gigante a Germán Dobarro, que ha perdido a su perrito.
17: Vaya. Yo también. Dobarro mío, te quiero mucho.
9: Yo sé que eso es un drama. Sobre esto de personas que no podemos ver sufrir a animales en las pelis, dice Evia que hay una web en la que te avisan.
18: Nos lo hizo saber.
9: De películas, ¿no? Y series, ¿no?
18: Nos lo hizo saber un oyente la semana pasada, precisamente cuando Poli estaba hablando de eso. La página se llama, está en inglés, doesthedogdie.com. Es decir, literalmente la traducción de muereelperro.com, doesthedogdie.com. Entonces, están todas las películas que están en cartelera actualmente, son películas de estreno, y responde a si hay animales que sufran o mueran a lo largo de la película. Así es como nació la página, pero es una página que lleva ya años y que ha ido creciendo y que ahora responde también a muchas otras preguntas que hay gente a las que les preocupan. Por ejemplo, si hay temas, si se trata la salud mental, la película, o suicidios, o sea, hay un niño abandonado, es decir, un montón de temas para los que la gente puede tener cada uno su sensibilidad. Joder. Y esta página te avisa de si eso ocurre o no, no te hace spoiler, solo te dice sí o no, si eso ocurre o no en cada película que se está emitiendo.
9: Vale. ¿Qué peli o qué serie has visto tú esta semana, Poli?
17: Una buenísima, tío. A ver, bueno, no lo sé, realmente no lo sé, o sea, creo que es buena. Pero me parece, se llama, a ver si te lo quería decir en inglés, que me lo he apuntado, pero no te lo voy a decir en inglés, te voy a decir en español. Porque es The End of Oak Street. ¿Cómo? ¿Me ha salido bien o no?
9: El final de la calle Oak. Roble.
17: No, de la calle Oak.
9: Oak
17: el final Roble. De la calle Oak. De Anne Hathaway y Ewan McGregor. La han estrenado ahora mismo, está en los cines, está en una plataforma. Bueno, está, la puedes alquilándola o comprándola, la puedes ver en Amazon Prime Time o en Apple Televisión también, pero la tienes en los cines.
9: Me mola que le sigue llamando a Amazon Prime Time.
17: Es que ¿cómo le llamo entonces?
9: No, está Amazon genial. Está, no cambies nunca.
17: No, ¿cómo voy a cambiar? ¿Tú crees ya que con 89
9: o
17: 100 años?
9: ¿O qué es?
17: No, es una película que te mezcla una cantidad de porros que es impresionante. Escucha. Se desarrolla todo en un barrio residencial en Estados Unidos de los 80, pero que a través de un bucle de estos del tiempo, de estos agujeros que se hacen en el tiempo y todo el rollo este, a ver, no estoy haciendo spoiler, es que es así la película, no es que yo te diga tal, resulta que esa calle, concretamente de esa zona de la calle, se vuelve a la prehistoria y se meten con los dinosaurios, tronco. O sea, que tú estás tranquilamente en tu urbanización y de buenas a primeras te levantas y estás
9: con los amigos. Hay que saber lo que toman los guionistas, ¿eh?
17: Exactamente. No, es que, la película, yo por a veces me parece muy buena, me recuerda a cosas de Spielberg, me recuerda a Regreso al Futuro, me recuerda a muchas cosas de muchas películas, pero tiene una atmósfera de misterio buenísima. La química que hay entre Anne Hathaway y Conor McGregor, iba a decir yo. Y fíjate, Conor McGregor, tú sabes cuál es, el de la UFC.
9: El
17: McGregor, exactamente. Luego, tiene una cosa familiar, porque todo viene que ellos se iban, el matrimonio se lleva muy mal. Esto no es hacer spoiler, ya te digo, lo vas a ver al principio de la película. Sale una plazoleta que están todos felices allí en su barrio, disfrutando y todo el rollo, el colegio y todas las cosas, pero bueno, ellos tienen problemas. ¿Y qué es lo que te lleva? Pues que con los problemas que tiene cuando pasa todo esto, que ven que sus hijos peligran, que ven que su matrimonio peligra, que todo en su vida peligra, porque evidentemente cuando se dan cuenta que están con los dinosaurios, pues te puedes imaginar. Tiene cosas, Paco,
9: una historia infame, ¿eh?
17: Totalmente, estamos de acuerdo tú y yo. Si es que es infame, como no si podemos mañana. De hecho, yo cuando me salí, le dije a mi mujer, le digo, a ver, te digo, niña, a ver cómo hago yo esto en la radio, porque es que no sé ni cómo
9: ayer
17: pensar.
9: Ayer empecé una serie, ahora no me acuerdo la plataforma.
17: Estarás viendo la segunda de Gentleman, ¿no?
9: No. Empecé una serie que se llama Kill Jackie.
17: ¿Cómo?
9: Kill Jackie.
17: ¿Kill Jackie? ¿Cómo se
9: llama? Sí, como Jackie eso? Kennedy, pues sí. Matar a Jackie.
17: Sí,
9: Kill Jackie. Que es de Catherine Zeta-Jones. Y la empecé porque tenía pinta de, pero es que es una fantasmadilla y a los 15 minutos la ventilé. Están persiguiendo unos tipos que la quieren matar y es una fantasmada detrás de otra.
17: ¿Dónde la has visto? Porque la voy a echar un vistazo a ver si merece la pena o no.
9: ¿HBO? ¿Puede ser?
17: HBO, sí.
9: Me parece que es HBO, ¿eh?
17: Sí, en HBO, ¿no?
9: Es que
17: HBO.
9: Lo vi a través de Movistar. O sea, entre las que te anuncian en Movistar, pues dije, anda, que hace ni 30 años. Yo pensaba que está ya más jubilada que...
17: Sí, el problema de la película, yo te digo que yo me parecía buena, yo estuve viendo los trailers antes, estuve informándome y te digo, joder, pues puede ver una, lo que pasa, claro, que ves cosas, a lo mejor hago un pequeñito spoiler también, lo aviso con tiempo, pero te voy a decir una cosa, escucha, tiene cosas que dices, joder, vamos a ver, a mí te digo una cosa, Paco, a mí me hubiera gustado que en nuestra época, en nuestra vida, hubiéramos tenido una época con los dinosaurios andando por aquí, por la Puerta del Sol, en fin, por la Gran Vía, por todos estos sitios, o sea, ¿por qué no, macho?
9: Ahora,
17: o sea,
9: por la Casa no Campo, caben, tío.
17: No, pero a ti no te hubiera gustado vivir con los dinosaurios un poco.
15: Oye, Poli, hay bisontes en Guadalajara, vete allí.
17: Por eso te digo. No, pero escucha, bisontes, si Dios quiere, voy a ver, pero un taco, tío. Si Dios quiere, no quiero dar primicia ni voy a hacer spoiler, pero voy a ver bisontes seguramente. Estoy
9: completamente seguro. Yo te llamé para que me contaras el viaje.
17: No, si tú me has dejado tirar. Ya, mira, el corazón lo tengo roto ya. Déjalo. No lo intentes arreglar. Estoy dolorido.
9: Bueno, ¿qué cuántos hipólitos le pones a esta?
17: A esta me la voy a hacer. Ya le voy a poner un 1, como si no hubiera. Mira, vamos a ver, si no la veis, no pasa nada, absolutamente. Que los dinosaurios no van a venir ahora, que no van a llegar aquí, que no van a estar en la casa campo, ni van a ir a la piscina. Bueno. No. Además, ya voy a hacer un spoiler, hombre, déjame que haga un spoiler.
9: Venga.
17: Porque luego voy a hacer un spoiler que es mentira. Es verdad, pero es mentira. Al Ewan McGregor, que es el protagonista, se lo zampa un tiranosaurio res como si no hubiera un mañana, macho. Uy, cómo le trinca, macho. Además, delante de Anne Hathaway. Así, como que no quiere la cosa. Le hace raca-raca, le coge de una pierna y a partir de ahí se ve todo. Traca-traca. Pero es que además divino. Ahora, puede ser mentira lo que estoy diciendo, ¿eh? No te quepa ninguna duda que a lo mejor ni estoy diciendo la verdad ni estoy mintiendo.
9: Hasta luego, decirlo. Poli. Bueno, si se queda.
17: ¿Cómo que hasta luego? Ya hasta me quieres ahora. Echar, me voy,
9: Ahora.
17: Yo sigo aquí.
9: En marcha la segunda parte del Cádiz 1, Leganés 0. Ha habido cambios. ¿Qué está pasando, Rubén?
19: Que tiene el dominio ahora el Leganés sin cambios en este comienzo de segunda parte. Tiene más la pelota el equipo de Rubén Alves, que quiere reaccionar ante un Cádiz que trata de buscar la contra y marcar el segundo. Estamos en el 51 y medio de partido. Cádiz 1, Leganés 0.
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2: David Jiménez nos va a hablar de una pareja que se ha cansado de currar para perder dinero.
26: Eso es, son Gabriel y Teresa, son dueños del barco pesquero Dolores Lazo de Málaga y esta semana han decidido dejar de trabajar, de no salir a la mar para pescar porque les estaba costando directamente dinero.
2: Dame un segundo, David, nada más, que tenemos gol en Cádiz.
19: ¡Gol del Cádiz! Lo estaba buscando Vladis, lo ha intentado por activa, por pasiva y tras un rechazo en un córner, el disparo va para adentro. El segundo del Cádiz, gol de Vladis, 54 casi de partido. Hoy, es que tiene, hoy tiene que ganar el Cádiz, Paco. Hoy tiene que ganar. Cádiz 2, Leganés 0.
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2: Me ha escrito un amigo de Cádiz. Cada día eres más de Cádiz. Te has pegado unas vacaciones de UPA y ahora te quieres jubilar con 60. pues 2-0 ganando el Cádiz, su primera victoria de la temporada en esta octava jornada. David nos iba a presentar a una pareja que ha dejado salir a la mar porque pierde dinero.
26: Sí, eso es, son dos hermanos, Gabriel y Teresa, como estábamos contando. Esta semana han dejado de trabajar, les estaba costando dinero principalmente porque ellos salían a la mar, pescaban, por ejemplo, boquerones, iban a la lonja y les ofrecían lo que ellos consideran precios bastante irrisorios. Por ejemplo, un kilo de boquerones les han llegado a ofrecer 40 céntimos. La situación parece que está mejorando y nos lo puede contar ya Gabriel, que nos está escuchando en Tiempo de Juego.
2: Hola, Gabriel, ¿qué tal?
28: Hola, muy buenas.
2: Encantado de saludarte y ya lamento la situación. Perdona que no tengo ni idea de esto. ¿Cuánto cuesta un kilo de boquerones a la gente en el supermercado o en donde sea?
28: Bueno, pues la verdad que exactamente no te sé decir, pero de media puede andar en torno a 5 o 6 euros, entiendo.
2: ¿Y a vosotros os han ofrecido esta semana 0,40?
28: Estamos hablando de esta semana, no, la anterior, justamente.
2: ¿0,40?
28: Sí, concretamente una caja de boquerones estaba cotizándose en subasta en torno a 4 euros aproximadamente, teniendo en cuenta que tiene, pues eso, 9, 10 kilos, pues por ahí salen las cuentas.
2: Joder. Joder. Estoy flipando con la diferencia. ¿Y por qué dices la semana anterior? ¿Por qué está mejorado algo el panorama?
28: Sí, nosotros, como bien ha dicho el compañero, seguimos parados. Porque la situación entendemos que ha mejorado algo, pero no a nuestro criterio, no al 100%, y se ha estado vendiendo a un precio muy, más elevado, ¿no? En relación, en torno a 10 euros, 11 euros aproximadamente.
2: Eso más el precio del combustible. Yo el otro día decía que a mí en tres semanas me ha costado llenar el depósito de un coche normal 27 pavos más. Usa gasoil el barco, ¿no?
28: Sí, usa diésel, efectivamente. Eso es uno de los criterios por lo que además también hemos decidido parar, porque cuando sumas los gastos de explotación de un barco y además tienes en cuenta el valor de la rentabilidad del pescado, pues ya sabes, apaga y vámonos. Te ves forzado casi a parar porque, bueno, hay una paradoja. Es que el persona puede llegar más dinero con el desempleo que trabajando a la mar. Es incoherente, pero es
2: sí,
28: una
2: sí,
28: realidad.
2: Sí, sí, ¿no? Es que son cosas alucinantes. Pero, ¿y cuánto te salía de caro con respecto a hace seis meses, por ejemplo, el gasoil?
28: Pues exactamente no te sé decir, sí sé decirte que ha subido bastante actualmente, teniendo en cuenta que es subvencionado, es 1,40 el litro y bueno, un barco de este calibre van unos cuantos litros. Te estoy diciendo que la capacidad total de nuestro barco, para modo curiosidad, son 7.000 litros, pero bueno, son generalmente 3.000 litros que se utiliza para trabajar. Así que bueno, suma.
2: Una pasta, claro. ¿Por dónde faenagáis? ¿Por dónde ibais a pescar?
28: Pues en este caso es una pesca local relativamente cerca de la costa y principalmente por la bahía de Málaga. O sea, no es un barco que en términos generales sea el combustible, es un gasto importante, sí, pero no nos basamos solo en eso, ya que las navegaciones son relativamente cortas y a diferencia con otro tipo de pesca como es el arrastre, que sí que está más afectado por esta situación en concreto.
2: Y si la cosa mejora, la semana que viene sí saldríais a la mar.
28: No, la semana que viene, tras ver un poco cómo ha evolucionado la semana de antes, seguiremos amarrados hasta el día 13 de octubre, en principio.
9: O sea, ¿a partir de qué precio en el kilo de boquerones dejáis de perder dinero? Ya no digo ganar, pero...
28: Bueno, es que al final es una situación también curiosa, porque el pescador al final se ha acostumbrado a casi lo que se encuentre y le den. Entonces, al final, es cierto que aproximadamente en torno a 10, 14 euros, bueno, es un precio medio que se ha estilado últimamente y que es lo que, bueno, puede ser rentable.
9: ¿Y esta caída ha sido de repente? O sea, ¿o habéis tenido ya, yo qué sé, hace uno o dos años así alguna bajada de estas que flipas?
28: Pues esto se ha ido dando años anteriores, la verdad. Lo que pasa es que cada año al final se va dando y dura más tiempo.
9: ¿Sois los dos que lleváis el barco, sois hermanos? ¿Por tradición familiar o...?
28: Sí, claro. Al final somos la tercera generación de pescadores y bueno, queremos continuar vinculados al mar y eso, que queremos seguir viviendo de esto, ¿no? Y para eso hay que cuidar principalmente al pescador en la mar, ¿no? Si falla uno de los dos, pues se acabó. No hay futuro en la pesca. Y es lo que cada día estamos viendo más claro, ¿eh?
9: Gabriel, yo, es que me he quedado asustado con los precios que me has dicho. Lo del combustible me lo imaginaba, que era un pastón.
28: Sí.
9: Pero claro, de 0,40 el kilo de boquerones a cobrárselo al usuario, al consumidor, 5 pavos.
28: Ya.
9: Parra, que para pagar el combustible tendrías que vender 10.500 kilos de boquerones.
1: 10 toneladitas. Vendes 10 toneladas de boquerones y ya pagas el combustible. No ganas dinero, pero pagas la gasolina.
9: Es
28: curioso, pero lo que quiero que quede claro también, que sí que ha montado un poco revuelo algunos vídeos que se han mostrado en redes sociales, que es que nosotros en concreto no estamos diciendo que esto ocurra siempre, ni estamos atacando a nadie en concreto. Pues como te he dicho, hay días mejores y hay días peores. Pero lo que queremos poner encima de la mesa es que eso, hay momentos en los que el primer eslabón de la cadena somos nosotros mismos, el pescador, y además considero que...
9: Pero tío, no hagas ni caso a las redes sociales, faltaría que encima os cayera algún palo.
28: Bueno, al final, como te digo, asumimos todo el riesgo, principalmente parte del riesgo, y al final no tienen ninguna capacidad de decisión, ¿no? Y que es cierto que se dan momentos de situaciones también de mucha oferta del producto en el mercado y se está abarrotado. Y simplemente no te diferencia, eres uno más. Y es una pena que al final lleguemos a estos puntos, ¿no? Pero bueno.
9: Gabriel, que mejore la situación. No sé qué decirte, pero que mejore. Que podáis ejercer vuestro trabajo tranquilamente.
28: Vale, bueno.
9: Un abrazo, ¿eh?
28: Muchísimas gracias.
9: Gracias por atendernos.
28: Gracias, un abrazo.
9: ¿Se confirma adelantado primero en Peláez el cambio de horario?
3: Sí, se confirma que el clásico de Liga F, mañana, previsto en un principio en el Camp Nou a las 5 de la tarde, se retrasa a las 7 de la tarde, pero esto con un asterisco, y es que Liga F sigue muy pendiente de todo lo que ocurra en las próximas horas con la meteorología en Barcelona, y en caso de que las autoridades desaconsejen incluso ese horario, mañana por la mañana se anunciaría el aplazamiento, pero a esta hora ya se ha informado al Barça y al Real Madrid de que el encuentro se retrasa a las 7 de la tarde.
9: Vale, y me está diciendo Evia que estaban manejando el partido sábado de la Andorra, llevarlo mañana a las 9 de la noche. Pero claro, también dependerá de la evolución del día, cómo esté el campo y sobre todo cómo esté el cielo, cómo estén las nubes. Se ha enfadado el Leganés. Mete 4 cambios, Rubén López.
19: Sí, ha metido 4 cambios y... ¿Quieres que te lo diga? Evidentemente, ¿no? Claro.
9: Pero, lo que tú quieras.
19: No, pero es que los estoy recopilando todavía, los 4 cambios. Ah, te lo digo.
9: Morata sigue.
19: Morata sigue.
9: Vale.
19: Morata, sí. Si es que no, Morata todavía no ha visto puerta con el Leganés. Morata tiene que seguir. Se enfada el Leganés, Paco, porque está viendo que el Cádiz sigue teniendo ocasiones para montar la distancia, y se han ido Soco, Atienza, Alex y Marvel, y entran Unax, Zico, Dani Rodríguez y Pulido. Así que, lo dicho, sigue Morata, sí.
9: Vale, y termina el Croacia-Inglaterra de nuestro grupo.
4: Con un golito más de Inglaterra, marcó Rogers el 0-7, otra ¡joder! Asistencia de Bellingham, que ha hecho un auténtico partidazo, 3 ¡joder! Asistencias, un gol. La verdad que el jugador del Real Madrid ha estado imperial. 0-7 le ha ganado Inglaterra a Croacia en casa. Es cierto que con todo niños, que si llegan a ser más adultos, igual les ponen un poco más las pilas.
9: Como todo niños, en la grada.
4: Sí.
9: Ah, pero en el campo estaba Modric bueno, y compañía.
4: Bueno.
9: Ah, que había mucho niño también en el campo.
4: No, pero que han parecido niños.
9: Ah, vale. Sí. Esto le quita valor a la goleada que le metimos a Croacia, pero le da valor a que le ganáramos a Inglaterra 2-3 en Wembley.
5: Sí, hasta ahora la mayor goleada que había sufrido Croacia, la selección de Croacia, que es una selección relativamente moderna, había sido el 6-0 de España. Uh-huh. De 4 o 5 años, pues ya lo ha superado, 6-0-7.
6: Vamos a abrir un sobre de Panini. Sí, dime un equipo de fútbol, Andrea.
3: Iba a decir el Alavés, y es que la última vez que te dije fue el Alavés. Osasuna.
6: Osasuna. Sí. Si sale un jugador de Osasuna en este sobre de Panini, tendrás que obedecer siempre todo lo que te diga Eri.
3: Oye, pero ¿por qué? Porque si estoy siendo tu conejillo de
7: India. No lo va a hacer, ni lo debe hacer, por cierto.
3: Venga, vamos a abrir un sobre de Panini. Este quejándose de 60 años, no sé qué, no sé cuánto.
6: No me quejo, que va.
3: 55 años llevan.
8: Míralo.
3: De éxitos. Cada año, no cada verano. Ininterrumpidos, que tú has tenido algún que otro año flojito. Pero Panini, 55 años dando el callo. Y la gente matándose por llegar a los kioscos para comprar el sobre de cromos para ver si este año ahí, a ver si me toca una de en la Liga Prime. O un Draft 23, o un Extra Stickers, que son versiones oro, plata, bronce de los 5 grandes cracks de la liga. Venga, adelante.
6: Yo los veo según lo digo en antena, ¿eh? Vale. Ojito al primero, ¿eh? Diomandé.
3: Joder. Toma. Buen cromito ese.
6: Dimitrovic, del Español, no es de Osasuna. Ojo. Bueno, bueno.
8: Ojo.
6: MVP.
3: Uy.
6: Lamine Yamal.
3: Mira cómo brilla, qué chulada.
6: Lamine Yamal, Diomandé, Dimitrovic. Íñigo Pérez, entrenador del Villarreal. Draft 23, Gaby. Vaya sobre.
8: Vaya sobre.

0: princesa es, de Asturias es el mismo día.
1: Eso te iba a decir, es el mismo día que el Balón de Oro.
0: Sí, sí.
1: No sabía. No
2: lo ya sabéis que Messi
1: no lo gana. Exacto, Messi descartado, ¿no?
2: Ya sabéis que no lo gana.
1: ¿Cuál, el Princesa o el Balón de Oro?
2: Y, oye, ¿y en Chicas quién lo gana?
1: Yo creo que lo va a ganar Alexia, ¿eh? Yo creo que Alexia va a ganar su tercer Balón de Oro. Es que Alexia el año pasado, en su último año con el Barça, lo ganó absolutamente todo a nivel equipo y fue nombrada MVP de la Champions.
2: Mm. Ah, vale.
1: Yo creo que lo va a ganar Alexia.
3: ¿Qué tal le va en Inglaterra a Alexia? ¿Le va bien o no?
1: Le va bien. De momento, bueno, ahí han tenido algún tropiezo en la Liga, pero pues año extraño para ella. Está el Barça jugando la Champions y el Leonés que no la juega.
2: Leonés.
0: Espera que va Olmo, Olmo abre para Fran en el pico del área. Quiere ponerla por delante para Jeremy Pino. Se gira Jeremy Pino, filtra el balón para Pedri. Ahí ha perdido Pedri la opción de chutar. Vuelve Jeremy, cae al suelo Jeremy. Piden penalti. ¿Qué decimos, Pedros? Ya.
4: Está bien, que está un poco dentro, fuera. Está más o menos en la línea y tampoco gran cosa.
0: Jeremy no ha protestado.
3: No. Porque yo entre los tres, la segunda parte está un poquito más.
5: Ah, no el 26, el 23. Amigo. O sea, que puede ganar los dos todavía, Messi. Amigo.
2: La verdad es que le traba.
0: Vamos a cada uno en su sitio. Muy bien, Pablo. Muy
2: rodilla
0: bien.
2: Contra rodilla le ha trabado, ¿eh? O sea, si lo quieren pitar, lo pitan.
6: Oye, Pedri es otro de los que corren los partidos. Yo lo estoy mirando hace un rato. Hombre. Pero escucha, Julito, arriba, abajo, recupera en nuestra área, la lleva hasta arriba, luego viene de arriba, baja hasta abajo. Impresionante.
7: Son honrados.
6: No, guas, te lo digo en serio, ¿eh? Yo le estaba viendo un rato fijándome a ver los movimientos y es que está en todos los sitios del campo. Otro igual, que está en todos los lados.
0: Es que
6: y lo de Rodri es...
0: Parece que está la pelota loca, que tal, que no te da tiempo a girarte y se la vas a él y hace ¡pim! Apaga la luz, le da el interruptor y a jugar tranquilamente.
6: Guas, menos mal que nosotros tenemos a Hauser en el Madrid, que si no, no sé yo qué pensar.
7: Que cuando le pongan de medio volante será la leche.
6: No, cuando le pongan en el puesto de Rodri, claro, le puede quitar el trono a Rodri, ¿eh? Cuidadito.
7: Bueno, en tres días.
3: Ya decía más allá que faltaba eso, ¿eh?
6: O cuatro.
3: El repertorio.
0: ¡Valeno Román! ¡A golpear!
6: Pero tú dime... A ver, Julito, dime quién es mejor que Hausen en el Madrid sacando el balón.
3: No, a mí me gusta sacando el balón, Hausen.
6: No, pero dime uno. Dime un jugador del Madrid que sepa sacar el balón como...
0: Por
3: favor, dile uno, por favor.
0: Esto te va a venir bien, Paco, amigos. No tienes
7: que oír
0: esto todo el
7: día. Sí, eso es tono.
0: No, te lo digo en serio, es que esto Paco alivia.
2: Ahora me entendéis porque quiero estar más tiempo con mi familia.
3: Sí, exactamente.
0: Oye, y yo te voy a hacer una pregunta,
3: vas a cambiar de vida, tío.
0: Y no me puedes meter a mí en el paquete ese también con tu familia dentro.
6: Sí, el paquete familiar, Manolo. Ahora que lo negocio. En el paquete familiar.
0: Claro, me metes ahí, yo voy. Dice, mira, es un hijo que tuve en mi primera aventura.
6: El primer
0: en
6: el siglo XIX.
0: Exacto. Un chiquillo un poco mayor y tal, pero bueno. Venga, que va. Ay, que va, que va, que va, que va. O quiere ir, pero no va. Linger va, pero no va.
5: Van cambios en la República.
3: La segunda parte está un poquito más espesa. Hay que ver ahí.
6: La segunda parte... Demasiado bueno. Que han salido a jugar los jugadores. Yo no hubiera salido, por ejemplo.
0: Oye, ¿tú cada vez que te montas en la montaña rusa te entra lo mismo? No, es que esto no puede ser todo el rato igual. ¡Vamos con los cambios, Pablo!
5: Mira, se va a retirar Ambrose, va a entrar Naderi. Ambrose era el media punta, va a entrar el 9, Naderi. Y se va a ir Mase, que era el doble pivote. Va a entrar el 12, va a entrar Cherb.
3: Es el titular habitual, Cherb.
7: Sí.
3: El jugador del Victoria. De hecho, estuvo en el Mundial. Ha habido mucha revolución desde el Mundial, pero este jugó titular en el Mundial.
7: Sí, sí. Y el delantero es el delantero del Rangers, un jugador de 1,94, rematador. A ver si caza alguna.
2: Este año, tonterías que se me van ocurriendo. El Rangers le ha ganado ya dos partidos al Celtic. Uno en Liga y otro en una Copa de la Liga de estas que juegan.
7: Sí, sí, sí.
0: Un tema que eso hay que estudiar.
2: Pero Manolo, es que hay que ir con el Celtic, que son los católicos.
0: Sí, sí.
7: Naturalmente. Claro.
0: Para no escribir restan con ese tema.
2: Estamos preocupados.
3: A mí siempre me ha gustado.
0: Estamos preocupados. Está la cosita para no ir con el Celtic, vamos, joder.
7: Vamos. Este año no está para no ir con el Celtic.
8: Escúchame, yo me he hecho socio, ¿eh? Yo soy socio.
0: Vamos, yo he abonado y he comprado un palco.
9: Llamar a Merino y a Fermín.
8: Estamos juntos, Lama.
0: Estamos en un tema importante y entra él y ahora llaman a Merino y a Fermín. ¿Y qué nos importa a nosotros ese hombre? ¡Estamos jugándonos la copa, Miguelito!
2: Oye, pues Fermín sí que le puede venir al partido, porque como tiene nervio, igual activa esto un poquillo, ¿verdad?
3: Sí, a presionar un poco más, es que está el partido está muy espeso. Tío.
2: Al Celtic también le vendría bien Fermín, pero...
6: Sí.
0: Y a Poli, y a Poli.
6: Y a mí ya ni te cuento.
0: Espera, mira que va Olmo, Olmo en la media luna, Belane grande, apertura para Víctor, Víctor va a pisar área, caracolea Víctor, chuta, Víctor. Le ha cogido curva, pero la contraria a la que él quería. Oh. Balón que se va fuera, puerta. 58 minutos, 2-0 gana.

0: España. ¿Están o no están para entrar?
1: Sí, sí, van a entrar ya los dos. Merino y Fermín se quedan calentando Pubil y Zubimendi. Ahora serían el tercer y el cuarto cambio.
0: Bueno.
2: Qué mal le ha pegado al balón, Visto, pobrecito,
3: sí,
2: mío.
3: Le ha dado con los dedos, con el exterior de los dedos.
4: Qué mérito tiene Miguel Merino de no ser un caritas, ¿eh? O sea, un tío que sale, resuelve partidos trascendentales y que vuelve al banquillo modestamente, sin caritas, sin leche.
3: Y fíjate que en el Arsenal también tampoco está jugando demasiado.
4: Le toca tragar al pobre, sí.
2: Sí, sí. Pero en la selección yo creo que lo tiene tan claro.
0: Si no lo quiere el Arsenal a Merino y a Zubimendi, que lo traigan para España.
5: Joder. Exactamente, tal cual.
4: No, no, para Arteta tonto no es. Los tiene ahí, los irá utilizando.
0: Bueno, en el español podrían jugar.
6: Yo creo que fuera de casa sí.
7: Y que le salvó la vida cuando más lo necesitaba, que no tenía ni un solo 9, le reconvirtió y metió.
3: ¿Y tanto?
5: Metió un montón de goles, ¿eh?
2: Sí, sí. Metió un montón, ¿no?
0: Por lo menos 7, 8, 9. ¿En el Betis jugarían, Poli?
7: O más.
5: Hombre, no te quepa ninguna duda, los dos, vamos, los fichamos ahora mismo.
0: ¿En el Zamora, Andrea?
8: Bueno, ahí no sé.
3: Depende.
8: No sé, sí, depende, exacto.
0: ¿En el Lenense, Heriberto?
3: No.
4: Bueno, bueno, tiene dinero. Sí. Y lleva las cuentas.
0: Con un par.
5: Es el colmo.
0: ¡Uy, Kiski! ¡Pero Kiski, qué te ha pasado, Kiski! Que te tiras a por el balón.
3: Se ha hecho daño, Kiski.
0: Se ha hecho daño, pero no lo ha dado nadie. ¿Eh?
3: No.
9: Se ha tirado como los porteros del principio del fútbol, panza abajo.
4: Y pese a su cante en el Metropolitano, en la Champions, ahora es titular del Tottenham, ¿eh?
0: No, y sí, se atreve con los pies, Paco, se sigue atreviendo.
5: Pero ¿sabes por qué le ha pasado?
0: Mira,
5: porque ha pegado con las rodillas.
0: Paco, mira dónde la
5: no, no, mira, mira, mira cómo está. Se le ha pegado con las rodillas antes de llegar el cuerpo, se ha dado con las rodillas en el césped.
0: Más abajo
4: se ha tirado como yo.
5: Sí, sí, tal cual, míralo, míralo.
0: Bueno,
5: es una cosa tremenda,
0: listo.
5: Pobrecito.
0: ¿Saldrán Olmo y quién?
5: Mira.
1: Pues yo creo que Pedri y
4: Roberto.
1: Olmo, ¿no?
3: Ah, bueno, Pedri y Olmo.
1: Pedri y Olmo, yo creo, salvo que meta a Merino de nuevo.
7: Por poner una pega, no ha acertado Fermín con el color de las mechas.
0: ¿Por qué?
5: ¿Ah, sí?
8: ¿Qué comentario más?
7: Lo dice
0: Roberto.
7: Yo que las llevé cuando era un kinky. No, el color que lleva él no es el adecuado.
0: Escúchame, tú no has dejado de ser un kinky. ¿Eh?
7: Bueno, eso es verdad. Claro,
3: era un kinky teñido y ahora no.
4: Mansilla, que podría tener el mismo apodo que Xavi Hernández, Pelopo. Y le está dando
7: ¿Por qué? ¿Por qué, Pelopo?
5: ¿Pelopo? ¿Por qué?
7: No,
5: ¿qué
7: eso
5: es
7: sí
5: eso?
7: Que no.
4: Si ya le llamaba a Xavi Hernández Pelopo. Sustituyas al Peloponeso.
8: Venga, siguiente tema.
0: Oye, ¿no te gustan las cositas que le digo a Mansilla?
8: No, pero que estoy temiendo a Poli. Estoy temiendo a Poli con lo de Pelopo, que está ahí. No sé qué es eso.
5: Yo me he callado, no he dicho nada.
8: Claro, encima,
5: ahora, para que no me meto, me regaña. No te preocupes. A partir de ahora entraré, ya verás.
8: No, por favor.
0: Solamente entra, date cuenta, para dar guerra. ¿Tú te fijas, Poli?
5: Totalmente, Manolo.
0: Cuando no la llamas, está.
8: Pero mira,
0: tocar
8: las
0: pelotas diariamente. No, yo también. Ahí va la pelota.
4: Es la persona que mejor regaña del planeta, Andrea. Es la que mejor regaña del planeta.
8: Menos a Manolo, porque Manolo no me atrevo.
1: Sale Yarzábal a calentar, así que supongo que...
0: Otro, que estamos en el tema y sale él con la película. Que estamos viendo otra película, Miguelito, vale. Que no estamos en esa hora.
1: Perdonadme.
0: Claro, joder, es que tú estás con el partido y el partido nosotros no estamos con él.
5: Exactamente, tal cual.
3: Y la segunda parte es una bacala muy seria.
4: Nosotros estamos como la selección, ausentes.
1: Qué falta
5: de respeto
1: a los compañeros.
5: Oye, allí, Julito,
0: Andrea,
5: fuera de España...
0: Andrea, por favor, Andrea, regaña a Miguelito.
8: ¡Miguelito!
1: Dime, Andrea.
8: Haz el favor de centrarte.
0: Muy bien.
8: ¿Quién te crees que ha sido ahí? ¿Para trabajar y para contar los cambios de la Fuente? Tío, céntrate un poco.
1: Perdóname, Andrea.
8: Vale, bien, que sea la última.
0: Ahora, Miguelito, cuéntale dónde tenías la mochila a estos compañeros que te están escuchando.
1: Debajo de la silla.
0: Muy bien.
4: Y se había vuelto loco buscándola.
0: Bueno, se había vuelto venido a 100 metros a la cabina buscando la bordola.
7: Se ha ido al hotel, ¿no?
0: Debajo de su silla.
1: Qué mal rato.
7: Suerte que no la llevaba puesta.
8: Qué bueno.
5: En serio, la tenía debajo y se ha ido a buscarla por ahí.
0: Sí, pero oye, cuando uno cumple 300 partidos, te empiezan a pasar otras cosas.
8: Ay, qué tío.
4: La verdad. Miguelito, ¿ha caído algún...?
1: ¿A ti te pasó, Manolo?
0: No, porque yo estoy en 290, estoy tranquilo. Y no he tenido mochila en mi vida.
4: Miguelito, ¿ha caído alguna comida típica asturiana en esta estancia o no?
1: Sí.
4: ¿Cuál?
0: Que te diga lo que ha comido, díselo, Miguelito,
1: pues
0: hombre.
1: Te puedes imaginar.
0: No, dilo.
4: No, dínolo.
7: No, lo típico, el cachopo, lo típico de allí.
1: Arroz con leche.
4: Oh,
1: hoy hemos evitado el postre ya, Paco. Hoy ya hemos ido directamente.
5: Se ha pedido, has dicho arroz con leche.
1: ¿No?
0: No, no, ha pedido fabada y de segundo cachopo.
4: Oh, qué bueno, tío.
10: No me lo creo.
0: Te lo juro.
11: Es el menú típico.
4: Si no cabe ahí.
0: ¿Por qué no te lo vas a creer?
4: Porque no cabe en tu cuerpo fabada y cachopo.
10: Exactamente. Y con choricito y todo, ¿no, Manolo? Choricito y todo para pringar ahí, para meter.
0: Vamos, que han encargado un cerdo para mañana. Han dicho, tráigamelos un cerdo para mañana. Bueno, pues que juega, aunque no te lo creas, Miguelito, España, que ganamos 2-0.
4: Sí, está,
0: que no entran Merino y Fermín, ¿no? Llevas,
1: bueno,
0: hace 10 minutos me dijiste, van a entrar Merino y Fermín.
1: Pues ahí llevan 10 minutos. Yo creo que ellos están impacientes porque quieren entrar, pero de momento no,
0: no, la tiran,
1: no lo han
0: fuera,
1: conseguido.
0: No la tiran fuera. Si es que la pelota no sale fuera.
1: Sus compañeros no quieren que entren.
5: Claro. ¿Recordáis algún momento de que Checoslovaquia tenga el balón? Es que yo
4: Checoslovaquia, sí, en el 74.
11: Sí, en el 76.
0: El Firaro.
4: A la Unión Soviética.
5: Exactamente.
4: Y Yugoslavia estaba en el mismo grupo.
8: Ay, de verdad.
4: Yugoslavia, Checoslovaquia.
5: Era Prusia. Es que son los que yo jugaba en mi época. Son con los que yo jugaba en mi época. Yugoslavia y toda esta gente, claro.
11: Qué bien juega esto el Reino de Aragón, ¿eh?
4: Exactamente.
0: Bueno, y el delantero prusiano aquel era buenísimo, ¿eh?
5: Era yugoslavo, Manolo. Era yugoslavo, ¿eh?
0: Sí, sí, eso sí que eran buenos, tío. Era, vamos, la reina de los de todos los prusianos también.
4: Eso sí que eran
11: buenos. Han bajado Poli porque desde que son República Checa nunca le han ganado a España.
5: Exactamente, tío.
0: Bueno, pues no se lo creerán ustedes.
5: Polonia, todos los de los países del telón de acero.
4: Polonia sigue.
0: No se lo creerán, pero esto es...
5: Ya.
0: Tiempo de juego, cadena COPE. 2-0 gana España, 2-0 pierde la República Checoslovaca, como la ha bautizado Poli ahora mismo.
4: Le voy a decir a Poli, tal día como hoy se reunificó Alemania, que igual piensa que todavía sigue existiendo Alemania Oriental.
5: No.
4: Sí.
5: Escucha, yo jugué en la Olimpiada contra la democrática, que ya sabéis cuál era la democrática, evidentemente. La democrática tenía eso. Ay,
11: en la Olimpiada de Montreal o la de Moscú.
5: No, en la de Rusia. Escucha, en la de Moscú, la de Rusia, Moscú. La del 80, cuando hubo el boicot de los americanos y todo.
0: Claro. Sabe mucho de fútbol, pero de Olimpiadas poco.
5: Exactamente.
0: Se Juegos Olímpicos.
5: Juegos no Olímpicos, ¿eh? Donde participan varios deportes y varios jugadores y atletas de otros deportes.
4: Qué bien lo has definido, tío.
8: Ahora mismo está Angelito, bueno, a lágrimas.
4: Participan varios deportes, casa, y varios jugadores.
0: Te tengo que decir que Juan Antonio Samarán se inspiró en varios textos de Poli sobre el varón pie de Cubatán y los Juegos Olímpicos.
4: ¿Por qué no te lo llevas, Lama?
8: Ay, Dios mío.
5: Ay, Dios mío, mi vida y mi corazón.
0: Donde yo vaya siempre vendrá.
4: Por eso...
0: Hombre,
8: a los próximos juegos.
0: No quiere venir a los juegos.
4: Cárgate a uno y te llevas a
5: yo bueno, venga, os voy a decir una cosa a los que estáis aquí.
0: Me voy a cargar
5: aquí
0: a una.
5: Manolo, déjame que les diga una cosa.
8: A ver, es justo, porque soy la última en llegar, es justo, lo entiendo.
5: Manolo,
8: no pasa nada.
5: Manolo, déjame que les diga una cosa a estos señoritos, claro, que son claro, jovencitos, pero no sabéis. Yo tuve la suerte en mi vida, que es difícil, poder haber estado en un mundial en el IBC con dos señores que están aquí. Uno que está narrando y otro que está en el estudio.
0: Jugando al MUS, que era lo más importante.
5: Ahí ya está. Y nuestras, escucha la baguette, ¿te acuerdas la baguette que preparábamos y todas las cositas? En el IBC, ojito, sí, ojito al parche.
0: Y ¿te acuerdas, Paco, las catas que hacía de bebida?
5: Oh.
0: Con gas. Sí. Que siempre que las distinguía.
4: Él decía, la Coca-Cola, yo soy el que más sabe de Coca-Cola.
5: No, a ver si no.
4: Y entonces le hizo la mamá una cata ciega con varios vasitos de plástico blanco y le
5: hicimos
4: de todo. Coca-Cola,
0: no,
4: con agua,
0: hicimos,
4: Pepsi,
0: no, le mezclé todas Coca-Cola juntas.
4: Sí, o sea,
0: y decía, esta light, esta normal, eran todas iguales. Venga,
5: ya, sabes tú que no.
0: Venga, que hay cambios, por fin, hombre.
1: ¿Puedo?
0: Venga, adelante.
1: Se van Olmo y Pedri, como decíamos, entran Fermín y Merino. Ha sido cómico porque ya estaban desesperados, no había manera de entrar, se han puesto a calentar ahí en la zona técnica. Han estado 5 minutos esperando, pero por fin Fermín y Merino están en el...
0: Merino se pone en la base un poquito más con Rodri, ¿eh? ¿Te parece bien eso o no te parece bien, Maldini?
11: Sí, está perfecto. Hombre, me gusta un poquito más arriba, pero vamos, llegará bastante a...
0: Bueno, pero es que está Fermín, área, que ¿no? Es más jugador de ahí de arriba. Fermín es que...
5: Vaya partido,
11: claro,
5: de los dos.
11: Presionar la salida del rival, claro, lógico.
5: Vaya partido de los dos que
0: Fermín me vuelve loco, que os quede claro. Me
5: a mí también, Manolo, estoy contigo, totalmente.
11: Me encanta Fermín.
5: A muerte, macho. Futbolista extraordinario.
11: Fermín ha pedido saque de banda para República Checa, un balón que estaba ahí medio dividido. Quería salir, dice, aunque sea para ellos, pero que salga ya porque quiero salir al campo.
0: Mira, está Fermín,
11: en Croacia Lamin será suplente, ahí sí que será suplente.
4: Creía que estabas diciendo en Croacia. Sería suplente.
7: Yo también. Sería suplente.
6: Con Baturina no tiene que hacer. Que igual ni va, ¿eh?
3: Con Baturina.
0: O lo mismo.
4: Sí, igual una pequeña molestia y para casa.
5: Claro, ¿Con cuántos puntos te clasificas ya seguro para lo que venga después?
0: ¡La pone Jeremy!
5: ¡Uy!
0: ¡Qué jugada de España! ¡Qué
4: oído! El pase de Fermín es una maravilla.
0: España, ¡qué pelota le pone Fermín a Jeremy! Jeremy la pone al área pequeña, Roberto se tira con todo y ha faltado un pelo de Maldini para meterla ahí.
4: Joder, el pase Fermín me encanta, tú.
0: ¡Boh!
5: ¡Qué jugada! Pues te voy a decir una cosa, si la hubiera, la ha puesto porque la ha querido poner para que rematara, pero te voy a decir una cosa, si se tira en plancha de cabeza al centro de Fermín, la hubiera podido rematar perfectamente. ¿Eh?
0: Al centro de Fermín. Fuerte, la bola.
4: ¿Cómo va a tirarse en plancha?
5: En plancha, ahí, según va, en plancha. Jeremy, con la cabeza.
0: Revienta, Paco,
7: oh, Persig, el contra nosotros.
0: Otro Dios que van mío a liberar, yo creo, ¿quién? Miguel Ángel Díaz Boyarizo, es a Rodri. Yo tampoco le veo yendo a Croacia.
4: Bueno, hace bien.
1: ¿Un partido serio? ¿No puede ser una desbandada?
0: ¿Qué pasa?
1: ¿Cómo no va a ir?
0: ¿Porque juegue Zubimendi no serio?
1: Es que
0: ¿o
1: va a jugar Zubimendi, pero ¿por qué pero no va a ir?
3: No, pero ahí dirán, no menos. Solo no van si están lesionados, ¿no?
0: Bueno, vamos a verlo. O tienes un hijo, o un bautizo.
4: Exactamente.
7: Igual tiene un hijo en estos días.
0: ¡Uy, qué golazo!
4: ¡Anda!
0: ¡Gol!
4: Hombre, quiero sí. Su primer tiro a puerta.
0: De la República Golazo. Checa.
6: Magnífico, hombre.
0: Gol, gol, gol. Le pegó con todo. ¿Quién fue el que le pegó, Chalo? ¿Eh? ¿Quién fue el que la pegó?
7: ¿Puede ser Lama?
11: Es Lama, ¿eh?
0: Es Lama el mío. Es Lama, sí, hombre.
7: Es la pita.
0: Le pegó es Lama. Que este es el fenomenal, mejor de largo. Con el 5 a la espalda le pegó es Lama. Y marca el primero de la República Checa. ¡Qué bueno es Lama! ¡Marca el Lama! ¡Marca los checos! ¡España 2! ¡República Checa 1! ¿Quién me lo iba a decir a mí, Paco? ¡Gol! ¡Gol! ¡Gol! ¡Gol!
4: ¡De Lama! De su primo checo.
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4: Su primer tiro a puerta acaba en gol. Pues los que habían puesto el marcador más apretadito son los únicos que pueden acertar.
5: Espérate. ¿Hay alguien con 3-1?
4: No.
3: Yo puse 6-1, pero ya no llego.
4: 4-1 Mansilla.
7: 4-1 puse yo, pero no.
6: Hay alguien con 2-3, ¿eh?
0: Va a acertar Mansilla, va a acertar Mansilla.
7: Ojalá.
0: Ya lo verás.
7: Jamón para mí.
0: Ya lo verás. Mansilla.
6: Le ha pegado muy bien, ¿eh?
5: Yo si no la pega fenomenal, más allá del palo largo. Corner.
6: Ahora le van a meter dos más por haber encabronado.
4: No sé, todo yo que creo que
5: de todas las formas, yo creo que España. Sí, Paco, yo pienso lo mismo que tú. Para mí que está saturada, fíjate ya. Le sobra hasta el partido.
3: En la segunda parte de España.
5: Bueno, saturada, sí. Julito.
4: No, pero cuando fuera de casa, el público en contra te motiva y tal. Aquí ya está adormecido, Paco, hasta el estadio.
5: Cuando tienes tanta superioridad y los partidos son como los que estamos viendo, yo entiendo que al final te tienes que relajar. Si es que es normal, si es que es imposible.
0: Bueno, corrige el VAR al árbitro. Había dos córner, le ponen puerta. Es otra de las normas nuevas del Nuevo Testamento, Pedrito.
9: Exactamente. Pueden corregir eso, pero no al revés.
0: Que es acojonante. No,
4: sí, sí, sí.
5: Eso, pero no al revés.
0: Eso, pero no al revés. A mí eso me parece hasta chistoso.
11: Va a meter otros dos cambios la República Checa.
7: Me parecen Sadile, que es un mediocentro, y Bucha, que es el que decía Paco antes, que es el otro, que también es centrocampista.
5: Han visto que han metido gol y han dicho lo mismo.
3: Bueno, se han metido en el partido ellos. Claro. Se han metido en el partido, ¿eh?
0: ¿Esto no te lo esperabas tú, Maldini?
3: No, la verdad que no, hombre. El tiempo estaba. Era un partido bastante ya resuelto y resuelto no está.
0: Internacionales y tal, pero luego no lo esperabas esto, ¿eh?
3: No.
0: Cuidado, Iván Fresneda. Pelota para David Raya. Raya con el balón, golpea Raya. No tiene un buen día, Raya. ¡Ay, Raya!
4: ¡Oye, ay!
0: Menos mal, porque el tiro de Linger lo atrapó Raya.
4: En el Arsenal alguna de estas hace, ¿eh?
7: Sí, sí.
0: No, es que no tiene buen día. Ha tenido otro error en la primera parte con los pies.
7: Sí. Justo, ha dicho Millán, que a dos partidos una, iba a decir yo una media parecida, sí.
5: De todas formas, nos han hecho gol.
0: Le ha golpeado dos veces mal y tiene un gran golpeo con el pie de Raya, ¿eh?
5: Que juega muy bien al fútbol. Sí. Este juega muy bien al fútbol. De todas formas, nos han marcado los tres partidos.
6: Medio centro, bien, de medio centro.
5: Escucha, Guas, en el Mundial nos han hecho un gol y en tres partidos aquí nos han hecho un gol. Esto está cambiando,
0: ¿eh? Los dos, Inglaterra.
5: Bueno, ya, o sea, quiere decir que los tres partidos nos han marcado.
0: Por tanto, no hay que disolver bien, ¿eh?, a la selección, ¿eh? Hay que
5: Manolo, no cosas. Estamos tan bien al final, ¿eh? Yo creo que estamos concediendo mucho, ¿eh?
0: Va Fermín, vuelve a jugar en banda derecha para Víctor. Víctor, Entrega el cuero Iván Frenera, 72 minutos. 2-1. Dime la verdad. ¿Hay partido? ¿Poli?
5: No, no, no, que va.
0: ¿Guas?
6: No, pero que va.
5: Hay partido lo que quiera España. Lo
3: sí,
5: que quiera España.
3: Sí, hombre, sí, sí. Ahí
6: depende
3: sí.
6: De lo que se aburren. Si se aburren mucho, igual nos empatan. Si, si, se
0: ¿hay un partido, poquito, pues Heriberto?
7: Depende de la actitud de los meritorios. A ver si se enchufan un poco más.
0: ¿Andreas?
8: Yo creo que sí.
7: ¿Andreas?
0: ¿González?
4: No.
0: ¿Martín? ¿Pedro?
9: No, no, no.
0: ¿Boyarizo Díaz?
1: Sí.
0: ¿Acebo Pablo?
3: Sí.
0: ¿Guas Tomás?
6: No, nada, nada, fuera, fuera.
0: Bueno, pues fuera. ¿Quién se va fuera? Pablo.
11: Se va Kral, el 21, el del pelo largo, y entra Sadilek.
6: Sí.
11: Y se va Radosta y entra Bucha.
3: Al final tiene el medio campo titular, ahora sí, con Chef y con Sadilek. Vamos a ver.
5: Es que ahora ha visto posibilidades, Julito, ¿eh? Ha visto, podemos hasta incluso remontar el partido, ha dicho.
3: Una jugada, un balón parado, una jugada aislada, te pueden, sí, te pueden sí. Matar. Claro.
1: Va a entrar Zubimendi.
11: También el pobre Santidenia, estrenarse en la República Checa y que te toque Inglaterra, España y Croacia.
0: Bueno, pues está en el grupo de los buenos.
1: Pero con resultados claro. Dignos, ¿eh?
11: Sí, sí, muy, muy digno.
0: No, y está en el grupo de los buenos.
4: Y lo bueno es que no se baja. Esta claro. Vez. Porque pasas al formato de la Champions en la Liga de Naciones, uh-huh. Pero sí.
0: O sea, que vuelva a ser un coñazo, lo que me queda.
6: Va a ser un coñazo. Mira,
4: efectivamente.
6: No, coñazo.
4: A mí es que esto de las divisiones. Ahora, cuando nos toque un Gibraltar o algo eso, bueno, eso lo evitarán políticamente en el sorteo.
0: No, no, pero no creo, pero no creo, no va a ser un solo grupo.
4: No, no, no, es una Champions, entonces te tocarán sí. Dos muy malos, claro. Dos malos, dos vaya medio rollo, buenos ¿no? Y dos decentes.
9: Sí, pero no están todas las selecciones, o sea, las peores selecciones no están.
4: No, ah, ¿no? Entran, ¿eh? No, o sea, claro, San Marino no llega a esto.
9: No llega, no.
0: No, no, no. No.
4: Vaya,
9: con 36 pues, quedan a mí eso fuera me parece, 20 todavía.
4: A mí eso me parece injusto, San Marino
0: no,
4: tiene el mismo derecho.
0: Se quedan 20 y pico fuera, ¿eh?
9: Sí, por eso, por eso.
4: Yo voy a protestar. San Marino tiene el derecho
0: Europa
4: a jugar contra España.
0: 52,
9: 55, creo, federaciones, creo.
0: Quedan 20 fuera casi.
1: No, ahora en diciembre creo que se sortea el grupo de clasificación para la Eurocopa. Que se jugará a partir de septiembre del año que viene.
0: ¿Cuántos entrarán en el grupo, Miguelito?
1: Pues supongo que 5, ¿no?
0: ¿Cuántos se clasificarán?
1: Pues el primero y el segundo.
4: 4.
6: Sí,
4: 4.
1: Sí.
4: Y el quinto va a una repesca.
1: Si tenemos récord de participantes, los dos primeros.
4: Oye, sería bonito eso de, escucha Manolo, un grupo, que haya 5 y 4 se clasifican y el quinto la repesca.
3: Ahora, va a ver. Es en Inglaterra, ¿no? La Eurocopa, Inglaterra es, ¿no?
4: Va a haber un año, el 29, que España se va a hinchar a jugar amistosos, ¿no? Porque están clasificados ya para...
9: Sí, claro, los que juegan el Mundial...
0: Bueno, depende,
9: directamente
0: Paco,
9: no...
0: depende si lo organizamos.
6: No, es posible que no, ¿eh?
9: Lo que no se me imagino
0: que
9: sí.
0: Que digamos que no lo organizamos, tenemos que ir a la fase de clasificación.
4: Pero, escucha, ¿y los tres sudamericanos?
9: Eso es lo que te estaba...
4: ¿Cómo se queda el grupo ese de 9?
9: Yo creo que
4: será el grupo de 6.
0: Creo que van a coger países
7: van
0: de
7: 5 y van a la repesca. Claro, son 10, quitas 3.
6: Oye, pero os reís de lo que es una vergüenza.
9: Es de coña, es de coña.
6: Es de coña.
9: La Confederación Sudamericana de Fútbol no sabe lo que hacer con la clasificación ya.
6: No saben, claro.
9: No sabe. ¿Qué hacemos para darle interés a esto?
6: Posible.
9: Si es que se clasifican todos menos
6: Copa América, la Copa América juega lo mismo. Chile-Uruguay, partido 554 de la era moderna.
4: Vosotros os habéis reído de mí porque yo he dicho que deberían ir todos los equipos del mundo y esto terminará siguiendo todos
6: claro,
4: los equipos del
6: sí,
4: mundo.
6: Que sí, que sí.
4: Tiene que ser.
9: Te faltaba por decir eso ahora.
4: No, no, es que un mundial tendría que ser. Cuando tú hablas de un mundial, tiene que ser un mundial de todos los equipos, que dure 3 o 4 años el mundial y luego empieza claro. La liga otra vez. Cuando pase el mundial, empieza la liga.
9: Claro. Ya pero, ¿cuál es si en realidad es eso lo que sucede?
4: Claro.
9: Porque el Mundial se juega en un mes de cada 4 años, pero el Mundial empieza realmente 3 años antes.
0: ¿Al Mundial de Marruecos cuántas selecciones van a ir?
1: 82.
4: Deberían ir 200.
9: La FIFA está pensando en llevar 64.
4: Sí, pues, sí. Pues, si nos quitan la final, hay que boicotear eso.
9: No, no. Yo estoy muy confiado en que no nos la quitan. Ahora, si nos la quitan.
4: Te la van a quitar.
9: Nos tenemos que retirar del.
4: No, no, Pedrito, que te la van a quitar, hazme caso, que te la van a quitar.
9: Sí,
4: no, yo no iría.
9: Yo creo que no
4: tiene. Yo no jugaría al Mundial. Yo, como no selección quiere. Campeona, España se debería de retirar. Si nos quitan la final, quitan. Yo me retiraría.
0: ¡Vamos con el cambio!
1: Bueno, pues se va el capitán Rodri Hernández, que le da el brazalete de capitán a Mikel Merino. Que no sé si tiene más partidos Merino que Laporte. Vamos a ver ahora quién se lo queda.
0: 5 segundos, ¿no ves el cambio? 5 segundos.
1: Pues le va a poner Merino el brazalete a Laporte. Primera vez capitán del futbolista del Athletic. Entra Martín Zubimendi. Agotamos los 5 cambios.
11: De pie, ¿eh? De pie el Carlos Tartiere para ovacionar a Rodri. Cuando además se confirma el número de asistencia, 28.515 de los 30.500 que da el Tartiere. Así que muy, muy buena entrada para la selección, bueno, de pie el Tartiere.
0: Me confirman que aunque ponga 28.000 es que es lleno, porque han tenido que reducir un número aforo, de aforo. Sí. O sea, que
10: con
0: realmente.
10: Seguridad.
11: Con seguridad.
10: Sí, porque cuando va Miguelito o gente peligrosa, reducen siempre el aforo.
0: No me extraña. Es decir, ahora, cuando Miguelito ha dicho que se le ha perdido la mochila. Tú imagínate en un partido con la policía, una mochila desaparecida.
11: Ahí es cuando han empezado a reducir el aforo.
10: Lo peor es estar cerca de Miguelito después de haberse zampado una fabada. O sea, es que hay que...
0: Bueno, sabes que le hemos sacado de la cabina, ¿no, Paco? Muy importante.
10: Bien, me parece lógico y natural.
0: Hombre.
10: Y han dicho que llevaba unos colores en las mejillas, llevaba unos colores Miguelito. Me han dicho que la gente de cerca está con mascarillas. Sí. Y digo, será por el miedo al COVID.
0: Por el COVID. Bueno, el pobre Pablo Acebo, que estaba tan ilusionado con nuestra llegada, cuando ha llegado Miguelito lo ha matado. ¡Ahí va la pelota! ¡Uy, qué patada ha pegado Víctor, niño! ¡Falta de Víctor! ¡Falta pues, clara!
10: Se ha vuelto violento.
0: ¡Sobre Slama! Víctor, no me toques a Lama, ¿eh?
11: Sí, hay que meter otro, por si acaso.
10: Sí. Sería lógico.
11: Hay que meter otro, por si acaso.
10: Sí.
0: ¡Maldini!
11: El partido... Dime.
0: ¿Qué vas a hacer hoy?
11: Pues
10: ¿vuelves a España hoy o no?
11: Me voy a cenar con Paco, el del timón de Roche, pero no al timón de Roche. Vamos a otro sitio. Vamos a
6: llevas el pasaporte.
0: Para disimular, ¿no?
8: Madre mía.
11: Para disimular, sí.
10: O sea, le van a meter en los carnavales a Maldín. No. Bueno, que no te vacilo, que es la idea de Paquito Timón.
11: Es la idea de Paco, pero no puedo.
10: En la calle, ¿no? En las callejeras. Sí, la chirigota. Sí, que le metan en la calle.
6: La comparsa de Paco.
10: No, un coro. Tiene un coro callejero.
11: Tiene un coro. Sí, ¿dónde está?
0: ¡Uy! ¡Raya, qué error de Raya! ¡Gol! ¡Gol!
11: Mira,
0: ¡gol!
11: Lo anula.
0: Pero no, mal, lo que le acaba de anular.
11: Y amarilla. Amarilla para un jugador de
0: para
11: la República Checa.
0: Para el central.
11: Para Krejci, efectivamente, robado. Para el capitán. Lo ha anulado, vamos a ver por qué.
0: Está protestando Santi Denia, que no lo entiende. ¡Qué error de
6: hemos robado a los chicos!
10: Pero escucha, no hay fuera de juego en el tío que remacha el gol, ¿eh? Pero
0: ha pitado falta.
11: Lo está mirando, ¿eh? Lo está mirando. No ha sacado España todavía.
0: Falta de. El aquí que
10: no hay VAR, ¿no?
0: Lo está mirando el del VAR. Para mí es gol, claro, ¿eh?
9: Sí, pero no va a cambiar la decisión porque lo que ha pitado el árbitro existe.
11: No, falta.
9: Existe. Otra cosa es que no se suele pitar, pero hay un jugador checo que está bloqueando la acción defensiva de un jugador español.
10: Una bacala infame. Sí, escúchame, heridas, hordas internacionales. La primera vez que me digáis Raya es el mejor portero de España, lo es, os lo recordaré. Pero creo que no va a jugar más.
6: Estoy contigo.
11: ¿Por qué no le da el gol? No.
10: Yo no sé por qué han anulado el gol. Yo me alegro y estoy feliz, pero no sé por qué han anulado.
0: Porque el árbitro se ha inventado una falta, ¿no?
10: Sí, parece una obstrucción.
9: La falta existe en reglamentariamente, ¿dónde? Pero es cierto que se pita una entre un millón y nos ha tocado a nosotros.
10: Pero una, Pedrito, ¿dónde existe la falta? Que yo no veo falta por ningún lado.
9: Hay un jugador que no deja que un jugador español defienda la jugada, porque le está agarrando. Pero que
0: a
9: eso
0: todo
9: no se pita
0: esto,
9: nunca.
0: Toma guapes como los del tren de Glasgow eran hermanos.
6: Pero escúchame, que tiene arte que Bon Mangaro, checo, es el equipo B.
10: Sí.
6: Es que somos una cosa. Es consustancial.
10: Mira, están repitiendo la falta. Es un agarrón al Lenormand.
13: Es al revés. Sí, pero que es bastante claro, ¿no?
10: Sí.
9: Es decir,
0: habría que marcar otro.
9: ¿Que eso haya influido en la jugada? Pues a lo mejor no. Pero el agarrón es muy evidente, también sí.
13: Y estaba mirando ahí el árbitro.
0: ¡Y la pone arriba! ¡Saca de cabeza! Ya lo ves.
6: Hemos mangado los chicos.
10: Ganamos bien a Inglaterra en Wembley y a Croacia. Vamos. Y vamos a mangarles a los chicos.
14: Lenormand es un crack, porque se ha podido ir y no se ha querido ir del jugador porque estaba encantado como estaba agarrándose los dos. Y además no intervenía en la jugada para nada, Lenormand.
0: También
14: es que
0: esto
14: nada.
0: Entra dentro del espectáculo, ¿eh?
14: Exactamente.
0: Atacar también es un espectáculo. También
6: te lo digo, ¿eh?
11: La segunda parte de España flojita.
10: El griego también ha probado la fabada.
14: Sí, seguro. Seguro.
0: Maldini,
14: este es el que había dicho
0: ya.
14: Pedrito que era el bueno de los griegos, ¿no?
0: Maldini, deja de criticar ya al que no es tu país, porque tú has dicho que estás en Cádiz y que eso no es de España. Deja de criticar a España, por favor, Maldini.
6: Oye, yo es que no recuerdo que hayamos mangado así.
0: Otro error de España en defensa. Bien, Merino.
11: Casi vamos a pedir la hora ya, ¿no?
10: Se ha ido el equipo del partido y ya da igual. Sí, wow. Hasta ni con 5 cambios se ha conseguido meter, ¿eh?
14: No, Paco, es que se ha ido en el primer tiempo.
11: Amarilla, sí, clara, para un jugador de la República Checa. Creo que es para Macek.
0: El de la máscara.
13: No, para Sadilek,
0: ¿no?
13: El 8, Sadilek.
11: No, para Sadilek, para el de la máscara, sí. Eso es.
0: Sadilek.
11: Amarilla para Sadilek.
0: ¿Era clara la amarilla, Pedro?
9: Sí, la ha venido un poquito.
13: Él se sabe culpable, ¿eh?
0: Yo creo que le tenía que haber metido más. Sí, ya que hemos robado, vamos a robar del todo.
14: Pero ha sido por la máscara, ¿eh? Por llevar la máscara es como la ha pegado, ¿eh? Por eso la ha pegado. Jeremy Pino
0: le ha dado, ¿eh?
13: Pues un mal viaje. Bien pegado.
14: Sí. Un bocata bueno. La máscara. Mira la máscara. Si no ve el pobre hombre, no sabe ni por dónde anda.
0: Ya que robas, pues, ahí yo hubiera sacado la roja para que sea el atraco perfecto.
14: Totalmente.
6: No, pero lo que, escúchame, me dice Alfredo que es verdad. Nos pita como campeones del mundo. Claro, esto parece el Camp Nou, coño. Bueno, mejor no ves. Es una cosa de locos.
14: Como tiene que ser.
0: Pero eso le pasa a todos los equipos grandes, ¿eh?
6: Sí, sí, son campeones del mundo.
0: A los equipos grandes les pitan siempre con respeto.
6: Y otra cosa que no tienes valor de decir y te la estás callando. Han robado a los blancos una vez más.
14: Exactamente, exactamente.
6: Toma, dama, toma.
14: Vas dejando con el dedo
6: así. Estáis ahí con la coñita tal y cual. Vamos a lo moya.
14: Claro, es que,
0: mira, Santi. Mira, Santi, claro.
6: Vamos, Santi, te han robado.
11: Está enfadado, Santi.
15: No das ni una, le acaba de decir al árbitro. No das ni una.
4: Vete a la M.
15: Vete a la M ya.
11: Sí, eso quiso mi. Está mosqueado con razón.
4: Supongo que el griego no entiende español.
0: La M, que es que la mierda. La M 30.
14: Entre nosotros es un atracón toda regla. Es que no tiene nada que ver la jugada con nada. Nada, no tiene nada que ver la jugada con nada.
11: Le tira al cuarto árbitro frito, Santi Denia. Lo tiene.
4: Raya se cambia la camiseta con el árbitro.
0: Cuidadito, Miguelito, que Santi Denia es muy rajón, ¿eh? Sí. Vamos, lo más fuerte que ha hecho en su vida. Buenos días. Ahí va la pelota. Raya atrapa.
9: De jugador rascaba, ¿eh?
14: Sí.
0: Estoy
14: pensando ahora. No.
0: No era, no, vamos, no era. No era
4: Juan Manuel López, su compañero.
15: No le dejaba mucho López que rascar, ¿eh? Tampoco.
14: No.
0: Además, la pareja era Santi Solozaba, era la pareja de central.
11: Siempre.
0: Bueno, pues España ya lo que quiere es que esto no acabe, Miguelito, como tú, ¿eh?
14: Hace sí, mucho tiempo, Manolo.
1: Cuidado, porque esto no está acabado, ¿eh?
0: Oh, claro que no.
1: Y podría llegar a peligrar el primer puesto si la República Checa empata.
0: Ojo con la noticia. Va el balón para David Raya. ¿Tienes a los muñequitos en la mano, Miguelito?
1: No.
0: Pues sácalos. Sácalos, que ese es el problema.
14: ¿Sabes lo que pasa, Manolo?
0: Víctor Nagara, Roberto. Amarilla clara. No hay ninguna duda, ¿no?
11: Pues se va a la calle, ¿eh? Porque ya tenía una Krejci. Sí, sí, el exjugador del Girona. Ahora en el Wolverhampton. Segunda cartulina amarilla.
4: Bien,
11: en plena reacción ahí de la República Checa. Se queda con 10 por la expulsión de Krejci.
0: Si atracamos, atracamos del todo, ¿eh? No.
14: Exactamente. El árbitro ha visto que nos podían empatar el partido y ha dicho, esto me lo cargo yo, vamos, sí. Lo quito ahora el problema.
0: Dicho esto, es amarilla clara, ¿eh?
14: Sí. Se lleva la tarjeta.
0: Cuidado que va por Santi, vamos a ver. Amarilla, Santi.
11: Sí, amarilla. Le dice que no, Santi Denia, como diciendo no, pero
4: el agarrón a Roberto es claro, amarilla. Continuado, repetido, y pide un ataque que puede ser peligroso, o sea, es muy amarilla.
0: Sí, el problema es que le ha sacado anteriormente una amarilla.
9: La amarilla por la protesta del gol.
0: Por la falta del gol.
4: No, pero no es por la falta, es por la protesta. Él no es el que hace la falta. Ha ido a pegarle un berrido a la cara.
0: Porque le protestó en la cara. Pues fíjate, para que vea Santi lo que es.
11: Vaya cabreo que lleva, ¿eh?
14: Oh, ¿cómo no va a llevar cabreo? Tú imagínate para él lo que hubiera supuesto empatar con España.
6: Hombre.
14: Vamos, por Dios.
0: Bueno, pues queremos que se acabe, aunque Miguelito dice que no.
1: No, sí, que se acabe, pero que gane España.
9: Vale. Emanolo, ¿sabes cuáles son los dos jugadores con más tarjetas rojas en la historia del Atlético de Madrid?
0: ¿Quiénes son?
9: Tomás Reñones y Santi D.
4: Anda.
11: ¿Sí?
0: ¿Cuántas
14: lo de Santi me sorprende. Lo de Tomás, que yo me he enfrentado
9: contra él muchas veces. Y Santi tenía la mitad de partidos que Tomás.
14: Tomás era extraordinario.
0: Sí, pero también
14: macho.
0: Acuérdate que era cuando le dio a Radomir por poner la línea.
9: No, y también es cierto que Tomás jugó bastante tiempo en una época en la que sacaban pocas rojas y Santi tenía... Empezó a jugar ya cuando se acaban muchas rojas.
4: Pero Tomás Reñones probablemente ninguna de las rojas fuera merecida.
9: Ninguna.
14: No. Eso no,
11: como Ramos, igual.
14: No, se las merecía, te lo digo yo. No se las merecía.
4: Sería por protestar.
0: En aquella época, los laterales derechos que había en España no pegaban, ¿eh? Estaba Tomás Reñones, estaba Chendo.
14: Escucha, Manolo, Tomás, Arteche, Ruiz y Clemente. Mira, Manolo, tú eso lo sabrás bien. Ruiz.
0: Espera, que va para Víctor, vete a la chuta, Víctor, fuera.
14: ¡Qué pena!
0: ¡La ha tenido Víctor! Ha salido a centímetros de la portería de Kinski. ¡Qué poquito ha faltado! Otro cambio.
11: Sí, se va Klosec, que dio la asistencia en el gol de Slama. Y va a entrar Vítik, va a ser el quinto y último cambio.
4: Hombre,
11: en la
4: central,
11: República
4: Checa. Central, ¿no? Para asegurar el marcador, claro.
15: Para asegurar, sí, bueno.
4: Oye, perder en tus primeros tres partidos con selección por poco, con tres bichos.
14: No, y con España habiendo empatado, ¿eh? Que la ha empatado a España, ¿eh?
15: Croacia le ganó muy al final, Inglaterra le ganó, se quedó con 10.
4: Yo creo que le han pedido sobre todo que regenere la selección, porque ya se ha visto en estas convocatorias que le han entrado hombres nuevos, mucho jugador nuevo.
11: Es que el Mundial fue un bochorno, el Mundial fue un bochorno, la República Checa, fue una de las grandes decepciones.
4: Ha estado seis meses el entrenador, si el anterior estuvo desde diciembre hasta el Mundial solo.
3: Sí, sí.
0: ¡Qué bochorno! Bueno, pues 87 minutos. ¿Te parece la segunda parte bochornosa del que era tu país, Maldini?
3: No, hombre, tanto como bochornosa no, pero vamos, un poquito decepcionante, sí.
0: Hoy tu país ha ganado 4-0 al Leganés, bueno, ¿eh?
3: A mi Leganés, no me hables que... Menos mal que no he ido al partido.
0: Tienes dos patrias.
4: No, tres.
0: Cádiz y Leganés.
4: Y el Ceuta. Más.
3: Y el Ceuta. El
0: Ceuta, no, sin duda. Ese patria. Ahí estás también. ¡Va la pelota! Tú eres embajador. Ay, ¡uy, Laporte! ¡Pero madre mía, qué quilombo tenemos ahí atrás! ¡Pero qué error tan grande! Menos mal que lo hemos arreglado. Venga.
14: ¿Va a tener que descontar mucho, Pedrito?
0: Oye, ahora, no. Madre mía, la pata que le han dado es normal, niño.
9: Tres minutos, Linger, cuatro, sí. Por ahí. ¿Verdad?
14: No, menos mal.
0: La ha pegado, pero la ha pegado Linger bien pegado.
11: Le pide perdón y amarilla. Mira, otra amarilla ahora para Linger, para el extremo izquierdo. Amarilla, otra para la República Checa.
0: Estamos cosiendo, Poli.
14: Sí, totalmente. Total y absolutamente, Manolo.
0: Zubimendi, es que... Iván Fresneda. ¡Ay, Fresneda, que la perdemos! Estamos ya, hemos entrado en... ¡Uy, vaya caño de Fermín, niño! ¡Vaya caño de Fermín! ¡Oh! Hemos entrado ya en el fútbol terrenal, ¿eh? Ya jugamos totalmente. Como todos los demás.
3: Sí,
14: no, pero ¿sabes por qué? Una vez que se ha ido la selección, ya volver es muy complicado.
4: Ahora ya
14: es
4: cheque de Tovenia.
0: ¡Uy! ¡Cómo le ha cargado Alberto! ¡Se lo ha cargado, eh!
4: ¡Uy, va!
0: ¡Va la pelota para Víctor! ¡Víctor! ¿Por qué no centra Víctor? ¡Le pega Marino! ¡Gol, gol, gol!
3: ¡Vamos, menos mal!
0: ¡Gol de Merino! ¡Gol de España! ¡Se ha cargado a Roberto! ¡Vamos a ver de qué color es la tarjeta! ¡Marca Merino! ¡Marca España! ¡España 3! ¡Marcó Merino! ¡República Checa 1! ¡Vaya entrada! ¡Vaya entrada criminal a Roberto! ¡Está buscando a quién ha sido!
11: ¡Y Chalon Peck!
0: ¡Chalon Peck le sacará roja o amarilla, Pedro!
9: Pero amarilla mínimo.
0: No, la ha sacado solo amarilla.
4: ¿Qué? Yo creo que le ha dado pena.
0: Que me da pena es Roberto, que mira dónde está.
1: Jolín, está levantándose.
4: No, pero no está mal, ¿eh? No está mal.
13: La pilla en el aire.
4: Menos mal que la pilla en el aire.
6: Joder. Uno del español y lo mata, sí.
9: Es una zancadilla, un poco bestia, pero es una zancadilla.
4: Sí, si la jugada no prospera, le saca roja.
14: Sí,
4: pero
14: estoy contigo.
4: Como ha terminado.
11: Amarilla el portero. Y tal. Bueno. A María Kinski también por protestar. Se está llevando un saco en el final de partido República
4: Checa. Bueno, que no lo hemos celebrado. El tercero de España, como siempre, Merino.
0: Madre mía, cómo se está calentando el partido.
4: Desde luego.
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4: Le entran hasta pegándolas mal, porque ha dado en los dos checos que había por delante.
14: Sí.
0: Bueno, pero Merino es Merino, ¿eh? Merino sí. Vuelve a marcar. Cuando lo necesitamos, aparece. Para rescatarnos, Miguelito, ya estás tranquilo tú y el seleccionador.
1: Ya sí, aunque bueno, ahí sigue discutiendo Laporte con el árbitro. Se añaden 4 minutos, creo que lleva 13 goles Merino con la selección española, que es una cifra...
4: Se han pacificado los banquillos.
11: No sé si el árbitro está revisando.
0: Sí, sí. Espera, que se está revisando.
4: Se han pacificado los banquillos porque había un momento que ha saltado todo el banquillo español.
11: Ahora sí, Paco, pero saltó el banquillo de España entero, porque además fue al lado de la entrada y saltaron entre los de la República Checa también.
0: Gol. Laporte, como capitán, le estaba diciendo, oye, es que esto nos van a matar, ¿eh? Esto nos van a matar.
14: Yo creo que si no llegas el gol, le hubiera sacado roja. A mí me da, fíjate.
4: Seguro.
0: Bueno, pero es que esa es una gilipollez, porque si es roja, es roja. Ya,
4: yo, Manolo, pero como les ha dejado con 9, les ha anulado un gol, con 10, perdón, les ha anulado un gol, pues ya dice, venga.
14: Pero Paco, la entrada va por él. ¿Has visto cómo levanta el calzo? Va por él, pero a por él. Lo que pasa es que no la ha pillado, gracias a Dios no la ha pillado. Si le llega a pillar, y luego el gol le pega a los dos, como has dicho tú, le pega a los dos jugadores de ellos. Tiene guasa.
0: Bueno, pues de momento lo que tiene es España 9 puntos, Miguelito.
11: Miguelito ya se bajó. Mejor. Sí. 9 puntitos.
0: ¿Se bajó de dónde? ¿De la silla?
11: Sí, de la silla y del ascensor, las dos cosas.
0: Venga, vale. Que coja la
8: otro
0: mochila.
8: Otro que las paso y no está, ¿eh?
13: Se llevó la mochila.
8: Qué vergüenza.
0: Otro, sí.
8: Qué vergüenza. Yo aquí estoy, Manolo.
14: Manolo, te están boicoteando, ¿eh? Tienes gente cerca que te boicotea.
0: Muy importante,
14: cuidado.
0: Que coja la mochila. Sí. Va el balón nuevamente para Leonardo Román. Abriendo el esférico para Fran. 9 puntos de España. 3 goles a Inglaterra. 4 goles a Croacia. 3 goles a la República Checa, que dan un total de 10.
3: Ah, muy bien.
14: ¿Con cuántos puntos estamos clasificados seguros?
0: 60. Yo creo que ya con 9 estamos clasificados.
16: Si ganamos en Croacia,
9: no, todavía no,
16: clasificados.
9: Porque Croacia está a 6 puntos, claro. No puede ganar el próximo día y ponerse a 3. Pero bueno.
4: Ah, vale, vale.
16: Bueno, si ganamos tenemos 12 y estamos.
0: Croacia tiene 3 puntos ahora mismo, ¿eh?
9: Claro, pues.
0: Y le metimos 4-1. Sí. Aunque
9: bueno,
0: nos gane, luego nos
9: tiene
0: que ganar.
9: Quedan 2 partidos, se podría meter. Sí, pero bueno.
0: ¡Penalti! ¡Pítalo!

0: No, pues le va a sacar amarilla a Fermín por tirarse.
1: Sí, amarilla a Fermín.
0: Mira, ahí está, amarilla para Fermín.
1: Era amarilla, sí. Pedros.
2: Fermín lo sabe.
3: Bueno, se pone un brazo. Yo no lo hubiese sacado porque por lo menos el brazo estaba puesto. No, es cierto que le hace mucho por tirarse, pero un brazo estaba.
0: Un brazo.
3: Por eso digo que es dejar seguir la jugada, sin más.
4: Le podría haber dislocado la mandíbula, ¿eh? Si le da bien con el brazo, lo mismo.
5: Se ríe Fermín al final.
1: Se ríe Fermín.
4: Se va a reír bien Fermín, si lo Fermín lo sabe.
1: Yo también me río de los que pensabais que no. Que no íbamos a ganar. ¿Quién pensaba que no íbamos a ganar? Tú, Andrea.
4: Aquí, había algunos, sí, por aquí.
6: ¿Cómo que yo? Si puse 7-1.
1: Te he dicho, Mansilla, que vas a ganar.
2: Voy a, no,
5: le queda un gol, ¿no?
2: Lama, 3-1 ya no.
1: Va a meter un gol a España todavía, Mansilla.
2: Ah, no.
1: Y fíjate lo que es la vida injusta, que un lama le quita a otro lama un jamón. Eso sí que
2: es injusto. Es verdad.
1: Eso sí que es injusto. Pero bueno, críalos y míralo lo que te hace.
4: Ahí va, o sea, pelota. Que va a quedar desierto el jamón, Manolo. No, sí. Puede ser eso.
1: ¿Qué vamos a hacer?
4: No, algo tenemos que hacer. ¿Algo tenemos? Bueno, que lo manden allí a la redacción.
1: A la Serradero.
2: No, de aquí sale. Y tenerlo
4: de aquí sale.
2: Claro.
1: Bueno, pues Dios nada, mío. Esto se va a acabar.
4: Lo vas a lochear un poquito.
1: Sí, quedan 10 segundos. Pedro, no va a dar nada más, ¿no?
3: No creo.
4: No.
1: Muy bien el griego, ¿no, Pedro?
5: Ya lo
3: magnífico. Fotear.
5: Ya ha dado bastante.
3: No nos olvidaremos de ti.
1: Muy bien el griego. El yogur.
4: Un griego es un griego, Manolo, al final.
1: La ensalada, el queso feta, muy bien. El Partenón, todo, el Pireo, todo muy bueno.
7: El griego de Cádiz. Es de Cádiz el griego también.
1: El Madrid tiene que jugar contra un equipo griego, ¿no? ¿Toca el Olympiacos era o...?
2: Contra el AK Atenas, ¿no?
1: Ah, el AK era algo.
5: Contra el AK, sí.
1: Es griego ese, ¿no?
2: No.
5: Sí.
2: No,
5: sí,
2: es de, salvo que se independicen, sí. No.
1: Claro,
2: de aquí a la fecha.
1: Cádiz, Paco. Ojo, capitán, falta de Víctor, era el cuarto.
0: Sí, a Islam, se estaba quejando Santi Denia de que dejara seguir el partido. Mira, final.
1: Se acabó, colorín colorado, los dos entrenadores, Pablo Acebo, se saludan. Don Luis y Santi.
0: Eso es, Luis de la Cope y Santi Denia, los dos fundidos en un abrazo. Ahora también con Pablo Amo, Luis de la Fuente, los cuerpos técnicos que evidentemente se conocen, se quieren, se dan abrazos después de este 3-1, los jugadores también intercambiando las camisetas, hablando con los colegiados, los jugadores checos, pero todo tranquilo y la gente que no se mueve de las gradas para ovacionar de despedida a la selección.
2: Oye, me mola mucho el cariño de Pablo Amo con De La Fuente, pero normalmente cuando un segundo se va de un banquillo es porque se lleva tiros con el primero.
8: Es que le salió una oferta en Qatar, imagino que para él, hombre, era una oportunidad económica y también es el primer entrenador.
2: Bueno, me mola que se tenga ese cariño. Bueno, pues ha acabado lo que se daba, 9 puntos España, 6 Inglaterra, si el martes ganamos en Croacia. ¿En qué ciudad se juega, Manolo?
1: Split.
2: Yugoplástica. Ya estaremos.
1: Ciudad preciosa.
2: Clasificados. ¿Eh? Resumen del partido. ¿Los mejores con quién nos quedamos?
1: Pues mira, con la primera parte de España, Olmo, Pedri, Rodri, Lamín. Y de Croacia, perdón, de República Checa, con Lama. No me
2: queda. ¿El árbitro que le ponemos?
3: Pues en la primera parte decíamos que los partidos de España solían ser fáciles, pero claro, en la segunda parte no ha jugado España y se ha complicado. Y el árbitro también.
2: Tiros a puerta 10-2 para España, tiros fuera 7-3 para España, llegadas a la de 23-6 para la República Checa. Todo el ataque de Chequia es en la segunda parte. Faltas 10-13, 3 más de Chequia. Corners 6-0, posesión igual que al descanso en el global, 70-30. Enseguida los mensajes.
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2: Todavía tenemos un partido en juego, no es de fútbol internacional, sino de baloncesto. Es el Manresa-Breogán. Manel.
13: Acaba de empezar el último cuarto con el marcador de Manresa 67, Breogán 89. Partido prácticamente resuelto a falta de finalizar el último cuarto.
2: Oye, ¿qué me dice Evia? ¿Que han prohibido la movilidad desde las 8 de la tarde y te vas a tener que quedar ahí encerrado?
13: Pues sí, porque la verdad es que la previsión que hay en Cataluña para este fin de semana prácticamente es imposible a nivel de meteorológico y hasta incluso mañana también hay partidos, todos los partidos están anulados hasta las 2 de la tarde en sí, cualquier partido en Cataluña.
2: Pero te podrás ir a tu casa, no te vas a quedar durmiendo en la cabina, ¿no?
13: No, hombre, no. Intentaremos llegar a casa.
14: Ya le he dicho que no hay problema, que busque un parque, un árbol o algo y que ahí se puede resguardar perfectamente.
4: No llevas,
14: que por eso no tema.
4: ¿No llevas tienda de campaña de Decathlon?
13: Sí, sí, igualmente conocemos la naturaleza manresana que me han dicho que no, estará un poco fresca, pero vamos, también está bien.
3: Claro, es lo suyo.
14: La mochila de supervivencia, claro.
4: Es tu problema. Vale, pues luego nos cuentas, Manel, que sigue tiempo de juego hasta la una de la madrugada. Ahora haciendo el resumen de este partido y lo que nos ha dejado esta victoria más churriguera de España, aunque la primera parte empezó muy, muy bien. Mensaje, Sevilla.
14: Cuando habláis de todo menos del partido es porque no estamos haciendo nada. Segunda parte, bacalá total. Al final va a tener razón Manolo, la diferencia la marca tener un crack como Lamine, ha sido salir del equipo y la segunda parte ha sido totalmente distinta. Solo espero que hoy se hayan disipado las dudas de que el portero titular de España tiene que ser siempre Don Unai Simón. Miguelito, te entiendo con el asunto de la mochila, yo me puse a buscar mi móvil y a chillar lo he perdido y estaba hablando con él, con mi hermano, me dijo, chico, ¿qué dices? Por favor, que Poli comente el Tracia-Cartago del mes que viene. Cuando Poli jugaba al Mundial lo llamaban la Copa Pangea. Y otro dice que da gusto con Poli porque no sabe historia, pero la recuerda. Paco es del Celtic por católico y claro, Poli del Rangers por protestante. Joder, lo que protesta el tío. Y el último mensaje agradece porque está muy bien tener un día de esos tan horribles y saber que vas a poner la radio para evadirte de los problemas, eso no tiene precio. Gracias, cracks. Gracias, Paco.
4: Perdón, Miguelito, zona mixta, ¿aparecen por ahí o no?
15: De momento no, aquí estamos bien colocados, pero ningún jugador todavía por aquí.
4: No sé si en Teledeporte van a entrevistar ya algún español, si eso pues interrumpiría. Del resto de la jornada europea, salvo el 0-7 de Inglaterra, nada que rascar, ¿no, Millán?
16: No, ha ganado Escocia, que siempre te gusta, Macedonia, 0-2. Y Suiza 2-1 a Eslovenia, la verdad que no ha sido...
4: Y ha marcado dos goles Oskarsson para Islandia, mi selección.
16: No.
4: Mi selección hoy, por tocar de la nariz.
16: Mi selección hoy, sí. Cada día hay una. Hay que estar muy pendiente.
6: Me va a volver loco, ¿eh?
16: Ay, me va a volver loco algún día de esto.
4: Va a hablar Rodri, autor del segundo gol de España.
17: Bueno, muchas gracias. Sí, como dices tú, un partido complicado. Se lo he dicho a Santi, que lo conocemos muy bien, que es un equipo que con el poco tiempo que llevan está muy bien trabajado. Se lo he dicho antes del partido que... quizás es el equipo con menos nombre del grupo, pero creo que iba a ser uno de los partidos más difíciles y así ha sido. No ha sido tan fácil, es verdad que bueno, se han encerrado, nos costaba más como es lógico, pero bueno, hemos tenido situaciones de gol y bueno, hay partidos en los que no puedes generar tanto y en ese sentido el equipo ha conseguido madurar el partido.
14: Pero aún así, 9 cambios hoy respecto al partido del otro día en Sevilla. Cuando la cosa se ponía dura, Mikel Merino hace el 3-1 y respiráis tranquilos. Este equipo, juegue quien juegue, funciona a las mil maravillas.
17: Sí, bueno, muchos cambios, como dices tú, y el equipo sigue rindiendo al máximo nivel. Necesitamos de todos, es la verdad. Necesitamos del buen rendimiento de todos, que estén todos enchufados. Y hoy, ya te digo, los que han salido otro gran partido, una nueva victoria y lo que te digo, lo mejor las sensaciones.
14: Tú no marcabas con España desde la Eurocopa, aquel gol contra Georgia, partido complicado también que desatascabas. ¿Qué tal si la marcar con la roja después de ganar el Mundial?
17: Bueno, siempre especial marcar con la selección. Es verdad que venía de no marcar muchos goles, a ver si vuelvo a encontrar la dinámica. Pero bueno, me anima un poco más a llegar a área, pedir sacar un poquito más en la base, me descolgo un poco más y bueno, ahí ha llegado un poco la entrada de segunda línea del gol. Y bueno, es importante, todos tenemos que participar en los goles.
14: Capitán, muchas gracias, enhorabuena de nuevo.
17: Venga, gracias.
4: Si este tío con lo que habla o cómo habla, quiero decir, y cómo piensa futbolísticamente, no es entrenador, yo soy cheerleader de los Dallas Cowboys. Cuando se retire, digo.
6: Ay, me encantaría no que fueras cheerleader. Cowboys, ay, qué mono.
18: Nos apuntamos todo, Paco, a esos. Uy, qué bien.
4: Es que tiene toda la pinta, toda la pinta.
3: Igual en el Madrid. Si no para nosotros.
4: Igual en el Madrid. Ese sería un golpe de efecto.
7: Es un hombre caro que podría ser. Claro.
18: Sería extraordinario, Guas.
7: Fútbol es fútbol.
18: Y gol como gol.
4: Bueno, ¿qué queréis decir? Arráquete tu Poli.
18: Yo creo que tampoco le podemos pedir a la selección que haga lo que viene haciendo. Es que a mí me parece ya extraño. Te lo juro, aunque dure un tiempo ya, 45 minutos, jugar al fútbol como juega este equipo cuando tiene que ganar, cuando tiene que empezar los partidos, cómo lo hace y cómo lo desarrolla, yo no veo a ninguna selección. Mira que estamos viendo ahora jugar a muchas selecciones, la veo bien, que tienen jugadores muy buenos, que pueden jugar al fútbol, que hacen goles, lo que tú quieras, pero con la determinación que lo hace España, no. Por eso te digo que pedirles que estén al 100% todos los partidos y pedirle que todos los tiempos sean iguales y que todo, cuando están jugando, todo sea perfecto, Yo te digo que en algún momento tienen que bajar el ritmo. No puede ser. Yo no sé si va a ser ahora, será dentro de un mes, pero yo te lo digo la verdad, sinceramente. Luego hace los cambios y da igual. El equipo no se resiente en eso. Puedes quitar un jugador de una manera, otro de otra, uno veloz, otro más lento, otro que juega al fútbol, otro que se va para defender. Da igual, es que hagan lo que haga esta selección cuando quiere y no se deja ir. Yo creo que es imparable en todos los aspectos.
2: Oye,
18: por lo tanto,
2: una duda que me ha entrado. El próximo parón de selecciones, este ha sido de 4 partidos. ¿El próximo es de 2?
13: Dos.
2: De 8.
1: De 2, Paco, de 2. Noviembre, 2 partidos.
18: O sea, además 2.
2: Cerramos Liga Naciones y luego ya a empezar la clasificación
3: luego ya
2: de la Eurocopa.
3: En marzo, ¿no? Empiezan los cuartos de final de la Liga de Naciones.
2: Bueno, claro.
3: Y luego ya, al final de la temporada, la fase final.
18: O sea, ¿cuántos parones quedan
13: este año
18: entonces?
13: Es todo...
2: Que la fase final, cuando dicen quién la hace, porque España la ha pedido con Madrid y Valladolid, ¿no?
13: Sí.
3: Sí, pero tienes
1: cuando,
3: que clasificarte para
1: cuando Paco se clasifiquen los cuatro.
2: Ah, vale.
1: España ya da por hecho que se va a meter y ya va a presentar su candidatura. Ya sabes, Madrid y Valladolid, las dos sedes.
2: Vale. ¿Qué quiere decir Maldini?
13: Bueno, se puede entender que la segunda parte ha sido floja, se ha ido Lamine Yamal, se han ido jugadores clave. Cuando te sientes tan superior, pues bajas un poco el nivel. El segundo tiempo de España no ha sido bueno, ha tenido mucho balón, pero es verdad que ha peligrado incluso el triunfo con ese gol mal anulado a la República Checa. Pero bueno, España ha hecho un buen primer tiempo, Lamine Yamal ahora mismo está en un momento de forma impresionante, bendecido completamente. Me ha encantado Rodri. Y España, sin hacer un partido brillantísimo como otras veces, ha ganado, yo creo que al final, con justicia y con relativa comodidad. Así que este equipo ahora mismo sigue haciendo pleno y es intratable. Y la sensación es que cuanto mejor sea el rival, España va a crecer y le va a seguir ganando igual como pasó en Wembley, ¿no?
2: ¿Gran Guas?
7: Sí, bueno, claro que estas historias vienen. Pero claro, yo estaba pensando, hasta si ganas.
18: Exactamente.
7: Claro, entonces sí, claro, tú ves... Te sientas ahí y ves, dices, bueno, hay unos que están con los amistosillos, Brasil, ahí se va la India, tal cual, pum, Alemania, Klopp, lo otro tal. Y dices, con la edad que tienen estos chicos y cómo funciona, y con lo deprisa que pasa el tiempo, porque tú vas a jugar la final esta de la Liga de las Naciones ya, en 2 años hay Eurocopa. Claro, es que puedes soñar en cualquier cosa. Hay mucha selección por rehacerse, y lejísimos, y estos tíos que dices, hoy mismo han jugado, ¿qué? Media parte y 5 minutos, 10 minutos de la otra. 3-1. Es algo como... Ha acabado con una cosa tremenda del fútbol que yo es una cosa que me excitaba mucho, que es el sufrimiento. ¿Tú cuándo haces que te pones, a ver, más allá de la tensión de un mundial y demás, ¿no? ¿Desde cuándo no sufres con España? Coño, es una superioridad aplastante y poco
2: sí,
7: vista.
2: Sí, sí.
7: ¿Sí?
2: Casi no parece fútbol. El fútbol es algo
7: no
2: que parece nos hace fútbol, sufrir normalmente.
7: No, claro, que no que te gusta aquellas cosas, coño, las remontadas, el tal cual. Un equipo superior que tú le ganas, y dices, coño, pues si usted es superior, ¿qué te puede ser? Inglaterra, en un momento determinado.
2: Oye, bueno, que más sabía yo bien el porro de la próxima Liga de las Naciones. Yo pensaba que eran toda Europa, ya me ha dicho Lama que no, 36 equipos. Pensaba que eran 36 equipos y ahora me dice Millán que no, que son dos grupos de 18.
16: El grupo A, digamos, donde
2: los
16: estamos
2: buenos.
16: Nosotros, los buenos, son 18 equipos.
2: Ah, o sea, eso, no juegas con un Macedonia.
16: No, y luego eso se divide en subgrupos de 6. Y entonces tú luego juegas 2 partidos contra los de un grupo, 2 partidos contra los de otro y contra el de tu grupo... un partido a ida y vuelta. Es decir, juegas como 2 partidos contra cada uno de los grupos. Sí, es un lío. Ya para el 2028 ya no.
13: Vaya lío, macho.
2: Yo pedí ahora mismo. Yo ya no sé.
13: Nos hemos acostumbrado a la Champions. No sé.
2: Pero escucha, pero para que luego haya cuartos, semis y final.
16: Correcto. Luego, en realidad son exactamente los mismos partidos, pero para intentar darle un formato más atractivo.
13: Bueno.
18: Total, que no nos hemos enterado de eso.
2: yo
16: no lo voy a repetir de aquí al 2028.
13: No, mucho,
18: No lo repitas porque yo me he liado del todo ya. Yo ya me he liado del todo.
7: Yo de poco, la verdad.
18: Yo ya no sé qué estamos jugando. ¿Cuántos parones tiene entonces este año esto? Yo pensaba que ya no había más parones, te lo digo sinceramente.
3: Y hay otro dentro de un mes.
18: Otro
3: dentro de un mes. Hasta marzo.
13: En diciembre ya no hay parón, ¿no? En diciembre ya no hay parón.
18: Sí, Navidad, el de Navidad, Julito.
2: Basta ya.
18: Navidad.
2: Bueno, ya. ¿El de noviembre cuándo es?
1: Noviembre y marzo.
2: ¿Cuándo es el parón de noviembre, las fechas de noviembre?
16: 18, por ahí.
1: 15 es el último partido en el Metropolitano. Supongo que el 11 o el 12.
3: Viene, dentro de 5 semanas.
18: Pero que es el mes que viene, te iba a decir. Es el mes que viene otra vez, otro parón.
16: Está quedando clarísimo, ¿no?
2: Estamos enredando el calendario lo suficientemente bien para que nadie se entere.
18: Exactamente. Pero ¿cómo se va a enterar
2: alguien? Yo creo que el próximo partido es...
3: un montón de jornadas de Liga Campeones.
7: Es Chequia-Villarreal el próximo partido. Chequia-Villarreal.
19: No, ahora hay Champions dos semanas seguidas, que eso tampoco era habitual.
18: No me digas que hay Champions por fin. Dos semanas seguidas.
20: Mira, ahora me parece mucho. García, que hoy debutaba en esta selección campeona del mundo.
21: Fran o sea, Lorenzo Liverpool. Y antes, sobre todo con una campeona del mundo aquí en casa, en Oviedo, la afición. Nada, darles las gracias por el apoyo, por el cariño que siempre muestran. Y en lo individual, muy contento por volver aquí, por participar y tratar de ayudar al equipo.
22: El partido se complicaba en la segunda parte. Ha habido momentos de un resultado más ajustado con el gol de los checos. Finalmente Mikel hace el 3-1 y respiramos todos tranquilos. Pero por dentro ha habido momentos más complicados de lo que igual pensábamos.
21: Bueno, al final aquí no hay partidos fáciles. Es verdad que bueno, se ha apretado un poquito en la segunda parte, pero bueno, al final los cambios también ayudan mucho y eso es lo importante que es el grupo para nosotros.
20: Pues mira, si Fran García, le escuchamos mejor contigo que con el compañero de la tele, ¿no?
15: Sí. Sí, Fran García, que debutó en 2023 y que 3 años después ha vuelto a la selección. Fran,
20: tenía que decir algo distinto.
15: 3 años y medio después estás aquí otra vez en la selección. Supongo que feliz, aunque en la segunda parte ha costado un poco más de la cuenta.
21: Bueno, al final los rivales también juegan, sabemos de la importancia que tiene este campeonato, aunque sea nuevo. Y bueno, al final sabíamos que la importancia del partido era hacer 3 de 3, se ha conseguido, así que contento también por la vuelta a la selección.
3: Llegaste de los últimos y sin embargo has tenido titularidad en un partido, ¿quién te lo iba a decir hace prácticamente una semana?
21: Bueno, no, la verdad que me pilla por sorpresa, como decía anteriormente, pero muy feliz de volver aquí, de ayudar al grupo y sumar minutos.
20: Bueno, pues esto es lo que dice Fran García. ¿Os quedáis con ganas de decir algo más, Poli, desde Sevilla?
18: Nada, que he disfrutado como un cochino en un charco.
20: Hasta luego, Poli. ¿Algo más, Maldini, desde Cádiz?
19: Nada, que vamos a ver qué pasa en Croacia, que los croatas llegarán un poquito calentitos después de meterle 7 a Inglaterra hoy, pero bueno, España debe ganar. Me imagino que Lamine Yamal sería no será titular.
20: Hoy tenían el estadio cerrado, o sea, perdón, tenían una sanción de UEFA por la que no podían meter público, pero esa sanción al parecer excluía a los menores de 15 años, y nos ha contado Millán que han llenado el campo de gente de 15 años.
19: Sí, en todos niños, sí.
20: ¿La sanción sigue siendo efectiva para el partido de España o ahí ya entrarán adultos a berrear?
23: Yo creo que era solo este partido.
20: Solo uno, vale.
23: No sé si después de hacerles el truqui lo amplían, pero vamos.
20: ¿Algo más desde Barcelona, Gran Guas?
7: Nada más, querido, un abrazo muy fuerte.
20: Beso para todos. Mañana hay tiempo de juego. Bueno, mañana tenemos todo el día. A las 9 de la mañana damos en cope.es la Fórmula 1. El gran premio de Bahrein que se hace en Malasia. Las cosas son así. Luego a las 3 de la tarde, Cope GP. 4 de la tarde, hora Maldini. Y luego, tiempo de juego desde las 5 de la tarde con Segunda División y con todo lo que haya. Vamos a escuchar por lo menos una reflexión de Santidenia, que habla con los compañeros de la tele, a ver si está muy enfadado.
24: Protestar mucho en línea, ¿qué te decía?
25: No, bueno, que pensaba que era falta, no la he visto, pues seguramente es falta porque se la han revisado, será falta, no, pero decirte que muy orgulloso del equipo, creo que...
20: Vale,
25: no
20: está protestón, el entrenador español, ahora seleccionador de Chequia.
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20: Hoy me voy a despedir. Bueno, sigue tiempo de juego hasta la 1 de la madrugada, enseguida con Corrochano y con más protagonistas del partido del Tartiere. Hoy me voy a despedir con una canción que la tengo yo mucho cariño. Se van a reír estos cuando diga de lo que es. ¿Eh? Es una canción, en teoría, cantada por un cowboy, por un vaquero, que al final del día, de un día largo de trabajo, tiene reunido al ganado y se tumba a dormir al aire libre y sueña con volver a ver a su mujer. Así que con esta me despido. Es hora de que el cowboy se vaya a soñar. Gracias por elegir la radio.

0: Se las va a contar esta noche especialmente para todos ustedes Paula Martí. Hola Paula, ¿qué tal? Buenas noches.
1: Buenas noches, y te cuento la última hora. Estamos muy pendientes de la situación en la península por el temporal, con especial precaución esta noche en Cataluña, donde las autoridades piden extremar pues esa precaución y evitar desplazamientos innecesarios en las zonas afectadas. Allí las lluvias están dejando importantes acumulaciones de agua. Barcelona y el Hospitalet de Llobregat han registrado más de 100 litros por metro cuadrado, mientras continúa la alerta roja en 17 comarcas ante la posibilidad de nuevas precipitaciones intensas durante las próximas horas. Se ha suspendido el servicio de Rodalies y todas las actividades. También hay incidencias en otros puntos de la península, por ejemplo en Bilbao, donde se han registrado 137 avisos relacionados con la lluvia. Y ya cambiando de asunto, uno de los sonidos del día es este. Es el de decenas de miles de personas que han vuelto a salir este sábado a las calles de distintas ciudades españolas para reclamar el derecho a una vivienda accesible y denunciar la situación del mercado del alquiler. En puntos como Granada, la protesta ha concluido con una acampada. Y en Madrid, la jornada además ha terminado con incidentes en los alrededores de Sol, después de que se encontraran dos frentes opuestos. Por un lado, personas con proclamas de extrema derecha, y por otra, grupos autollamados antifascistas. La policía ha terminado cargando y disparando pelotas de goma, y tres personas han sido detenidas.
0: ¿Y esta paz?
1: Te cuento, y es que, bueno, Shakira continúa su residencia en Madrid. El de hoy ha sido su octavo concierto en la capital, y esta vez su artista invitada ha sido Dua Lipa, que ha subido al escenario para cantar junto a la colombiana esta canción, Antología.
2: Y es difícil creer.
1: La cantante londinense ya interpretó en un concierto en Bogotá esta canción hace un año, pero la novedad es que estas dos artistas nunca habían cantado ni trabajado juntas. No es casualidad que esto se dé en Madrid, porque Dua Lipa tiene una relación muy especial con España, ya que pasa pues buena parte de sus veranos en Ibiza y ha confesado en varias ocasiones que le encanta nuestro país y que quiere seguir aprendiendo español. De hecho, en sus últimos conciertos en Madrid se ha animado también a cantar en castellano canciones, por ejemplo, pues de Enrique Iglesias.
0: Esto es como si Lamine y Mbappé se pusieran a jugar juntos en el mismo equipo, Shakira y Dua Lipa. Muy bien, Paula, que le mandamos un abrazo muy fuerte a Fer Díez, que se ha ido con la espalda doblada, y que se recupere cuanto antes. Y si no, pues aquí te esperamos los sábados, Paula. Gracias.
1: Muchas gracias.
0: Hasta luego.
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0: Lo siguiente va a ser llamar a Barcelona a ver cómo está el tiempo y qué hay previsto para el día de mañana.
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0: Ha habido jornada en segunda división. Vamos a pasar un rato hablando de eso y de saber qué está pasando en Cataluña a esta hora de la noche. Va a pasar mañana. Juanfran Cruz, Las Palmas. Hola, Juanfran.
1: Hola, ¿qué tal, Corrochano? Buenas noches.
0: Líder, Óscar y medio. Hola, Óscar.
2: Hola, buenas noches. ¿Qué tal? ¿Cómo estás?
0: Hasta que no te has puesto líder, no te he llamado, ¿eh? Digo, hasta que no se ponga líder.
2: Ya he visto. He dicho esta tarde. Hoy cae, ya verás.
0: Jordi Folke, Almería. Hola, Jordi.
3: ¿Qué tal, Corro? Buenas noches.
0: Y Rubén López. Hola, Rubén.
4: Hola, Corro. Muy buenas.
0: 4-0 a Morata, ¿eh? 4-0 al Leganés.
4: Sí, señor. Sí, señor. Pero Morata no la huele, ¿eh?
0: Ya.
4: O sea, no es por, pero que no la ha vuelto a oler.
0: Es que es difícil. La segunda división es muy difícil, ¿eh?
4: Sí. Y bueno, es verdad, el Cádiz, que es verdad que en los últimos partidos estaba mejorando, pero no había ganado, llevaba dos victorias en todo el año en casa, y las cosas del destino, del fútbol, lo que sea, el último partido que ganó el Cádiz en segunda fue al Leganés, el que le dio la permanencia hace un par de meses, y hoy la ha vuelto a ganar al Leganés.
0: Es verdad. Es así. Es verdad. Sí, el Almería ha ganado 2-1 al Burgos, estáis terceros, ¿no, Jordi?
3: Sí, con la primera remontada de la temporada, es cierto que se perdieron solamente la segunda y la tercera jornada por 1-0 en Tenerife y en Sabadell. Y hoy se han roto unas cuantas estadísticas. Solo había marcado en la primera parte, en la portería del fondo sur. Y hoy al descanso con 0-1, la gente decía, hostia, a ver si el Almería no va a saber marcar en la segunda parte. Pues ha marcado en la portería del fondo norte, la que no había marcado hasta ahora. Ha remontado por primera vez en la temporada. Y la verdad es que este equipo, con registros muy distintos, tanto el que ha comenzado el partido como a continuación, tras la lesión de Miquel Vesga, pues ha demostrado que tiene mimbres muy, muy importantes.
1: Soy un entrenador que es éxito seguro, Jordi. Un entrenador que es de lo mejorcito que hay en la segunda división.
3: Sí, pero a mí también me hubiese gustado que Rubi, por ejemplo, hubiese tenido a Jai Muñoz o a Kim Jong-jin y no, por ejemplo, a Dion Lopi la temporada pasada, que a lo mejor hubiese también, visto también cosa distinta, ¿no?
0: Y medio habéis destituido a... Tú no, pero la victoria de Eibar ha destituido a Alberto González, al entrenador del Albacete. 3-1 en Albacete. El Albacete creo que lleva un punto, me parece que lleva un punto. Y vosotros estáis lanzados.
4: El único que no ha ganado.
0: El único que no ha ganado, el Albacete. Que ahora hablamos un poco de Eibar, Óscar, pero y dices sí. los jugadores buenos, pero está en racha el equipo, ¿no?
2: Hombre, ahora mismo es que le sale todo, ¿no? El que haya podido ver esta tarde el partido en el Carlos Belmonte habrá dicho cómo es posible que este equipo no solo gane este partido, sino que incluso esté liderando la clasificación, ¿no? Porque hoy por momentos, sobre todo en la primera parte, el Albacete ha sido mucho mejor. Lo que pasa es que estamos ante un equipo, el Eibar, primero, que en estos momentos le sale todo bien, eso está claro, y segundo, es un equipo que sobre todo sabe sufrir, se siente cómodo en el sufrimiento, sobre todo cuando no tiene balón, bien sea en fases del partido apretando muy arriba, que eso a los jugadores no les suele gustar. Esta gente se siente cómodo en eso, lo hace muy bien. Y cuando la cosa se pone de cara, también se sienten muy cómodos atrás, cerca de su portero. No es una defensa muy veterana, disfrutan defendiendo, lo hacen muy bien, y como se te pongan por delante, lo tienes complicado.
0: Había otro partido ahí preparado, que era el Sabadell Andorra, pero la climatología ha impedido que se juegue el partido. Iba Edu Badía para allá, no sé si ha llegado hasta allí la nueva Creuelta o se ha dado la vuelta antes. Hola, Edu, ¿qué tal?
5: Hola, Corro. No, he ido al lugar de los hechos, de la sí. Nueva Creuelta, pero a las 4 de la tarde sí que es verdad que caían 4 gotas en Sabadell, pero es que el plato fuerte estaba previsto para las 7-8 de la tarde, que es cuando empezaba ya la tormenta fuerte en la Nueva Creuelta, por eso el partido se ha tenido que suspender.
0: Cuéntanos, ¿cómo está Barcelona a esta hora de la noche?
5: Pues mira, lo gordo ahora está donde estoy yo ahora viviendo, aquí en Granollers. Está cayendo una mundial,
0: ¿vale?
5: Sí, cerca de unos pueblos que están aquí cerca de Granollers. Y está cayendo la mundial ahora aquí mismo. O sea, yo tengo miedo porque están cayendo unos truenos y unos rayos
0: ¿Sí? Tremendos.
5: Sí, sí, te lo digo en serio. O sea, el plan fuerte está previsto para las 6 de la mañana, 7 de la mañana, lo fuerte aquí en la zona donde estoy yo. Y en Barcelona ha caído la buena en la zona del litoral, lo que es la zona del Maresme, Mataró, está cayendo fuerte en el Hospitalet, 100 litros por metro cuadrado. La zona de Cornellá, o sea, zonas inundadas. Y a partir de aquí,
0: que es noche de...
5: Noche larga.
0: De mucho peligro, sobre todo
5: larga.
0: Para algunas zonas. ¿Y hay riesgo de inundación en algún sitio en concreto? ¿O?
5: De momento, lo más fuerte que estamos viendo es la zona del Hospitalet de Llobregat, alrededor de 100 litros por metro cuadrado. Esa zona de Cornellá de Llobregat... San Adrià del Besòs, la zona de alrededores de Barcelona, son las más fuertes ahora mismo, y esto va para arriba, o sea, va para arriba a la zona de Granollers y a ver qué pasa, cómo acaba la noche, pero sí hay temporal fuerte, las restricciones de movilidad son mañana hasta las 2 de la tarde y a partir de aquí ver cómo,
0: bueno,
5: cómo
0: Manel, acaba el temporal. Manel Espósito se ha quedado en Manresa, que estaba narrando el partido del Manresa.
5: Sí,
0: se ha quedado allí.
5: Ha habido básquet allí porque era una de las 20 comarcas que no estaban afectadas. Ha habido un partido de baloncesto entre el Manresa y el Breogán y la resta, ya te digo, el resto...
0: El Juventud Badalona se ha aplazado el partido.
5: Sí,
0: tenía que jugar contra Andorra, ¿no?
5: Tengo apuntados aquí, corro, 225 partidos aplazados entre segunda división y cuarta catalana. O sea, esto es lo que ha afectado el temporal aquí en Cataluña por la tarde.
0: El clásico femenino se iba a jugar a las 5 y se juega a qué hora.
5: Se retrasa 2 horas. Se jugará mañana a las 7 en el Camp Nou, cuando haya pasado todo el temporal. Hemos hablado con el Barça, porque claro, afectaba este partido mañana en el Camp Nou, y lo que os han dicho, pues eso, que querían hablar con la Liga F. La Liga F les ha dado el permiso al final, y este partido finalmente se jugará mañana a las 7, el clásico entre el Barça y el Real Madrid femenino.
0: Sí, me ha mandado Víctor Navarro una comunicación en la que dice que el directivo responsable del fútbol sala del Barcelona... que tenían que jugar
5: en Galicia
0: y tenían que salir a las 8:30, ha dicho que no, ha dado la orden de que no salga ningún jugador de casa.
5: Aureli Mas, sí, ha puesto un tuit, ha dado la orden, que ha publicado ese tuit diciendo que nadie de la expedición culé salga de casa mañana por la mañana. En principio el partido estaba previsto a las 12 del mediodía mañana domingo, está puesto a las 8:30, pero el directivo Aureli Mas ha puesto un tuit que no salga de nadie de casa de la expedición blaurana para mañana por la mañana.
0: Ya. ¿Qué se espera? ¿Que más o menos a eso de las 2 de la tarde haya pasado el temporal, este mini huracán que se ha llamado?
5: Sí, mañana es a las 2. Está previsto que... Pero claro, aquí hay un problema. Porque, por ejemplo, el partido del Sabadell estaba previsto, nos habían dicho desde el club que se pasaría mañana a las 9, pero claro, depende cómo caiga el agua. No sé si mañana se va a jugar el partido o qué, porque claro, está el agua, a ver cómo queda finalmente en el césped, a ver cómo arregla ese agua, pero claro, estamos viendo aquí que están cayendo, ya te digo, son unas cantidades de agua que hace mucho tiempo que no las habíamos visto.
0: Bueno, y luego, sobre todo, que los partidos tienen que estar separados, por lo menos, de que haya pasado el temporal un par de horas o tres para que la gente que quiera ir a los partidos, porque esto no se trata de poner el partido que empiece justo cuando acabe de llover, sino que la gente pueda ir a los partidos, si no, no tiene ningún sentido. Bueno, pues nos vas contando, te mandamos un abrazo y a toda la gente que dice, Pedro.
6: No, una preguntita, ¿sabes cómo está el aeropuerto?
5: Está ahora, hay vuelos que están cancelados, se ha cancelado la Renfe, lo que son Rodalíes, los trenes,
0: ¿no?
5: Rodalíes y los ferrocarriles también. Hay gente durmiendo en la estación de Sants, porque claro, a las 8 de la tarde se ha parado todo. De repente la gente que tenía que coger algún tren a las 8 se ha quedado bloqueada en Barcelona y alrededores, y lo que son ferrocarriles también, y los vuelos también. Ah, déjame decirte, corro a ver mañana el vuelo de Mallorca, porque el Mallorca vuela a las 11 a Girona, y claro, a ver cómo está este tema. O sea, el vuelo previsto del Mallorca, no sé si Jordi Jiménez sabe algo más, pero tiene previsto el Mallorca viajar a Girona a las 11.
0: Sí, que en medio del temporal.
5: Claro, esa es otra.
0: O sea, que ese partido se podría también aplazar.
5: El partido es a las 9, Montilivi.
0: Girona-Mallorca a las 9 de la noche.
6: El temporal va para arriba, ¿no?
5: Va para arriba, sí. La zona, digo, donde estoy yo ahora, estoy en el punto, o sea, en el punto cero estoy yo ahora mismo. O sea, que a ver qué...
6: ¡Ánimo, ánimo!
5: No. Yo le he dicho a Bruno, digo, espérate que no se vea la luz, porque ya te digo, o sea, esto va para arriba. O sea, ahora he cogido el litoral, lo que es la zona de... Barcelona, Hospital y tal, y ahora va para arriba esto. Y el bloque gordo es 7 de la mañana, 6, así que a ver la noche cómo la pasamos.
0: Bueno,
5: aquí.
0: Que no lamentemos ningún incidente con ninguna persona.
5: De momento no hay nada, solamente son inundaciones gordas. De momento no hay que lamentar nada, pero sí que sí, la zona Hospital, Cornellá, Esplugas, toda esa zona sí que está afectada de momento por el tema.
0: Me mando un mensaje a Jordi Jiménez, que están a la espera de noticias en Mallorca. Evidentemente están a la espera de saber si puede o no viajar mañana. Lo iremos contando en las próximas horas. Edu, te mandamos un abrazo muy fuerte y a toda la gente de Cataluña que está atravesando este mini huracán. Y me dice Jordi Jiménez que también San Rafael de Ibiza, que tiene que jugar en el Prat. Evidentemente hay un montón de equipos a lo mejor que tienen que jugar en la zona de Cataluña, que mañana tienen un día muy complicado. Vamos a ver qué decisiones se toman. Edu, te mando un abrazo, gracias.
5: Un abrazo, corro, hablamos.
0: Hasta luego.
5: Gracias.
0: Entonces, hablemos del Eibar, ¿no? Que, bueno, mañana juega el Castellón contra el Ceuta en casa. Parece un partido asequible, Castellón-Ceuta. Para que gane, tiene 21 puntos el Eibar y 19 el Castellón. Decir cosas del Eibar, compañero. Juanfran y medio Folqué y Rubén.
1: A mí me parece el mejor equipo con el que ha jugado la Unión Deportiva Las Palmas. El resultado, además, hasta corto, engañoso. Fue el partido que más le llegaron a portería a la Unión Deportiva Las Palmas. Fue un acoso constante. Parecía que nos iban a meter una goleada. A mí me gusta muchísimo. Además, un juego muy práctico. Saben a lo que juegan. Defender, recuperar, llegar y marcar. A mí, de momento, es verdad que está arrancando la temporada, pero es el equipo que más me ha gustado.
3: Sí, dice.
4: En la prolongación, ¿eh? En la prolongación de la segunda vuelta del año pasado, cuando resucita el Eibar, que me corrija y medio. Pero que
2: es
4: la,
2: corto, sí.
4: La segunda vuelta que hace el Eibar y le está dando
0: sí,
4: continuidad.
0: Que casi
4: ahora,
0: llega, ¿verdad? Rubén casi
4: claro,
0: llega.
4: Claro, casi le da llega. Para jugar el playoff sí. Después de una primera vuelta muy discretita. Bueno, mala, ¿no? Y medio también, el año no, pasado.
2: Sí, incluso en el mes de diciembre el equipo estaba en descenso y su entrenador, Beñat San José, a punto de ser cesado. Y el grupo de jugadores es prácticamente el mismo. De los que juegan habitualmente se fueron dos: Marco Moreno, el central, y Corpas, precisamente al Albacete. Y luego yo creo que el equipo se ha reforzado bien. Es prácticamente la misma plantilla, mejorada desde mi punto de vista, con entrenador nuevo, con las dudas que pueda eso plantear. Y es una continuación, como decíais, de la segunda vuelta que se hizo el año pasado.
3: Decía Juanfran antes que era como un equipo muy práctico, ¿no? Sí, a mí sí. este Eibar me está recordando que en este equipo han jugado jugadores como David Silva. Es decir, es que este año no solamente el balón en largo, que el delantero centro la baje y que en segunda línea, en segunda jugada haga. No, es que este equipo cuando decide de jugar desarbola a cualquier equipo. Y los que salen desde el banquillo, aparte de la presión, de todo lo que ellos tienen en el ADN, es que los que salen a jugar al fútbol. Porque hoy le han anulado el 1-3, que después ha marcado el 1-3, y es que saben jugar, tienen muchísimos registros ahora mismo el Eibar, que es un entrenador nuevo, que podría parecer que a lo mejor...
0: Yo quiero a Gambardi, ¿no?
3: Hay que poner otra filosofía o otro que los jugadores asuman lo que él ha querido, y yo creo que es que ahora mismo el Eibar está completando un 2026 espectacular, porque si sumamos los puntos de todo el 2026, yo creo, no sé si el Eibar sería líder ahora mismo.
0: El entrenador Joaquín Gambardi, Óscar, que salió de ahí del Eibar, ¿no? Creo que estuvo en el Eibar juvenil, sí. Y luego ha estado muy en la zona, ¿no? Trabajando en la zona.
2: Claro, es que conoce perfectamente, te diría, a prácticamente todos, porque más allá de que ha entrenado desde el infantil del Eibar hasta el segundo equipo, después ha estado dos temporadas en el Bilbao Athletic de manera consecutiva, y hay que tener en cuenta que hay como media docena de futbolistas que han pasado por Lezama y otra media docena de futbolistas que vienen de esa cantera de la Sociedad Deportiva Eibar. Por lo tanto, los ha tenido en algún momento de su carrera casi todos.
0: Sí, los conoce perfectamente. ¿Dos o tres nombres que la estén rompiendo ahora en el Eibar?
2: Mira, eso es más complicado. Mira, el portero, por ejemplo, yo mismo hago una Goitia, hay portero, eso es muy importante.
1: Guruceta y medio, ¿eh? Guruceta.
2: Sí, claro. Guruceta, que es, por cierto, hermano de Gorka Guruceta, el delantero del Atleti. Es un futbolista que, con una zancada muy, muy grande. Además, tenía problemas para hacer gol, este año los está haciendo. En el centro del campo hay dos chicos muy jóvenes, Aleix Garrido, que ha sido capitán en todos los equipos de la cantera del FC Barcelona hasta que, bueno, tuvo que dar el salto al profesionalismo y el primer equipo está muy complicado, vino a Eibar y es el que mueve el equipo, y su compañero en el centro del campo, Ander Madariaga, también un chico de la cantera del Eibar muy joven. Yo creo que una de las claves puede ser ese centro del campo. Centro del campo posiblemente de circunstancias y que ha obligado a Joaquín Arambarri a ponerlo, pues porque le faltan jugadores como Perú Nolascoain, como Sergio Álvarez o como Laechea, que estaban llamados a ser los pivotes de este equipo, pero que tienen problemas físicos.
0: Muy bien, pues ¿te fías entonces, Óscar, de Eibar este año o qué?
2: Yo siempre he sido muy optimista con este equipo. Hombre, yo creo que no va a ir tan sobrado como va ahora, porque es verdad que le está saliendo todo. De momentos muy puntuales está teniendo suerte, pero yo creo que es un equipo que tiene todo para estar peleando por el ascenso este año.
4: Yo creo que el Albacete hoy no ha jugado mal, ¿eh? La primera parte.
0: No, ha dicho Óscar que el Albacete le ha dado un meneo a Leibar, ha dicho.
2: Sí,
0: por
2: sí,
0: eso
2: sí.
0: Que... Y se ha encargado Alberto González, que habla muy bien de Manolo, por ejemplo, que
4: gran entrenador.
0: Muy bien la segunda, siempre habla muy bien de Alberto, sí.
1: Grandísimo. Que... La segunda es muy larga, ¿eh? La segunda hay que jugar 42 jornadas, aquí hay altibajos, hay picos y todos los conjuntos pasarán por momentos malos también, ¿eh?
2: Por cierto, que creo que va Joseba Echeverría a entrenar al Albacete, no sé si se ha hecho oficial, pero
0: no.
2: Que creo que va a ser el próximo entrenador del Albacete, si es así... Se llevan a un gran tipo y a un muy buen entrenador.
0: Ah, bueno, pues es noticia de cuenta, Óscar y medio. Joseba Echeverría apunta a ser entrenador del Albacete. Compañeros, os mando un abrazo, ¿eh?
3: Un abrazo.
0: Óscar y medio, Folqué y Rubén López. Bueno, se está jugando, Pedro, la eliminatoria de los equipos de la Copa del Rey que se van a enfrentar a primera, ¿sabes? ¿Eh? Los de los equipos de divisiones inferiores.
2: Sí.
0: Se han jugado hoy tres partidos, tres eliminatorias se han completado. Ha ganado el Calatayud 2-1 al Baztán y se ha clasificado. Ceuta 6 de junio, qué bonito nombre, 1, Lebrijana 2, se ha metido la Lebrijana, y Tedeón 2, Anaitasuna 5, se ha metido la Anaitasuna, y se ha aplazado el Melilla-Pinatar, porque creo que la gente del Pinatar no podía llegar a Melilla por el temporal, y mañana se juegan un montón de partidos. Estos equipos, el lunes es el sorteo para enfrentarse a equipos de primera división, y aquí siempre son equipos muy pequeños, y alguno tiene la suerte luego de medirse incluso al Madrid o al Barcelona... o el Atlético y la Real Sociedad que están en la Supercopa.
6: Este es el partido del año para ellos.
0: Sí, señor.
6: Porque saben que pasan en esta eliminatoria y tienen un equipo de primera división.
0: Y acaba de bajarse del ferry Josemi, que es un jugador de la Unión Balompédica Lebrijana, que se le caen los goles. Josemi, ¿qué tal? Buenas noches.
7: Buenas noches, ¿qué pasa? ¿Cómo estamos?
0: ¿Cómo estáis? ¿Qué vais en el autobús o qué?
7: Ahora mismo vamos en el autobús para Lebrija.
0: ¿Qué tal hemos salido del ferry? Yo es que me compadezco de la gente que va en ferry, porque yo me mareo muchísimo. ¿Cómo habéis salido del ferry?
7: Ahora yo mejor, la vuelta mejor. Sí. En la ida hemos pasado regular, la verdad.
0: Que eso, ¿sabes lo que? El rival, en este caso el Ceuta 6 de junio, dice: mueve el mar mucho y llegáis mareados allí a jugar el partido.
7: Eso habrá sido ellos, que lo han meneado el mar para que lleguemos mareados allí.
0: Josemi, ¿cuántos goles le has hecho en total al Ceuta 6 de junio entre los dos partidos?
7: Entre los dos partidos han sido 5 al final.
0: O sea, que no has tenido piedad, macho. 5 goles le has hecho.
7: Bueno, ahí no se tiene piedad ninguna.
0: Oye, que estamos hablando aquí que es evidente que este es el partido casi del año para vosotros porque os da la oportunidad de jugar con un primera. Creo que, si no me corriges tú, que el sorteo os puede corresponder Betis, Sevilla, Getafe o Rayo.
7: Sí, que es verdad. El partido al final, la oportunidad que tenemos es la de nuestra vida, de enfrentarnos primera, ¿no? Y bueno, pues muy contento y nada, y a esperar el sorteo el lunes que nos puede tocar eso. Betis, Sevilla, Getafe, Rayo.
0: ¿Pero qué queréis? ¿Betis o Sevilla? Será lo que queréis, ¿no?
7: Sí, bueno, preferencia Betis o Sevilla siempre.
0: ¿El vestuario que es más bético o más sevillista?
7: Pues yo no sé, la verdad que a mí no me mola mucho el fútbol, pero no sé si hay más sevillista o más bético. Aquí está escuchando todo. Mira.
0: Hay más bético. Pero escucha, Josemi, te he entendido bien, has dicho: a mí no me mola mucho el fútbol.
7: Espera,
0: a ver si recuperamos esa comunicación, que has dicho una frase brutal. Estamos hablando con Josemi, que va en el autobús de la Unión Balompédica Lebrijana, que se ha metido para estar en el sorteo del próximo lunes de la ronda, la primera ronda de la Copa del Rey. ¿Me escuchas, Josemi? Ahí va, no, hay que llamarlo otra vez. Hay que llamarlo otra vez. O sea, yo lo he entendido, a mí no me mola mucho el fútbol.
6: Eso he dicho.
0: Brutal.
6: No sé si lo ha dicho de verdad o de coña.
0: Pero escucha, según lo ha dicho, ha contestado todo el autobús: Betis, Sevilla, Betis. O sea, este Josemi es de Utrera, que Utrera es tierra de buenos futbolistas, que yo recuerdo, y por ejemplo Reyes, que era de Utrera, Ceballos.
6: Caparrós,
0: que también es de Utrera, de Sevilla. Y no sé si hemos recuperado la comunicación con Josemi, que debe estar pasando por un túnel o haberse tirado otra vez al Atlántico. Está ahí Josemi, sí. Josemi.
7: Dime.
0: Ahora, que escucha, ¿te he entendido bien? Has dicho: a mí no me mola mucho el fútbol.
7: A mí no me mola mucho el fútbol. Yo lo juego porque hay que jugarlo, pero...
0: Pero entonces lo juegas por dinero, por pasta.
7: No, que va, hay que jugar sin nada porque es un sobresueldo, pero...
0: Eso es.
7: Tampoco es que yo me pegue todo el día viendo el fútbol.
0: Eso es, que te lo juegas porque te dan un dinero, ¿no?
7: Ahí va, eso es una de las partes.
0: Una de las partes. Y la Lebrijana, que es de División de Honor Andaluza, ¿no? División de Honores, ¿no?
7: Sí, estamos en División de Honor, aquí en Andaluza.
0: Que es la sexta categoría del fútbol. ¿Y qué tal se paga?
7: Pues personalmente, bueno, está bien, es lo que te he dicho. Es otro suertecito que me saco aparte del trabajo. Y bueno, hay de todo.
0: ¿Sí?
7: Hay mucho rango.
0: ¿Te pagan por goles o no?
7: Sí, hay algunas primas que hemos firmado y de ahí es donde saca las cosas.
0: O sea, que los penaltis los tiras tú, ¿no?
7: Los penaltis, todo.
0: Oye, pero al que te da asistencia de gol, un café por lo menos, ¿no?
7: Sí, además tengo uno que me ha dado 4 de los 5 y aquí me está dando que le invite un café.
6: Claro.
0: Pero bueno, escucha, Josemi, ponme al que te ha dado los 4 pares. ¿Cómo se llama? ¿Cómo se llama?
7: Espérate, te voy a poner a Irra, le decimos Irra. Rumano aquí en el Bilbao.
0: Rumano, vale, ponme a Rumano. ¿Rumano?
8: Hola, buena.
0: Rumano, ¿qué pasa?
8: ¿Qué pasa?
0: Oye, que dice Josemi, el sinvergüenza, que no le mola mucho el fútbol, dice.
8: Sí, hombre, él juega porque va a ser padre ahora y
6: necesita la tela, ¿no?
8: Claro.
0: Pero escucha, me ha dicho que en la eliminatoria le has dado 4 pases de gol.
8: Sí, ahí le estoy pidiendo algo.
6: Para un chupete.
8: Claro, yo he dicho que no, hombre, que para pañales.
0: Que escucha, Rumano, que se los das fáciles de meter o difíciles de meter.
8: Hombre, en los vídeos se puede ver, que nada más que la tiene que empujar.
6: Exactamente.
0: Pues la mitad para ti, la mitad, porque él tiene prima por gol.
8: Claro, ya te lo he dicho, que me dé por lo menos 5 euritos.
0: Y tú, Rumano, tú metes en la cláusula de contrato por asistencia, mete por asistencia.
8: Yo ni por asistencia. Yo nada más que vengo a jugar, a disfrutar.
0: Muy bien, Rumano, que ¿tú qué eres, del Betis o del Sevilla?
8: Yo, a mí me da igual, que venga bueno es.
0: el que se ponga por medio, ¿no?
8: Yo trabajo en la obra y el que venga bueno es.
0: ¿De qué juegas tú? ¿De qué juegas?
8: Yo lateral derecho.
0: ¿Lateral derecho?
8: O centrada
0: también. Ostras, pero escucha una cosa, si le has puesto 4 goles jugando de lateral derecho, tú eres Cucurella.
8: Hombre, tampoco Cucurella, pero...
6: Cucurella no, pero porro sí, ¿eh?
8: Se lo veo fácil.
0: Sí, sí, sí. Muy bien, que escucha, que... mando un abrazo, que es para Lebrija, ¿no? ¿O qué?
8: Sí, a Lebrija.
0: Muy bien.
8: A celebrar ahora allí.
0: Bueno, un abrazo. Dale un abrazo también a Josemi, que meta muchos goles. Un abrazo, ¿eh?
8: Sí, hombre, contra el que nos toque meter un par de ellos más.
0: Un par de ellos más.
6: Y dile al padre que disfrute la noche, que le quedan pocas.
8: Sí, te lo voy a pasar.
0: Josemi.
8: Venga.
0: Un abrazo. Josemi.
7: Dime.
0: Que aquí cortamos, que la conferencia la estamos pagando nosotros, ¿eh?
7: Muy bien, vamos por allá, ¿no?
0: Oye, un abrazo y, oye, que hablamos, a ver si toca Sevilla-Betis, que es el gran partido, y hablamos, ¿vale?
7: Muy bien, un abrazo.
0: Un abrazo, buen viaje, chao.
7: Hasta luego.
0: Esto es el fútbol, fíjate, la gente juega por pasta, que no le mola mucho, pero juega por pasta, ¿eh? Por mucha gente de estas divisiones que juega por dinero.
6: Es raro que no te guste el fútbol como...
0: No, pero hay gente, yo conozco gente
6: que...
0: Sí, correcto. Conozco gente que le gusta meter goles y ya está, ¿eh?
6: Hay mucha gente que trabaja en oficios que tú puedas pensar que son guays y luego dices, a mí no me gusta trabajar en esto.
0: Es verdad, hombre, eso también es verdad.
6: Pero bueno.
0: Bueno, pues el sorteo de la primera ronda de la Copa del Rey, el próximo lunes se han metido ya Calatayud, la Unión Balompédica Lebrijana y la Naitasuna. Vamos enseguida con el motor.
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0: Tenemos Fórmula 1 a las 9 de la mañana. Es el Gran Premio de Bahrein, pero se está corriendo en Sepang, en Malasia. Estas cosas que tiene el mundo global. Carlos Miquel, hola, Carlos.
1: ¿Qué tal? ¿Cómo estamos?
0: Bueno, hay una buena primera línea de salida mañana. Que sí. Es Verstappen, que creo que es la primera pole que hace del año, ¿no? Verstappen.
1: Primera pole del año, un año complicado para él, pero avisa a Verstappen, esta vez el coche hace lo que yo quiero. Y cuando eso dice Max, cuidado que no acabe el año liando la parda en todos los grandes premios. Pero sí, es el máximo candidato a una victoria que está muy abierta, ¿eh? Porque vamos a tener una primera curva, Verstappen contra Hamilton y por si acaso Antonelli. Es decir, un jaleo importante con un cuarto de Leclerc. Bueno, va a ser bonito de ver, ¿eh? Yo creo que es una carrera muy abierta porque no está Mercedes tan fuerte como en otros sitios. Y sí que veo a Red Bull, porque si no es por la penalización de Haas, Red Bull hubiera copado la primera fila. Así que sí que veo a Red Bull realmente fuerte. Sí.
0: Ha sido la mejor calificación de los españoles conjuntamente. Vas a ir 12º Alonso y 13º Carlos Sainz, la mejor de toda la temporada.
1: Sí, no es la mejor de Sainz, que fue 9º en la carrera anterior en Bakú, una pista mucho más favorable para Williams, pero sí es la mejor de Fernando Alonso, el 12º lugar. Es un poco donde pensaban que podían estar con las evoluciones de este año, pero claro, pensaban que podían estar regularmente, no sufrir tanto en los circuitos de alta potencia como vimos en Bakú, que va a ser otra tónica, por ejemplo, en la carrera de Las Vegas. Pero, sin embargo, en las pistas donde importa más el chasis y se depende menos del motor, pues la verdad es que está yendo bastante bien el chasis de Aston Martin. En la curva 1 y 2, que es una especialidad de Fernando Alonso, que recordemos su primer... ha ganado 3 veces en Sepang. Pues en las curvas 1 y 2, que todo el mundo sabe que la va a intentar dar por fuera, que le encanta adelantar por fuera en esa curva, bueno, pues ahí es el piloto más rápido. Y en las curvas lentas es el más rápido también. Y en cuanto a chasis, pues es el 6º chasis de la parrilla. Pero claro, el problema es que luego tiene que estar ese motor Honda, que como adelantamos en tiempo de juego y en partidazo, es 70 caballos menos potente que el mejor de la parrilla, pues es... luego le perjudica, pero aún así, y ese es el temor que tiene Alonso, que luego, en carrera, cuando llegue la vuelta 1, las dos largas rectas que hay detrás le fulminen, y entonces, como él no tiene punta para adelantar, está a muchísima velocidad, a 12 por hora menos que los demás, luego no pueda remontarlo. Pero bueno, en cualquier caso, estaba así de contento Fernando Alonso nada más bajarse del coche.
2: Sí, definitivamente ha sido una de las mejores calificaciones del año para nosotros. A solo 1.5 segundos del mejor en la Q2. El margen más pequeño respecto al más rápido. Parece que este circuito le va mejor a nuestro monoplaza. Y veremos mañana si podemos sacar ventaja de esto.
0: Recuerdo que es la primera carrera después de su renovación con Aston Martin. Sí. Y que él estará con ilusiones renovadas, evidentemente. Y después de este resultado, que es casi lo mejor de toda la temporada, pues... tendrá ilusión, ¿no?, por ver qué pase. Carlos Sainz, ¿qué tal?
1: Pues Carlos Sainz ha pegado unos vueltones hoy extraordinarios. Yo sé que con la mano, con el paseillo este típico de periodista que no hace Fórmula 1, ¿no?, de pues sí, pero no saquéis pecho de un 12 y un 13, que es el típico, ¿no? Se mete la mano ahí en medio de la camisa y se dice una cuñadez. Realmente... el puesto de Carlos Sainz era, ¿cómo te saco, eh? El puesto de Carlos Sainz era el 18 y ha estado 5 posiciones por encima de lo que da el coche, que es donde estaba Alex Albon. El chasis de Williams, aunque ha mejorado con una evolución que lo aligera y un poquito retoque de aerodinámica, sigue lejos de los buenos en cuanto a carga aerodinámica. Entonces, lo veo con más complicado para Carlos, que sin embargo ha conseguido estar muy arriba y de luego, sobre todo en una carrera de neumáticos, de desgaste de neumáticos, que es lo que se espera si es en seco, que ojo, hay posibilidad de tormenta ahora mismo para la carrera de Sepang, bueno, pues en una carrera en seco lo tiene muy difícil por ese desgaste de ruedas, pero mira cómo saca pecho ante el que Carlos Sainz considera uno de sus mejores años calificando, tiene dominadísimo a su compañero Alex Albon, de los 11 que lleva en Fórmula 1, escuchamos.
3: Otra muy buena vuelta en Q2, al final de Q1 y en Q2, que me han permitido pues meter el coche en Q2 y meter el coche 13º, que es, la verdad, me lo hubiese en los libres, no me lo hubiese esperado, así que nada, no se lo voy a hacer. Probablemente las mejores vueltas de la temporada con muy, muy buen feeling al coche. Me voy a sufrir, Eric, eso. Pero bueno, si sufrimos es buena señal porque quiere decir que lo hemos peleado Mañana, sinceramente, aquí la carga aerodinámica es lo que manda a la hora de degradar las ruedas. El calor, el asfalto con poco grip, al final todo se hace una bola de nieve, ¿no? Que hace que los coches con poca carga aerodinámica suframos más y entonces mañana probablemente nos tocará sufrir.
0: Entonces, ¿por quién apuestas mañana? ¿Por Verstappen? ¿Crees que va a ganar Verstappen o qué?
1: Pues tengo dudas, porque yo lo veo más porque me gusta cómo no degrada neumático Ferrari y está Hamilton muy cerca. Ha sido un poco una calificación, salvo Antonelli, que va bien en todas partes, es una calificación para gente con experiencia en Sepang, como es el caso de Hamilton o Fernando o Verstappen. Pero yo creo que puede llegar la primera de Verstappen, le veo más favorito, pero ojo con el que parece tapado porque dicen que el kit aerodinámico no ha ido tan bien, que es Antonelli, que también podría liarla. Yo creo que entre esos tres es donde va a estar la victoria. Y para el campeonato lo que estaría bien es que Russell pues enmendara la situación y fuera por Antonelli, hiciera una gran salida, pero es curioso que el día que otra vez Antonelli está delante, él no está a la altura. Entonces, bueno, pues por lo que sea, sigue sin encontrarse y el gran rival para que haya un mundial emocionante, pues yo creo que está en un segundo plano.
0: Bueno, esto es a las 9 de la mañana, el Gran Premio de Bahrein, como digo, en Sepang, en Malasia, que contaremos, por supuesto, y sí. Durante la madrugada contaremos qué pasa con el Gran Premio de Motos de Japón. Está a estas horas llegando, son las 7:38 de la mañana.
1: ¿Cómo madruga, eh?
0: Me imagino que está en dirección Motegi, si no está ya en Motegi. Borja González, hola Borja.
4: ¿Qué tal, Gorro? No, estoy ya, acabo de llegar.
0: Acabas de llegar,
4: la
0: ¿no?
4: mochila.
0: Siempre.
4: Estoy con la mano llena. Mira, estoy con las manos llenas de cosas. Tengo aquí una cartera que he sacado para pagar un parking que no entendía cómo se pagaba.
0: Sí.
4: Que gracias a Dios ahora utilizas estos los traductores por foto y esto, vamos, esto es un salto en la vida.
0: Sí.
4: Que llevando 25 años viviendo aquí no te puedes imaginar. Y ahora metiendo el móvil de la radio por si acaso me llamabas por tecnología antigua que estaba cargando.
5: Dichoso tú que sabes de estas cosas, que me meto yo y no salgo.
0: Tengo...
4: Eso sí que me lo creo.
5: Sí.
0: Deja, o sea, siempre tengo el recuerdo de cuando llega este Gran Premio, que pillamos muy bien a Borja porque está llegando a Motegi, al circuito, para hablar de moto y de Marc Márquez y de Jorge Martín, que está esto muy emocionante, Marc Márquez ha ganado la carrera al sprint y Jorge Martín sale mañana primero. Y por detrás Marc Márquez está también Emilio Pérez de Rozas. Hola, Emilio. ¿Qué tal? ¿Cómo estás?
6: ¿Qué tal? Yo me doy por aludido con la mano en el corazón, la verdad.
0: Vale. Que escucha, no, que iba a contar con esto del traductor que dice Borja, que tengo el recuerdo de los Juegos Olímpicos de Tokio, saliendo del estadio donde se jugó la final olímpica de fútbol, que cayó una chupa de agua increíble como la que está cayendo hoy en Barcelona. Y tengo el recuerdo de montar en un taxi y tengo a Fouto con el traductor, con el móvil traduciendo, mandándole en el castellano y el móvil traduciendo en japonés al taxista. Y tengo el recuerdo de porque el taxista yo creo que nos mataba. Íbamos a una velocidad, el taxista debía tener 120 años, y te lo digo en serio, y nos matamos aquí, nos quedamos aquí en uno de los tres pistas estas que tiene Japón. Digo, y este Fouto gritándole al traductor, con cuidado, por favor, con cuidado, y salía en japonés. Y la verdad es que es un adelanto. O sea, que tú te manejas también con esos traductores, ¿no, Borja?
4: Bueno, pero, o sea, me manejo... Ahora que los he descubierto, antiguamente no. Me he manejado de mil maneras. O sea, antes sin internet.
0: Sí.
4: Que era básicamente, pues, leyendo los grafismos, los kanjis, intentando buscarlos en el mapa. O intentando hacerte entender cómo podías que van por otro lado. Luego hubo una época en la que alquilábamos teléfonos móviles, pero no tenían internet. Ahora ya con las tarjetas estas que puedes utilizar por todos lados, las SIMs internacionales, ya vas sobradísimo. Y ahora ya también con los... Ayer, por ejemplo, cené en un sitio que era carta totalmente japonesa, un chico que no entendía nada que no fuese el japonés, y nos entendimos pues a base de fotos traducidas.
0: Sí, sí. O sea, ¿cómo ha avanzado el mundo?
6: O sea, yo el primer año que fui a Japón, que era el año 88... con Sito y con todos estos íbamos a Suzuka y entonces vivíamos en un pueblo que estaba a 25 kilómetros. Cogimos un tren, subimos y vimos allí Suzuka Circuit y compramos los tres que íbamos, compramos un billete y subimos al andén, pasa el tren y pone allí Suzuka Circuit y nos metemos en el tren. Y el tren entonces, bueno, pasa pues 10 estaciones, en 4 se paran y en otras 6 no y tal. y allí en aquella época, cuando llegabas a la estación, te pedían el billete. O sea, no te lo pedían al subir en el tren. Y bajamos al andén y aparece un tío con una gorra y tal, guantes blancos, una cosa impresionante. Nos recoge los billetes y empieza a darse golpes en la cabeza. El tío a darse golpes en la cabeza y tal, tal. Y entonces nos coge, nos arrincona contra la pared. Venga, tal. Claro, sin hablar nada, como dice Borja. Y no entendíamos nada, o sea, no sé qué habíamos hecho, o sea, cómo estaba el tema. Y claro, y ahí no había manera de entenderse y tal. Al final llegó un policía de por allí que sabía algo de inglés. Bueno, total, que el problema era que habíamos comprado unos billetes para un semidirecto y nos habíamos metido en el tren directo. Y claro, eso es una cosa impensable. Bueno, para ellos
0: es impensable.
6: ¿Qué dicen? O sea, estos tíos han venido aquí y han comprado un billete, ¿no?, de 12 euros, ¿me entiendes?, cuando tenían que comprar uno de 16. Y entonces, pero bueno, fue una cosa, nos salvó que llevábamos en las mochilas, como dice Borja, la acreditación. Y bueno, pero explicábamos es que colapsa, los periodistas. Pero aquel tío empezó a darse golpes en la cabeza, que yo pensé, este tío se va a matar. Porque estaba desesperado, porque el tío. O sea, no era un problema de que hubiera descubierto unos timadores, sino. O sea, como decía mi padre, que cuando nos castigaba, que era. No, yo no te castigo porque hayas hecho esto, te castigo porque en tu cabeza entre que esto se puede hacer. ¿Me entiendes? O sea, que es que esto en los japoneses debe ser una versión de nacimiento, ¿me entiendes?
0: Para eso es terrible, sí, dime.
1: Corro, yo tengo también alguna anécdota.
0: A ver, remata.
1: Divertida, no. Simplemente salimos del hotel al lado de Sirocco Station, la estación de Sirocco, que por cierto, para ir en coche de Sirocco a Suzuka hay un rato también, no es que esté pegado. Y entonces llovía y queríamos coger un taxi, Marco Canseco de Marca y yo. Había una cola que podía haber 700 personas, 700 japoneses para el taxi, y había un organizador de cola. Y llegábamos tarde a los entrenamientos. Opción 1, te vas a la cola civilizada. Opción española, delante del vigilante de cola, cuando van a entrar dos japoneses, nos tiramos al taxi y nos colamos a los 600 japoneses. Tenía un cabreo el señor y ya le digo, somos periodistas, estamos trabajando. Y ya nos mira así y dice, haberlo dicho, en un inglés así limitado, haberlo dicho y yo les hubiera ayudado. Digo, vale, pues sí, ya está, ya para otra vez.
0: Para ellos, el mundo latino no entiende nada. Oye, que nos quedamos sin tiempo. A ver, Borja, ¿cómo está la cosa después de lo...? Bueno, se ha puesto muy cerca Mar Márquez de otra vez del campeonato, de Jorge Martín, pero está muy peleado, ¿eh?
4: Sí, no, ahora están a 7 puntos. Yo tengo la sensación de que esto va a ser el mundial por etapas, cada fin de semana tendremos que entender qué circuito favorece más a uno o a otro. En eso, Marc Márquez es muy inteligente. Yo creo que aquí ya sabía que este podía ser un sitio de sumar todos los puntos, los 37. Y eso además a él se le ve en el entrenamiento oficial, cuando tú ves a Marc Márquez salir solo completamente buscando su tiempo sin tener una referencia, quiere decir que él se siente cómodo en el circuito. Y ayer se vio que controló muy bien la carrera de principio a fin. Es verdad que Martín podría haber terminado segundo, pero aquí ha habido un problema con los neumáticos. Escuchaba antes a Carlos decir degradación de neumáticos. Bueno, aquí se estaban destrozando. De hecho, hay un protocolo diferente para el día de hoy, por si acaso hay algún problema de neumáticos. Hay por ahí alguna foto de cómo se destrozaban. Y en esas circunstancias de gestión y teniendo las cosas claras, yo creo que Mar tiene un punto más en este escenario. Luego vamos a ver cuando lleguemos. Pero hay que tener en cuenta una cosa. La Aprilia nunca ha hecho un podio en este circuito. Y aquí Marc ha cerrado 4 mundiales y sabe muy bien cómo sacar el máximo jugo a este circuito. Entonces yo creo que aquí, en esa batalla que tenemos ahora mismo Márquez, Martín, Marc lo plantea a ir a por el todo. ¿Qué pasará la semana que viene? Pues eso, a partir del viernes lo veremos. Y yo creo que es lo más interesante del mundial, que se van a ir planteando los escenarios. Y ya lo digo, Marc también en función un poco de lo que su cuerpo le va diciendo. Y todo eso va a generar una tensión que espero que, por el bien del espectáculo, termine en el último fin de semana en Valencia.
0: Emilio, ¿cómo lo ves?
6: Bueno, lo veo como Borja, evidentemente. No puedo verlo de otra manera. Lo único es que aquí hay un punto, Corro, que es tremendo, que es que el Mundial ha acabado así o está acabando así por, primero, los errores de los demás. Ya lo dice Marc, yo no estaba en esto y me metieron, ¿vale? Yo estaba a 102 puntos después de Italia, de Mugello, y ahora pues está a 7. Y error de Bezzecchi con el neumático ayer, bueno, hoy, perdón, se cae a Costa, o sea, es decir, es verdad que queda mucho mundial, es verdad que pueden pasar muchas cosas, pero todo el mundo en el paddock tiene la sensación de que está Marc Márquez. Entonces, claro, o sea, está Marc Márquez con una moto que va bien, con habiendo resuelto, digamos, de alguna manera ya fuera pregunta sobre el brazo, ¿vale? Y como dice Borja, calculando, porque todo el mundo en esta final de Mundial Corro tiene una hojita, como tiene Borja, donde pone Japón, atacar. Indonesia, sacar lo que se pueda. Australia, ¿me entiendes? ¿Por sí. qué? Porque, como dice Borja, Marc en Motegi va por los 37, porque sabe que la semana que viene le costará más. No, eso no quiere decir que no los logre, ¿vale? O que no gane una de las dos carreras, ¿vale? O que no quede segundo en las dos. Pero es evidente que, en ese sentido, ese cálculo y esa predisposición a sacar lo máximo en aquellos sitios donde tú te mueves bien y tu moto también es imprescindible. Y desde luego, los imponderables son tremendos. Lo que le ha pasado a Bezzecchi hoy, que se ha equivocado de neumático, lo que le pasó a Marc en Austria con los frenos, todo eso interviene. Y quedan muchas carreras y quedan muchos puntos.
0: Carlos.
1: Yo creo que el favorito para mí claramente es Marc Márquez, pero estoy en una situación personal que también me haría ilusión una victoria de Martín. Al final estamos hablando de un piloto que también viene de la nada, de estar en una situación médica terrible y que yo creo que no va a tener más oportunidades para ser campeón del mundo. Se va a ir a Yamaha. Es decir, va a entrar en una fase de voy a ganar mucho dinero y voy a hacer muy pocas cosas. Entonces, a mí creo que lo va a ganar Marc, porque al final, si os dais cuenta, cada vez que Marc mete puntos, mete todos los puntos. Y cuando mete puntos Jorge, pues a veces sí, a veces sí. No.
6: En ese sentido, yo también creía, bueno, estoy convencido, yo también creía que era la única oportunidad que tendría Bezzecchi y la está tirando, sí. Y la está tirando por el sumidero. O sea, este mundial era un mundial de Bezzecchi. Sí. Y entre las dudas, las cosas raras de Aprilia, porque insisto, esto con Borja lo hemos comentado un montón de veces, la diferencia que había entre las motos Aprilia y las demás era tan grande que parecía incomprensible que estos dos no llegaran mano a mano al final del Mundial y al final se les ha colado un mar. Y entonces, claro, aquí también, Corro, hay un punto de miedo escénico, ¿me entiendes? O sea, es decir, la gente, Martín Corro, cuando estaba, ¿verdad, Borja? Cuando Marc estaba a 102 puntos, Martín decía que era el favorito Marc.
1: Es verdad.
6: O sea, lo decía, ¿me entiendes? O sea, imagínate, ahora que lo tiene a 7 puntos...
0: ¿Cómo estará?
6: Claro, ¿qué debe pensar Martín? Bueno, debe pensar, soy cojonudo, soy el más listo y el que mejor lo conoce, ¿me entiendes? Pero de cualquier manera también piensa, joder, este tío ha llegado, ¿me entiendes?
0: ¿A qué hora es la carrera de MotoGP, Borja?
4: A las 7 de la mañana. Hora vuestra. Sí, ahora van a tener un entrenamiento de 20 minutos, normalmente es de 10, lo han alargado 10 minutos para hacer unas pruebas de neumáticos porque se ha prohibido uno de los tres compuestos que se utilizaron ayer y bueno, hay buena temperatura, no se prevé lluvia y el asfalto está perfecto en el sentido de que no tiene ni un bache y ya todo va a ser pues estrategia, cabeza y hasta donde puedan llegar los pilotos, ver a ver si hay algún invitado extra, por ejemplo, lo ha dicho Emilio, se ha caído por un error de Alex Márquez en Pedro Acosta, que podía ser un invitado que ya ganó el último día. Vamos a ver si Bezzecchi, no cometiendo error eligiendo el neumático, tiene algo más de lo que hemos visto en el sprint. Y yo no tengo ninguna duda de que Mar va a estar donde ha estado y a ver qué es capaz de hacer Martín. O sea que creo que hay muchas variables alrededor y va a ser muy interesante, sobre todo el inicio de carrera, que ya hemos visto que ahí Mar que enseña bien las armas y hoy se ha colocado primero en la primera curva.
0: Oye, os tengo que dejar. Dime rápido que os tengo que dejar.
6: Quería decirte que ahora que hablamos de neumáticos, de Fórmula 1 y de motos, hace muchísimos años, Pedro Martínez de la Rosa me contaba con respecto a la Fórmula 1 y te decía,
7: ¿Cuáles son las mejores manos? Las de Schumacher, vale, pues tiene 0,3 segundos. La mejor aerodinámica de André Newey, la mejor, tiene 0,4 y tal. Dice, de un neumático a otro va un segundo y medio. Ya. ¿Por qué? Porque es lo único que toca con el asfalto. O sea, el neumático es la clave de todo, este montaje.
0: Oye, un abrazo, Emilio, gracias, ¿eh?
7: Hasta luego.
0: Adiós, Carlos.
1: Adiós, hasta que vaya luego. Bien.
0: Oye, ¿qué tiene que hacer Máximo Quiles para ser campeón del mundo, Borja?
4: Mira, terminar primero o segundo para empezar. Y si termina primero o segundo, que es una cosa que hace muy habitualmente, mirar a sus tres rivales, Almansa que sale primero, Uriarte que sale segundo y Carpe que sale tercero, y que estén los tres, no uno de los tres, sino de los tres, fuera de los nueve primeros. Es decir, es una posibilidad muy remota que pueda conseguir el título. Hemos visto cosas muy raras. Yo se lo comentaba a Eri esta tarde. No están los padres de Máximo. O sea, que no sé si hay una... ¿Creen mucho o no creen mucho? No está Jorge Martínez Aspar, el jefe de Máximo, tampoco aquí. Así que eso quiere decir que ya ven que las opciones son remotas. Pero también te digo, como no están los padres y como no está Jorge Martínez Aspar...
0: Puede pasar, puede pasar.
4: Prepárate, porque a lo mejor es campeón.
0: Puede pasar. Borja, que pases un buen día. Gracias, ¿eh?
4: Un abrazo.
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1: Tengo que ir a casa de Angelito, que me cuente el tenis, a casa de Parra, que me dé un apunte del baloncesto. Angelito, Ángel, ¿qué tal? ¿Cómo estás? Buenas noches.
2: ¿Qué tal, Corro? Muy buenas.
1: Alcaraz ha ganado en el día de hoy. Arnaldi, dentro de nada, juega con Shapovalov, ¿no?
2: Sí, y además ha tenido mérito sobre todo en el tiebreak. Iba perdiendo 2-6 y lo ha ganado 8-6, 6 puntos consecutivos. Ha sido el único momento que estaba sufriendo efectivamente con Arnaldi, que estaba jugando muy bien, sobre todo con la derecha. Y luego ya le ha ganado 6-1 en el segundo. Y nada, en un ratito, hacia las 6 de la mañana, juega contra Shapovalov, contra el canadiense. Seguro que va a ser un buen partido y se puede meter en semifinales de Tokio, donde la única vez que jugó ganó el torneo y va camino este año. Y ojo con Munar, que además se enfrentarían en semifinales si ganan los dos. Está haciendo un torneazo. No sé si recordarás que el año pasado en la Davis, al nivel que yo veía de confianza y de juego a Munar, te decía que este año podía ser top 20.
1: Pues
2: es verdad que a principio de temporada estaba todo el día lesionado y no ha podido llegar a esos niveles, pero está recuperándolo a la final de temporada. Y ojo que puede ser el quinto hombre de la Davis en noviembre si sigue jugando a este nivel, y va a estar ahí peleándolo con Dani Mérida. Juega ante Jacquet, además buena oportunidad el francés, que es muy ganable por Jaume. Derrota de Paula Badosa en Pekín, eso que iba ganando ambos sets, pero acabó perdiendo con Ostapenko. Y te cuento una cosa de Sinner, Corro, que está mal. Ha vuelto a renunciar a un torneo, el de Shanghái. Parecía que iba a volver, sigue sin volver. Y ahora hay dudas de si es por la rodilla, que parece que ya está bien, o por un cansancio extremo que le entra en cuanto empieza a entrenar fuerte. Dicen que a los 40 minutos, ha dicho Corriere, le ha dado un bajón en el entrenamiento y que no sabe muy bien por qué puede ser. Le pasó algo similar en Roland Garros, si recuerdas. Entonces, bueno, no sabe
1: sí,
2: muy bien qué pasa con
1: Corriere. Sí, que están preocupados en la Federación Italiana porque no saben lo que le pasa.